0: que el Kempes parecía que era un acto de una escuela de Córdoba, por cómo sonaba el sonido ambiente que había en el momento de entonar el himno. Un hermoso momento hemos vivido con el himno nacional argentino.
1: No sé si desde tu posición lo pudiste percibir, Gerardo, nosotros lo escuchamos por el micrófono de ambiente, donde lo que contamos con Santiago, cuando suena el top de las 9 de la noche en toda la República Argentina, sobresalían las voces de los más chiquitos.
2: Claramente se escuchaba la voz de los niños cantando con el corazón en la mano, indudablemente, Sergio. Déjame decirte, espectacular versión de Javier La Pepa Brizuela, el líder de la barra, en realidad hoy solista y una de las bandas más importantes de Córdoba a lo largo de los años con el cuarteto. Seguramente la mejor voz del cuarteto de Córdoba, con una muy buena versión y con el coro de los chicos que la hizo espectacular.
3: Se habrá bailado usted, Murúa.
1: Amigo suyo, no, La Pepa, Murúa.
3: La Pepa,
2: Amigo mío y aficionado y asiduo concurridor a los bailes de La Pepa.
3: Claro, y el Negro Romero lo espera la barra, ¿no?
2: Sí, claro que sí, claro que sí. Indudablemente la barra ha marcado mi infancia y la de mis amigos, sin lugar a dudas, con La Pepa de Venezuela como líder.
1: Y la barra infinitamente agradecida. Se va preparando todo para el sorteo de capitanes en la mitad de la cancha. Repasamos, Gerardo, con la presentación de Juan y Gijón, las autoridades de este encuentro.
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2: El árbitro principal, el colombiano John Ospina, el resto de la terna también, colombianos. Asistente 1, Miguel Roldán. Asistente 2, Roberto Padilla. El cuarto árbitro, Carlos Ortega. Recordamos que no hay VAR esta noche, muchachos.
3: Sergio, este es el partido 35 a nivel amistoso del ciclo Scaloni. 28 victorias, 4 empates y apenas 2 derrotas. Las únicas caídas fueron con Venezuela, 3-1 en marzo del 2019 y ante Brasil, 1-0 en octubre
1: del 2019. La de Venezuela es al comienzo de la era Scaloni.
3: Claro, y con Brasil un año más tarde, en octubre del 2018.
0: Y en esto de los datos importantes, me sumo a lo que dice Rodrigo, a otro que también es muy significativo. Pasaron 1.281 días para que la selección argentina vuelva a jugar un partido en lo que es el mal llamado interior, o en un lugar donde no sea ni la provincia de Buenos Aires ni la ciudad de Buenos Aires. El último había sido el 28 de marzo de 2023.
1: Curazao, ¿no?
0: Exactamente, cuando le gana Curazao en Santiago del Estero, muchísimo tiempo sin jugar en alguna otra provincia que no sea Buenos Aires. Hoy se da en el Kempes, en la ciudad, en la provincia de Córdoba.
1: El Dibu Martínez que va sobre el arco, que tiene la tribuna vacía en este primer tiempo, al Artime, donde suelen estar los hinchas de Belgrano usualmente en los clásicos, y del otro lado el arquero Vizcarra, el arquero de Bolivia, donde está la tribuna Wellington. Se va preparando todo. Argentina-Bolivia, el primero después de la Copa del Mundo, ya empezando a despedirlo a él, pero nosotros con la ilusión intacta de un nuevo Mundial dentro de 4 años en Córdoba, en el Kempes. El colombiano da la orden, comienza el show. ¡Comienza el partido! ¡Juega Argentina!
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1: Lo comenta Santiago Lucía, con Gerardo Murúa, con Rodrigo Ruiz, con Juan y Gijón, el Chelo Marino en la pasión técnica. Charly Simbile, Marcelo Díaz en el encuentro central. Sale jugando la escaloneta del fondo. Pelota para que la tenga por el costado izquierdo Román Vega. Vega que se viene arrimando al medio. Viene Vega, domina la bola, juega para atrás. Va el balón para que la tenga Lisandro Martínez. Martínez que viene tocando sobre la banda derecha para que la venga a buscar sobre el costado. Por aquel lado, el Cuti Romero, el capitán. Vega para Nico Paz. Nico Paz que aparece a la derecha, lo que decía Rodrigo en la previa, que Presciani juega más del lado izquierdo.
0: Exactamente, así se divide en la cancha. 2 mediocampistas en el centro. El eje central, Ezequiel Palacios. Es Alexis McAllister, de un lado el derecho Nico Paz, del izquierdo quien la tiene ahora, Presciani.
1: Y ahí viene Argentina con Presciani, que viene jugando atrás para que la tenga Lisandro Martínez. Martínez que viene soltando para el Cuti. El Cuti que la juega para Ezequiel. Ezequiel para Alexis, la tiene Argentina. Domina la bola por el medio, va para el Cuti. El Cuti que tira para Lisandro, viene por el medio, ataca Argentina. Pelota buena para que venga por el medio Lautaro, sacando de cabeza. Viene completándola el fondo Morales. Recupera Argentina que presiona, la tiene Ezequiel. Viene Palacios, juega por derecha, toca la bola para Nico Paz. Viene Paz, engancha, va con zurda, se resbala, cae. El árbitro dice que va a cobrar para Argentina, sí señor. Tiro libre, Celestino Blanco.
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1: Después agarraba la pelota con la mano, es más, era salida para Bolivia por mano de Nico Paz, terminó cobrando falta a favor de la Argentina.
2: Hay tiro libre para los Ceres y Blanca, va a poner la bola al área, la escaloneta, está Presiani, está Nico Paz para darle con zurda, tiro libre, viene Nico Paz, la viene poniendo al punto del penal, hay un rebote, la viene buscando Giai, sale sobre el costado, le viene quedando Paz de nuevo, se perfila con zurda, remata, pero viene sacando de cabeza Morales, la gana Presiani, la tira para Nico Paz, se juntan los que saben por aquel costado, balón afuera, lateral para Argentina, banda derecha.
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2: Tenga Alexis McAllister, tira para Román Vega, el que juega en Rusia, la tira para Presiani, viene Presiani, pone el cuerpo, lo viene presionando Rocha, la tiene Presiani, viene jugando para atrás para que la tenga Lisandro, Lisandro habla derecha para que le reciba el Cuti, sale jugando el capitán, el general del fondo argentino, pierde la bola Nico Paz, la robó Robson, viene por la mitad de la cancha, viene enganchando Vaca, Vaca que se tira por izquierda, abre la cancha para Roberto Fernández, Fernández que viene jugando más atrás para que la tenga Rocha, la tiene Bolivia.
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2: Viejo, ahí saque de arco, querido Santi.
1: Y Argentina que presiona alto, lo marca Lautaro Martínez yendo a buscar al arquero en los primeros tres minutos. El partido geográficamente que juega en territorio de Bolivia intenta salir desde su arquero Bolivia y Argentina lo presiona en cuanto mueve la pelota.
2: Sale jugando Torres, tira el pelotazo al medio, viene anticipando Vega. ¡Ay! Se quedó Vega, Gerardo, ¿eh? Se quedó en el esfuerzo yendo abajo, se quedó dolorido en tres minutos, Gera.
3: Sí, señor, exactamente. Llegó desde atrás el jugador boliviano, lo tocó abajo, Vega se quedó en el piso, pero ya se pone de pie Sergio, por suerte.
2: Bueno, ahí se levanta el jugador de la Celeste y Blanca, el árbitro terminó cobrando una falta, tiro libre.
1: Sí, entre tantas cosas que hay para observar de la selección argentina, una es la renovación de los laterales. Y hoy lo estamos viviendo con dos que están posicionados a dar esa pelea, Giai y Vega.
2: Viene Julián, arranca el de Calchín, viene Julián, levanta la cabeza, viene la araña, la soltó para que entre Nico Paz, el centro al medio, un rebote, viene recuperando Argentina, la tiene Paz, Paz que domina, juega hacia atrás para que la tenga Palacios, Palacios para Julián, Julián de espaldas al arco, la tiene Argentina, la jugaron fuera para McAllister, engancha a Alexis, tira para Lautaro, se la lleva por delante, la saca Torres, pelota afuera, lateral para Argentina, cerca del área rival en cuatro.
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2: Vega, Vega que tira para Gianluca Presiani, enganchó Presiani, pasó un boliviano de largo, sigue Presiani y va Rocha abajo y recupera la bola. La viene soltando para que la tenga Miguelito. Miguelito que viene jugando al medio. Viene el balón para que la tenga Robson. Robson que viene soltando a la izquierda. A la bola para que la tenga para aquel lado. Dominando el equipo boliviano. Viene Roberto Fernández, juega más atrás. Viene para Arroyo. Arroyo que hace la salida. Tiene Bolivia llegando a los 5 del primer tiempo, 0-0.
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5: Final en la Liga Proyección, en el torneo de reserva, Central Córdoba en Santiago del Estero, igualó 1-1 ante Newell's Old Boys de Rosario.
2: Sale jugando Argentina del fondo en 5 minutos del primer tiempo, el partido 0-0. Abrazo grande el querido Hernán Valdés, que está prendido escuchando la transmi.
5: ¿Qué hace?
2: Está tomando un fernet.
5: Bueno.
2: ¿Sí? Partido se juega en Córdoba.
1: 70-30.
2: Se juega en Córdoba. Esto para mí 90-10, pero bueno. Viene Presiani con la realidad. Viene Presiani en el oeste, se toma 90-10. Viene Presiani y la viene jugando para Román Vega. Vega que domina la bola, cerca del área rival, la juega para Lautaro, la tiene Lautaro. Toca el medio, va para McAllister, levanta la cabeza. La juega para Nico Paz, de primera por derecha para Giai. Viene el ex San Lorenzo, la suelta para Alexis. Alexis que viene jugando para Giai. Giai que domina, suelta el balón para Julián. Viene la araña para Nico Paz, va para Lautaro, Lautaro para Paz. Paz que viene jugando para Palacios, Palacios para Presiani. Viene Argentina, viene Presiani. Y domina la pelota, vértice del área, lo acompaña Vega, va para Román, recibe Román, Román que viene jugando para atrás, viene
6: viene Palacios, toca Argentina, la suelta para McAllister, McAllister que viene abriendo la cancha, la suelta para el capitán, viene el general, viene Romero, Romero que tira atrás paralizando, toca y toca Argentina, Quijón.
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6: No sé si Bolivia defiende con 3, con 5 o con los 11.
1: No, con todos. Fíjate que recién Lisandro y el Cuchi estaban casi en 3/4 de campo de Bolivia, con la tenencia argentina, lo va empujando contra el arco de Vizcarra. Argentina, si todavía no tuvo ninguna clara, el partido recién comienza, pero sí domina absoluto desde lo geográfico, desde lo territorial y desde la tenencia de la pelota. Argentina lo empuja a Bolivia contra su arco.
6: Dice Gerardo Murúa en Radio Nacional.
3: Se puso de pie y bien empezó el partido de Daniel Scaloni, en ese momento brazos cruzados, no le gustó la pérdida de Nico Paz, le decía Excelsior Paz en la salida de hace un ratito que no arriesgara tanto los primeros apuntes de Daniel Scaloni.
6: Quijón, le podemos mandar un saludo al señor Gustavo Jove, la voz del fútbol, que está cumpliendo años. Sí.
4: Feliz cumpleaños, Gustavo Jove.
6: Viene Prestiani, con goles de Argentina que sea, ¿no, Jove? Imagino que está en su casa festejando y viendo el partido, disputando Nacional. Yo estoy laburando acá.
4: ¿Cómo debe ser?
6: Viene Nico Paz, suelta para atrás, va la bola para el Cuti Romero, viene el capitán, viene Romero, levanta la cabeza, metido en el círculo central pero en campo de Bolivia. La tira para Lisandro Martínez, viene Lisandro con camiseta manga larga, la juega para el Cuti Romero, otro con manga larga. Va para Nico Paz, ataca Argentina, 3/4 de cancha, pelota por derecha, viene para Julián, Lautaro adentro, viene Julián, Lautaro adentro, el centro, un rebote, córner. Tiro de esquina para Argentina, Lucía.
1: Muy activo en el comienzo del partido Nico Paz, por el sector derecho, encuentra espacios para recibir, para darle aceleración, para encontrar un pase entre líneas, como recién para Julián. Tiene mucha participación en el comienzo del partido el jugador del Como.
6: Desde la punta derecha le va a pegar Nico Paz a la bola con pie zurdo. Levanta los dos brazos, viene Nico Paz, la tiró por bajo, la viene buscando McAllister, de espaldas al arco dentro del área, la soltó para Prestiani, Prestiani que quiere enganchar, va por afuera, viene soltando el balón para que la tenga Nico Paz, Paz que pone el centro por bajo y viene sacando la bola a Arroyo, cae por el medio, viene ganando bien Román Vega, Vega que la viene tirando para Lisandro Martínez, Martínez que viene por izquierda, mete el freno, juega para atrás, la tira para el Dibu, la tiene Argentina.
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6: Está Zárate escuchando, está Valdés escuchando, el resto del fútbol show nacional está escuchando esta transmisión, Rodrigo Ruiz, está todo
5: no
6: dormido.
5: Sé, bueno.
6: Ahora, a ver
5: que quién, se reporten.
6: A ver quién dice presente del fútbol show. ¿Está Perazo escuchando esto?
4: Aro.
6: Terminando sus últimos días de vacaciones, el señor Eladio Arregui sale jugando, dominando la bola Argentina con Lisandro Martínez, que la tira para Julián, que viene a la izquierda, viene Álvarez, mete el freno, 3/4 de cancha, deja un hombre en el camino, sigue Argentina, la viene soltando para Prestiani, Prestiani que va, viene Prestiani, pierde con la marca de Cuellar, Cuellar que viene jugando la bola para atrás para Torres, balón afuera, lateral Celesti Blanco.
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6: Celesti Blanco lo va a hacer Román Vega, el que juega en el Zenit de Rusia, para reponer de manos, vendrá el lateral por izquierda, la viene jugando cortita para Julián, Julián sobre la banda, viene tocando atrás el círculo central para que reciba el Cuti Romero, viene el Cuti, levanta la cabeza, viene Romero por el medio, lo presiona Miguelito, viene Romero, Romero que juega para Nico Paz, va por derecha, va por afuera, allí hay, primero viene pasando por Lautaro, Lautaro que viene jugando para que la tenga, para que el lado, allí hay para Lautaro Martínez, Martínez que juega más atrás para Cuti Romero, Romero que viene soltando la bola para Palacio, están los centrales por delante de Ezequiel Palacio, Santi.
1: No, claro, muy adelantados los centrales de Argentina, hay poco espacio porque se comprime Bolivia, entonces el gran desafío justamente es eso, encontrar lugar ante tamaña compresión del equipo boliviano.
6: Paz que juega para allá y pone la bola al área, saca de cabeza a Torres por aquel lado, la viene recuperando Argentina, viene para Martínez, Martínez para Vega, Vega que tira para Alexis, Alexis que juega para Ezequiel, Ezequiel que viene soltando a mostrarla para que la tenga el Cuti Romero, Romero para adelante, viene para Julián que sale del área, pivotea, toca para que la tenga Palacio, Palacio para Nico Paz, Nico Paz para McAllister, jugaba para Lautaro, recupera Bolivia y sale jugando por izquierda, la viene tirando para Vaca, Vaca que pierde el balón, recupera Julián,
1: enseguida Argentina, pierde la pelota y enseguida tiene otra vez.
6: Argentina jugando en serio el partido,
1: sí, claro.
6: Muy en serio.
1: Y deberá empezar si el partido sigue con este guión, aprobada afuera.
6: Viene Julián que tira para Lautaro, pero recupera Arroyo en el fondo. La juega al medio. A la bola para que la vaya a buscar por aquel lado Maraude. La pierde. Gana Argentina nuevamente. Estos son los partidos que usualmente habría Messi con alguna jugadita.
1: Es cierto, sí, pero bueno, ya no está. Habrá que buscar otros recursos.
6: Prestiani por izquierda. Recibe Prestiani. 11 del primer tiempo. El partido 0-0 en el Kempes. 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La pivotea Lautaro Martínez, se queja de un golpe de Arroyo, va por derecha para allá y la juega atrás a la mitad de la cancha, sale Celeste y Blanca.
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1: Operación post-pérdida, ¿cuánto tarda el equipo en volver a tener la pelota? Hoy Argentina está dando creo que el mejor ejemplo.
6: La viene tocando por el medio Palacios, Palacios para Alexis, Alexis que viene soltando atrás para Cuti, Romero, Romero que juega para Lisandro, viene el carnicero, viene Martínez, Martínez que juega para Julián que viene en el callejón del 10, se le va larga la bola, la viene jugando para atrás Bolivia, va para el arquero Vizcarra, apuraba Lautaro, saca Vizcarra, viene buscando de arriba Román Vega, pica el balón, la viene buscando Vaca, Vaca viene por derecha, ganaba la posición y viene dominando Bolivia, viene Maraude ahora sobre el costado, se patina. Pero rozaba la pelota en Vega, lateral para el equipo boliviano, sale la verde.
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3: Bueno, Sergio Villegas aplaudió la salida de su equipo, llevar el juego lejos de donde estaba presionando Argentina, es lo que le pide a su equipo cada vez que retrocede por el fútbol y el tope de Argentina.
6: Macalister que viene jugando cerca del área nuestra, la tira para que la reciba el Cuti Romero. El Cuti que hace la salida a la altura de la media luna, levanta la cabeza, juega de nuevo para Alexis. Viene Macalister, maldita sobre Alexis, que el árbitro dice que siga porque la tiene Nico Paz y ahí viene la escaloneta. Viene Nico Paz, la suelta atrás para que la tenga por el medio Palacios. Viene Argentina, 13 minutos, primer tiempo, estamos en cero.
4: Dale.
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6: Por el peaje de Ezequiel Palacio. Palacio que viene jugando para Julián. Sale del área Julián. Tienen que retroceder mucho Julián y Lautaro también.
1: Claro, Santi, para participar del circuito y también para salir de ese lugar que es un embudo repleto de jugadores bolivianos.
6: Román Vega por izquierda, la juega por bajo, viene para Lautaro, va al piso, quiere evitar el saque del arco, se termina yendo al lateral, repone Bolivia en 14.
4: Luja.
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6: Ganó Vega en el lateral, robó la pelota argentina, pero cobran una mano. Tiro libre para el equipo boliviano. ¿Qué le pasa a Cristiano Rodrigo Ruiz? ¿Está mal? ¿Está nervioso?
2: Bueno,
6: ¿qué le pasa?
2: Fue la práctica de Portugal hoy, no, diferencias con Jorge Jesús. A ver, publicó un comunicado en su Instagram, dijo que después de la rueda de prensa de Jorge Jesús y tras una conversación con el presidente de la Federación de Portugal, decidí abandonar el campo de entrenamiento a su debido tiempo, contaré la verdad a todos los portugueses sobre las razones que me motivaron a dejar la selección. ¿Sí? Así que habrá que estar atentos a cuándo. No sé si será a través de un canal o sus redes sociales también, que cuente los pormenores, ¿no?, de su salida. Pues ya es un, me parece que es un chavo, está un,
1: sí, siempre, o sea, salvo cambio de entrenador.
2: Tiene 41, ¿no?
1: Sí.
6: Viene Argentina con Nico Paz buscando por derecha y un rebote, balón afuera, lateral para Bolivia en 15.
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1: Tiene la tenencia, maneja la pelota, que presiona y recupera rápido, que juega permanentemente en terreno de Bolivia, pero que todavía no le encuentra la vuelta para generarle situaciones.
6: Buscaba Nico Paz, jugado para Prestigiani, viene recuperando por el medio Robson, viene soltando a la izquierda, va para Roberto Fernández, Fernández que viene tocando al medio, la sueltan para Jesús Maraude, viene Maraude por el medio, levanta la cabeza, Callejón del 10, lo espera McAllister para la marca, Maraude que viene jugando más atrás para que la tenga Robson, Robson que va al piso, falta, tiro libre para la verde.
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6: Estamos con la operación técnica del Chelo Marín, con el control central bien atendido por Charlie Zimbile, por Marcelo Díaz y toda la banda. Viene Bolivia por el medio, la viene jugando atrás para que la tenga Efraín Morales, Morales a la derecha para Torres, viene Marcelo Torres, saca el pelotazo largo, la viene buscando Román Vega, viene corriendo por derecha buscando la pelota Rocha, balón que toca Vega al córner, tiro de esquina para Bolivia.
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1: Tiene que tirar la pelota al tiro de esquina, no podía arriesgar. Respira Bolivia, tendrá el primer córner, lleva el partido lejos de Pizarra. Veremos cómo le va en esta aventura en el juego aéreo.
6: Murúa, le va a pegar Miguelito.
7: Le pega Miguelito, sí señor, desde la derecha con la zurda.
6: Miguelito, que es Miguel Terceros, para decirlo correctamente, ¿no? No creo que el DNI diga Miguelito, aunque la camiseta sí dice Miguelito. Le va a pegar el 7, este que estaba jugando con Neymar tirando paredes en el Santos. Le va a pegar el número 7 de Bolivia, Miguelito, la viene poniendo al área, segundo palo, saca de cabeza Palacio, pero hay falta en ataque, tiro libre para la escaloneta.
0: El municipio reforzó los controles para sancionar fuertemente a quienes tiran basura en la vía pública. 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
6: Un gol, Lucía, gol de Argentina.
1: Sí, o que patea el arco, porque sí, todavía no patea el arco.
6: Viene Nico Paz, va para Lautaro Lotor, que la viene jugando para Bastián y un rebote, saca del fondo Morales, cae en la mitad de la cancha, la viene ganando el Cuti Romero, la juega para Palacio, Palacio de cabeza, tira por derecha, viene para Giai, ha aparecido poco Giai en el partido, se muestra siempre, pero no ha jugado tanto para él, viene Lisandro por izquierda, la tira para Prestiani, Prestiani que domina, falta, tiro libre para Argentina.
0: Dice... 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
6: Palacio, círculo central, pisa la bola, la pone abajo de la suela, viene jugando para que la tenga el Cuti, viene Romero, 18, primer tiempo 0-0, ofrecido a Nacional en cada rincón del país. El viernes estamos con Independiente, después estamos con Boca, viene buscando la pelota y el sábado estamos de nuevo con Argentina, viene por el medio Palacio para Alexis, pelota para Lautaro, le pegan el taco, gira, la tiene en el borde del área, viene Lautaro, remató.
1: Bolivia.
6: Dice Gerardo Morúa en Radio Nacional.
3: Lo fue a festejar un rincón allí donde fueron en la Wellington con Lardy, le gol 41 en el 35 partidos para Lautaro. En 2022 ante Colombia por eliminatorias, Argentina ganó 1-0 en el Kempe. ¿Quién convirtió? Lautaro Martínez. Argentina ganó con un gol de Lautaro en ese mismo arco.
6: La voz de Juan Iquijón en Nacional.
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1: Una noche histórica. Con este gol alcanzó la línea de Agüero como el tercero en la tabla histórica de goleadores de la selección argentina. Primero Messi, segundo Batistuta y ahora terceros Lautaro y Agüero con los mismos goles. Si hace uno más el Toro, queda tercero en el podio de los goleadores en la historia de la selección.
6: Viene dominando Argentina en el fondo, la tiene el Diego Martínez. Martínez que domina al borde del área, saca el arquero argentino, la viene saltando para Alexis. Alexis que viene tirando para que la reciba Lisandro Martínez. Martínez que levanta el balón por izquierda, viene para Román Vega, la baja Vega, juega para que la tenga Julián en el medio. Julián que tira para Alexis, círculo central, abre Argentina, la tira por derecha, viene para Giai. Giai que juega para Ezequiel Palacios. Palacios que la viene tocando para Macalister, viene Macalister por el medio, piensa el 20, la abre el Colo, la juega a la derecha, va para Giai. Giai que tira para Lautaro, Lautaro que la viene jugando para que la tenga por el medio Palacio, Palacio que aguanta la pelota, la tira para Lautaro, Lautaro que mete el pase y un rebote, sale Bolivia del fondo, quiere recuperar Argentina, la viene buscando Vaca, la pierde con la marca de Palacio, Palacio que viene jugando para que la tenga el Cuti Romero, piensa Argentina, tres cuartos de cancha, campo rival, viene el Cuti que viene jugando para que la tenga Nico Paz, Nico Paz que viene jugando para Giai, Giai, toca, toca Argentina, Gijón,
0: divertido. 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
6: Círculo central, abre de izquierda, juega por bajo, va para Lisandro. Sí.
3: ¿Me acepto un dato y una trivia?
6: Claro que sí.
3: En marzo de 2016, Argentina ganó 2-0 ante Bolivia por la eliminatoria rumbo a Rusia. Marcaron Gabriel Mercado y Messi de penal. Un solo jugador de aquel plantel está en este plantel hoy. En aquel momento no jugó, fue suplente. En este plantel también es suplente.
6: Ah, me pone a pensar, viejo. Me pone a pensar, a ver. Ah, era suplente. Ya voy, porque viene Argentina por izquierda, viene para Román Vega, saca el centro, un rebote, pelota al córner o lateral, ¿qué va a dar? ¿Va a dar córner o lateral, Gerardo? Lateral. Lateral.
7: Sí. Para mí fue lateral.
6: Sí, lateral termina dando. ¿Lo sabe Lucía usted?
1: No, pero es un buen momento para que repita el banco, Gerardo. A ver, ya nos acercamos.
6: Yo ya acerté, ya acertó Muro, bueno. Ya me dice después de lateral, viene Román Vega, la tiraba para Julián, sacan del fondo, la viene bajando Macalister, la tira para Vega, revienta la pelota Borribia sobre la banda derecha, la viene en fondo para Miguelito, traba Lisandro, el carnicero, la tira afuera, lateral para el equipo visitante.
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6: Romero. Entonces, ¿cómo es la trivia, Murúa?
3: El único jugador que estuvo en ese 2-0 de 2016 ante Bolivia en el Kempe y hoy está en ese plantel.
6: Ah, ¿y ese día estuvo en el banco o hoy está en el banco?
3: Las dos veces estuvo en el banco, en aquel momento yo también.
6: Ah, mire, mire el dato. ¿Ese que usted dice, Ruiz?
2: Para mí sí.
6: Bueno, a ver, espere, tengo que mirar la planilla. A ver qué tengo en el banco de Argentina, ¿no? Viene Argentina, pelota por derecha, viene para Julián, viene Julián de perfil, remató, lo trabaron, córner. Tiro de esquina, celeste y blanco.
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6: Va a venir el córner para Argentina, Santi.
1: Sí, yo creo que lo tengo, ¿eh? El interrogante de Gerardo, no lo quiero...
2: No es pelado.
6: Es el 15.
4: ¿No es Sergio?
2: Viene Rulo.
6: Viene Nico Paz, pelota al área, sacan de cabeza, otra vez, córner, Gijón.
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6: 25 minutos, primera parte, gana Argentina 1-0, viene el córner, Nico Paz cerrado, entraba el Cuti sacando cabeza. La viene buscando Alexis. Macalister que tira para Nico. Nico para Persiani. Persiani que viene por derecha. Trabó, perdió el rebote. Le queda Paz. Viene Nico Paz. Remató. Pega en un hombre de Bolivia. Rebota la pelota en cuello. Se va afuera. Nuevo lateral para el equipo de Scaloni.
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2: Parece que es pincha rata que está
6: buscando. Ah. ¿Es pincha rata el suyo, Ruiz?
2: Sí.
6: Viene buscando por el medio, si hay, suelta la pelota, la viene jugando para que la tenga Martínez, Martínez que viene jugando para Vega, Vega que agranda la cancha, la tira para Persiani, Persiani que domina, viene Persiani, domina la bola, la juega para atrás, viene para Martínez, toca Argentina en el medio, y Murúa, ¿es pincharrata o no es pincharrata?
7: El único que repite, y creo que acertaron ustedes, es Jerónimo Rulli.
6: Mire usted, mira vos, mira el arquero suplente de aquel momento, sí. Viene Román Vega.
7: Suplente de Chiquito Romero.
6: Viene buscando Argentina. Viene para Lautaro. Engancha a Lautaro. La juega al medio. Es buena. Viene para que la tenga Argentina con Alexis. Lo busca Juliana. Y un desvío termina en las manos del arquero Vizcarra. Sale Bolivia en 26.
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1: La búsqueda, dueño de la pelota, gobernando la mitad de la cancha, instalado en terreno de Bolivia, que por ahora no puede reaccionar ante lo que fue el gol de Lautaro ni dar ningún síntoma de cómo puede llegar hasta el arco del Dibu Martínez.
6: Viene ganando Prestiani, Prestiani que tira para Lisandro, Lisandro que juega sobre la banda derecha, la vino recuperando Miguelito. Miguelito toca al medio, va para Cuellar, Cuellar que viene jugando sobre el costado, toca para Miguelito, rebota la pelota en Román Vega, se va el balón afuera, lateral para Bolivia.
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5: Recordemos que mañana se define el último semifinalista de la Copa Argentina, 21-15, en el sitio Tomaguelo, Platense, Estudiante de La Plata, Facundo Tello va a ser el árbitro, espera Atlético Tucumán en semifinal.
6: ¿Qué pasó con Vega y con Miguelito, Gerardo?
7: Se pusieron cara a cara con Miguelito, ni más ni menos. Me parece que Miguelito cuando fue a presionar le dio algún manotazo, pero no pasó mayores, interrumpió el árbitro Ospina rápidamente.
6: Sale jugando el Cuti Romero, que es local acá. Viene el capitán de Argentina, viene el Cuti, levanta la cabeza, busca compañía, la viene jugando para Alexis, lo traban. El rebote sale por derecha, la viene dominando Ezequiel Palacios. Palacios que viene jugando al medio, viene para Alexis, domina Macalister, sale por derecha. Es de la hamburguesa que la viene jugando para que la tenga por aquel lado, dominando la Palacio, Palacio para Nico Paz, Nico Paz que viene tirando para Palacio, Palacio para Alexis, Alexis que juega atrás para el Cuti que tira para Lisandro, y sale Argentina y toca Argentina, la gente aplaude porque se arrima la mitad de la gente a la escaloneta, la juega para Prestiani, Prestiani para Alexis, del otro lado va solo Jai, juega para Palacio, pide Jai sobre la banda, viene Argentina, pelota al área para Julián, era para Jai. La vino mirando el arquero Vizcarra, Santi.
1: Claro, pedía descarga en la proyección de Agustín Giai, el lateral por la derecha, el ex San Lorenzo, que llegaba vacío. La jugada casi que tenía un sentido lógico, eligió quebrarlo. Palacio, meterle la pelota encortada a Julián, tenía que ser para el 4 que llegaba vacío.
6: Palacio que la tira para Nico Paz, viene para el segundo parate, gritalo, la toca por arriba, ¡gol!

0: Nico, se la picó por arribita el arquero. Gran definición de Nico, que zurda ante la salida de Vizcarra. A los 29 minutos de la primera parte, una bola deliciosa le metió Ezequiel Palacios. Y Nico dijo, se va Messi, yo vengo a traer paz, estoy yo acá, lo pico y defino bárbaro como Lionel. Gana Argentina en Córdoba, 29 del primer tiempo, la escaloneta 2, Bolivia 0.
1: Una definición de excelencia de un jugador notable como Nico Paz, de los que tiene que ganarse un lugar en la selección, que forma parte evidentemente la cara quizás de la más importante de la renovación. Una muy buena pelota de Ezequiel Palacios y una definición inolvidable de Nico Paz.
0: Recupera Argentina rápido con Román Vega, dice Gerardo Murúa en el aire de Nacional.
2: El gesto de aprobación de Leonel Escalón y la gran definición de Nico Paz, otra vez a festejar a Luis Arquita de la Popular, había convertido los amistosos previos al Mundial, segundo tanto con la camiseta argentina.
1: Un nivel de efectividad asombroso de la selección, jugadas netas de gol fueron los dos que terminaron con la pelota dentro del arco.
0: Sí,
1: pero
0: señor.
1: Lo que habla también que es un valor agregado de Argentina, que no te perdona, en cuanto quedan mano a mano con el arquero o con posibilidad de definir, la pelota termina dentro del arco, como la de Lautaro y como la de Nico Paz.
0: Sale jugando el Cuti, toca Argentina, llegando a los 31 de la primera parte por Nacional, en el Fútbol Show Nacional. Estamos con Argentina, estamos con la escaloneta, el primero después de la Copa del Mundo. El sábado estaremos con Argentina y Burkina Faso. El martes estamos definiendo a Leonel. Todo por Radio Nacional, la radio más grande del país. Viene Palacio, juega por derecha, viene para allá y ataca Argentina. Esto va a terminar en goleada, Lucía, le aviso.
1: Parece que es inevitable el camino. No recordamos que hay 8 modificaciones, seguramente ya en el entretiempo vamos a tener cambios y variantes.
0: Viene Nico Paz, el autor del segundo gol. La tira para Giai. Giai que domina. Tira para Paz. Paz que engancha. Viene con zurda. Viene Nico. Abre la cancha. La tira para Román Vega. Vega que aguanta el balón. La viene soltando para atrás para que la tenga Lisandro Martínez. Martínez que viene jugando para que la tenga el Cuti. El Cuti Romero dentro del círculo central. Viene el general. Viene soltando por derecha. Viene para Palacio que metió una bola deliciosa en el gol de Nico Paz.
1: Sí, impresionante. Pelota en profundidad. Rompiendo líneas. Un mediocampista central que tiene un muy buen pase. Que lo acaba de demostrar con esa asistencia a Nico Paz. También participó en la jugada del primer gol. Palacios que le da la pelota a McAllister para que después asista a Lautaro. Muy importante tener esa capacidad técnica en los mediocampistas centrales.
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0: Apretado sobre la línea, sobre la banda derecha, allí hay, termina haciendo jueguito con la pelota, pero no se le fue. La tiene por el medio Julián que viene jugando para que la tenga para aquel lado Palacios. Perdió la pelota, recupera Argentina con Alexis. El rebote deriva por izquierda, la viene buscando Rollo, juega atrás para el arquero Vizcarra.
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0: 33 minutos, gana Argentina 2-0, robó la pelota Vega, la juega para Julián que tira para Vega, viene Román Vega, pasa Preciani, viene para Gianluca, viene por izquierda dentro del área, enganchó, pasó, tiró el centro, segundo palo, corre Nico Paz del otro lado, la tiene Nico, amaga, nada por acá, nada por allá, abracadabra, la juega para atrás, viene para Giai, se le va larga Giai, se la pellizca por igual que deriva en el Cuti Romero, Romero que la viene jugando para que la dejen correr, viene para Nico Paz, dueño y señor del fútbol, Nico Paz se va adueñando del equipo futbolísticamente.
1: Sí, en la mitad de la cancha, a la hora de la elaboración, la creatividad, es muy activo Nico Paz. Se mostró, la Argentina llevó mucho el juego por el sector derecho. Un buen primer tiempo del jugador del Como.
0: Falta de McAllister, tiro libre para Bolivia en 33.
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1: No, claro, por supuesto que Argentina lo gana con total autoridad. Del partido en 34 minutos, 2-0, y con la sensación que de seguir de esta manera el guión del juego vendrán algunos más.
0: Para muy...
5: muchos que están preocupados por la etapa post-Messi, hay que recordar que una de las mejores actuaciones de la escaloneta es ante Brasil en el Monumental sin Messi.
1: Claro, exactamente, quizás el punto más alto en cuanto al juego colectivo.
5: Viene Nico Paz, hizo un pirulete, jugó para Julián, pelea Julián, recupera en el fondo Robson para Bolivia, la viene jugando para Arroyo, Arroyo para Cuellar, Cuellar para Arroyo, tira, pega Nico Paz, balón afuera, lateral para La Verde.
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5: Cerquita de Scaloni, dice Gerardo Murúa.
2: Recién se acercó al banco, tomó agua, cruzó alguna palabra con Pablo Aymar y volvió a pararse al costado del campo. No ha dado grandes indicaciones, Lionel Scaloni ve muy tranquilo el partido.
5: Y hay que viene dominando el balón por derecha, la juega atrás, señor.
6: A mí me molesta acerca de, ¿cómo se llama? El Pepe ese que cantó recién.
5: Más
6: que
5: el Pepe Scaloni. Brizuela.
6: Está tomando Fernet con el Pepe.
5: No, ¿cómo decir eso? ¿Está tomando alguna bebida?
2: Que volvieron con el tema de Fernet, ¿me permite un consejo?
5: Sí, dele.
6: ¿Usted qué sabe?
5: Dele, dele.
2: 90-10 no duran dos vasos, así que quédense con el 70-30.
5: Sí, sí, nos pega, ¿no? Lo que pasa es que Hernán Valdés...
2: Sí, es de los que más pega, sin lugar a dudas.
5: Acá en el oeste de la provincia de Buenos Aires, Hernán Valdés es un guapo.
6: No, pero no toma el conocido, toma otro.
5: Claro, toma.
6: Vale, toma el que se fabrica allá en el oeste.
5: Que es peor. Bueno, sí. 36 Gijón.
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5: 73. Ok. Usted los móviles que viene metiendo el mediodía con Nicolás Álvarez.
4: 80-20.
5: Por ejemplo, pasa por La Boca. Hay puestos de chori. De bondiola, hace machito. ¿Usted le gusta algo?
4: Y se ofrecen.
5: Difícil
4: decir que no.
5: Está bien.
6: Presentación.
4: Exactamente.
5: Pero, ¿usted abona o...?
4: Soy de la escuela de Nicolás Álvarez.
6: ¿Ahora de canjearlo, sí?
5: Hay que matarlo para que mete la mano de vuelta, ¿no? Bueno, partido detenido, Gerardo, y jugador de Bolivia siendo atendido.
2: Y habrá que saberlo porque no sé si va a continuar el número 2, Diego Arroyo, que ya estuvo caído anteriormente. Está ahora al costado del campo siendo atendido por el cuerpo médico. Está de pie, habrá que ver si puede volver.
5: Todo suyo, Gijón.
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6: La tri, como se dice, la ciudad ecuatoriana. La segunda presentación contra Japón.
4: Bravo.
6: Ella perdió contra Corea en su primera presentación. Y ahora contra el equipo nipón, en lo que es el marco de la Copa Kirin. ¿Te acuerdas de la Copa Kirin?
5: Sí. Claro. Corea perdió con Uruguay después.
6: Claro, pero con Uruguay.
5: Ganó Ecuador, sí. Y después perdió con Uruguay.
6: Exactamente.
5: Que había perdido con Japón, ¿era?
6: Sí. Claro. Sí.
5: O sea, capaz que tiene chance de ganar a Japón mañana, Marcelo.
6: Puede ser, veremos.
5: Viene Palacio por el medio en 37. Valdés dice que lo sirve 80-20 el Fernet, ¿eh? 80-20.
6: Fuerte.
5: Es un tipo guapo, tío.
6: No, pero 70-30 es más fuerte que 80-20.
5: Depende de 80 de qué.
4: Claro. Invierte los porcentajes.
6: ¿Qué dice Murúa? ¿Qué dice?
2: Volvió Diego Arroyo, pero no se olvide que la clave es la bebida gaseosa, porque el Fernet es una bebida
6: fuerte.
2: Es un aperitivo.
5: Claro. Viene Palacios por el medio, toca Argentina.
2: Viene el sentido si no se le da la medida justa.
5: Claro. Viene la bola para que corra Julián, viene el de Calchín por derecha, al centro al área, pega Morales, córner. Tiro de esquina, banda derecha, Celeste y Blanco.
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5: 39 minutos de este primer tiempo. Gana Argentina. lo vivís en la radio de los argentinos, lo escuchás en Nacional. Va a venir el córner, la viene jugando cortita, va para Preciani, Preciani para Nico, Nico Paz que domina, viene jugando para atrás, suelta el balón para que la tenga Ezequiel Palacio, Palacio que pisa la bola, viene jugando más atrás para que la tenga Román Vega, Vega desde el medio, la juega para el Dibu Martínez, fuera del área, la tiene vestido naranja el Dibu. Sale el de Mar del Plata.
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5: Viene tocando desde el fondo Argentina. Saludos para Mariana Fossati, que está escuchando desde el auto, está escuchando la transmisión, qué grande pasada.
1: Muy bien, te dije, Sergio, hace un rato, mucha gente en tránsito a esta hora siguiendo la transmisión de Nacional con la victoria parcial de Argentina, así que un saludo a todos aquellos que andan en las rutas argentinas, en la ciudad de Buenos Aires y en el resto de las ciudades del país, escuchando y prendidos a la radio con el relato de Zarratea.
5: Lo comenta Lucía en Nacional con Gerardo Murúa, con Rodrigo Ruiz, con la voz comercial de Juan y Quijón. Viene Argentina, pelota por derecha, viene para allá y viene para el tercero. Y viene Argentina, la viene tocando el medio, se apuró si hay. Y la viene recuperando en el fondo Arroyo, saca la bola. La quiere recuperar Argentina, pero la viene tocando para que la tenga en el medio Maraude. Maraude que viene jugando para Vaca, recupera la celeste y blanca. Viene para Nico Paz. Paz que viene jugando para Romero. 40, primera parte. Gana la escaloneta 2-0.
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5: De Bolivia la sacan del fondo, la roba Preciani, Preciani para Nico, Nico para Preciani. Cortan en el fondo, la viene recuperando la Celeste Blanca. Viene para que la tenga Macalister, Macalister para Jai, Jai para Preciani, el centro al área. Y Vizcarra se queda con la pelota. Llegando a los 41 del primer tiempo. 2-0 gana Argentina. Quedó dolorido Preciani, Gerardo.
2: Sí, señor, otra vez ahí el número 2, que me parece que en cualquier momento va a hacer cambio.
7: A ver si lo aguantan hasta el entretiempo, Sergio.
5: Bueno, Preciani se queja de un golpe en la rodilla derecha, y se pone de pie. 41 minutos de esta primera parte.
7: Sí, se puso de pie, ya vuelve a su lugar en la izquierda, Sergio.
5: Todo suyo, Juan Ignacio.
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5: Bueno, piden el cambio, Murúa.
7: Sí, señor, se va a ir a Arroyo, me parece que no daba para más recién. Lo hacen para ganar un par de minutitos también los bolivianos. En cualquier momento se viene el cambio, ya te digo quién va a ingresar por él.
5: Se va a dar un cambio en Bolivia, Quijona.
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5: Arroyo sale lesionado, ¿no? Pero como si fuese un partido por los puntos de Bolivia, está cuidando el empate y haciendo tiempo.
1: Pero me parece que le está haciendo tiempo para que pueda entrar en calor su compañero, pero no se justifique, porque sabía que podía caminar, está el partido parado hace un minuto y medio, era difícil acá, y ahí estaría
5: Rosso, que es nuestro país. Bueno, estamos esperando que se retire Rosso.
7: Presentamos el cambio, Sergio.
5: Dale.
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7: Se va con el 2, Diego Arroyo ingresa con la número 13, Leonardo Viviani, que no estaba cambiado y no tenía puesta la canillera.
5: Bueno, se viene la variante en Bolivia, la cuenta Gerardo Murúa, dele Quijón, dele.
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5: Juega atrás para el Dibu Martínez.
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5: Tira largo Alexis Macalister. La corre por aquel lado. Viviani recién ingresado y lateral para Bolivia. 43.5. Primera parte, ganamos 2-0.
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5: 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Viene Bolivia por el medio, la viene soltando para que la tenga Miguelito. Miguelito que viene tirando más atrás para Cuellar. Cuellar a la derecha para Rocha. Rocha que engancha, juega sobre el costado, viene para Viviani. Viviani presionado para que toque la pelota atrás por aquel lado Bolivia, pero viene recuperando, presionando Argentina con McAllister, con Preciani. Le queda Rocha, Rocha para Cuellar. Cuellar que la viene jugando para Viviani, se cayó solo, recupera Argentina.
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5: Palacios que roba, tira para Julián, parate, gritalo, está, tapó al arquero, hizo una de más Julián, le hizo el enganche, el arquero se tiró y no pateó.
1: Claro, después tendría que haber definido antes, cuanto más te acercás al arquero, más te alejás del gol. Eso es lo que le pasó a Julián Álvarez, tenía para definirlo, eligió un tiempo más, controló más, se acercó demasiado a la posición de Vizcarra y ya no le quedó ángulo para meter la pelota, pedía definición ante la jugada.
5: Córner de Argentina, tiempo cumplido.
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5: Viene Nico Paz, se va a levantar el cartel con el adicionado, pero viene Papo en el centro, cabecea McAllister, afuera, saque de arco para Bolivia. ¿Cuánto más jugamos, Gerardo?
7: 3 minutos más, Sergio.
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5: Sale Bolivia dentro de su área, jugando presión a Julián, la viene tocando al borde. Al balón para Cuellar, Cuellar que viene jugando por izquierda, toca para que la tenga parqueado Robson. Robson que viene jugando al medio, sale jugando Bolivia, quiere presionar Argentina, roba para aquel lado con Julián Álvarez, hay falta, tiro libre para la Celeste y Blanca.
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5: Viene Nico Paz, levanta el brazo izquierdo, McAllister 2 en la barrera, viene el tiro libre, la bola al área, cabeceana y la mandan al córner. Tiro de esquina para Argentina, 46.5, primera parte.
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5: Para la Celeste y Blanca, punta derecha, oreja derecha de la cancha, 47 minutos que se van a cumplir en el primer tiempo. Vamos hasta el 48, le va a pegar Alexis que acomoda el balón.
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5: Tira McAllister, cabecea el Cuti Romero, queda en el área, el árbitro termina cobrando una falta en ataque, tiro libre para Bolivia, se va al primer tiempo.
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5: Otra vez con el pie, que vino a buscarla acá fuera del área. Pero después no, en el corner la despejaron, ni siquiera tuvo que salir a buscarla. Viene Cuellar por el medio, gana Lautaro, la tira muy larga para Nico Paz. Viene jugando Fernández, Fernández que viene tocando al medio. Viene el balón para que la tenga por la mitad de la cancha Robson. Robson que juega para Rocha, Rocha para Miguelito. Viene Miguelito, Miguelito viene jugando atrás para que reciba el balón Robson. Robson que viene con la marca de Lautaro Martínez, falta. Tiro libre para Bolivia en el medio.
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5: Función del primer tiempo. Se han ido los primeros 45 minutos en el Kempes. Gana la escaloneta. Gana Argentina. Estamos ganando. 2-0. Y vos prendido a Radio Nacional en cada rincón del país.
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2: Escalone, como siempre, el primero en ir hacia los vestuarios. Oliver, un poquito más, Carlos, un ratito con su jugador, Oscar Villegas, mientras se iban a los vestuarios. No hay amonestados en el partido del Banco de Argentina. Muso, Rulio, Alerdi, X Fernández, Simón, Simeone, Paulé, Castro, Leonel Flores, Marco Pasantono, Nico González, Valentín Gómez y Facundo Medina. Por el lado de Bolivia, Tanea, Gobea, Medina, Saquín, Lima, Flores, Martínez, Villamil, López, Gómez y Melgar. Entró Viviani por Arroyo.
5: Ya se viene el comentario de Santiago Lucía. En un ratito el servicio informativo de Radio Nacional. Y ahora la voz informativa, el señor Rodrigo Ruiz.
6: Tanto Sergio Zarratea, en ratito se viene el comentario de Santi Lucía para este 2-0 parcial de Argentina ante Bolivia. Lautaro Martínez, que llegó el gol número 41 con la camiseta de la selección, está uno, como bien decía Santi, del Kun Agüero para convertirse en el tercer goleador histórico de la selección argentina. Nico Paz hizo el segundo tanto en una jornada donde no hubo fútbol, no hubo mucho internacional ni tampoco a nivel local. Sí, el fútbol femenino se ha jugado y se realizó el superclásico en esta nueva fecha del campeonato femenino en el predio de Seiza, que posee River, de victoria visitante de Boca 2-1 ante el Millonario. También hubo actividad en el torneo promocional amateur, en el fútbol de ascenso. Defensores de Gleu, como visitante, le ganó 1-0 al Uribe Larrea. Y también hubo actividad por el torneo de reserva, la Liga Proyección, con muchos empates, solamente la victoria de Rosario Central 2-0 ante Unión de Santa Fe, y hace un ratito terminó en el Santiago del Estero. Central Córdoba igualó 1-1 ante Newell's Old Boys de Rosario. Mañana, recordemos, se juega el último partido del cuarto de final de la Copa Argentina. Platense, Estudiantes de La Plata, 21-15, será en el Tito Tomaguelo, con arbitraje de Facundo Tello. El ganador de este encuentro irá ante Atlético Tucumán en la instancia de semifinales. También tendremos, por supuesto, más actividad de la Liga Proyección con la fecha de reserva, amistosos internacionales, lo dicho, 7 de la mañana en lo que respecta a la Copa Quirín. La presentación de Ecuador, el conjunto de Marcelo Gallardo ante Japón, y también tendremos actividad de la Liga de las Naciones de la UEFA con 8 encuentros, los más destacados: Gales, Noruega, Dinamarca, Portugal, Grecia, Países Bajos y Alemania ante Serbia.

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3: 9:55 en la República Argentina. El presidente Javier Milei dijo que si vuelve a ganar habrá reformas históricas. El jefe de Estado realizó estas declaraciones al participar del coloquio IDEA por Zoom desde París.
4: A partir del 11 de diciembre del 27, la velocidad que van a tener las reformas van a ser únicas e irrepetibles en el mundo. Yo le explico. Si nosotros lográbamos un resultado similar al de octubre, pasaríamos a tener mayoría en diputados y estaríamos a cerca de 2 o 3 senadores del quórum propio. Por lo tanto, yo le aviso, la velocidad que van a adoptar las reformas en Argentina va a ser que en 6 meses no la puedan reconocer.
3: Demoraron a Máximo Kirchner en un control policial en San Luis. En el procedimiento secuestraron una camioneta que era buscada en la causa. Nueva visita del Fondo Monetario Internacional. El grupo de técnicos que visitó el país realizó la tercera revisión del acuerdo en curso, que si se aprueba habrá un nuevo préstamo de 900 millones de dólares. En la ciudad de Buenos Aires la temperatura es de 14 grados 4 décimas, humedad 73%, cielo nublado.
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desarrollo de juego en un primer tiempo donde la Argentina fue absolutamente superior a Bolivia en cada una de las instancias del juego, en un partido obviamente muy particular, en el marco de esa triple fecha de amistosos internacionales, pero que el foco argentino está puesto en lo que va a pasar el martes 6 de octubre, en ese día que será histórico para nuestra selección, porque se partirá la historia moderna del seleccionado argentino de fútbol en un antes y un después, tras esa despedida que vamos a vivir en el Monumental de Leo Messi. Pero previo a eso, estos partidos amistosos, donde desde el punto de vista del análisis, lo saliente es empezar a ver lo que será la selección argentina que se viene. Desde el punto de vista de la búsqueda, de la intención de juego, desde el método que tiene el seleccionado argentino, a la altura de lo que vienen mostrando los equipos de Lionel Scaloni. Ante estos rivales, menores también desde la jerarquía, donde Argentina impone un dominio desde el momento que se mueve la pelota, una tenencia sostenida absoluta, prolija, con mucha técnica, con secuencias largas de pase y paciencia para encontrar ese momento donde lastimar. Ha tenido el dominio geográfico del partido y una presión permanente, asfixiante contra Bolivia, consiguiendo además una muy rápida recuperación tras cada pérdida de pelota. De esta manera estamos marcando que el desarrollo le fue absolutamente favorable a la Argentina. En este marco de partido, donde Argentina lo metió a Bolivia contra su área, le manejó la pelota, la recuperaba rápido cuando la perdía, no tuvo demasiadas situaciones para convertir, porque es un equipo paciente también, pero tiene además, como mérito, este equipo de Scaloni, un altísimo nivel de efectividad. Y la primera clara que le quedó a la selección argentina fue a los 18 minutos, un pase de Palacios para McAllister, la prolongación para Lautaro Martínez, parecía que se le escapaba porque le pega el taco, le rebota en la espalda, pero siempre se las ingenia cuando está en zona de definición Lautaro Martínez, para también amagar y tomarse un tiempo más y después sacar un remate cruzado para darle el primer gol a la Argentina. Estuvo muy activo Nico Paz, uno de los puntos altos de Argentina en el primer tiempo, zurdo, moviéndose por el sector derecho, mostrándose siempre como referencia de pase, algo parecido en la función, en el rol en el equipo, cumplía Gianluca Presciani, pero del otro lado de la cancha, por el sector izquierdo, pero Argentina fluyó mejor cuando fue por la derecha. Una excelente definición para Lautaro, en una noche que para él también puede ser histórica en caso de que consiga un gol más, porque lo convertirá en el tercero en la tabla de goleadores históricos de la selección argentina. Ganaba Argentina, el partido no cambiaba, seguía en el mismo guión, controlando la pelota, buscando el segundo, y llegó 10 minutos después, a los 28, con una definición que lo pinta como jugador casi a Nico Paz, de excelencia, mostrando la técnica individual que tiene también en ese tipo de situación de juego, cuando tiene que definir apretado con el arquero, la picó por arriba, una definición de nivel del número 18 de Argentina, el mediocampista del Como, después de un muy buen pase de Ezequiel Palacios, un mediocampista central, de buena técnica, pase profundo, definición por encima del arquero de Nico Paz, y Argentina se ponía 2-0. Pudo haber un gol más en el cierre del primer tiempo, tuvo su chance Julián Álvarez, no definió cuando parecía que la jugada se lo permitía con mayor comodidad, después quedó demasiado apretado del arquero Guillermo Vizcarra y termina rebotando la definición de Julián en el cuerpo del arquero. Así se fue este primer tiempo con Argentina con un alto nivel de efectividad, tuvo 3 claras, 2 terminaron en gol, la efectividad de Lautaro, la sapiencia, la jerarquía de Nico Paz, el buen nivel colectivo que tuvo el equipo de Lionel Scaloni, que parece que por el cambio de apellidos cambia la piel del equipo, cambian

0: algunos nombres propios, pero lo que no cambia es su identidad. Le gana bien la Argentina 2-0 a Bolivia.
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2: Está Argentina en la cancha para disputar el segundo tiempo. Va volviendo Bolivia. Me parece, Gerardo, que Bolivia va a meter dos cambios, porque dos, solitos dos, vinieron antes que el resto.
3: Es uno y uno, porque el otro que está haciendo entrar en calor es Viviani, el que entró en el final del primer tiempo, Sergio. Si querés, presentamos el cambio.
2: Dale, lo presentamos.
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3: Se retiró con la número 10, Ramiro Vaca, ingresó con la número 9, José Flores.
2: Bueno, trata de poner un poquito más de ataque a los... nulo que ha sido el primer tiempo del ataque de Bolivia, ¿no?
0: Nada, un córner nada más, después no tuvo ninguna aproximación de riesgo, no pudo hilvanar juego colectivo.
2: Arranca el segundo tiempo, damas y caballeros, comienza el show.
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2: Lo comenta Santiago Lucía con Gerardo Murúa, con Rodrigo Ruiz, con Juan Iquijón, con el Chelo Marín en la versión técnica, con Charly Simbile, con toda la banda. Viene Argentina, dispara Nico Paz, un rebote, queda sobre el costado derecho, la viene buscando Bolivia, rebotaba en Lautaro, balón afuera, lateral para el seleccionado visitante.
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2: El lateral de Bolivia que viene jugando al medio para que la venga a buscar el recién ingresado Flores. Viene trabando Argentina, quiere seguir con la misma de la primera parte, que recupera rápido y arriba. Y salen jugando por derecha el seleccionado boliviano con Rocha. Rocha que la viene tirando para Miguelito. Va Miguelito con zurda sobre la banda derecha, lo va a encarar Román Vega. Juega para atrás, va el balón para que toque Bolivia. Con tres amistosos, yo no sé si Scaloni va a hacer los ocho cambios, le digo, Lucía.
0: Sí, vos crees que va a guardar algo, pero tiene mucho.
2: O sea, si quiere probar, lo va a probar en el sábado. Y si quiere probarlo, probar el del martes.
0: Sí, bueno, pero además tiene los entrenamientos, ¿no? Tuvo mucho tiempo de trabajo también para ver a los jugadores en Ezeiza. Me parece que va, a medida que vaya avanzando el segundo tiempo, va a saber que va a... Si no llega a ser los ocho, va a estar muy cerca. Es más, yo creo que va a ser los ocho cambios.
2: Creo que en cinco se queda. Bueno. Porque si no, también lo desvirtuás. Y cuando vos desvirtuás el partido con los cambios, las pruebas que podés hacer no te muestran nada.
0: Bueno, en un ratito vamos a tener la respuesta. Yo creo que va por los ocho. Zarratea dice que va sola y se queda en cinco.
2: Ajá.
0: Veremos quién gana.
2: Murúa dice seis, seguro. Sale jugando Vizcarra, el arquero boliviano. La viene tirando a la mitad de la cancha. Viene ganando Agustín Giai de cabeza. Tira hacia adelante. La busca Lautaro, no puede. Saca de cabeza en el fondo. Por aquel lado Fernández. Traba, mete Ezequiel Palacios. La viene buscando Cuellar. Recupera Argentina con Prestiani. Prestiani que la tira para Julián. Viene la araña. Viene Julián, le comete falta. Dice el árbitro que siga la jugada. Viene Bolivia. Pelota larga para Flores. Para mí parte en offside. Viene el 9. Viene Flores. Domina la pelota por derecha. La viene jugando atrás. Va para Miguelito. Se anima, le va a pegar. Viene Miguelito, toca por el medio, va para Cuellar. Cuellar que viene jugando por derecha, viene tocando la pelota Bolivia. La primera vez en el partido que se anima con gente y patean al arco. Y la tiran 10 metros por arriba del travesaño del Dibu también.
0: Sí, pero había que terminar la jugada, lo hace al menos el número 14, Robson, probando de media distancia, un zurdazo sin riesgo para el arco del Dibu, pero por lo menos es una señal que puede ir Bolivia, que puede tener la intención de atacar a la Argentina.
2: Sale jugando Argentino dentro de su área, Gijón.
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2: El Dibu para Lisandro, Lisandro para Román Vega, Vega para adelante para Pertiene, pelota larga, la viene buscando Lautaro, pivotea, juega para Pertiene, queda corto el pase, la viene ganando Cuellar. Cuellar tira sobre el costado, al balón para que la reciba Torres, Torres que tira más atrás para su arquero, sale Vizcarra.
0: Mana.
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2: El Cuti Romero sale jugando del fondo, viene el Cuti, engancha el Cuti, pasa el Cuti, sigue el Cuti. El Cuti que la juega para Julián, Julián que viene tocando para Alexis, quedó corto el pase, recupera Bolívar y la juega para Miguelito. Se tira sobre la banda derecha, lo corre Julián Álvarez para la marca, sigue Miguelito, va al 7 de Bolivia. La tiene Miguel Tercero, se metió en el área y el árbitro dice que lo molesta por tirarse, pero está tirado en el piso todavía.
0: Amarilla para el boliviano, Sergio.
2: No, pues estaba en el piso, tiene que esperar que se levante.
0: Sí, por simular a Robson. No dudó, el árbitro evidentemente vio con mucha claridad la jugada. Sí, la verdad que una exageración la de Miguel Terceros, el delantero del Santos, que lleva a que el árbitro lo amoneste por simular una falta que evidentemente no era.
2: Filetazo Ruiz,
0: recontra.
2: Presentamos el amonestado.
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3: El primero en Bolivia y el partido, el número 7, Miguel Tercero.
2: Nico Paz que la viene soltando para Giai, que viene por derecha. Giai toca al medio, viene para Alexis, piensa al 20. Abrió Macalister a la izquierda, viene para Vega, viene Argentina. Viene Román Vega, 5 del segundo tiempo, pone el centro. Rebota el balón en Miguelito, el recién amonestado. La viene buscando Vega nuevamente, la tiene el 33. Viene jugando para Alexis Macalister, Macalister para Prestiani, Prestiani que tira para Macalister, Macalister que domina, la tiene Argentina, toca en el medio, toca y toca, la perdió Lisandro, quiere recuperar Gianluca Prestiani, falta, tiro libre para Bolivia.
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2: 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Viene Argentina, pelota para allá y por derecha, arranca la escaloneta, viene jugando allá y atrás para que la tenga Nico Paz para Palacios, Palacios para Macalister, Macalister para Palacios, toca Argentina, 6 del segundo tiempo, gana 2-0, viene Lisandro, la tiene el carnicero por el medio, el carnicero de Manchester, la viene jugando para que la tenga Palacios por el medio, va
0: Sergio.
2: Para el Cuti, sí.
0: Con tres los hombres que se mueven al costado derecho del Banco de Argentina, Valerdi, Colo Barco, Nico González, los primeros en salir a moverse.
2: Viene Lisandro, tres cuartos de cancha, toca al medio, correte colombiano, correte árbitro que toca Argentina. Viene para Román Vega, Vega que viene jugando atrás para que la tenga Palacios. Palacios para Alexis, viene Macalister, juega para atrás, viene para el capitán, la tiene el general Romero. Juega para adelante, va para la araña que viene jugando para Nico Paz para la araña, viene Julián por derecha, la tira para Giai, Giai para Nico Paz, Nico Paz que toca el medio, viene para Alexis, piensa Prestiani que se resbala en la media luna, va para Palacios, Palacios para Nico Paz, Nico Paz para Julián, Julián de primera, la juega para Giai, Giai para Nico, viene Paz por el centro, segundo palo, todos fueron adentro y pasa la pelota, sobra la bola, la viene buscando Miguelito, presiona Román Vega, va contra el banderín del córner, se la pellizca Vega, se la roba Vega, la tiene Argentina, viene Vega, va al piso, es falta, cobra el árbitro. Tiro libre para la escaloneta.
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0: Desde el punto de vista individual, de lo más destacado, el mediocampista del Como.
2: 7 minutos, casi 8 de este segundo tiempo. Tiro libre para Argentina. A las 7 de la mañana en Nacional, primer round. Después Corolla en el aire. Después el panorama federal. Después llegamos nosotros a las 13 para hacer Pasión Nacional. Después viene 100% Nora. llega Hernán Mundo en el segundo round de Nacional. Y a las 7 de la tarde, el segundo tiempo de Pasión Nacional. Tiro libre de Argentina, Nico pasa al área, viene el centro, el cabezazo. ¡Gol, Romero! ¡Gol! El Cuti. ¡Gol!

0: yo que lo gritamos todos. Gol de la escaloneta, el nuevo capitán, el general Cristian Romero de cabeza, palo derecho y adentro, el capitán Cuti la manda al fondo de la red. Gana la Argentina en su tierra, en Córdoba, la escaloneta 3, Bolivia 0.
1: Todavía mejor estreno para el capitán que... ponerse la cinta, asumir esa responsabilidad y además convertir un gol siendo marcador central, va a buscar al área en el juego aéreo. Es imponente el Cuti Romero, muy buen cabezazo preciso, había sido buena la pegada de Nico Paz en el tiro libre con la pelota abriéndose para que le quede de frente al Cuti Romero, que con un cabezazo implacable le da el tercero a la Argentina.
0: Viene Bolivia por derecha, domina Miguelito, Miguelito que levanta la cabeza, piensa, pisa la bola, lo marca Alexis, juega para atrás, viene tocando el balón para Bolivia, diga Gerardo Murúa.
2: Quinto gol del Cuti Romero con la camiseta de la selección, festejo rodeado de sus compañeros y estrenando la capitanía, se vienen tres cambios en Argentina, atento Sergio, Se viene Franco Matantuno, el Colorado Barco y Leonardo Valerdi.
0: Bueno, 30 y 24 cambios que empezamos a presentar en el aire de Radio Nacional.
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2: Se va ovacionado el capitán después de haber convertido el gol. Se retira con la 13 Cristian el Cuti Romero, le deja la quinta al Divo Emiliano Martínez, ingresa con la 2 el que se perdió el mundial desgraciadamente, Leonardo Valerdi.
0: Bueno, ahí está la primera variante en Argentina. Se viene el segundo cartelito arriba, Gerardo.
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2: Afuera con la 16 de Aluca Preciani, ingresó con la 24 el Colorado Valentín Marcos.
0: Y espera el 30, el que muchos... decían que tiene que estar en la selección, se quedó fuera en el tramo final del mundial, sí. Y está más al tono.
1: Uno de los que ya usó la 10 de la selección.
0: Sí. Lo presentamos.
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2: Afuera con la 18 de Nico Paz y cuando vieron los tiros que entraba Matantuno, va a sonarlo adentro con la 30 Franco Matantuno.
1: Un peinado medio de Beatles, ¿no?
0: Sí,
1: es verdad, el corte que hizo el casquito de Playmobil.
0: Fue a Italia y ya metió otra onda. Viene Mazantuono, parece más alto y todo. Viene Mazantuono, la tira para Macalister, Macalister para Mazantuono. Abre Franco, pelota por derecha, viene para allá y domina el balón, vértice del área, viene Argentina. Viene Mazantuono, va a la personal, lo marcan tres, sigue Mazantuono. Hace un rodeo, juega para atrás, toca el balón para que la tenga Palacio. Lo atendieron a la pasada Mazantuono. Viene tocando Argentina, viene para que reciba Valerdi atrás en la mitad de la cancha. La juega para Julián, Julián de primera, toca para Palacio. Palacio que juega para Mazantuono, toca y toca Argentina. Tenemos 11 del segundo tiempo.
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1: Rol parecido, el Colo Barco fue a jugar sobre la izquierda, donde estaba Preciani. Valerdi obviamente parado como marcador central. Así se ubican los tres que hizo ingresar desde el banco el entrenador Lionel Scaloni.
0: Y ahí viene Argentina, va para Lautaro, viene Lautaro, el autor del primero, sobre la banda derecha. La juega para Mazantuono, que cambia de ritmo. Viene Mazantuono de la diagonal para el área, levantó para el Colo Barco, viene Barco, enganchó, le queda para la zurda, soltó por izquierda, viene el disparo. Aparecía Román Vega y aparece la pierna de Miguelito para mandar la bola al córner. Tiro de esquina para Argentina, llegó la celeste y blanca, Santi.
1: Sí, una buena jugada con los dos que llegaron desde el banco de los suplentes. Mazantuono haciendo la diagonal, el slalom hacia el área, encontrando al Colo Barco. La buena descarga para el zurdazo de Román Vega. Termina en el bloqueo de Miguel Terceros. Y la posibilidad del tiro de esquina ahora para la Argentina.
0: Corner de Argentina, Gijón.
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0: Corner de Mazantuono, pelota al área, cabecea Lisandro. Fuera. Saque de arco para Vizcarra.
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0: ¿Qué se dice, Rodrigo Ruiz, a nivel informativo a esta hora?
5: Mirá, mañana continúa el torneo de reserva. Está viendo los partidos ahí muy buenos y atractivos a las 15 horas. Independiente ante Boca Juniors. Tenemos 15:45 Vélez Argentinos Juniors. A las 5 de la tarde, Talleres en Córdoba, Godoy Cruz de Mendoza. Y a las 7 de la tarde, en el River Camp, el Millonario ante Sarmiento de Junín.
0: Más Antono para Julián. Julián que domina, engancha, va para adentro, le pellizcan la bola. La viene buscando, recuperando más Antono. La tiene el 30, juega atrás para Valerdi. Valerdi que abre por derecha, viene para allá y toca Argentina. Juega más atrás para Valerdi, sale la celeste y blanca.
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1: De esa manera, si no hay reacción de Bolivia, Argentina controla la pelota, busca insistentemente, no va, no saca el pie del acelerador de Argentina, si acierta en la definición, posibilidades va a tener, así que tuvimos que tiene que haber más.
0: ¿Cómo la lleva Morúa cerquita de Scaloni? Para que la perdió Bolivia.
2: Dale, perdón,
0: para que la perdió Argentina, se viene Bolivia, la jugaron al medio, viene Maraude. Afuera, lo cruzaron justo. Salida para la Celeste Blanca, me decía Gerardo Morúa.
2: Tranquilo, Scaloni, brazos cruzados, sin dar mayores indicaciones. Obviamente no le gustó la pérdida de Lisandro Martínez, pero ha visto con tranquilidad el partido por ahí. Se gira para comentar con sus asistentes el partido.
0: 15 segundos tiempo, gana Argentina 3-0.
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0: Mano a mano Julián Álvarez.
1: Claro, porque la quiso controlar y le salió una asistencia que por poquito no se la llevó pasando Julián Álvarez.
0: Sale Bolivia, viene de Cuellar, Cuellar por derecha, tira para Miguel Tercero, la tiene Miguelito, lo viene marcando Román Vega, engancha, va para adentro, juega atrás, va para Rocha, Rocha al medio, la tira para Rosson, para el partido el árbitro porque hay un jugador caído de Argentina, Gerardo. Lautaro me parece que
2: es. Señor, aquí no llego a ver quién es, Sergio, yo te confirmo.
0: Lautaro, ahí se pone de pie. Lautaro Martínez, el 22 caído, sí, 16.
2: El toro era, ya se levantó, Sergio.
0: Dale, Gijón.
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0: Viene Alexis McAllister por izquierda, va sobre la línea, pelea con Rocha, gana Rocha, viene Bolivia por adentro, gana Argentina 3-0, vos prendido, Radio Nacional, en el fútbol show nacional, enganchado por aquel lado, Robson pide en falta, cobra el árbitro, pero dice que es para Argentina, porque cuando cayó el hombre de Bolivia, la tocó con la mano, juegan atrás para Valerdi, Valerdi que tira para Mastantuono y arranca el 30, viene Mastantuono con el número que usaba en River en su debut.
1: Es verdad, empezó a jugar en la primera división de River con la camiseta número 30, estaba siguiendo a Lautaro, porque le termina pegando un jugador boliviano con el botín en la cabeza y parecía que tenía algún corte, ¿no? Si tiene sangre tiene que salir por lo menos momentáneamente.
0: Palacios para Alexis, círculo central, toca y toca Argentina.
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0: Mirando Roberto Fernández, cambio de frente, la tira derecha. Viene el balón para que la tenga Rocha, Rocha para Miguel Terceros. Viene Miguelito, juega atrás, viene para que la tenga Bolivia. Tocan hacia adelante para que reciba Maraude, Maraude para Cuellar. Cuellar al medio, va para Morales, viene Efraín Morales, agranda para Viviani a la izquierda, viene Viviani, toca al medio, toca y toca Bolivia, no pasa de tres cuartos de cancha, 18, segundo tiempo, por Nacional, gana Argentina 3-0.
4: El municipio reforzó los controles para sancionar fuertemente a quienes tiran basura en la vía pública, además por el WhatsApp 264-67-15-13, los vecinos pueden denunciar mediante fotos y videos a quienes ensucian los espacios públicos.
0: Maraude quiere encarar para el área, viene el 18, viene robando bien Agustín Giai. Giai que aguanta, sale por derecha, posición defensiva, la tiene Argentina. Toca al medio, buen pase para Palacio. Palacio que tira sobre la banda para Mastantuono y arranca Franco. La juega al medio, viene para Julián. Julián que tira para que la reciba Ezequiel Palacios. Palacios a la izquierda, viene para el Colo y arranca Barco. Y arranca Argentina, y viene el Colo Barco. Pasa Vega, no lo ve Barco, sigue Barco. La toca al medio para Lautaro, Lautaro que gira, viene Lautaro. Abrió por izquierda, viene para Vega, Macalister adentro, no tiraba en el centro. Viene para el Colo Barco, la tira pasado, segundo palo y por las dudas. El 17, Roberto Fernández la manda al córner. Tiro de esquina para Argentina.
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1: Chelsea activo en el juego desde que entró el Colo Barco.
0: Bueno, Lautaro tiene que salir porque está sangrando, ¿no? Lo que contaba Santiago.
2: Exactamente, se dirige justo en el córner hacia afuera porque tiene sangre en la cabeza.
0: Bueno, con uno menos queda momentáneamente Argentina. A los 19 minutos del segundo tiempo tiene un córner a favor.
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0: Saque de arco para el arquero Guillermo Vizcarra.
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0: Salida desde el fondo para el equipo de Bolivia. Estamos llegando a los 20 de este segundo tiempo.
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0: Campo de juego, Gerardo.
2: De hecho, lo están vendando, le están poniendo el típico vendaje en la cabeza. Va a volver en un ratito seguramente, pero todavía trabajan en ese corte.
0: Gana Valerdi en el fondo, juega para el Dibu, dice Rodrigo Ruiz en Radio Nacional.
5: Nahuel Vanegas es nueva incorporación de Independiente, lateral izquierdo de Tigre, llega a préstamo hasta el año próximo y el rojo por supuesto utiliza el cupo que habilita AFA por la lesión ligamentaria que sufrió juvenil Joel Medina, que ya fue operado con éxito, así que Nahuel Vanegas es nueva incorporación de Independiente.
0: El Independiente que anunció en la semana 13 de diciembre sus elecciones.
5: De cuatro candidatos.
0: Mañana habla uno de ellos en Radio Nacional, en Pasión Nacional, con el señor Nicolás Álvarez.
5: Muy bien.
0: Viene Bolivia en la mitad de la cancha, tocando sobre la banda izquierda para Fernández, Fernández para Viviani. Viviani que recibe, viene Viviani. Juega para atrás el balón.
2: La Sergio. Viene...
0: Sí.
2: Volvió Lautaro otra vez con Once Argentina.
0: Bueno, así me gusta. La tiene Cuellar. Cuellar que viene sobre la banda derecha. La tiene Cuellar. Juega para atrás. Pelota sobre el costado derecho. Toca y toca Bolivia. No pasa nada. Ganamos 3-0.
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0: Viene por la mitad de la cancha Argentina, la tiran para Barco, viene buscando el Colo, viene por izquierda, pide Lautaro con la venda en la cabeza, falta, tiro libre, Celeste y Blanco.
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0: Morú, acá hay gente que está escuchando Radio Nacional que pregunta si usted de acá es de Córdoba, está más claro que sí, ¿no?
2: Está bastante claro, ¿no?
0: Está bastante claro.
3: Me ha encantado el coche
2: 40. Bueno, aprovecho para contarle que hay 5 que se están moviendo un costado, así que prepárese para los coches.
0: Ah, floje, que pierdo la apuesta con Lucía. Floje, floje. Aparte de eso. Ya está. Ya está, no.
3: 5, se preparan de una. Tiene 3 ventanas, usó una.
0: Claro. Nada. Así de una mete, ¿eh? Bueno, 21, casi 22, segundo tiempo. Gana Argentina 3-0 por Radio Nacional, la radio más grande de la Argentina, en el Fútbol Show Nacional, el mejor show radial y futbolero que tiene el dial. Tiro libre para la verde en el medio.
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0: Bueno, en un ratito se van a venir cambios al por mayor en la escaloneta, que gana 3-0 ante Bolivia, el primero post-mundial, esperando el martes el retiro. Que cuelgue la celeste y blanca número 10, él, Santiago Lucía.
1: Sí, evidentemente el día que va a torcer la era moderna de la selección argentina y toda la expectativa de estos 3 partidos amistosos, que obviamente al cuerpo técnico le sirven y mucho por las evaluaciones, los diagnósticos de los futbolistas que forman parte de la renovación, pero el pulso emocional está puesto en Lionel Messi. Evidentemente todo se va a llevar el número 10, todo el agradecimiento, la gratitud. que le va a brindar el pueblo futbolero el martes desde temprano y que desde las 17 vamos a empezar a vivir en el aire de Nacional.
0: Gana McAllister en el medio, tira por izquierda, viene para el Colo Barco, Barco para McAllister, McAllister para Román Vega, juega atrás para Lisandro Martínez en Argentina.
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0: Viene Mazantuono, juega por izquierda, tira para Vega, Vega para Mazantuono, Mazantuono para Lautaro. Viene el Toro, viene Lautaro, llega al fondo por el centro, un rebote, córner. Tiro de esquina de la escaloneta.
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1: Raro el vendaje del autor. Habitualmente le ponen como el gorrito que usan los nadadores. Sí. Algo parecido, ¿no? De los que vienen
0: acá
1: haciendo.
0: Venda lo guapo,
1: la
0: karateca.
1: Acá venda a la antigua. Venda con cinta, sí. Y dale.
0: A lo Daniel Sam en Karate Kid. Sí. Va a venir el córner para Argentina. Le va a pegar Mazantuono. El árbitro dice, acomode la pelota de nuevo. Mazantuono dice, está bien acomodada, dale. Corner de Argentina, dale Gijón.
1: En realidad se acercó y le dijo, ¿quién te cortó el pelo?
0: Corner, punta izquierda. Le va a pegar Mazantuono con zurda. Viene Franco, viene la bola al área. Primer palo, levanta McAllister, cae por el segundo. La busca el Colo, se la lleva de atropellada con el pecho. La tiene el Colo Barco. Barco juega atrás para Julián. Pide del otro lado Mazantuono. Viene Julián, Julián por bajo. Viene para Barco por derecha. Recibe, la viene dominando con derecha. La lleva para la zurda, la juega para atrás. Viene para allá y toca Argentina. Jay que viene jugando al medio. Viene para Julián, la tiene de Calchín. Que suelta para McAllister. McAllister que tira para Julián. Julián atrás para que la tenga Román Vega. Toca y toca Argentina por el medio.
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0: Se perfila para la zurda, vértice del área. La tocó al medio para el Colo McAllister. Y aparece Torres para puntear la corner, banda derecha para Argentina.
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0: Necesito dos más,
2: Sergio.
0: Lucía. Sí, Gerardo.
2: 10 córner Argentina.
0: Bueno, necesito dobles más.
1: Lo vas a tener.
0: Gracias. Le va a pegar Julián a la pelota. Viene el córner, viene Julián, viene el centro, el taco de McAllister, cae por el segundo palo, saca de cabeza, queda en el punto del penal. Cabecea Valerdi, pero para atrás, ya la gana Lisandro. Viene Martínez, tira atrás para Román Vega. Vega en la mitad de la cancha, la tira para el Dibu.
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2: Sí, se viene el tercer cambio, lo presentamos.
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2: Se retira con la 14 Robson, ingresa con la 16 Oscar López, de los más jóvenes de la delegación de Bolivia, 20 años, volante.
0: Bueno, la variante en Bolivia que se hace, esperamos por la de Argentina, que van a venir al por mayor en un rato. Viene buscando la bola el equipo celeste y blanco con Jay por derecha. Sale jugando Argentina, tocan al medio, va para Palacios. Arranca la escaloneta en la mitad de cancha. Palacios que viene jugando atrás para que la tenga Valerdi. Valerdi que tira para el Dibu, sale Argentina dentro de su área.
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2: X Fernández, ya te confirmo el resto.
1: El Simón y el Flaco López.
0: Ah, mira, viene corriendo Julián desde la mitad de la cancha, se la lleva atropellada, viene la araña que quiere picar. Y va a retorre, le roba la pelota. La tiene Julián, Julián que viene jugando para Mazantuono. Enganchó Mazantuono por derecha dentro del área. El centro da su rebote, córner. Córner, tiro de esquina para Argentina, banda derecha.
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0: Va a venir el córner, le va a pegar Mazantuono a la pelota. En el área Julián. En el área Lautaro vendado. Corner, ¿vienen los cambios primero o no? Corner primero. Viene el tiro de esquina, Mazantuono, pie zurdo, acaricie Mazan, viene Mazantuono cerrado, sacan de cabeza en el primer palo, la vienen dejando correr, corre Mazantuono, balón afuera, lateral celeste y blanco.
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0: Palacios para Lautaro Martínez sobre la banda derecha, viene Lautaro, juega para Mazantuono, toca al medio, va para el colo para Mazantuono, entra a borde de área, uy qué lindo tiro libre tiene Mazantuono.
1: Qué bien que entró al partido Mazantuono, muy activo, pidiendo la pelota recurrentemente, haciéndose dueño del juego en ofensiva, la manija de la selección desde que entró a la cancha Luis Reita.
0: Bueno, arriba los carteles, que se vienen los cambios, los presentamos.
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2: De Boba, se ganó el 20, Alexis Macalister ingresa con la 5, Lex Boca, X, Ezequiel Fernández, se retira con la 9, uno de los créditos locales también muy aplaudido, Julián Álvarez, ingresa con la 21, José Manuel López, también adentro con la 26, Santiago Simón, se retira con la 4, Agustín Jai.
0: Bueno, los cambios en Argentina presentados, querido Lucía.
1: Bien, más variantes en la selección, X para ocupar un lugar en la mitad de la cancha, empezar a vincularse también con continuidad, pensando en lo que es la renovación de la selección, será un nombre a tener en cuenta. El Flaco López, que ya lo hemos visto en la Copa del Mundo, este excelente delantero que tiene Palmeiras, que también empieza a sumar minutos en la selección. Santiago Simón, una de las sorpresas en la lista, entrando en principio como lateral por la derecha.
0: Sí, Gerardo.
2: Sí, cambiaron el cambio. Finalmente el que salió fue Lautaro Martínez y no Julián Álvarez.
0: Ajá, bueno. Entonces repítame. Repítame. Claro, Julián le va a pegar el tiro libre. Repetime los tres que salieron entonces.
2: Bueno, se fueron con el 22 Lautaro Martínez, con el 5 Alexis Fernández y con el 4 con el 20 Alexis Macalister y con el 4 Gutiérrez.
0: Bien, el tiro libre argentino le va a pegar Julián, tiró Julián contra el palo del arquero, afuera, un metro, pasó cerca. Salida al fondo para Bolivia.
1: No fue ajustada la definición de Julián Álvarez. Se fue, como bien lo describe Sergio Zarratea, a un metro del palo izquierdo del arquero.
0: Bueno, saca Vizcarra, tira la pelota larga. Tenemos 30 de la segunda parte. Gana el escaloneta 3-0 Nacional.
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0: Viene Simón por derecha, pasó Santi Simón, lo cruzaron y levantan la pelota al córner. Tiro de esquina para la Argentina.
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0: Corner celeste y blanco, desde la punta derecha la van a poner al área. Va a venir el tiro de esquina. Hay un jugador caído de Bolivia, ¿verdad?
2: Sí, en este momento se pone de pie, es Omar Rocha.
0: Bueno, se está levantando el jugador de Bolivia, corner para el equipo de Scaloni.
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0: Viene el corner, Mazantuono cerrado. La peinaron y en el segundo palo entraba Julián, no llegó a impactar. La peinó el X y casi Julián pica con la araña.
1: Claro, fue a buscar al primer palo el X y gana en la primera pelota que toca en el partido. Casi asiste a Julián, que llegaba por el segundo palo. Por poquito Julián no tocó la pelota. Era impactarla y se metía dentro del arco porque ya estaba atrás. El arquero Guillermo Vizcarra estuvo cerca a la selección en esta.
0: Quedan 14, gana Argentina 3-0.
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0: Le mete misterio. Viene Mazantuono, viene cruzando Morales, balón afuera, lateral para la Argentina.
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0: Más que un puntero es un avión, como Ruiz cuando juega por la banda izquierda, ¿no, Rodri?
6: Ahora sí.
0: Ah, ¿ya no?
6: Más tranquilo.
0: Cuando corre una maratón. ¿Cuándo es la próxima que tiene?
6: Se corre,
0: ¿Cuál es la próxima que tiene en la cabeza?
6: Sí, es el de Mar del Plata, en noviembre.
0: Viene Argentina, pelota para Julián, la bajó de pecho, viene Julián, viene por izquierda, se mete en el área, llega al fondo, la tiene la araña, viene Julián, cambió de punta, la tira para Mastantuono, la baja en el borde del área, se le va larga, pero igual la tiene Franco. Viene Mastantuono, domina Argentina, gana 3-0, la tocan al área para el Colo Barco con zurda, pisa la bola, tira para Mastantuono, se juntan los zurdos, toca y toca Argentina, va para el X Fernández, el X que tira por derecha, la viene jugando para Simón, Simón que juega para el X Fernández al medio, viene para Palacio, Palacio para Barco, Barco para el X que toca para el Colo Barco, viene Barco, se anima de ahí, la jugó por bajo, pelota para que la tenga Mastantuono en el vértice del área, viene Mastantuono, pone el centro con derecho, un rebote queda en la media luna, viene recuperando Bolivia, juegan atrás, viene para Morales, saca el puntazo, la tira al medio, gana Valerdi, recupera la selección.
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0: La viene Fernández, la viene jugando sobre la banda izquierda, va el balón para que la toque Vega para Barco, Barco que tira para Alexis Fernández. El X Fernández, la última vez que jugó con la camiseta argentina fue en los Juegos Olímpicos.
1: Sí, creo que sí, ¿eh? Por lo menos mi último recuerdo, sí. Está vinculado a aquel equipo, sí.
0: Viene Barco, Barco por izquierda, toca la pelota sobre la banda, viene jugando Argentina, gana 3-0, quedan 11 por Nacional.
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2: En Argentina, Valentín Gómez y Leonel Flores, debut absoluto.
0: No me compliquen la vida. Sale jugando el Diego Martínez, la tira larga para que venga Barco. No tengo más lugar en la hoja. Ahí viene buscando Barco, se acabó la cancha, pero
2: de
0: afuera.
2: Son 6 porque se sumó un boliviano más. 4 en Bolivia y 2 en Argentina.
0: Innecesario los 4 cambios en Bolivia, dale. Todo tuyo, Juan Ignacio.
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5: Alex de Minoar, Fran Cerúndolo va a enfrentar al neerlandés Van de Tanschul. También Sebastián Báez. Estará jugando ante el local Yun Chen y hasta ahí la participación de los argentinos en el torneo de Beijing que comienza ahora de madrugada.
0: Bueno, cambios en Argentina que presentamos.
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2: Ingresó con la 34 Valentín Gómez, se fue con la 6 Lisandro Martínez, ingresó con la 31 Leonel Flores, se fue con la 14 el ex River Ezequiel Palacios.
0: 8, 3, 4 y 11 de espaldas a donde estamos nosotros, los cambios que se van a abrir en Bolivia en un ratito nada más. Quedan 10 minutos, gana Argentina 3-0 en Nacional.
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0: Plato Bolivia por el medio, va el balón para que la tenga Miguelito en la mitad de la cancha, viene jugando para que la reciba por aquel lado López, López que tira para Miguelito, toca y toca Bolivia, no pasa del medio.
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0: Lucho Ruiz es este, ¿eh? Gómez.
1: Jugando como marcador central, el ex Vélez, por supuesto, parado en la saga, ahora Valentín Gómez, al lado de Valerdi.
0: Maraude que viene buscando sobre el costado, lo viene cruzando Román Vega, se va el balón afuera, lateral para Bolivia, viene el show de cambio, Morúa, usted me dice, usted me guía.
2: Bueno, afuera Fernández, adentro con el 3 Medina. Afuera con el, adentro con el 4 Jaquín, se retira con la 18 Araude, adentro con la 11 Martínez, se retira con la 7 Tercero.
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0: Bueno, los cambios en Bolivia, ya el partido perdió, bueno, lo que veníamos analizando, ¿no?
1: No, por supuesto, estamos hablando de otra cosa. Acá hay evaluaciones individuales, diagnósticos que ya no tienen tanto que ver con el funcionamiento, sino con la respuesta que le pueda dar cada uno de los jugadores que manda la cancha, nosotros obviamente con el foco puesto en la selección argentina y en lo que Lionel Scaloni empieza a probar en términos individuales y algunos debuts, ¿no? Como el de Valentín Gómez y el de Flores.
0: Pelota para que arranque Argentina, se viene el Flaco López por izquierda, viene la personal, viene el Flaco López, le va a pegar, tiró, afuera. Afuera, corrió largo, un pelotazo desde el medio el Flaco López, entrando por izquierda, la tiró por arriba en el mano a mano con Vizcarra. Se lo perdió Argentina en el cuarto, Santi.
1: Sí, la asistencia de Flores en una acción casi inédita en el partido, que es Argentina con lugar para atacar. Todo el campo tuvo el Flaco López. Había sido buena la asistencia precisa del chico Flores de Boca, que también debuta en la selección. Le faltó precisión a la hora de definir al Flaco López.
0: Viene Bolivia por izquierda, la viene buscando sobre el costado, tocan y tocan, juegan al medio, viene Bolivia, la tiran para que la tenga Lima, Lima que levanta la cabeza, abre por derecha y arranca el equipo verde, el disparo pega Valentín Gómez, le queda de nuevo Lima, Lima que viene soltando para atrás para que la tenga Jaquín, abre la cancha, tira sobre el costado izquierdo, la viene jugando para que la tenga sobre el costado Viviani, Viviani para Jaquín, Jaquín atrás para que la reciba Martínez, Martínez que viene soltando mucho más atrás para Morales, toca Bolivia. Queda poco para el final del partido.
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0: De el 16, López en Bolivia, termina en las manos del Dibu que sale jugando rápido a la izquierda, va el balón para que arranque Argentina, se viene Flores, el pido de Boca, viene Flores, va en la personal, deja un hombre camino, deja dos, viene por el medio, abrió para Mazantuono, se junta uno de Boca, uno de River, pelota para Julián, la araña al medio, la saca de la línea, el Flaco, gol. No, Vale le cobró y el Flaco le dice que no,
1: no puede creer, el Flaco convertía en la selección argentina después de una buena jugada de Argentina, una gran combinación, participación de Mazantuono, la prolongación para Julián, la definición de Julián, la pelota queda bollando en el área ante el rechazo de un jugador boliviano y la aparición del Flaco López, pero en el momento que saca el tiro Julián entendían que el Flaco López estaba adelantado. Veremos si podemos tener más precisión viendo alguna reiteración.
0: ¿Cómo le pareció Ruiz a usted?
5: Sí, la tenía que ver, aparece como en el último toque, hay que ver la jugada previa.
0: Pelota larga para que venga Bolivia por izquierda, la viene buscando el Flores boliviano, balón afuera, repone la verde de manos, o para Argentina, es para Bolivia.
4: El municipio reforzó los controles para sancionar fuertemente a quienes tiran basura en la vía pública. 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
0: Y arrancan ellos, el clásico de la medianoche, de A2 en Radio Nacional, con Fabián Codevila, con Sonia Ferrari. 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Viene Flores que encara en todas, va Flores, sigue el pibe de Boca, viene por izquierda, se mete en el área, sigue Flores, se la puntea, la busca el Flaco López, presiona López, metió el puntazo, le pega, ¡gol! ¡Gol!

0: Cantaron bingo en la sala, llegó el cuarto. El Flaco López, corrido del pibe Flores, el pibe de Boca, los encara a todos. Se la puntearon atrás, trabó el Flaco López y yendo al piso la punteó abajo sobre el cano izquierdo. Gol de Argentina, gana la escaloneta en Córdoba y en la tierra de los cordobeses. ¿Qué mejor que meterle un cuarteto a Bolivia? 41 del segundo tiempo, 4-0 gana la escaloneta.
1: Le habían anulado uno hace un minuto, la bronca con la que se quedó el Flaco López. En esta recuperó y le pegó de punta para meterla contra el palo. Había antecedido una enorme jugada desde atrás de la mitad de la cancha hasta el área del pibe Flores, debutante en la selección. Pero la definición de goleador del Flaco López.
0: Contame, Gerardo.
2: El peso al cielo con bronca el Flaco López para su primer gol con Argentina, aprobación desde el banco para la corrida de Leonel Flores, Sergio, y también del público, indudablemente.
0: Gana Argentina con Simón en la mitad de la cancha, la viene jugando por izquierda, viene para que la tenga Román Vega. Tenemos 42, casi 43 del segundo tiempo. Gana Argentina 4-0 en Nacional. Sigue el pibe Flores gambeteando, sigue Flores, la pone para Barco, se juntaron los de Boca, viene el Colo, se mete en el área, le puntean el balón, la sacaron al medio, la viene buscando para que le dé Valentín Gómez. Hay falta del Flores de Bolivia, tiro libre para Argentina en el medio.
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1: El segundo, sí, es cierto, dos en cada tiempo, con todos los cambios hechos. Una actuación de la selección argentina a la altura de lo que se espera de un equipo que conoce cuál es su rumbo, que tiene el estilo impregnado y que más allá de los nombres sigue evidentemente por ese camino.
0: Sale jugando el equipo boliviano del fondo, la juegan para el arquero Vizcarra, Vizcarra que viene tocando por derecha, va el balón para Torres, Torres que la corre, balón afuera, saque de arco para Argentina cerca del área rival.
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1: ¿En el 4-5? Sí, hay que...
0: ¿Hacemos uno más?
2: Yo creo que sí.
0: Bueno, y ahí viene Argentina, y viene para el quinto, y viene el centro contra el área, sacando el fondo, la corrige Julián, le viene quedando a Morales, Morales que la saca, la recupera Mastantuono en el borde del área, viene Franco, viene Mastantuono, ay, la tiró muy larga para el pibe Flores, recupera Bolivia, sale jugando desde el fondo.
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0: Mastantuono, y arranca Bolivia por el medio, juegan para Lima, Lima que agranda, tira por derecha, arranca el equipo boliviano que pierde 4-0 en Córdoba ante Argentina, ante la escaloneta, y ahí viene tocando Martínez, Martínez que viene tocando para Lima, Lima viene jugando por derecha, recibe el balón para que lo dé Rocha, Rocha que aguanta, juega atrás para que la tenga Martínez, Martínez que domina cerca del área argentina, quiere hacer un rodeo, lo corre Lecky, le roba la pelota Lecky, le cobran falta, tiro libre para la verde.
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0: Marcaron el adicionado, Murúa.
2: Sí, señor, se van a jugar 3 minutos más.
0: Bueno, el tiro libre de Bolivia, salimos de contra y hacemos el quinto. ¿Quedamos así?
2: Me gusta.
0: Tiro libre de Bolivia. El Dibu dando indicaciones, se quedó con la cinta el Dibu cuando salió el cuti, viene el centro, alega, cabezazo para arriba, el travesaño afuera, saque de arco para Emiliano Martínez.
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1: Y lo hizo bien, porque entró con una convicción, con una determinación tremenda a jugar el partido, muy bien aprovechado los pocos minutos que tuvo el pibe Flores.
0: Bueno, 46 de 48, bien Argentina, pelota larga por izquierda, se acabó la cancha, balón afuera, lateral de Bolivia.
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0: Igual partido, gana Argentina en Córdoba, en el Kempes, en tierra de goleadores, gana Argentina por goleada 4-0, lo vi por Radio Nacional. Viene jugando cortita al medio, toca Bolivia, va para Lima, Lima para López, López por el medio, arranca la verde, la sueltan a la izquierda, la tiran para Medina, Medina que la baja, tres cuartos de cancha, juega atrás, tengo ganas que la pierdan ahí y salga el quinto, tengo ganas.
1: Pero ya queda poquito, le queda una vuelta al cronómetro nada más.
0: El señor Damián Zara te diría la última vuelta al segundero.
1: Exactamente, y sí, lo es, ya la empezamos a transitar.
0: La tiene en el fondo Torres, Torres que la tira sobre la banda derecha, encara por aquel lado, viene Martínez, Martínez que toca al medio, roba el Colo Barco, a ver qué sale, va para Julián, Julián que tira para Vega, Vega para el X por izquierda, toca Argentina, la juegan para Julián, arranca por el costado izquierdo, tres cuartos de cancha, deja un hombre camino, viene la araña, viene Julián, se la pellizca anda atrás, recupera Bolivia, la juegan para López, saca el puntazo, viene recuperando sobre el costado izquierdo Argentina, la viene tocando la cereza y blanca con el Colo Barco, Barco para Vega, Vega que viene jugando al medio, viene para el X para Flores, Flores que entró con toda la gana del mundo, la juega para Julián, no se entendieron, viene recuperando Argentina, va por derecha para Mazantuono, arranca la celeste y blanca, la juega para Julián, Julián para Mazantuono, lo vienen agarrando, gira Mazantuono, la suelta para Barco, la última del partido, viene el Colo, la levanta para Vega, déjamela seguir que viene Argentina por el quinto, al centro atrás, viene Flores, le pega, está para arquero, qué bolón sacó ese arquero. ¡Era un golazo, Lucía!
1: ¡Qué bien que la agarró el pibe Flores en el área de volea! Le dio buena dirección, una tajada impresionante en el final de Guillermo Vizcarra.
0: Damas y caballeros, ha ganado la Argentina, ha ganado la escaloneta. Se luce el equipo celeste y blanco en Córdoba, el primero después del Mundial. Y Argentina dijo, acá estamos. Estamos vivos, por algo llegamos a dos finales de la Copa del Mundo y vamos en el 2030 por la tercera. ¡Ganó Argentina! ¡Es fiesta en Córdoba! Hoy sí se brinda con Fernet. 4-0 ante Bolivia el equipo de Scaloni.
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2: Muchísima tranquilidad en el equipo argentino, se juntan los jugadores en tres cuartos de cancha inclinados hacia donde atacó el segundo tiempo el equipo nacional, se abrazan, se saludan con muchísima calma los jugadores argentinos, y en un ratito seguramente tendremos al que la televisión tendrá como el protagonista principal de esta noche, Sergio, pero mucha tranquilidad, disfrutando también de los juegos artificiales. Dos jugadores argentinos que continuamos
0: aquí
2: en el centro del campo.
0: Eso te iba a decir, es un gran show de fuegos artificiales este momento del Kempes.
2: Sí, de hecho, ha provocado que los jugadores se queden en un remolino allí cerquita del campo, viendo los fuegos artificiales que se generan a las espaldas de la platea de Gasparini. También le han pedido al equipo que se queden 15 minutos a los que están en esta platea, lo cual no el público está disfrutando de estos fuegos artificiales.
0: Varios colaboradores de Bolivia aprovechan y se sacan selfie con los jugadores argentinos.
1: Sí, lo iban a buscar al Diego Martínez, al Cuti Romero. Bueno, son obviamente estrellas mundiales que tiene Argentina en su selección. Como lo decía recién Sergio, algunos jugadores, fundamentalmente los colaboradores, los ayudantes de Oscar Villegas, persiguiendo jugadores argentinos, sacando el teléfono y aprovechando el momento para llevarse algún recuerdo como campeones del mundo.
0: En un ratito tendremos palabra del protagonista después de este triunfo de Argentina que vivimos por Radio Nacional en cada rincón del país. El Kempes es una fiesta. Sí, Gerardo.
2: Viste que hablábamos del liderazgo, bueno, es el Diego Martínez el que lidera el saludo del equipo argentino, el resto lo sigue, el Diego primero apuntó a la Gasparini donde estaban los pibes, ahora se acerca y sigue caminando cada vez más cerca de la popular Wellington, dando casi toda la vuelta saludando al público.
1: Es que más allá de la cinta, el Dibu por personalidad se lo lleva puesto todo.
4: No, sin duda, por supuesto. Que quizás estando Leo Messi, obviamente, cada uno sabe qué lugar tiene que ocupar ante una leyenda histórica como es Lionel. Ahora, ya sin Messi, la personalidad del Dibu se va a imponer, sin duda.
1: En un ratito lo va a comentar Santi Lucía en Radio Nacional, pero hay varios aprobados y con buena puntuación, ¿eh?
4: Pero sí, claro, muy buen partido de, pienso en el primer tiempo y en Nico Paz. No solo por el gol, sino por esta voluntad de querer participar, sí, siempre, de mostrarse, de conducir a Argentina. Me parece que es un muy buen partido de Nico Paz. Estoy pensando en la Argentina inicial. Funcionó bien Palacios, ella es una garantía, sí, un conocido, pero al lado de Alexis McAllister, en la mitad de la cancha, bien los dos. A Lautaro uno le tiene que pedir goles por la posición en la que juega, y cumplió también encima el primero cuando el partido todavía estaba empatado. Correcto lo de Vega y Giai en términos individuales, sin ser exigidos defensivamente, claro, pasando al ataque con criterio, sin atacar de forma permanente, pero cada vez que tuvieron la posibilidad de hacerlo lo hicieron bien. Y los que vinieron del banco, algunos también aprovecharon muy bien sus minutos. El pibe Flores, Mazantuono entró con una gana también de querer participar. El Colo Barco, bueno, ya está un poco más probado que el resto. Vamos a escuchar al capitán de la selección argentina. Está hablando el Cuti Romero.
6: Especial para mí. Hace 10 años hice el debut acá con Belgrano y volver hoy con la selección siendo capitán, habiendo vivido la época más grande de nuestra selección, y nada, hoy es un día de eso

0: cada partido, así que nada, estoy muy contento.
1: Con el significado que tiene agarrar la cinta después de Messi, como en algún momento le tocó a Ruggeri y después Maradona, te toca a vos, no sé si hablaste con él, qué se te cruzó por la cabeza, recién vimos que estaba tu abuela presente acá, tu familia.
0: Ah, como dije, es un día de eso que no me voy a olvidar nunca, nunca me hubiese imaginado ser capitán de la selección. Como dije, empezó mi carrera profesional acá y después de 10 años volver siendo capitán de la selección es algo hermoso, una responsabilidad seguramente muy grande, pero nada, me siento preparado para asumir esta responsabilidad. Obviamente que bueno, nombraste a Leo, como Leo no vamos a tener otro, es la realidad. Es el más grande de la historia del fútbol, ha sido un ejemplo para todos nosotros que lo vimos crecer de mucho. Lo vimos sufrir, pero nos enseñó a levantarnos siempre y nada, eso vamos a seguir haciendo, levantarnos y seguir intentando llevar a la selección normal.
1: Gracias, Cuti.
0: Gracias.
2: El Cuti Romero hablando después del triunfo de Argentina 4-0 ante Bolivia. Usted tenía el dato, Murúa, que dijo Romero que hoy hace 10 años debutaba acá con la camiseta de Belgrano.
3: Sí, tenía el dato que hace 10 años debutó acá. Me parece que no fue tan preciso sobre el día del debut, pero sí en 2016 debutó con la camiseta de Belgrano y en esa época Belgrano jugaba en el campo.
2: Bueno, el Flaco López también habla, lo escuchamos en el aire de Radio Nacional, el autor del cuarto gol.
4: Salió al final, un poco de suerte ahí, pero bien, contento por el primer gol. Un sueño, nunca imaginé jugar en la selección y mucho menos hacer un gol, así que hoy un día inolvidable y un día soñado para mí, así que muy feliz.
1: Vos arrancaste en la selección hace menos de un año, a fin del año pasado, en el medio te tocó el Mundial, en el medio te toca que se cambie una época, una era, porque Leo no va a seguir y vos seguís siendo parte de esa renovación. Estás acá, imagino que valorás de manera especial esta fecha.
4: Sí, como dije en una nota hace poco, el Mundial de 2022 creo que lo viví como hincha y haciendo un poco de cuentas, y pensé que no iba a llegar a jugar con él, con nuestro mayor ídolo. Siempre digo lo mismo, que soy un bendecido. Me tocó compartir por ahí lo último ya de él, y más que agradecido a la vida. Y como decís vos, ahora a pensar en lo que viene, a pensar en todo lo que nos dejó él y lo alto que dejó Argentina. Y creo que ese es el mayor ejemplo y la mayor enseñanza que nos deja él.
1: ¿Cómo lo ven el técnico que dijo que estaba ahí con ganas de renovar, que estaba hablando, pero se lo ve mirando al futuro? Me parece que esto es un indicio.
4: Sí, yo creo que están muy contentos con todo lo que se viene. Creo que, bueno, los entrenamientos vienen siendo muy muy lindos y con mucha ilusión para todos. Y bueno, ojalá que puedan seguir. Vienen haciéndolo muy bien y cómo nos tratan nosotros y cómo nos entrenan, creo que no hay nadie mejor.
1: Gracias, Flaco.
2: Flaco López hablando en el aire nacional. Rodri, ¿me busca el dato?
5: Sí, lo tengo acá, lo que decía Gerardo, el debut de Cuti Romero fue el 28 de agosto del 2016, fue en ese estadio, en el Mario Alberto Kempes, contra Independiente, derrota del Pirata 1-0, gol, bueno, no me acuerdo quién hizo gol, pero le tocó marcar al Tanque Denis. Y lo hizo debutar Esteban Tete González.
2: Sí.
3: Sergio.
2: Habla Lautaro, ya voy, Jera. Lo escuchamos al autor del primer gol de la selección argentina aquí en Nacional.
1: Tapa una era, se va Leo, como en algún momento se fue Diego. Y ustedes quedaron como referentes rearmando un grupo que ya salió campeón, pero tiene recorrido, camino todavía. ¿Cómo están transitando esto?
3: Seguramente que es un momento particular, un momento especial, porque como se vivió el cambio con Diego, hoy se vive con Leo y son sensaciones difíciles de expresar, porque nos marcó por mucho tiempo, nos guió por mucho tiempo, ha dejado un legado muy grande en este país, en el mundo del fútbol, a nivel selección, a nivel clubes. Y bueno, seguramente que nosotros desde el primer día en este caso hablo por mí en particular, desde el primer día que me puse esta camiseta siempre lo asumí con la mayor responsabilidad de todas y esta vez también no va a ser el caso, voy a seguir por el mismo camino y con los chicos que quedamos, que ya hemos jugado dos mundiales, trataremos de ayudar a los chicos que recién arrancan y en este proceso nuevo tratar de transmitirle el mensaje y todo lo que nos enseñó Leo.

0: todo lo que nos enseñó Angelota, a seguir por más, a seguir intentando y a no bajar los brazos.
1: Messi es irreemplazable, por lo tanto cambia un poco la forma del equipo sin él, porque es lógico. Quizás vamos a empezar más seguido a vos y a Julián juntos, tratando de adaptarse a algo nuevo, porque ya venían jugando juntos, pero parece que ahora va a ser mucho más recurrente. No sé si lo hablaron entre ustedes, que se viene esa etapa también.
0: Sí, ojalá que todo lo que decía el entrenador sea lo mejor para el equipo. Hoy nos tocó a nosotros, tratamos de hacerlo siempre de la mejor manera, toque a quien le toque, sea el tiempo que sea, y la verdad que sí, obviamente que Leo es irreemplazable, pero trataremos siempre de afrontar los partidos de la mejor manera y dejar una buena imagen.
1: La última, están tratando de convencer al técnico para que se quede, ¿se lo ve bien?
0: Sí, se lo ve bien, se lo ve con ganas. Seguramente que es un tema delicado, un tema personal. No me quiero meter en eso, pero seguramente que todo lo que decía va a ser por la felicidad y por la tranquilidad de él. Así que si se queda con nosotros, seguramente que seguiremos con este proceso que arrancamos hace 8 años ya y nos conoce muy bien, así que sabe que vamos a seguir compitiendo y dando lo mejor por este país.
1: Gracias, Lautaro. Nada.
2: Lautaro Martínez ya tiene el vendaje en la cabeza.
3: Sí, es cierto, había recibido un golpe con el botín el jugador de Bolivia, cuando Lautaro fue al piso en una jugada, lo termina raspando, por ende le produjo un corte en la cabeza, por eso después termina saliendo Lautaro Martínez, que en términos individuales, estadísticos, fue una noche importante para Lautaro. Llegó a 41 goles con la camiseta de la selección argentina, alcanzó la línea del Kun Agüero. Los dos están en el tercer escalón de los máximos goleadores de la historia. O sea, Lautaro, por un gol más, es el tercer máximo goleador de la historia. Primero, por supuesto, Messi. Segundo, Batistuta. Tercero hoy, Agüero y Lautaro.
2: Gerardo Morúa, en tu posición, ¿qué va quedando?
4: Bueno, ya se ha despejado totalmente el campo de juego del Kempes. El dato anecdótico es que los jugadores bolivianos no se iban a los vestuarios para buscar la foto y el cambio de camiseta. Un dato que no es solo para Bolivia, sino para muchos de los equipos que enfrentan a la escaloneta. Respecto a lo que te quería decir, ¿sabes? Recién en el debut, en primero, Cuti Romero se manda un macanón en el último minuto y le da el gol del triunfo Independiente. Es muy particular lo que sucedió en aquel primer partido. Mirá el pedazo de crack que era, pero fue muy castigado por la gente de Belgrano por aquel debut fallido.
2: Bien, ¿quedan son jugadores de Argentina o son colaboradores que están caminando el campo de juego? Porque algunos se quedaron unos minutos haciendo un trabajo una vez que terminó el partido.
4: Sí, están los preparadores físicos con al menos 3 jugadores. Desde acá no los debo identificar.
2: Nico González, que no jugó.
4: Sí, creo que son los 3 de los que no jugaron.
2: Claro.
4: Sí. Bien. Rodríguez. El otro es Facundo Medina y al tercero no logro identificar.
2: Rodríguez, para contar. Bueno, esperando la actividad de mañana, Sergio, que tendrá como punto máximo lo que será el partido Copa Argentina en la noche. Platense, Estudiantes de La Plata, 21-15, en el Tito Tomaguelo, esperando esa última plaza de semifinalista que ya espera Atlético Tucumán. Estaremos atentos en la mañana a la actuación de Ecuador con Marcelo Gallardo. Habrá actividad en el torneo Protección de Reserva, con muy lindos partidos, y por supuesto la actividad de la Liga de las Naciones de UEFA, con partidos interesantes. El más destacado, seguramente, la presentación de Alemania, el equipo de Jürgen Klopp, que todavía no ha ganado ante Serbia. Son todos los que no ingresaron.
3: Claro, que están haciendo algunos movimientos físicos con el preparador del seleccionado argentino del fútbol. Lo vemos al hijo del Cholo también, a Matías Soulé. Santi Castro, aquellos que no tuvieron actividad, aprovechando y haciendo algunos movimientos físicos, algunas pasadas. Sí, Gerardo.
4: ¿Qué detalle el de Soule, de titular a la mañana en el jornada de ayer, no entró ni un minuto?
3: Claro, es verdad, muchos en esto de ir pensando en qué equipo podía poner Scaloni, obviamente argumentado en relación a lo que venía sucediendo en los entrenamientos. Lo daban a Matías Soulé con la posibilidad de jugar como titular. Habrá que ver qué pasa con Burkina Faso. Imagino que estos 5 que tenemos corriendo en Córdoba van a tener la posibilidad, sin duda, de completar minutos. Ya la historia contra Benín va a ser distinta, por lo menos en el once inicial, ¿no?
2: Y ahí vas a tener a Messi, vas a tener a Otamendi.
3: De Paul.
2: Claro, va a ser otro.
3: Lo Chelsea.
2: Va a ser otro el equipo. Sí. Bueno, 11 y 10 de la noche en toda la República Argentina.
3: El Papu
2: Argentina.
3: Gómez. Ah, no,
2: no viene. No viene el Papu, ¿no? ¿Usted baila como el Papu, Ruiz?
3: Sí.
2: Baila como el Papu. Bueno, antes que cerremos, vemos si tenemos la palabra de Scaloni en conferencia de prensa, pero tiempo de opinar, de comentar, de explicar por qué Argentina le ganó 4-0 a Bolivia en Radio Nacional, dice el señor Santiago Lucía.
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0: Después del Mundial, la Argentina volvió a caminar, goleó 4-0 a Bolivia en el Estadio Kempes de Córdoba. Una victoria absolutamente justificada y con innumerables argumentos, donde el resultado es descriptivo de lo que pasó en un partido desde que pitó el árbitro para que se inicie el juego hasta el final. Una superioridad notable de la selección, que tuvo durante todo el partido la posesión de la pelota, el dominio territorial, que consiguió buena secuencia de pase, que siempre gobernó el juego, que no ha sufrido ni siquiera algún ataque importante de Bolivia, y que tuvo algunos puntos importantes para destacar, que obviamente este partido lo que deja también, más allá de lo colectivo y de encontrar un equipo que sigue con los mismos principios que lo trajo hasta acá. Dos Copa América, un Mundial, un subcampeonato del mundo. Argentina sabe dónde va, está clarísimo cuál es el guión, cuál es el norte, cuál es la búsqueda. Es un equipo que tiene absolutamente comprendido y entendido hacia dónde tiene que ir. Lo empezó ganando a los 18 minutos con un gol de Lautaro Martínez, una excelente definición de El Toro. Palacio, McAllister, recibe cerca de la medialuna, si se puede perfilar es muy probable que termine en gol, y así fue el derechazo cruzado de Lautaro Martínez. El segundo fue de Nico Paz, una excelente definición, y Nico Paz es un punto destacable en la noche, merece un párrafo aparte, porque otra de las cuestiones que tiene esta triple fecha de eliminatorias con este primer partido que acabamos de tener frente a Bolivia es la renovación, es la reconstrucción de una selección que por cuestión generacional, en algunos casos, deja de tener a algunos de sus estandartes. Y tienen que aparecer otros pibes. Y hoy Nico Paz, es cierto que es un partido amistoso, con un rival que hay una brecha importante de jerarquía, pero se mostró activo, se ofreció siempre como alternativa de pase, se asoció bien con sus compañeros, y cuando le quedó una para definir, mostró el talento que tiene. Un muy buen partido de Nico Paz, sin dudas. En el segundo tiempo vinieron los otros dos goles que le faltaban al partido, y además también las modificaciones que le sirven en ese diagnóstico que tiene que hacer el cuerpo técnico. A los 8 minutos, de cabeza del Cuti Romero, casi que un premio, un regalo que le da una noche muy especial, primer partido como titular capitán de la selección argentina en su tierra, en Córdoba, y con un golazo de cabeza después de un buen tiro libre de Nico Paz, ganó en lo alto, en ofensiva, el Cuti Romero, y le dio el 3-0 a la Argentina. Vinieron enseguidilla las modificaciones de Scaloni. Valerdi a la cancha, el Colo Barco a la cancha, Santiago Simón a la cancha, Valentín Gómez a la cancha. Me quedo con los ingresos de Mastantuono, porque el jugador de la Fiorentina entró con esas ganas de demostrar en nuestro país todo lo que tiene para darle a la selección. Y tuvo buenos movimientos, tuvo carácter en querer estar siempre en las acciones en ofensiva. El Colo Barco ya lo hemos visto más, de hecho tuvo buenas participaciones también en la última Copa del Mundo, pero también entró con ganas de mostrarse. Y el pibe Flores, que debutó en la selección argentina, que tuvo un poquito más de 10 minutos, pero que en cada pelota que agarraba quería encarar para adelante, sacaba rivales de encima, proponía acciones profundas, y de hecho el cuarto gol de la selección argentina, el que hace el Flaco López, otro de los que entró en el segundo tiempo, llega como producto y como resolución de una enorme jugada individual del pibe Flores, que empieza en su campo y que termina cerca del punto del penal, que la recupera el Flaco López y de puntín la termina poniendo contra el palo para anotar su primer gol como jugador de selección. Y casi que de esa manera se cerraba la noche, por lo menos en este primer partido de los tres que tiene la Argentina, con una victoria que tiene un resultado abultado, que se ajusta al desarrollo de juego y que deja fundamentalmente la ilusión de pensar que después de Messi, que el día después de mañana habrá mucho. La goleada, evidentemente, que es el presente, la renovación es el futuro, y en el medio hay una selección que sigue encontrando caminos para no perder su identidad. Volvió 4-0 la Argentina.
1: Lo comentó en Fútbol Show Nacional, Santiago Lucía.
2: Bueno, habla Lionel Scaloni en conferencia de prensa, lo escuchó Lucía y dijo, para voy a repetir todo lo que dijo Santiago. Habla
3: porque se notaba que eran chicos, y la verdad que eso es, además del partido, la nota positiva que nos llevamos de acá. Muy lindo ver la ilusión de esos chicos que han venido al partido y han disfrutado y han visto a sus jugadores y han cantado el himno como si fueran un jugador más, así que eso es muy lindo. Y el análisis del partido, bueno, la sensación que los chicos afrontaron el partido como toca, como tiene que ser de jugar con esta camiseta, todos quieren aportar su grano de arena y contento porque más allá del resultado se vio que el equipo tiene una identidad y juegue quien juegue la vamos a respetar y eso está bueno.
4: Lionel, buenas noches. Gustavo Yarroch para Radio La Red. Te quiero preguntar si individualmente te quedás con algún futbolista en particular.
3: Perdón, sí. Gustavo, la radio esa, porque se escucha la radio atrás y estará en la... Dale, Gustavo.
4: Sí, si individualmente te quedás con algún futbolista en particular de esta noche. Y además te quiero preguntar, porque el equipo jugó con una seriedad que parece salirle con naturalidad. Lo que te quiero preguntar es si lo tuviste que trabajar a eso, si lo tenés que hablar o le sale justamente con naturalidad al equipo jugar de ese modo.
3: Bueno, a ver, individualmente yo creo que es difícil después de una victoria así. El equipo hizo un partido completo y me gusta cómo afrontan el partido, sobre todo los futbolistas que ya hace rato están acá. Y lo dije en la rueda de prensa de ayer, ellos vienen con ganas, todos han demostrado querer estar, vienen con una sensación de alegría acá, ninguno viene obligado y lo demuestran cuando tienen que salir a la cancha. De mi manera de ser, no hay otra manera de afrontar los partidos. Después podés ganar, podés jugar mejor o peor, pero esta es la manera de afrontarlo, por respeto a tanta historia que tiene esta camiseta, y creo que, bueno, sí que se lo decimos, pero yo creo que no haría falta, pero en cualquier caso hay que repetírselo las veces que sea necesario, porque así sea.
5: Hola, Lionel, Néstor Clivati, del Espectador. Hoy debutaron, a ver, acá, Román Vega, Flores, Valentín Gómez, 68 los jugadores en tu ciclo. Es decir, ustedes conocen perfectamente lo que significa la renovación, el scouting, oportunidades. Voy a tomarme la licencia de dar por hecho la renovación de tu contrato, pero eso es un tema mío.
3: Hacete cargo después.
5: Sí, claro.
3: Néstor,
5: ¿qué te ilusiona, además de esa búsqueda a futuro de una nueva etapa en lo que viene? ¿Cuál es tu máxima ilusión?
3: Bueno, yo creo que para cualquier entrenador hacer debutar a un jugador es algo ilusionante, pero para un entrenador de una selección es todavía aún más, porque se nota en la cara de los chicos cuando van a entrar a la cancha o el momento del partido que es posible debut, te das cuenta todo lo que genera poder jugar con esta camiseta y todo lo que cuesta, porque cuántos futbolistas hay que quieren debutar con la camiseta de la selección y ellos son privilegiados. Yo creo que para nosotros es un orgullo poder darle la oportunidad a estos chicos, y creemos que es el momento ideal para que puedan disfrutar de su convocatoria, de exprimirse, sabiendo de que, bueno, no sé si pasó, pero antes había momentos en los que jugar con esta camiseta, bueno, no era tan fácil y, bueno, a lo mejor costaba un poco más, pero ahora creo que es un buen momento para que ellos puedan exprimir su potencial, y orgullo y satisfacción de poder verles las caras de cuando tienen que entrar a jugar el debut, porque uno se acuerda de cuando le tocó y no te lo olvidas más.
6: Leo, ¿qué tal? Alejandro Magdaleno de El Diario de Todo un País y Radio Dimensión de San Luis. Qué fuerte y qué lindo verte después de aquella final de la Copa del Mundo, verte de nuevo ahí. Qué espectacular que ver a la selección argentina jugando en el interior, aunque hubo aforo reducido hoy. Vos sos el único tipo que hoy le puede pedir a Chiqui Tapia lo que quiera. Pedile que por lo menos el 50% de los partidos de la fecha FIFA se jueguen por reglamento en el interior del país, en el mal llamado interior del país, porque las selecciones argentinas de fútbol en el paso de la historia se han nutrido siempre con más del 90% de jugadores de fútbol del mal llamado interior del país. Gracias.
3: ¿Y qué tengo que decir a esto? Porque ya dijiste todo. No sé qué porcentaje, pero vamos a intentar jugar en el interior, claro que sí, porque le merece todo el mundo ver a la selección. Lo que pasa es que la cancha de River entra gente, ¿eh? Y ya sabemos lo que genera eso. Entonces yo ahí ya no me puedo meter, pero prometemos jugar en el interior como hoy, como la gente de Córdoba nos ha recibido. Y es muy lindo ver el cariño de la gente.
7: Lionel, ¿cómo estás? Buenas noches, Luis Fregosi, en vivo para Radio Buenos Aires. Imagino que tenés muchos desafíos en esta nueva etapa. Cuando se te preguntó en la semana por Messi, vos dijiste, no, pero este equipo sabe jugar sin Messi, y parece que lo sigue demostrando. En esa red de contención que tienen estos chicos, porque vienen con una base de jugadores que ya conoce, que ya los recibe, que los aclimata a lo que es la selección argentina, el desafío tuyo es que a la ausencia de Messi la reemplace el equipo, y si también es un desafío mantener esa ilusión que tenés en el hincha argentino con cada presentación de tu equipo. Gracias.
3: Bueno, la respuesta creo que ya la saben todas, es irreemplazable, Leo es irreemplazable. Nosotros buscaremos la manera de jugar igual, con el mismo sentido, de a través de la pelota, a través de juntar pases, de llegar al arco unidos, llegando como equipo. Creo que esa es una identidad de esta selección, más allá de quién esté. Lógicamente, con él la cosa cambia, pero la identidad está. Y el desafío, si es por llamarlo así, es seguir jugando de esta manera. Y los chicos que vengan llamados a la causa, que entiendan que esa es la manera de jugar, que después se puede haber matices, no sé, jugar a veces con un extremo, a veces con cuatro volantes, a veces con dos delanteros, a veces con uno, pero la esencia es siempre la misma a través de la pelota, y eso no va a cambiar. O sea que el desafío, si es por llamarlo así, es seguir jugando de la misma manera.
8: Leonel, ¿cómo te va? Nicolás May para Cadena 3 y la Central Deportiva. Quería preguntarte dos cositas. La primera, sí, ante la falta de Leo, después del martes, la idea es ir rotando un poco el esquema táctico. Me parece que tenés un montón de alternativas como para ir testeando de aquí a los siguientes partidos o por eventos que se vengan. Y lo otro, ¿qué te pareció el chico Leonel Flores? Que realmente sorprendió su desfachatez, en el buen sentido de la palabra, jugando, encarando, estuvo cerca del gol, parte de esta renovación que se venía, pero que realmente es algo que no es fácil de encontrar en el fútbol argentino, un gambeteador así.
3: Bueno, la primera pregunta de probar, bueno, vamos a probar a jugadores más que sistema, porque yo creo que lo tenemos bastante aceitado, nuestra manera de jugar. Hay veces que hemos probado otra cosa a nivel de sistema, pero no es la idea. Este va a ser una idea más de probar chicos, y bueno, 4-4-2, 4-3-3, eso ya veremos. Incluso jugando con Julián y Lautaro nos da un montón de cosas. Ellos pueden moverse, Julián también se sabe mover como un interior a veces, puede caer a banda, un poco relativo el tema de los sistemas. Pero sí que probaremos más jugadores, y sobre todo porque ahora viene el rival del sábado, es un rival importante, de los buenos en África, donde han metido en dificultad muchos equipos, así que será una buena prueba. Y lo de Leo, ayer en la rueda de prensa, o el otro día, no me acuerdo cuándo fue que lo dije, que le pedimos a los chicos que vengan a las selecciones, que lo que hacen en sus clubes, y él hace eso en su club. Entonces, si viene acá y no hace eso, estaríamos preocupados. Entonces, tiene que hacer eso porque lo hace muy bien y hay que cuidarlo, que es lo más importante de todo, porque tiene una edad donde hay que cuidarlo, hay que estarle cerca, hay que contenerlo. Yo sé que ahí en Boca el Vasco, el Mono Marquín, bueno, que son amigos.
2: El Diego Martínez quedó como capitán ante la salida del Cuti Romero.
0: Sí, señor.
2: Recibía una imagen donde le pone la cinta el Cuti y lo abraza el Cuti.
0: Sí, claro.
2: Diciendo, somos nosotros ahora lo que manejamos esto.
0: Exactamente.
2: El barco este.
0: Sí, varias imágenes quedan, ¿no? Cuando uno sabe que emocionalmente también son partidos donde se empieza a configurar algo nuevo.
2: Sí.
0: En el grupo, más allá del juego, de la incidencia obvia de Messi, también en la interna de ellos empieza algo distinto.
2: Bueno, nos vamos. Llega Historias de Vida, luego llegará el momento de A2 con Codevila y con Ferraris, el clásico de la medianoche en Radio Nacional.
0: Claro que sí.
2: Un gustazo, querido amigo.
0: Pero igualmente, Sarra, hace 30 años lo conocemos, Sarra.
2: Sí,
0: tuvimos que esperar 30 años para relatar Argentina.
2: Estudiamos periodismo juntos.
0: Exacto.
2: La vida nos separó.
0: Arrancamos en el 96.
2: La vida nos separó. Y 30 años después,
0: mirá,
2: nos toca estar en una Argentina después de la Copa del Mundo. Querido amigo, abrazo grande.
0: Abrazo, Sarra.
2: Chao, Chelo Marín. Chao. Saludos a Codevila. Saludos a Codevila, que prepara con Sonia el día 2 que se viene. Charly Zimbile, Marcelo Díaz en el control central. Nos vamos, abrazo grande. Volvemos mañana a la 1 a hacer Pasión Nacional. Que terminen bárbaro. Ganó Argentina 4-0 ante Bolivia. Chau.

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La Berizzo junto a los Enanitos Verdes, sanando aquí en la noche de la radio, y esto era Ingrata. 23:42 minutos en la República Argentina, 9 grados 8 décimos la temperatura en San Rafael, registro de la hora 23, fresca la noche, ¿eh? Una sensación térmica de 8 grados 9 décimos, 73% la humedad, viento sur 8 kilómetros por hora, el cielo algo nublado, la visibilidad alcanza los 20 kilómetros. Para mañana jueves se espera una mínima 8 grados, máxima 21, para el viernes mínima 10, máxima 27, y ya metiéndonos en el fin de semana, para el sábado mínima 10, máxima 18, y domingo mismas condiciones, en mínima 10, máxima 18 grados. Hasta las 12 de la noche, hasta la hora cero, estamos junto a todos ustedes.

ver. Logró su cometido de quedarse en Ho Chi Minh para jugar la semifinal con el que se suponía era un rival débil como Singapur. En un acto de justicia divina, Singapur le ganó 2-1 las semifinales a Indonesia, volvió a dar la sorpresa y lo eliminó del torneo. Del otro lado, Tailandia tuvo que viajar a Hanoi para jugar con la tan temida Vietnam, que quería evitar y no consiguió. Tenían razón en temerle, porque Vietnam le ganó fácilmente por 3-0. Pero en la final, el muy menospreciado equipo de Singapur hizo historia. Le ganó 1-0 al local, a Vietnam, y se consagró campeón de la Copa Tigre. Una hazaña totalmente histórica porque era la primera vez que Singapur ganaba un torneo de cualquier índole en fútbol. Como si todo eso no fuese suficiente justicia poética, Indonesia y Tailandia tuvieron que volver a enfrentarse en el partido que nadie quiere jugar en ninguna competencia, el infame duelo del tercer puesto. Bueno, empataron 1-1 en los 90 y el equipo de Indonesia, el que se había hecho un gol en contra en el partido original de la fase de grupos, se impuso por penales. Todo no se puede, pero igual no le servía de mucho. Terminado el torneo hubo repercusiones de todo tipo, algunas fuertes y otras que parecen insuficientes. La Federación de Indonesia y la de Tailandia fueron multadas con $40,000 cada una, porque como decimos siempre, la FIFA primero te saca plata y los demás lo vemos. Si bien no parece mucho, hay que entender que eran otros tiempos y que no son federaciones de fútbol particularmente poderosas en lo económico, así que se vieron afectadas. En segundo lugar, al defensor Murshid Effendi, el que se hizo el gol en contra, le cayó una sanción brutal, una prohibición de por vida para jugar partidos de selección. Y aquí me pongo en abogado del diablo, porque parece mucho, sobre todo en comparación con el resto de sus compañeros que estaban más o menos en la misma y no recibieron sanción alguna. Por otra parte, si bien no fueron sancionados concretamente, los entrenadores de Indonesia y Tailandia fueron señalados como los estrategas del bochorno por la opinión pública y despedidos de sus cargos, ni bien terminó el torneo. La cuestión fue tan grave que llegó a dañar incluso la imagen de la cerveza Tigre que patrocinaba el torneo. Tanto que si bien siguió auspiciándolo varias ediciones más, la Confederación de Selecciones del Sudeste Asiático decidió suspender el contrato con la marca y darle el patrocinio a otra empresa para cambiar de nombre y limpiar la imagen de un torneo que ya había sido catalogado a nivel mundial como poco serio. Y sí, claramente era poco serio. La historia de la Copa Tigre 1998 y del partido entre Tailandia e Indonesia, el partido en el que un equipo se hizo un gol en contra a propósito y el rival trató de evitarlo porque no querían enfrentar al seleccionado candidato ni viajar unos pocos kilómetros. Hasta aquí hemos llegado con otra de nuestras historias de vida con un poco de fútbol. Soy Juan Iminotti y nos reencontramos en cualquier momento. Chau.

llegando la madrugada del jueves, un programa más de A2. ¿Cómo están? ¿Qué dicen? ¿Qué cuentan? Bueno, ya me lo van a hacer saber en cada mensaje y con cada audio. La alegría de reencontrarnos en el aire de Radio Nacional, en todo el país, de la Puna, la Antártida y de la Cordillera, las Toninas, 49 radios.

0: 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que nació por y para ustedes, ameno, descontracturado, divertido, el que intenta hacerte olvidar lo tedioso del día y arrancar la nueva jornada de una forma distinta, intentando alcanzar el sol del nuevo día con alegría. Para los noctámbulos, para los que sufren de insomnio y para los que integran esta nutrida lista de actividades, para los que están ruteando, tractoreando, cosechando, sereneando, estudiando, veterineando, empanadeando, sanando, panadoreando, altamareando, recorredoreando, computadoreando, amasando, locutando, enamorando, insomniando, kilometreando, tejiendo, despertando, escuchando, rasqueteando, apicultureando, costureando, insomniando, chateando, noctambuleando, remiciando, talabartereando, calefaccionando, taximetreando, parrillando, empalagando, madrugando, hermoseando, plomereando, colectiveando, pisteando, mamando, segurideando, refrigerando, sorrentineando, lidiando, timbeando, chambeando y chamullando. Para todos esos y para otras tantas actividades, como ajedreceando, por ejemplo, ¿no? Que si no me lo reclaman por ahí. Acá estamos, con todos ustedes, por y para ustedes, junto a Jackie Carlos Macarevicius, extrañando a Sonia, en breves días volverá a estar, siempre de vacaciones, merecidas, por cierto, con Jorgito Falcone, que estuvo jugando a la baraja disfrazado de sota de basto. Jorgito Falcone, que acá lo tenemos musicalizando, poniéndonos al aire, dándonos una mano, para que podamos estar todos juntos. Ustedes saben, estamos en pleno concurso de titanes en el ring. Dos remeras de ese programa que en breve puede llegar a volver a la televisión. Y al querido Canal 7. Remeras de titanes en juego. Todos los que ya se anotaron no deben volver a hacerlo. Todos los que mandaron sus tres últimos números de documento ya están anotados. Los que quedan y aún no han mandado sus documentos a través del WhatsApp, los tres últimos números, y estarán participando de dos remeras de edición 2026 de Titanes en el Ring. Programa creación de Martín Karadagian, hoy encabezado por su hija Paulina, y una nueva troupe en la que brillan todavía la momia negra, la momia blanca, el diablo, el caballero rojo, el androide, Pepino el payaso, y también los nuevos, Mulabak, Marcus Turm, Billy Jean Jr. Una troupe realmente impresionante y que puede llegar a volver en breve a Canal 7. Y nosotros desde aquí pregonando su vuelta y regalando remeras para que puedan ustedes disfrutarlas. Así que atentos a todo esto mientras escuchamos de fondo. Primero Jorgito con la versión vieja y ahora con la de Ataque 77. En este renovado Titanes en el Ring. Así que ya sabes, 11-38-70-74-85, el número de teléfono, el WhatsApp, para que nos dejen un mensaje escrito, de audio no más de un minuto, ya lo sabes, porque lamentablemente hoy la tecnología, si te pasás de un minuto en el WhatsApp, borra el mensaje, es automático. Es algo que no podemos manejar y que está bien, de hecho, para que nadie se exceda y todos puedan tener su minuto de gloria. También recordá, tenés el Facebook de Día 2, Fabián Codevil y Sonia Ferraris, Radio Nacional AM870, donde ya nos empezaron a escribir, donde ya tenemos a nuestros queridos oyentes que se meten en el Facebook, como Guillermina Mancilla, dice: hola Fabián, bendiciones. Elena Echegaray, buenas noches Fabián, un beso a las 12. Por acá aparece María Cristina Maciel, dice: hola, se hace extrañar la que te dije, somos egoístas, ¿no? No, egoístas no, reiterativos, María Cristina Maciel, reiterativos. Eli Páez, un beso grande, gracias por tus palabras, Eli. Ana Barretoni, querida familia radial, los quiero mucho. Cecil Hughes, aguante Argentina, claro que sí, qué victoria la de Argentina, 4-0 ante Bolivia en Córdoba, transmisión de Nacional, en lo que fue el primer partido tras el Mundial, en esta seguidilla, en esta fecha FIFA, ¿no? Con tres partidos de Argentina esta noche, en la de ayer, en realidad 4-0 ante Bolivia, se viene Burkina Faso el 3 de octubre, el 6 Benín, ambos en el Monumental, y el último con la despedida de Lionel Andrés Messi. A Luis Héctor Salas, que dice: qué linda pareja, hemos subido una foto junto a Sonia y la camiseta de Leo Messi, ¿no? Teniendo en cuenta esta fecha tan especial. A Nina Cáceres dice: hola Fabián, hola querida Sonia, que disfrute de sus vacaciones, yo los escucho siempre y lo sabemos, Nina, estás siempre presente. Así que ahí tienen una posibilidad como vía de comunicación, entonces el WhatsApp también a disposición de ustedes, como ya están escribiendo algunos queridos amigos como Héctor Salas. Llegó el jueves, Fabián y el equipo. Excelente programa de A2 y Discoteca Nacional. Héctor Osvaldo Vargas, de Barrio Tres Cerritos, de la provincia de Salta, La Linda, que nos escucha a través de FM 102.7. Osmar, el querido Osmar, de Fray Ventos, Uruguay, dice: hola, buenas madrunoches, Fabián, feliz jueves, bendiciones, abrazo a la distancia. Recíproco, querido Osmar, el abrazo desde aquí. Mi querido Atair Suárez Coelho, tu prazeo. Hola, buenas noches, amigo Fabián. Hace mucho calor en Sao Paulo, qué lindo, acá hace frío, ¿qué querés que te diga? Realmente, que te diviertas igualmente, Atair, que la puedas pasar lindo con nuestro programa. Intentamos divertirnos y que ustedes se diviertan. Siempre estamos juntos, no tengas la menor duda, ¿eh? Un beso y un abrazo gigante. Cecil Hughes. Hola, Cecil, te maté ayer, ¿no? Perdón. Genio, feliz programa, capo. Tranqui, no te voy a reclamar ajedreceando, me dice. Ya me mataste ayer con lo del abuelo de mis hijos, por eso te estoy pidiendo disculpas. Me quedo calladito por algo. Que tengas un hermoso programa y una hermosa noche vos, Cecil, querido. Gracias por escucharnos. Roberto de Tartagal, hola, hola, hola, muy buenas madrunoches, hola Fabián, estuve escuchando y demás, creo que no haber escuchado cocinando, sí está cocinando, quédate tranquilo, pero lo anotamos por la duda. Saludos a todos ustedes, lindos programa, Roberto de Tartagal, saludos a Sonia, que disfrute su descanso, gracias por estar ahí, Roberto querido. Mario de San Luis, como siempre, está presente desde San Luis, y un abrazo, aquí con frío, dice Mario, así que repartido el clima, pero el clima lo ponemos nosotros, y ustedes tienen que ayudarme a poner ese clima en esta madrugada, el calor lo transmiten ustedes, y es bueno que puedan estar con nosotros, y de esta manera poder disfrutar juntos. Te decía hace un rato, nada más, jugó la selección argentina, y quien abrió la cuenta es el goleador máximo de la era Scaloni, Lautaro Martínez, que a su vez, y ratificado por el propio Scaloni, que más allá de no haber arreglado su contrato, difícilmente no siga, 90% que siga siendo el técnico, le decía, el querido Lautaro, el Toro Martínez, habló de este momento, habló de su gol, habló de la continuidad del técnico de la selección, Scaloni, abrió la cuenta, hizo el primero de la noche ayer ante Bolivia, y tras el partido, Lautaro Martínez, insisto, el tercer capitán de Argentina, quedó el Cuti Romero con la cinta, subcapitanes, el Dibu Martínez y Lautaro Martínez, a quien escuchamos en la madrugada. Perdón, la tecnología a veces suele fallar, en realidad mis dedos son realmente fantasmagóricos. Ahora sí, Lautaro Martínez.
1: Seguramente que es un momento particular, un momento especial, porque como se vivió el cambio con Diego, hoy se vive con Leo y son sensaciones difíciles de expresar porque nos marcó por mucho tiempo, nos guió por mucho tiempo ha dejado un legado muy grande en esta, en este país, en el mundo del fútbol, en, a nivel selección, a nivel clubes. Y bueno, seguramente que nosotros desde el primer día que, o en este caso hablo por mí en particular, desde el primer día que me puse esta camiseta, siempre lo asumí con la mayor responsabilidad de todas, y esta vez también no va a ser el caso, voy a seguir por el mismo camino y con los chicos que quedamos, que ya hemos jugado dos mundiales, trataremos de ayudar a los chicos que recién arrancan, y en este proceso nuevo tratar de transmitirle el mensaje y todo lo que nos enseñó Leo, todo lo que nos enseñó Ángel, Ota, a seguir por más, a seguir intentando y a no bajar los brazos.
2: Messi es irreemplazable, por lo tanto cambia un poco la forma del equipo sin él, porque es lógico, quizás vamos a empezar más seguido a vos y a Julián juntos, tratando de adaptarse a algo nuevo, porque ya venían jugando juntos, pero parece que ahora va a ser mucho más recurrente. No sé si lo hablaron entre ustedes, que se viene esta etapa también.
1: Ojalá que todo lo que decía el entrenador sea lo mejor para el equipo. Hoy nos tocó a nosotros, tratamos de hacerlo siempre de la mejor manera, toque a quien le toque, sea el tiempo que sea, y la verdad que sí, obviamente que Leo es irrepasable, pero trataremos siempre de afrontar los partidos de la mejor manera y dejar una buena imagen.
2: La última, están tratando de convencer al técnico para que se quede, ¿se lo ve bien?
1: Sí, se lo ve bien, se lo ve con ganas. Seguramente que es un tema delicado, un tema personal. No me quiero meter en eso, pero seguramente que todo lo que decía va a ser por la felicidad y por la tranquilidad de él. Así que si se queda con nosotros, seguramente que seguiremos con este proceso que arrancamos hace 8 años ya y nos conoce muy bien, así que sabe que vamos a seguir compitiendo y dando lo mejor por este país.
0: Lautaro el Toro Martínez, en su declaración, tras el partido, tras la goleada a Bolivia y este momento tan particular, ¿no? Sabiendo que será la última vez que Messi se ponga la camiseta de la selección y esperando la renovación de Lionel Scaloni. Justamente Lionel Scaloni, tras el partido, habla de Messi, habla de la identidad de este equipo, habla de el futuro. Lionel Scaloni, el técnico de la selección, que está pronto a renovar su vínculo, decía esto.
3: La respuesta creo que ya la saben todos, es irreemplazable, Leo es irreemplazable. Nosotros buscaremos la manera de jugar igual, con el mismo sentido, de a través de la pelota, a través de juntar pases, de llegar al arco unido, llegando como equipo. Creo que esa es una identidad de esta selección, más allá de quién esté, lógicamente. Con él la cosa cambia, pero la identidad está, y el desafío, si es por llamarlo así, es seguir jugando de esta manera. Y los chicos que vengan llamados a la causa, que entiendan que esa es la manera de jugar, que después se puede haber matices, no sé, jugar a veces con un extremo, a veces con 4 volantes, a veces con 2 delanteros, a veces con 1, pero la esencia es siempre la misma a través de la pelota. Y eso no va a cambiar. O sea que el desafío, si puedo llamarlo así, es seguir jugando de la misma manera.
0: Lionel Scaloni, el técnico de la selección, que está pronto a renovar, como renovada es la confianza de ustedes para con nosotros. Acá está Ana María de Santa Fe. Nos manda un beso. Nos deja sus saludos, su cariño, como siempre. Como en cada madrugada presente, Ana María de Santa Fe, un beso grande. Isabela, de San Rafael Mendoza, que nos dejó un lindo meme, dice, bienvenido octubre, sorprendeme con la magia de lo inesperado y la paz de lo merecido. Es cierto, arrancó octubre y no me había dado cuenta. Qué bárbaro, impresionante, ¿no? Ya nos estamos sacando ya las cosas del arbolito que guardamos hace 15 días, parece que pasó de 15 días que guardamos el arbolito y ya lo tenemos que sacar otra vez, loco, qué locura. Hola Fabián, qué gusto escucharte, gracias por estar, galán de la madrunoche, dice Isabela, gracias, hija. Que tengas un excelente jueves, gracias por tu cálida y amorosa compañía. Abrazote grandote, Isabela de San Rafael, un beso grande para vos. ¿Por aquí quién? Peter Parker, mirá vos, el hombre araña. Tiene tiempo hasta de escribir. Hola, Fabián. Excelente, muy buena onda. Risa contagiosa. Peter Parker, de General Mosconi, Salta. Nublado por ahí, ¿eh? Contento con el triunfo de la selección. Nunca cambies, me dice, la buena onda. No, es lo que intentamos. es lo que intentamos, y gracias por reconocerlo y por tus palabras, porque a uno lo alientan a seguir por este camino, ¿no? En definitiva, lo que buscamos es que ustedes pasen lo mejor a esta hora, que no es una hora habitual para estar despierto, y sin embargo ustedes le meten la onda necesaria como para que nosotros también podamos ser recíprocos en lo que ustedes nos mandan y emanan a través de sus mensajes. Roque Massat, de Guadalupe Norte, dice: buenas noches, Fabián, tanto tiempo, pibe. ¿Cómo ves a la selección para partidos con selecciones más fuertes? Bien, tenemos un recambio. Yo creo, querido Roque Massat, que hacía tiempo no se vislumbraba una selección con tanto recambio, ¿no? El Chico Flores de Boca, Nico Paz, Mastantuono, y los que todavía están por aparecer, ni hablar de los que ya están consolidados, de otros que empiezan a mostrar que tienen futuro de selección. No, no, hay material de sobra para que esta selección pueda estos 4 años pasarlos sin zozobras y, ¿por qué no?, pensar en el 2030... volver a ser protagonistas y llegar a una nueva final. No tengo dudas al respecto. Gracias, Roque, por tus palabras y por volver a estar con nosotros. Pablo Jesús Elward, de Tartagal, Salta. ¿Cómo estamos en Salta, viejo? Hola, buenas noches, Fabián. Soy Pablo de Tartagal, con mi compañero de trabajo, Raúl, en la panadería. Qué lindo. A ver, lo huelo, ¿eh? Huelo ese aroma a pan caliente y esas facturas recién saliditas del horno, querido Pablo Jesús y Raúl, un beso grande a los dos. Juan Manuel de San Carlos, centro de Santa Fe, exactamente, desde ahí nos está escribiendo y nos dice: hola, buenas noches, les hago compañía hasta que me duerma. No te duermas, no te duermas, Juan Manuel, no te duermas, no te duermas. Quédate despierto, Juanma. Por favor, nene. Víctor de Salta. Saludos, Fabián, desde la Puna salteña y con un mate. Qué rico. Qué alegría que contagia la selección. A propósito, les voy a dejar una pregunta para que todos respondan. Porque viste que hablo, no, el mate es amargo, no. Yo lo tomo apenas dulce. Debe tener una pizca de dulzor para mí el mate. Digo porque veo que, obviamente, a esta hora el mate invita. Y me gustaría saber qué opinan ustedes. Y sobre todo muchos amigos yoruguas que tenemos, ¿eh? Que son los reyes del mate, ¿no? Se ponen el traje y viene el traje con un mate abajo pegado. Vos no vas a la sastrería, elegís el color del traje y te venden el mate haciendo juego en Uruguay. Ay, ay, ay, ay, ay. Nada, es lindo estar con ustedes y divertirnos a esta hora de la madrugada. Hoy, con dos en primera persona de dos grandes éxitos. Películas galardonadas. Vamos a recordar Tiburón. Y vamos a recordar Forrest Gump. Quédense, yo sé por qué les digo. Y obviamente les va a gustar y mucho. Y aquí la selección musical de hoy, año 1986. Hemos elegido todos hits de ese año y arrancamos con quien fuera la ídola de Michael Jackson. De hecho, hasta creo que sus rasgos faciales fueron cambiando, intentando parecerse a ella. La reina Diana Ross, una particularidad quiero decir, cuando se inauguró el Mundial 1994 en los Estados Unidos, quien estuvo en la fiesta inaugural fue Diana Ross, que tenía que meter un gol en un arco y el arco se destruía. Era tan mala jugando a la pelota que le erró al arco, le pasó a 20 metros la pelota, igual el arco se destruyó. Diana Ross, Chain Reaction, sonando en Nacional.

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0: Martínez por de Punta Alta, saludo atentamente a Fabián, y bueno, y si está, o no sé si está o no está, este, la señora Sonia, pero bueno, los saludo atentamente, los estoy en sintonía, bueno, siempre fiel a la audiencia, al programa, siempre presente, y bueno, un abrazo y un beso grande para ambos, para Sonia y para Rafael. Bueno, espero que tengan una muy buena madrugada noche, y yo acá haciéndome una leche caliente con miel para relajarme un poco, este, y bueno, y poder a ver si puedo conseguir el sueño. Chao, chao, hasta mañana, que tengan un buen programa.
1: Gracias, Néstor, de Punta Alta, y nosotros intentamos ayudarte a considerar el sueño de una manera distinta, así es el eslogan de nuestro programa, ¿no? Con una sonrisa, escuchando buena música, disfrutando de cada momento. Pasaba recién en el aire de Nacional, Dancing on the Ceiling, Lionel Richie sonando en día 2. Y prendió la consigna, ¿eh? Porque los muchachos empiezan ya a escribir por acá como quien se presenta como capitán, pero no me dice quién es. Bajo el seudónimo de capitán, me dice: buenas noches, Fabián, acá el capitán camionero. Viajando, voy de Bahía Blanca. Cómo emociona la selección, por Dios. Al igual que ustedes dos, gracias, gracias, capitán. Mate y miel, me dice él, por ejemplo, para endulzarlo. Cecil me dice: el mate, cuando lo quiero dulce, le meto un toque de miel. Otro que va por el mismo camino. Isabela dice: cucharadita de azúcar nada más. Soy más del café. Yo, Isabela, soy más del té, pero cuando pinto un mate, que pinte dulce. Gracias por los saludos a mi mami y a Sonia, y gracias por seguir con la radio encendida. Desde acá pregonamos el hecho de irse a dormir con la radio encendida. No hay nada más lindo, ¿eh?, que poder interactuar a través de la radio. Rubén de La Rioja dice: muy buenas madrunoches, escuchando el programa de aquel titán de la radiofonía argentina desde Radio Nacional, AM870, transmitiendo por sus 49 emisoras en todo el país el programa Noctambulero por excelencia de A2, con el titán mayor Fabián Codevila Pomelo, entrenado por el ancho Peuchel, esperando a su musa, la señorita Sonia Ferraris, locutora y futura comentarista del Titán del Ring, en la vuelta. Sin más, comencemos, siempre con sus ocurrencias y su creatividad, el querido Rubén de La Rioja, al que le mandamos un beso. Juan de Monticomán dice: hola, buenas madrunoches de A2, presente, feliz inicio de octubre. Es nuestro deseo, saludos y abrazos para vos, la extrañable, inconfundible Sonia. Abrazo y bendiciones de Juan y Mabel de Monticomán. Gracias. Rachel, de Humboldt, Santa Fe, dice: hola, Fabián. Me vine a reposar ya que hoy es un día muy especial para Humboldt. Es su fiesta fundacional. ¡Feliz cumpleaños, Humboldt, provincia de Santa Fe! Dame cámara un poquito, por favor, querido Falcone.
2: Estas son las mañanitas que cantaba el rey David. Hoy por ser tu cumpleaños, te las cantamos a ti. Despierta, Humboldt, despierta, despierta, ya amaneció. Es tu fiesta fundacional, 150 años hoy. Un abrazo grande para toda la gente de Humboldt, Santa Fe, y para mi amiga Rachel. Bendecido jueves para todos, feliz cumpleaños. Río de Córdoba capital, dice: Fabián, que terminemos muy bien este día miércoles con la selección. Claro, la terminamos bárbaro, muy buen papel frente a los bolivianos. Lástima que estaba la selección sancionada y solo pudo ese hermoso estadio Mario Alberto Kempes tener la capacidad al 50%. Una pena, ¿eh? Gracias por lo del programa, que salga lindo. Un abrazo y el agradecimiento a toda la gente que trabaja con nosotros. Gracias, gracias, gracias, Leo de Córdoba capital. Por acá el mensaje de Rocío Inuyasha, así, ¿eh? Por lo menos es lo que intento percibir, ¿eh? Desde aquí, Rocío hermosa, me estás dejando y me decís hola. A ver cómo se completa ese mensaje. Mientras tanto, el saludo para Guillermina. No, leí cualquier cosa. El saludo para Sonia desde Villa Guillermina, viajando el querido Roque Massat desde Villa Guillermina a Posadas
1: Y saludos a Sonia, que sigue estando de vacaciones, y bendiciones para todos, me dice el querido Roque. Mientras esperamos que Rocío culmine con su mensaje, aparece Griselda de San Rafael. Hola, Gris. Buenas, buenísimas madrunoches. Fabián, feliz octubre. ¡Qué loco! Ya estamos en Halloween. Y para armar el arbolito. Sí, y también estamos cerca del Día de la Tradición, ¿no? Que también se acerca la fecha. Un beso grande, ¿eh? Ay, dice, cómo Leo me se ríe de cuando imitamos la cordada a veces. ¿Viste que, ¡qué escula! Soy de Córdoba Capital. Vamos a tomar un fernetazo, ¿eh? Por ejemplo, ¿no? ¿Qué sé yo? Hay buenos, muy buenos, querido Leo, muy buenos contadores de chiste. El Negro Álvarez me hace reír mucho. El otro que es de Cruz del Eje, el pelado, el grandote, que no me sale ahora, también me hace reír mucho, mucho, mucho. Realmente tienen grandes, grandes contadores de chistes en Córdoba y lo hacen... contadores de cuentos más que de chistes, y lo hacen. Vamos a, ¿sabes qué? Una noche de esta, en vez de música, vamos a preparar los mejores cuentistas cordobeses, y nos vamos a hacer una panzada, me parece, porque ya tenemos en la discoteca a Don Luis Landricina, por ejemplo, de la mano de Sonia, así que vamos a implementar el hecho de poner cuentistas cordobeses que lo hacen muy y muy bien. Así que Rocío no era tal Rocío, sino era Luis Alberto Pío, que está en Tacuarembó, barrio Torres. A los chinos, al barrio de la Cruz, busco mis parientes, llamen a este número, dice. Hola, me llamo Luis Alberto Pío, estoy en Tacuarembó, barrio Torres. A los chinos, al barrio de la Cruz, busco mis parientes, llamen a este número. No entendí muy bien el mensaje. Y además, justamente vine de un teléfono que es de Rocío. Si me puedes ser un poquito más claro, Luis Alberto, con mucho gusto te ayudamos, porque este es un programa solidario también, ¿eh? Aquí estamos, haciendo de a dos. 0:43 en esta madrugada. Le agradecemos mucho a la Sota de Basto, al querido Jorgito Falcone, que ya se va en su efímero paso por este programa hoy, ¿eh? Le mandamos un beso y un abrazo agradeciéndole su colaboración. Y ya llegó... el querido Gaby Zeni se encuentra con nosotros y nos metemos de lleno en la primera persona de este día, el primero de los capítulos de, vos sabés, preparamos todos los días dos en primera persona, recordando viejos film, películas que hicieron éxito en taquilla, aquellas que ganaron premios, y hoy, a ver qué te recuerda esta música, y si te das cuenta, si no, es porque nunca la viste.

escuchar se te eriza la piel, se te paran los pelos del cuerpo. 1975, de la mano de Steven Spielberg, se estrenaba Tiburón. El miedo de la primera víctima en aquella película fue real. Y te lo cuento aquí en Día 2, en esta madrugada de jueves. Los que vieron la película recordarán la escena inicial de Tiburón, que sigue siendo realmente inolvidable. Reese Watkins, interpretada por la actriz Susan McLaney, nadaba de noche, desnuda, tras haber estado en la playa con quien era su novio, su amante, pretendiente, y lo invita a seguirla al agua, después de haber bebido los dos. Ella se saca la ropa y se mete raudamente al mar. Él, en el intento de sacarse la ropa, recordarán, cuando quiere sacarse la zapatilla, cae de espalda y queda desmayado sobre la arena. Ella, braceando en el mar, hasta que algo invisible, hasta ese momento, comienza a verla desde abajo y a acercarse a su cuerpo. Y ¡zas! Comienza a arrastrarla violentamente bajo el agua. Hagan de cuenta y transpórtense a esa imagen mientras escuchamos la música de fondo. En ese momento, Susan McLaney llevaba un arnés conectado a un peso de unos 140 kilos. Mientras miembros del equipo de filmación tiraban de ella mediante cables, ella no sabía exactamente cuándo sería jalada hacia el fondo. El tirón fue tan fuerte y la tomó tan de sorpresa que su reacción de miedo fue auténtica. Eso sí, sus gritos no fueron simplemente grabados durante ese susto. El sonido se trabajó posteriormente, ¿no? Y Steven Spielberg consiguió así algo que ningún efecto especial podía fabricar: una reacción humana real.

y de fondo con la música de Tiburón, como que nos vamos acercando a nuestros queridos oyentes, ¿no? Y aquí Luis Alberto se vuelve a comunicar y voy a pasar en limpio lo que le está sucediendo a nuestro querido oyente, ¿no? Que busca a sus parientes, dice, necesito que busquen a mis familiares. Hace 55 años que no sé nada de ellos y me gustaría comunicarme. Mi hermana se llama Nelly Mabel Pío. Mi otra hermana se llama Elsa Esther Pío. Y mi hermano se llama José Enrique Pío. Luis Alberto Pío. Está en Tacuarembó, barrio Torres. Imagino que estás en Tacuarembó, Uruguay. Quiero y creer, porque tu característica es de Buenos Aires, Argentina. Entonces, aportame algún otro dato más, por si están escuchando Nelly Mabel Pío, Elsa Esther Pío, José Enrique Pío, y seguimos, como gente que busca gente, ¿se acuerdan? Franco Baniato, allá por los 90. Por ahí nos convertimos en gente que busca gente y podemos darle una mano al querido Luis Alberto Pío. Por aquí me escribe Maggie. Hola, Maggie, de Comodoro Rivadavia, Chubut. Buenas madrunoches, Fabián, querido. Estamos más cerca del Día de la Patagonia, el 11 de octubre, y me encantaría que ese día nos regalen música relacionada con esa parte, algo olvidada del país. Seguimos con frío y lluvia, pero con calorcito en el corazón. Abrazo apretadito para todos, especialmente para Sonia, que sigue de vacaciones, Maggie, ¿sabes? Un beso grande, grande, grande, Por aquí me escribe alguien que nunca pone su nombre, solo su foto, y no puedo adivinar de quién se trata, pero dice, bienvenido octubre, y gracias. Te voy a saludar como haría el querido Narciso Ibáñez Menta. Y gracias, fantasma. En esta madrugada, aquí, en día 2, buscando el sol de un nuevo día. 0:50. Momento de seguir disfrutando de buena música. En este caso, el querido Dan Johnson, el intérprete de División Miami, que también incursionó en el canto y lo hizo muy bien. Se viene Hit Beat y el inolvidable Don Johnson.

0: abuela, grandote. ¿Sabía? Soña, bueno. No está Soña. A la pata, hermano. Se te fue la safari. Aguante Boca, Argentina. Bueno, acá vamos dándole la rueda. Acá estamos de la... Tiene una campeana acá. Esto para su Cualetti, Marito Maca los saluda, bendiciones para Chuti Cuanto, feliz cumpleaños para el hombre de 50, que no se cumple todos los días, y a todos los docentes y los camareros, y al equipo nacional, campo. Gracias por viajar con nosotros siempre. Un beso grande, Fabi, al gato, mi amigo Silvestre, ahí está rodando para el lado Comodoro.
1: Gracias, Marito. Buena vida, buena ruta y buena vibra también, la que emanás en cada mensaje. Para el gato también, que debe estar por otra ruta, a ambos cuídense mucho y gracias por ser parte de nuestro programa. Sigo saludando a gente que se acerca. Quiero completar, porque tenemos a nuestro amigo Sergio y toda su familia en Tacuarembó, en Barrio La Cruz. Nos escriben habitualmente, son parte de este programa. Queremos ser el nexo... para que en este caso Luis Alberto Pío intente conectarse con su familia que no se ven hace 55 años y me explica que él es uruguayo que está viviendo en Buenos Aires, en Aedo, en la zona de Morón, que él no sabe bien dónde están, que la última vez que estuvo contactos con ellos vivían en Tacuarembó y como sabe que tenemos amigos de esa zona, que son del barrio La Cruz, le gustaría saber si pueden buscar si hay algún contacto o la forma de encontrar, si es que siguen viviendo allí, a Nelly Mabel Pío, o a Elsa Esther Pío, o a José Enrique Pío. ¿Eh? Mensaje enviado, mensaje guardado, mensaje compartido, querido amigo y Luis Alberto, y ojalá podamos ser nexo para que te reencuentres con tu familia. Por aquí dice, hola, ¿cómo están? Soy Rita Abreg, estoy sin trabajo y mi esposo se accidentó. Así que lamentamos el momento que te toca pasar, ¿eh? Un abrazo enorme, Rita, y bueno, vamos a ver qué podemos hacer al respecto. Por aquí Mario de Ushuaia. Hola, Marito. ¿Cómo estás? Un beso grande y gracias por estar, ¿eh? Ya hemos pasado la música de División Miami en más de una oportunidad, Marito. Pero en cualquier momento la reprogramamos, ¿eh? Te prometo, y la volvemos a utilizar. Mientras tanto, y esperando en un rato la historia del día, vamos a seguir con la buena música. En esta madrugada se viene Genesis, se viene Phil Collins encabezando esa banda inolvidable, se viene Invisible Touch, año 1986.

letra a la música que eligió mi amigo Aviceni, la que será el marco de la historia del día. Una historia de amor para sexagenarios. Una historia dulce. Una historia que llegará al corazón.

La historia lleva por título La Cita. Se miró al espejo y se estudió con detenimiento. El cabello se veía bien. No obstante, pasó sus manos entre ellos para abultarlo un poco. El maquillaje era el adecuado, ni muy muy, ni tan tan. Recorrió con las manos su rostro, estiró cada una de las arrugas que la vida le había regalado. No le molestaban demasiado, pero sin duda se vería mejor sin ellas. Subió un poco el escote de la blusa, se colocó un lindo par de aros. Ya está, se dijo, contemplándose al espejo, claro. Hacía muchos, muchísimos años que no cumplía con esta ceremonia frente al espejo. Ya casi había olvidado cuánto se disfrutaba. Sara tenía 66 años y tenía una cita. Miró el reloj. Faltaba media hora para el encuentro. Se miró nuevamente al espejo y recordó, sin querer, las palabras de la mayor de sus tres hijas. Una cita a tu edad, mamá, qué vergüenza. ¿Vergüenza? Pensó Sara. ¿Vergüenza de qué? ¿A quién lastimo encontrándome con Luis? ¡Vergüenza! Volvió a escuchar esa palabra y siguió sin entender qué tenía que ver la vergüenza con el amor. Sara era viuda y había conocido a Luis en una cola de banco. Ambos se habían mirado de una forma especial.

se había mirado sin edad y sin arrugas. Desde ese primer día, muchos otros habían pasado. Luis se había convertido en un excelente compañero para Sara. Era divertido, amable y por sobre todas las cosas, no hablaba de dolores, de enfermedades, temas habituales para la edad. Estaba lleno de vida, igual que ella. Tenía un pasado similar al de Sara, pero, por sobre todas las cosas, Luis quería tener un futuro y lo quería compartir con Sara. Sara volvió a mirar el reloj, faltaban 20 minutos y sintió aún más la ansiedad. Tantos años hacía que no se sentía de esa forma, tantos. A esta edad, había dicho la hija del medio, no sé. ¿Y si te desilusiona? Una desilusión a esta altura de tu vida podría costarte muy caro. Sara volvió a pensar, ¿desilusión? ¿No hubiera sido mejor pensar en la ilusión que yo siento? ¿No se parece un milagro esto que la vida me está regalando hoy? Suspiró y no pudo evitar mirar otra vez la hora. Faltaban solo 10 minutos. 10 minutos que equivaldrían a una eternidad. Su corazón latió un poco más rápido. Más rápido que hacía 10 minutos. Y volvió a mirarse en el espejo. ¿Y qué le diremos a los niños? Que la abuela tiene novio, rió burlona la menor de sus hijas. ¿Y si así fuera? ¿Estaría mal? ¿Sería pecado? Sí. Era abuela, cierto, era madre y había sido esposa. Había tenido una vida como la de tantas otras mujeres. Había amado. Pero hacía ya mucho tiempo que estaba sola. ¿Será que enamorarse es un privilegio del que solo gozan los jóvenes? ¿Tendría edad para el amor? ¿El amor tendría edad? No creo, no creo. Se contestó a sí misma y sonó el timbre. El corazón de Sara se salía del pecho. Sus manos comenzaron a transpirar. Mientras bajaba los 6 pisos para encontrarse con Luis, pensó en la vergüenza, en las desilusiones y en el qué dirán. Se encogió de hombros y se rió. Su corazón le decía que aún era tiempo de ser feliz, que siempre lo sería, que la vida le regalaba en su otoño una nueva primavera. Se miró nuevamente en el espejo. Sus canas, sus arrugas y una silueta algo rolliza corroboraban la edad que tenía. Y así con su historia, sus hijas, sus nietos y sus años al hombro, salió feliz al encuentro de quien también ansioso la esperaba. Supo al verlo que el amor es un milagro, que poco tiene que ver con la edad y que cuando nos tiende la mano, solo hay que tomársela y ser feliz.

0: Y tras esa hermosa historia de amor sexagenaria, apareció Boston con este tema que lleva por título Amanda. Y aprovecho para mandarle un beso enorme a mi amada Amanda. Amanda Rojas, espero que estés escuchando. Y si estás escuchando, hacémelo saber. Un beso grande, Estamos aquí. Qué remolones están hoy con los mensajes. Hay días que nos apabullan, me atosigan. Y hoy estoy esperando acá solo en la madrugada. No estamos solos, tía. Mi gallego. Pero a mí me han dejado solo, Me han dejado dolitos. Y yo solo quería mostrarle mi pichón de peludo. Decía Mario Zapag. No, Mario Sánchez, ¿recuerdan? Cuando hacía de el Gaucho Barralde. Un sketch allá por los 80, donde los actores pasaban por su campo y ellos querían cerrar. Después hizo el Gaucho Hormiga Rosa con el Gordo Porcel en Las Gatitas y Ratones de Porcel. Pero quiero seguir recordándoles que Argentina ganó y con contundencia. Primer partido postmundial jugado en la Argentina. ¡Con nuevo capitán! Porque la cinta ahora la lleva el Cuti Romero. Y a propósito del Cuti Romero, marcó uno de los goles. Jugó en su provincia. Luego de 10 años de su debut en ese mismo lugar, jugando con la camiseta de Belgrano. Muchas cosas se dieron en esta noche mágica para el Cuti Romero. Y el Cuti lo cuenta tras el partido. Esto decía el nuevo capitán de la Argentina.
1: Acá con Belgrano y volver hoy con la selección siendo capitán, habiendo vivido la época más grande de nuestra selección y nada, hoy es un día de eso que lo voy a guardar para toda mi vida, obviamente que esto sigue, tenemos el ejemplo y lo vamos a extrañar para toda la vida, el capitán de la selección que es Leo, pero lo dejó un legado muy grande y hay que seguir por ese camino, tenemos que levantarnos, juntarnos, hacer un buen grupo y tratar de llegar de nuevo a la selección a lo más alto, que eso es lo que importa, al final jugamos por la gente y nada, vamos a armar un buen grupo y tratar de al menos alcanzar el objetivo más grande que nos ponemos en cada torneo, en cada eliminación, en cada partido, así que nada, estoy muy contento.
2: Con el significado que tiene agarrar la cinta después de Messi, como en algún momento le tocó a Roger y después Maradona, te toca a vos, no sé si hablaste con él, qué se te cruzó por la cabeza, recién mismo estaba tu abuela presente acá, tu familia.
1: Ah, como dije, es un día de eso que no me voy a olvidar nunca me hubiese imaginado ser capitán de la selección, como dije, empezó mi carrera profesional acá y después de 10 años volver siendo capitán de la selección es algo hermoso, una responsabilidad seguramente muy grande, pero nada, me siento preparado para asumir esta responsabilidad. Obviamente que bueno, nombraste a Leo, como Leo no vamos a tener otro, es la realidad. Es el más grande de la historia del fútbol, ha sido un ejemplo para todos nosotros que lo vimos crecer de mucho. Lo vimos sufrir, pero nos enseñó a levantarnos siempre y nada, eso vamos a seguir haciendo, levantarnos y seguir intentando llegar a la selección normal.
0: El Cuti Romero, hoy jugador del Atlético de Madrid y nuevo capitán de la selección, ¿no? Y ahí el periodista le recordaba, te tocó tener la cinta después de Messi, como Ruggeri lo hizo después de Maradona y como Maradona lo hizo después de Pasarela. Para no olvidarnos de esos detalles, ¿no? Los capitanes de la selección argentina, con todo lo que eso implica. Alguna vez fue Sorín, en la época de Marcelo Bielsa, el capitán de la selección. Lo fue Mascherano, en la época en que Maradona era el técnico de la selección. Sudáfrica 2010, ¿recuerdan aquella frase célebre? Mascherano y 10 más, dijo Diego. Y después la cinta recaló en Messi desde el 2014 allá por Brasil y nunca nadie pudo sacársela. Fue el fiel representante de la selección argentina. Obviamente algún paso fugaz en las cuales no estuvo Messi, hubo algún capitán alterno, pero Messi fue el gran capitán, sin ninguna duda, de los capitanes que quedarán en la historia para siempre, como lo fue Pasarela y como lo fue Maradona. Tres capitanes inolvidables, tres símbolos de la selección argentina, tres campeones del mundo, además, con todo lo que eso implica, ¿no? Alguna vez cuando Pasarela fue el técnico de la selección argentina, el primer capitán fue el hoy comentarista de ESPN, Marcelo Espina. Primer capitán de Lala Pasarela, una goleada de Argentina a Chile cruzando la cordillera. Momentos, selección, esta selección que nos caló hondo y que nos sigue regalando alegrías. 1:22 en esta madrugada, temperatura 13 grados en la ciudad de Buenos Aires. El WhatsApp, remolones, el WhatsApp 11-38-70-74-85. 11-38-70-74-85. Recuerden que están las remeras de Titanes en el ring, que se sortean. Manden, los que no lo hicieron hasta ahora, sus tres últimos números de documentos para participar. 11-38-70-74-85. Déjennos un audio si tienen ganas, un mensaje. Tienen el Facebook de DA2, Fabián Codevila y Sonia Ferrari, Radio Nacional AM870. Y mientras tanto, volvemos a la música. Para escucharlo a él, a Bon Jovi. A esta hora de la madrugada, en DA2, suena Living on a Prayer.

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0: está solo, pupa, hasta vengo haciendo el aguante acá, la madrugada, estoy yendo a Santiago de Estero, muchachos, cargamos ahí ahora, mañana, ni yo quiero ahora mañana cuando llego. Oh, te vengo escuchando, abrazo grande.
1: Mientras suena de fondo Falco con Rock Me Amadeus, gracias Maxi, buena ruta amigo, un abrazo gigante. Los remolones comienzan a comunicarse, ¿eh? Acá el Isma y la Nelly, hola Fabi, no te dejamos solos, acá escuchándote, muy linda la historia de hoy. Hermoso el partido de Argentina, volvimos a sentirnos como esos días del Mundial. Seguimos escuchándote, feliz jueves, Isma y Nelly de San Benito, y están anotados los dos para el concurso, el sorteo de la remera. Mario, también estás anotado, querido amigo de Berazategui. Por aquí Mauricio de Guaymallén. Mauricio, un abrazo grande. Mauricio, Sonia está de vacaciones, pero desde acá saludamos a tu viejita también, ¿eh? Le mandamos un beso grande. No sé cuál es su nombre, pero con mucho amor, un beso grande a la mamá del querido Mauricio de Guaymallén, Mendoza. Un beso gigante. Olguita, estás anotada. Rubén de La Rioja dice, buenas noches, Fabián, escuchando, quiero contarte que mi hijo Facundo nacía un día como hoy, pero lo anotaron en el cambio de guardia y terminó siendo el 2 de octubre, así que mi hijo, no sé si está bien dicho, cumple dos veces. Por trabajo tuvo que irse del país, porque en La Rioja distintas son las condiciones y lamentablemente es poco el laburo que se puede encontrar. Se fue a Perú, hoy entiendo a una madre que extraña a su hijo, más cuando no se sabe mucho de él seguido. Siempre pido que esté bien, y seguramente que está bien, Rubén, ¿por qué no? Felices 29 años, querido hijo Facundo. Querido Facundo, el hijo de Rubén, porque no se escucha en Lima, ¿eh? En serio te digo. Así que Facundo, el hijo de Rubén de La Rioja, si estás escuchando, un beso muy, muy grande. Feliz cumpleaños. Qué temazo, dice. Está en mi playlist, claro. Rock Me Amadeus. Mario de... Me hace reír Mario de Ushuaia, manda un video que no podemos ver, Mario, lamentablemente. Con el gorro de lana y sus pelos al viento. Querido Mario de Ushuaia, contame algo que no puedo yo ni escucharte, solo puedo verte un poquito. Gracias por mandarnos este video. Matías de Comodoro Rivadavia dice, muy buena madrugada, Fabián, ¿me anoto para el sorteo? Claro que sí, Mati, ya te estoy anotando con el 792. Gracias por estar ahí. Un beso muy, muy grande. Mario me dice, te di un mal documento, me dice Mario. ¿Qué me diste, Mario? Bueno, ahora lo vuelvo a anotar, lo cambio. Del 351 al 285. Pero no es que le erraste un número, le erraste a todo. ¿Qué me diste, Mario? Ay, ay, ay, ay, ay, Marito. Listo, cambiado el número, Marito. Hola, Violet. ¿Cómo estás, mi vida? Hola, vamos, Fabi, adelante. Estamos acompañándote a full. Gracias, Violet. ¿Querés anotarte el sorteo de las remeras? Bueno, mandanos tu número de documento. Te mando un beso gigante. Aquí estamos, disfrutando. Antes de ir al segundo en primera persona de hoy, voy a anotar y voy a pasar el limpio a Matías de Comodoro Rivadavia para no dejarlo sin la posibilidad de participar. El Comodoro ha anotado entonces el querido Matías con el 792. Anotado Mati, cambiado Mario. Vamos entonces despacito, como quien no quiere la cosa.

con esta música enternecedora de una película inolvidable, interpretada por Tom Hanks. El querido y entrañable Forrest Gump. Y ustedes recordarán que en esa película hay un par de actores que se destacan. Bubba, su amigo en la guerra de Vietnam, que termina muriendo y por el cual Forrest se dedica a la pesca de langostinos. Y el querido Teniente Dan, que cuando Forrest alguna vez le dijo, el día que vos seas capitán de un barco pesquero, yo voy a ser tu primer oficial, descreyendo que Forrest Gump podía llegar a serlo, finalmente se acercó. Aquel actor que interpretó al Teniente Dan es uno de los tipos más queridos y más solidarios de Hollywood. Estamos hablando de Gary Sinise, y escuchen este dato porque es estremecedor. Lleva cada año a más de 1,000 hijos de soldados caídos en batalla a Disney World. ¿Escucharon? Gary Sinise, quien interpretó al Teniente Dan, lleva todos los años a más de 1,000 hijos de soldados caídos en batalla a Disney World. Ese papel lo catapultó a la fama, ¿no? En Forrest Gump. Y dedica buena parte de su tiempo a honrar a las familias de militares estadounidenses caídos en combate. A través de su fundación, cada año organiza el programa Snowball Express, que lleva a más de 1,000 hijos de soldados fallecidos junto a un familiar a un viaje de varios días, todo pago, a los parques de Walt Disney World en Orlando, Florida. Es muy importante que sepan cuánto los amamos y cuán agradecidos estamos como nación por nuestras familias militares y especialmente por ustedes, las familias de nuestros héroes caídos, dijo Sinise en una reunión a esas familias a las cuales estaba llevando a Disney. El viaje incluye ceremonias conmemorativas y actividades diseñadas para que los niños que perdieron a un padre en la guerra puedan volver a conectar con ellos aún estando muertos. Estas familias significan el mundo para Gary Sinise. Él quiere que sepan que son atesoradas, amadas y que nunca serán olvidadas. Esto es lo que dijo Donna Palmer, directora ejecutiva de la Fundación Gary Sinise. La verdad que me emociona mucho, El querido Teniente Dan, Gary Sinise y ese costado solidario que muchas veces reclamamos. Una historia impresionante.

Sigo saludando a nuestros queridos oyentes, a Violeta, que tiene ganas de participar y me encanta, Viole, que ya te estoy anotando. Violeta de Salta, tres últimos números, 172, participando de las remeras. Hola, Marito de San Luis, nos manda una foto del gaucho Barralde junto a mi querido y entrañable Héctor Larrea, con el que compartí 9 años, los mejores 9 años de mi vida, de mi carrera en radio, sentado a la derecha de Héctor Larrea, 9 años, inolvidables para mí. Etitor, te amo, gracias por darme todo lo que me diste y por permitirme ser tu bastonero muchos años, de verdad, ¿eh? Es lo que más añoro de aquellos tiempos, el poder estar al lado del prócer de la radio. Marito, que me mandaba justamente el video, me aclara ahora. Le decís que si para un futuro programa podría haber algo de la película Scarface, por ejemplo, el tema, sí, quédate tranquilo. Lo vamos a programar para las próximas, seguramente mañana, seguramente lo vamos a programar. Quédate tranquilo. O no, mañana les voy a contar algo de paso. Mañana tenemos invitado en estudio, Mañana viene Orlando el Tano Netti. Mañana viene a cantar con nosotros, viene a hablar, artista, cantante, compositor, conductor. Ya estuvo alguna vez con nosotros y viene a presentar su disco Tacuaren, haciendo un homenaje al rock nacional. Interpreta temas de Fito Páez, de Charly García, de Lito Nevia. Espectacular. Mañana lo tenemos de 0 a 1 a Orlando Netti acá sentado con nosotros. Así que una hermosa y grata compañía. Por aquí, Héctor de Salta, que también dice, quiero participar. Héctor, ¿no te anotaste? ¿Vos estás seguro? No vuelvan a mandarme a anotar cuando ya se anotaron, ¿eh? Les pido por favor, yo tengo que corroborar otra vez. Si no te anotaste, Tito, te anoto. Estoy revisando que no estés anotado, para que no termine siendo una doble chance, ¿viste? Héctor. Tres cerritos. Te anoto, Héctor. 899. Anotado. ¿Quién más por aquí? ¿Quién más por aquí? ¿Quién más por aquí? Nadie más por aquí. Entramos en la recta final de nuestro programa. Ya disfrutando de los últimos momentos. Acá llega Betty de Paraná, la hermosa y sensual Betty de Paraná, que me dice, buenas madrugadas, Fabi, acabo de llegar de un cumple. Imagino que no habrás tomado mucho, Betty, ¿no? Porque viniste manejando. Espero que no, ¿eh? Por favor, te lo pido. Un beso grande, Betty, gracias por estar. 1:45 de la madrugada. Junto a Gaby Zeni, junto a Jackie y junto a todos ustedes. Para disfrutar un poquito más de música. ¡Peter Gabriel! Sledgehammer suena en D2.

0: Y así pasaba Peter Gabriel,
1: quien fue el fundador de Genesis. Después le dejó su lugar a Phil Collins, en este caso con Sledgehammer. Este tema que llevó al título de aquel policía. ¿Se acuerdan de Sledgehammer? Esa serie que pasaba a Telefe, de ese policía bastante particular, que casi que tenía un idilio y un noviazgo con su arma, una Magnum 357. Qué lindos recuerdos. 1:50 de la madrugada y empezamos a despedirnos, a recorrer los últimos minutos, recordándoles que mañana nos volvemos a encontrar, que recuerden que tienen el sorteo de las remeras de Titanes en el Ring. Para los que no se anotaron, los que ya se anotaron, están anotados, quédense tranquilos. Pero tienen tiempo todavía, esta y la otra semana. Mañana con invitado en el estudio, mañana estará sentado conmigo Orlando El Tano Netti para cantar sus viejos éxitos y para traernos también su nuevo álbum, Tacuarem, con mucho rock nacional. Y después también la segunda hora con la historia, con música, con todo lo que solemos dar en esta noche del mejor día de la semana, la madrugada del viernes. Solo queda y nos resta agradecerles profundamente el amor que nos dispensan, el amor que nos trasladan a través de cada mensaje, el cariño, el afecto, el reconocimiento. Realmente emocionan, saben que es recíproco y que a veces no nos creemos merecedores de tanto, pero lo recibimos con todo el amor que ustedes denotan. Así que gracias, un beso grande, nos reencontramos mañana. Gracias Jackie, gracias Gaby Zeni, gracias Falcone y gracias a todos ustedes. Lo llevamos dentro del corazón, ¿eh? Nos vamos a ir con música, un 2x1 en el cierre, un 2x1 espectacular, porque no vamos a ir con la negra más sensual de los últimos 50 años, estamos hablando de la señora Tina Turner y Typical Male, pegadito, para cerrar bien arriba, Brother Louie, Mother Talking, Tina Turner, Mother Talking, Tina Turner, cerrando de a dos. En esta madrugada de jueves, ya acercándonos al mejor día de la semana. Buena vida siempre, lo mejor está por venir. Que amanezcan lo más lindo posible. Hasta mañana.

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1: Las 2 de la madrugada en la República Argentina. La misión técnica del Fondo Monetario Internacional finalizó la auditoría de las cuentas públicas de la Argentina. El avance favorable de la evaluación habilitará un desembolso cercano a los 900 millones de dólares para recomponer el nivel de reservas. Las autoridades del FMI destacaron el cumplimiento anticipado de la meta anual de divisas del Banco Central y la proyección de superávit primario. Mirtha Legrand evoluciona favorablemente y continúa internada. La conductora presenta una franca mejoría en su estado general de salud tras completar el esquema de antibióticos indicado. No obstante, permanecerá bajo supervisión médica y en compañía de sus allegados en el sanatorio Mater Dei para consolidar su recuperación. La información del tránsito con Ernesto Arriaga.
2: A esta hora la General Paz se transita a 80 kilómetros por hora. Recordad que la máxima para todo tipo de vehículos en los 25,5 kilómetros. Desde el Río de la Plata hasta el Puente de la Noria. La ruta 8 totalmente habilitada, por favor, combis máxima 90 kilómetros por hora. Aeroparque opera con normalidad.
1: En San Juan, capital de la provincia homónima, donde escuchan Radio Nacional en AM 910 y por la FM 101.9, rige una alerta amarilla por vientos. En la ciudad de Buenos Aires y alrededores, temperatura 13 grados, humedad 72%, cielo nublado.
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1: Las 3 de la madrugada en la República Argentina. El ministro de Economía, Luis Caputo, anunció que la Argentina volverá a exportar carne bovina a Japón después de 20 años. Destacó que se acordaron los requisitos sanitarios para el ingreso de carne bovina proveniente de la zona libre de aftosa con vacunación. Afirmó además que se trata de un acuerdo histórico alcanzado luego de las negociaciones iniciadas en 2024 por las autoridades de nuestro país. Lionel Messi será doctor honoris causa de la Universidad de Buenos Aires. El capitán de la selección argentina será distinguido el próximo martes, previo a su partido de despedida del seleccionado nacional en el Estadio Monumental. Para la UBA, la trayectoria de Messi constituye un ejemplo de excelencia, perseverancia, humildad y ejercicio ético en el desarrollo de su actividad. Asimismo, destaca el compromiso con la representación nacional de la República Argentina. La información del tránsito con Ernesto Arriaga.
2: La ruta 3 en Santa Cruz está totalmente habilitada hacia Río Gallegos, al igual que la ruta 25 entre Rawson y Trelew. Por favor, en montaña, máxima 40 kilómetros.
1: En Chepe, Sulapes, Malanzán y Villa San Agustín, provincia de La Rioja, donde escuchan Radio Nacional en AM 620 y por la FM 102.5, rige una alerta amarilla por vientos. En la ciudad de Buenos Aires y alrededores, la temperatura es de 12 grados 6 décimos, el cielo está nublado, la humedad es del 79%.
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1: Las 4 de la madrugada en la República Argentina. Aprobaron el ingreso al RIGI de un proyecto presentado por Toyota para producir vehículos eléctricos en el país, con una inversión prevista de 1.341 millones de dólares. El nuevo modelo se producirá en la planta de la automotriz japonesa en Zárate. El proyecto contempla la producción de un vehículo 100% electrificado, una tecnología que en la actualidad no se fabrica en el país. Analizan drenar dos lagunas en la búsqueda de Loan Peña. El juzgado federal de Goya ordenó evaluar la viabilidad técnica como parte de las nuevas medidas destinadas a profundizar la búsqueda del cuerpo del niño. La medida busca ampliar la superficie examinada, descartar hipótesis y determinar si allí pueden hallarse nuevas evidencias vinculadas con la desaparición del niño. La información del tránsito con Ernesto Arriaga.
2: A esta hora, el puente Avellaneda, el puente Uriburu, llamado Nicolás de Monti, el viejo puente Porredón, el puente de la Boca, el puente Alcina y el puente Vélez Sarsfield están totalmente habilitados de provincia a capital y viceversa. El aeropuerto de Ezeiza opera con normalidad a esta hora.
1: En Las Lomitas, provincia de Formosa, donde escuchan Radio Nacional en AM 1270 y por la FM 93.7, no rigen alertas y se espera para hoy una máxima de 28 grados. En la ciudad de Buenos Aires y alrededores, temperatura 12 grados, cielo nublado con lluvia en la hora anterior, humedad 80%, la visibilidad es de 10.000 metros.
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0: que Iruya parece un pueblo colgado de la montaña, esta localidad salteña, ubicada a 2.780 metros sobre el nivel del mar, está enclavada sobre los faldeos de la Sierra de Santa Victoria, lo que genera la sensación de ser un pueblo suspendido en el aire. 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
2: 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A minutos de Cachi, en la provincia de Salta, se encuentra uno de los escenarios más bellos del noroeste argentino, la Recta del Tintín. Un camino trazado a 3.000 metros de altura sobre el nivel del mar, mide aproximadamente 20 kilómetros y su diseño y construcción ocurrió entre los años 1480 y 1535, en pleno periodo incaico. Sin la presencia de elementos de precisión tecnológicos, el trazado de la Recta del Tintín es perfecto y sigue despertando la curiosidad de los especialistas. 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
5: Cobijando a casi 400.000 habitantes, a Catamarca le dicen hermosa por naturaleza.
2: Chosmalal significa en lengua mapuche corral amarillo por el color de los cerros que rodean a la ciudad.
3: Córdoba ha comenzado con una mañana templada, típica de otoño.
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1: 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Paraná es la capital de la provincia de Entre Ríos y la ciudad más cercana puede ser la ciudad de Santa Fe.
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5: Cartagal cuenta con más de 80.000 habitantes. Está ubicada al norte de la provincia de Salta.
2: La ciudad tiene 150.000 habitantes y las poblaciones más cercanas son Villa Langostura y El Bolsón.
6: Con el sol que nos acompaña prácticamente durante todo el año a los casi 700.000 sanjuaninos.
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0: 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Las 5 de la madrugada en la República Argentina. El presidente Javier Milei expondrá ante inversores europeos en la jornada central de su viaje a París. De acuerdo con lo previsto, el mandatario brindará a las 5:30 el discurso inaugural de la Semana Argentina en la sede de la OCDE. En el auditorio se encontrarán CEOs de las principales corporaciones globales, como la petrolera Total, la minera Eramet y la agroalimentaria Danone. En Chubut crece la preocupación entre los productores por la depredación de pumas y zorros y la sequía que afecta a la región. Un productor de la localidad de Gastre denunció que en apenas una semana un puma mató 244 corderos. En Hualjaina, al norte de Chubut, las autoridades locales advirtieron que algunos productores comenzaron a reducir sus majadas o abandonan los campos. La información del tránsito con Ernesto Arriaga.
8: La ruta 3, con muchos camiones que llegan a la rotonda de Cañuelas, por favor, máxima 40 en la rotonda. La ruta 8, totalmente habilitada a Villa Mercedes, San Luis. La autovía del Mercosur, ruta 12 y 14, litoral Uruguay, Paraguay, Brasil, no presenta demoras. Ezeiza opera con normalidad a esta hora.
5: En la ciudad de Río Grande, provincia de Tierra del Fuego, donde escuchan Radio Nacional en AM640 y por la FM88.1, no rigen alertas y se aguarda para este jueves una máxima de 7 grados. En la ciudad de Buenos Aires y alrededores, la temperatura 11 grados 6 décimos, el cielo está nublado, la humedad del 77%.
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¿Sabías que Buenos Aires tiene una casa mínima? Con apenas 3,27 metros de ancho y 13 metros de profundidad, tiene la particularidad de ser la más angosta de la ciudad. Construida en San Telmo a principios del siglo XIX, la leyenda sostiene que perteneció a un esclavo al que se le concedió su libertad y la oportunidad de construir su vivienda en ese lugar. 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
11: Consejo para ti, mujer. 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

0: que la ciudad de Resistencia, Chaco, le rinde homenaje a un perro callejero? Fernando se hizo famoso en los años 50 por su amor a la música y por asistir a bares y conciertos. Su historia fue tan icónica que Alberto Cortés le dedicó la canción Callejero.
1: Era un callejero y era el personaje.
0: Y la ciudad lo honra con esculturas y un cartel que saluda a los visitantes con la frase: Bienvenido a Resistencia, ciudad de Fernando. 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
1: Santa Cruz es una de las provincias argentinas que se encuentra más al sur del país. Hay tres lugares icónicos para conocer. Uno es el Chaltén, que está ubicado a los pies del Cerro Fitzroy y enmarcado por un paisaje de glaciares. Este pueblo, desde 1994, se ha convertido en la capital nacional del trekking. Otro es el Calafate, o Pueblo Glaciar, puerta de entrada al Parque Nacional Los Glaciares. Ubicada a 320 kilómetros de Río Gallegos, es una pintoresca villa de 4.000 habitantes. Y por último, el Parque Nacional Los Glaciares, ubicado en la zona conocida como Andes Australes, límite natural con Chile. Por su imponente belleza, fue declarado por la UNESCO como Patrimonio Mundial en 1981.
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2: En punto, las 6 en la República Argentina. Bienvenidos al Panorama Federal de Noticias. El presidente Javier Milei expone ante inversores europeos en la jornada central de su gira por París.
3: Buenos días a todos. Gracias a la OCDE y a Matías Cormann por recibirnos en esta casa. Gracias a John Nitton, de la Cámara de Comercio Internacional, y a Fati Birol, de la Agencia Internacional de Energía. A los gobernadores que nos acompañan, que muestra que hacer a la Argentina grande nuevamente está por encima de cualquier bandería política. Y también a nuestro querido canciller y el embajador argentino en Francia, y a Ansi Eleki, por el trabajo que implicó hacer todo esto posible. Y gracias a todos los empresarios aquí presentes y a todos los que nos están escuchando a la distancia. Es un honor para mí venir a contarles acerca de lo que estamos haciendo en nuestro país. Muchas veces tenemos que sufrir críticas por parte de una oposición malintencionada que vilipendia nuestra agenda internacional diciendo que no sirve para nada. Pero la realidad es que en cada viaje de esta índole siempre retornamos con anuncios de inversión de enorme magnitud, lo que da cuenta que nuestra agenda internacional es la más exitosa de la historia de nuestro país. Tan solo en el anterior Argentina Week, celebrado en Nueva York en marzo, recibimos anuncios por más de 16.000 millones de dólares. Esperamos que esta gira sea igual de fructífera o más, y poder seguir llevando este tipo de eventos a todos los rincones del mundo, para poder seguir potenciando todos los rincones de Argentina. Quisiera comenzar con una verdad simple, pero poderosa. Cualquier inversor que siga de cerca a la Argentina sabe que, si nuestro gobierno es reelecto en 2027, 2028 va a ser el mejor año económico de nuestra historia. Y eso va a verse tanto en los mercados financieros como en la economía real. Las inversiones que ya avanzan a gran velocidad en energía, minería y agroindustria se van a acelerar. Y los sectores que todavía no desembarcaron en el país van a llegar con fuerza. Eso se va a seguir reflejando en los salarios y va a consolidar por mucho tiempo el apoyo de los argentinos al cambio de modelo. Todo eso va a ser la consecuencia natural del rumbo que emprendimos y sostenemos, y de las reformas que hicimos y las que nos quedan por hacer. Hoy la Argentina quiere ser el país más promercado de Occidente, y ya es uno de los que más crece. El camino que tenemos por delante es claro. No vamos a descansar hasta hacer a la Argentina el país con mayor libertad económica del mundo. Durante estos primeros casi 3 años de nuestra gestión, ya logramos lo que muchos decían que era imposible. Heredamos un Estado quebrado, que estaba camino a una de las peores crisis de su historia, y entendimos que la raíz del problema era sencillamente que teníamos un Estado gigantesco que no podía financiar su gasto. Teníamos un déficit de 5 puntos del PBI en el Tesoro y otros 10 en el Banco Central, lo cual era una situación trágica y que nos dejaba al borde de una hiperinflación. Solo para tener un orden de magnitudes, Teníamos 4 bases monetarias venciendo a un día en el Banco Central, en pasivos remunerados, y teníamos el equivalente de 10 bases monetarias venciendo a un día en la deuda financiera en pesos del Tesoro Nacional. Es decir, que era una operación de alta complejidad para resolver, porque podía implicar multiplicar por 15 la cantidad de dinero en tan solo un día.

no solo lograron evitar una hiperinflación, sino que además lo hicieron respetando la santidad de los contratos. Es decir, por primera vez en Argentina se hizo un programa de estabilización y no se violó los derechos de propiedad. Y eso ha constituido un punto de partida que hace que sin lugar a dudas este programa económico sea el más exitoso de la historia argentina. Y eso fue porque encaramos uno de los ajustes de gasto público más grande de la historia global y logramos eliminar un déficit fiscal consolidado de 15 puntos del PBI en tan solo 6 meses, con los primeros 5 puntos del déficit primario en el primer mes de gestión. Nosotros recordamos que cuando llegamos nadie hablaba del déficit cuasi fiscal, que era 2/3 del problema, y decían que era imposible hacer un ajuste de 5 puntos del PBI en básicamente 4 años. De hecho, sostenían que mi propuesta de hacerlo en un año era una locura, que era literalmente imposible. Pero como decía Picasso, para lo posible están los demás. A mí denme lo imposible que lo voy a hacer posible y lo hicimos en tan solo un mes. Así la inflación bajó del 211% alrededor del 30%. El riesgo país de 3.000 bajó alrededor de los 600 puntos. Y nuestra deuda neta bajó del 100% al 40% del producto. En el proceso eliminamos el cepo cambiario. Nuestra economía se expandió cerca de un 13% y se crearon 520.000 puestos de trabajo y 12 millones de argentinos salieron de la pobreza. Además, seguimos rompiendo récord tras récord de exportaciones, lo que sigue haciendo crecer nuestro superávit comercial y nuestro superávit de cuenta corriente. Esto es particularmente importante porque la excusa que siempre puso el peronismo respecto de por qué Argentina no despegaba era una supuesta restricción externa que nos impedía conseguir dólares. Pero nosotros demostramos que la restricción no era externa, sino interna. Era su modelo. Y hoy estamos generando más dólares que nunca con una cantidad de pesos controlada. En todas las variables importantes estamos haciendo un mejor gobierno que los 3 gobiernos anteriores. Somos los únicos con resultado financiero positivo. Somos los únicos que desendeudamos el país, mientras todos los demás aumentaron la deuda total. Somos los que más aumentamos las jubilaciones, los que más reservas acumulamos, los únicos que le devolvimos el crédito privado a los argentinos, los que más aumentaron las exportaciones, los únicos que revalorizamos el peso. Somos los que logramos mayor crecimiento económico, los que más redujimos la pobreza y los únicos que redujimos la inflación. La comparación, señores, es demoledora. Así, el próximo año vamos a concluir los 4 años de este mandato con un crecimiento acumulado superior a los 16 puntos, frente a una OCDE que va a haber crecido debajo del 6%. De hecho, habremos crecido entre 3 o 4 veces por encima del promedio histórico argentino. Y tal como dije, esto lo logramos porque decidimos cambiar radicalmente el modelo económico. El orden macroeconómico y la libertad económica es lo que nos permite dar vuelta a la historia para poder aprovechar realmente todas nuestras capacidades. La misma Argentina que en el pasado temía quedarse sin gas en invierno, hoy firma contratos para abastecer a Europa. YPF, que viene de presentar su mejor balance en la historia, está desarrollando contratos de abastecimiento para Europa y además está en el proceso de desarrollar el proyecto Argentina LNG junto a la italiana Eni y a RXG de los Emiratos Árabes Unidos. Este proyecto prevé producir 12 millones de toneladas anuales de gas natural licuado desde Vaca Muerta. Durante estos últimos años, Europa aprendió lo costoso que es depender de proveedores poco confiables. Por eso vengo aquí a transmitirle que Argentina puede y podrá ofrecerles energía abundante desde una región pacífica.

alineada con los valores de Occidente y lejos de cualquier tipo de conflicto. Además, tenemos cobre, litio y urano en cantidades que nos ubican entre las mayores reservas del planeta, y con la adecuación de la ley de glaciares le dimos seguridad jurídica a algún minero que ya está creciendo a un ritmo de 2 dígitos por año. Y no solo eso, también tenemos un campo que fue competitivo incluso con brecha cambiaria y retenciones ridículas, que ya bajamos y vamos camino a eliminar. Desde Argentina creemos que los sectores agrícolas argentinos y europeos pueden complementarse y que bajo ningún punto de vista son enemigos entre sí. La competencia motoriza la innovación, distribuye eficientemente el capital y permite que nuestros suelos den cada día mejores frutos. Queremos profundizar los lazos entre el capital y los recursos humanos tanto de Europa como de Argentina, porque creemos que la cooperación es indispensable para atraer el crecimiento que todos nosotros, digamos, tanto demandamos. Cada una de estas piezas es un ladrillo en el gran edificio de lo que será la Argentina más próspera de la historia. Energía barata, sumada a enormes reservas de minerales y metales de alta demanda, sumado al campo más competitivo del mundo, sumado a una economía abierta que permite la especialización, da por resultado una industria competitiva. Y ya estamos comenzando a ver los primeros destellos de este nuevo futuro. En el último mes vimos como 2 empresas anunciaron la fabricación de la planta de urea más grande de Latinoamérica y de la expansión de una ya existente para acercarse a los volúmenes similares. Este tipo de fábricas son un ejemplo perfecto de la profundidad del entramado argentino. Estas son plantas que necesitan de ingentes cantidades de gas para producir fertilizantes de primera línea para un mercado muy sensible a la volatilidad internacional, dado que actualmente cerca del 35% de los fertilizantes globales pasan por el Estrecho de Hormuz. Y además de nuestras ventajas naturales ya de por sí abundantes, también implementamos el régimen de incentivo a las grandes inversiones para acelerar este tipo de procesos. Es decir, es falaz que nuestro modelo destruye la industria. Por el contrario, nuestro modelo genera las condiciones de una industria genuina, de alta productividad, con capacidad exportadora para competir en el mercado global. Esto es muy diferente a la industria sostenida a pulmotor con subsidios, restricciones cambiarias y barreras de entrada a la competencia que el kirchnerismo nos quiso vender como desarrollo durante décadas. Para que se den una idea de la magnitud del RIGI, en sus primeros 2 años ya suma más de 45 mil millones de dólares aprobados y 200 mil millones presentados. Además de todo esto, también somos conscientes de que estamos en el umbral de la tecnología más revolucionaria que haya conocido el humano hasta ahora. La inteligencia artificial va a cambiar el paradigma de lo conocido, y quien sea veloz para posicionarse como líder de esta industria puede adelantarse varios escalones en la carrera. Sabemos que Argentina tiene todo lo necesario para ser uno de los países líderes. Tenemos energía, metales y minerales que necesitan los centros de datos. Tenemos grandes cantidades de tierras inhóspitas a bajas temperaturas. Tenemos capital humano de máximo nivel desarrollando la industria y además vamos a avanzar con un marco legal vanguardista para ofrecer este tipo de empresas soluciones que hoy no existen. Aún así, nuestra oposición sigue enfrascada en un mundo que ya no existe. En su mentalidad, industria sigue siendo sinónimo de fabricar tornillos para vender al interior del país. Por eso, durante décadas, la receta argentina fue devaluar para que este tipo de empresas ganaran competitividad. Esta falacia económica, los hechos, significaba empobrecer sistemáticamente a los argentinos por decreto para mejorar transitoriamente los términos de intercambio. La productividad real quedó estancada y los empresarios prebendarios de siempre se llenaron los bolsillos a costa de destruir el salario de los trabajadores. Así, llegamos a tener salarios de $200 hacia el final del gobierno anterior, porque además entra en juego otro concepto bastante simple. Si devaluar nuestra moneda mejorase realmente la competitividad de un país, Argentina debería ser el país más competitivo del mundo, habiendo pasado de un peso que valía $1 a comienzos del siglo a un peso que vale menos de 1/1000 parte del dólar en el presente. Por eso, no hay que hacer caso a los devaluadores de siempre que ya fracasaron una y otra vez. Y por eso nosotros estamos desarrollando la competitividad de manera seria,
bajando impuestos, desregulando, bajando costos logísticos. Es decir, nosotros estamos expandiendo la competitividad real. El resultado es un tipo de cambio con una estabilidad inédita durante estos 3 años, lo que refleja la confianza en el país y lo que logró que los salarios en dólares se triplicaran. Los salarios en dólares se triplicaron. A su vez, hoy 47 millones de argentinos tienen acceso a bienes transables que hasta hace poco tiempo les eran negados, lo que se ve reflejado en el retorno de grandes marcas que habían decidido retirarse hace décadas de nuestro país. Del mismo modo, el mercado argentino también puede exportar los bienes transables que produce para 8.000 millones de personas. Sé lo que muchos de ustedes están pensando. Hace 10 años la Argentina también salió al mundo a pedir confianza y la historia terminó con un préstamo del FMI, cepo y default. La pregunta es razonable y merece una respuesta seria. Primero hay que entender por qué fracasó aquel intento. La razón principal es muy sencilla, porque en ese momento no se atacó la raíz del problema, que es el déficit fiscal. En cambio, se optó por un camino de gradualismo promovido por el ala centrista del gobierno, conduciendo a una acumulación de problemas que tuvieron que intentar remediar de golpe justo antes de jugarse la reelección. Es decir, en lugar de pasar el trago amargo desde el principio, los pospusieron hasta último momento, cuando ya no tuvieron margen de maniobra. Por eso también quiero ser muy claro cuando digo que ninguno de estos problemas puede suceder el año que viene. Lo digo con confianza total en lo que hemos hecho, porque nosotros hicimos el trabajo duro antes de pedir la confianza. Recortamos 5 puntos del PBI del gasto en el primer mes, cuando todos los economistas del mundo decían que era imposible hacerlo en un año. Resolvimos los 10 puntos de déficit cuasi fiscal en el primer semestre sin default, sin confiscaciones, sin romper un solo contrato. Y nos mantenemos a rajatabla en un orden de acción muy claro. Sin recorte del gasto público no hay superávit. Sin superávit no hay baja de impuestos sostenible. Y sin baja de impuestos y de regulación la competitividad se queda estancada y no hay con quien invierta. Desde esa convicción innegociable atravesamos una elección de medio término sin tocar el rumbo, y la ganamos por 17 puntos. Esto no es trivial, porque si nosotros el año que viene repetimos el mismo resultado, primero que estaríamos ganando en primera vuelta. Segundo, además pasaríamos a tener el control de la Cámara de Diputados y estaríamos a muy pocos senadores de tener el control de la Cámara Alta. Por lo tanto, si en 30 meses hemos sido el gobierno más reformista de los últimos 100 años todos juntos, imagínense con un Congreso totalmente favorable. Prepárense, porque van a experimentar un milagro en sus propias caras. Por eso, digamos, a nosotros nos sorprende cuando hay muchos que, de cara a las elecciones del año que viene, piden que hagamos una especie de plan platita para ganar votos. A ellos les contesto que el activo más importante de nuestro gobierno es su palabra, y de ninguna manera traicionaremos nuestros principios para ganar algunos votos más. Al populismo no se lo combate con más populismo, sino con más libertad y más ortodoxia. Los argentinos saben lo que ofrecemos, así como saben que del otro lado no hay otra cosa que el regreso a la decadencia. Una oportunidad vale lo que vale la certeza de que las reglas de hoy van a ser las mismas de mañana. Por eso cada reforma que aprobamos le saca al Estado una herramienta para cambiar el trato a mitad de camino. Así, desde las últimas elecciones ya aprobamos el primer presupuesto con equilibrio fiscal en un siglo y este año vamos por el segundo. Además vamos a mostrar equilibrio fiscal en 4 años, algo que nunca se hizo en la Argentina de manera seguida sin estar en default. Vaya que ese sí es un logro grande también.
También conseguimos la ley de modernización laboral para terminar con un régimen laboral obsoleto, litigioso e inflexible que empujó a la mitad de los trabajadores a la informalidad. Esto también lo quiero decir porque nosotros cumplimos nuestras promesas de campaña, digamos, a mitad del gobierno, o sea, lo que habíamos prometido durante la campaña del 23, lo habíamos cumplido todo ya a los 2 años. Y a la luz de eso, dijimos, bueno, ahora vamos por las reformas imposibles. Obviamente, digamos que el equilibrio fiscal de esta manera, el déficit cero como criterio, digo, no era parte de la historia argentina. Y en cuanto a la ley de modernización laboral, ni siquiera los gobiernos militares se animaron a hacerla. Y nosotros lo hicimos. No solo eso, la adecuación de la ley de glaciares que le puso fin a prohibiciones ideológicas al desarrollo de la industria minera, aumentando la capacidad de las provincias de decidir sobre sus propios recursos. A esto se le suman leyes como la adhesión argentina al Tratado de Cooperación en materia de patentes, un proyecto que había sido aprobado por el Senado en 1998 y que finalmente este año recibió la media sanción restante de la Cámara de Diputados. A su vez, la ley de inocencia fiscal, para que aquellos que simplemente buscaron defenderse del atropello estatal haciéndose de dólares por fuera del sistema, hoy puedan introducirlos al sistema bancario sabiendo que el Estado no los va a mirar como criminales. Y por supuesto, los acuerdos con la Unión Europea, EFTA y Singapur, que abren mercados nuevos a la producción argentina. Y una de las leyes más importantes de todas es la reforma del Banco Central. Si hay una institución que explica 91 años de fracaso argentino, es el Banco Central, usado una y otra vez como caja del gobierno de turno. Desde su creación, el país eliminó 5 signos monetarios y le quitó 13 ceros a la moneda. Además, desde su creación, la inflación anual promedio en nuestro país fue del 63%. Y si tomamos la acumulada, es de 13 trillones. O sea, es un número de 20 cifras, que es la contracara de la estafa de la política argentina contra los argentinos de bien. Y esa herramienta la matamos. Se terminó la estafa monetaria desde el Banco Central. De hecho, el impuesto inflacionario es por lejos el más regresivo de todos, dado que se cobra a quien no tiene cómo protegerse y castiga con mayor crudeza a los más pobres. Cuando asumimos, recibimos un Banco Central quebrado, con reservas netas negativas por 11.500 millones de dólares y la maquinita prendida a toda marcha para financiar el déficit. Es decir, con activos tendiendo a cero y pasivos tendiendo al infinito. Era una bomba de tiempo cuya explosión significaba hiperinflación y pobreza por las nubes. Esa bomba la desactivamos en 6 meses. Aquello ocurrió porque la política avanzó siempre sobre el Banco Central para financiar aventuras delirantes a costa del valor del dinero de los argentinos. Eso se está por terminar. La semana pasada el Senado aprobó la prohibición de financiar al Tesoro mediante el Banco Central. En criollo, vamos a sacarle la llave de la maquinita a la política, tanto a este gobierno como a los que vengan. Para quien invierta, eso significa una moneda que no se licúa, contratos en pesos que valen lo que dicen, estabilidad, tendencia a la baja en la tasa de interés y un horizonte de crédito a largo plazo que la Argentina nunca tuvo. Estas reformas dan más estabilidad y seguridad. Al mercado no le alcanza con que prometamos racionalidad. El kirchnerismo destruyó durante décadas la credibilidad del Estado. Hay que sentar en piedra reglas claras e instituciones que sean fuertes para asegurar los consensos básicos que una economía de mercado necesita para funcionar. También quiero ser riguroso con la verdad y honesto intelectualmente. Esta ley y las anteriores que les comenté no las estamos aprobando solos.
Las acompañaron senadores y diputados de otras fuerzas, muchos de ellos de partidos provinciales que responden a gobernadores que hoy están en esta sala acompañándonos en esta gira. Muchísimas gracias, señores gobernadores, por acompañarnos en hacer grande a la Argentina nuevamente. Digo, entiendan que tengo, si direcciono acá, no puedo direccionar allá, y si direcciono allá, no puedo direccionar acá, y si lo hiciera tendría un problema grave en los ojos. Así que entiendan que tengo restricciones humanas, así es que gracias y gracias, gobernadores. Eso dice algo muy importante de la Argentina de hoy. Equilibrio fiscal, una moneda sana, apertura y reglas claras dejaron de ser la bandera de un solo partido. Y esto sí que me parece algo verdaderamente novedoso. Somos varios de distintos partidos que estamos apostando a que Argentina sea grande nuevamente. La gran mayoría de los gobernadores provinciales ya entendieron que ese es el camino. De hecho, los gobernadores saben que lo que se viene es una revolución del interior del país. Las provincias argentinas serán irreconocibles en áreas unas décadas, habiendo alcanzado una prosperidad sin precedentes hecha posible por un proceso real de federalización y de regulación. El único sector que sigue creciendo, que la riqueza se puede imprimir, que los precios se pueden fijar por decreto y que la inflación la causan los empresarios, es el kirchnerismo. Siguen aferrados a un chamanismo económico digno de la Unión Soviética y que el resto del país ya dejó atrás, porque abandonarlo implicaría nada más y nada menos que impugnar la totalidad de lo que hicieron cuando tuvieron el poder. No pueden abandonar el chamanismo, no van a abandonarlo y por eso no van a volver a ganar una elección nacional, porque la gente ya entendió que mienten, porque el 70% de los argentinos no quiere volver atrás. En este sentido, quiero traer a colación una cita de alguien que a mí no me resulta simpático, pero que era un tipo inteligente, que era Maquiavelo. Bueno, está bien, pero si la se acertó, digamos, esto no importa si me es simpático o no. O sea, si la pegó, la pegó. O sea, acá, digamos, mandan los resultados. Así es que como bilardista que soy, si la frase sirve, la uso. Dice, debe considerarse que no hay nada más difícil de emprender, ni más dudoso de hacer triunfar, ni más peligroso de manejar, que el introducir un nuevo orden de cosas. Porque el innovador tiene por enemigos a todos los que se benefician del orden antiguo, y por defensores tibios a todos los que se beneficiarán con el nuevo. Es decir, sabemos que tendremos en contra a todos los que quieren volver al pasado, pero contamos con el arma más poderosa de todos, que ya todos saben, la verdad, porque a nosotros nos acompañan los números. En el 2023 éramos un montón de promesas, hoy somos un montón de realidades. Voy a hacer una nota de color al respecto. Desde esta administración estamos haciendo toda una serie de contribuciones, digamos, a lo que es el análisis de la política. Todo lo que tiene que ver con nuestra visión y lo que hacemos en torno a la economía, yo está bastante vinculado a mi anterior vida, cuando era un economista serio. Es más, me acaban de ofrecer, digamos, publicar el fin de la inflación en China. Así que parece que, digamos, el experimento está funcionando. Pero básicamente todo esto que tiene que ver con la estimulación del crecimiento y apalancado sobre los rendimientos crecientes, eso está volcado en un libro que se llama Capitalismo, Socialismo y la Trampa Neoclásica. Todo lo que estamos
diseñando y la forma en la cual encaramos la política está volcada en lo que es mi próximo libro, que básicamente se llama La moral como política de Estado. Es interesante porque tiene tres tomos, y en el primer tomo explico cómo se gesta la idea, cómo esa idea llega a materializarse en Davos 2026, o sea, enero de este año. Después, cómo se va perfeccionando esa idea. En el tomo 2, es cómo es esa forma de hacer política, la implementamos y los resultados que conseguimos. Y cada uno de esos tomos tiene 250 hojas, pero de esas 250 hojas hay 50 hojas de apéndices, ya sea que son artículos o, digamos, fundamentos por los cuales, que son los fundamentos teóricos que respaldan por qué hacemos lo que hacemos. Con lo cual vendría a ser como dos tomos de 200 hojas cada uno. Bueno, lo interesante es el tomo 3, que es la bitácora. Y la bitácora tiene 400 hojas. Es una bitácora donde está el punteo de cada medida. Por ende, cuando yo digo que somos el mejor gobierno de la historia y que hemos hecho en 30 meses más que 100 años de toda la historia argentina, lo tenemos documentados en los hechos, y para la segunda mitad de noviembre van a tener el libro a disposición. Pero es más, era tan desafiante la situación y tan condensada, que además esos tres libros van a estar siendo acompañados por un libro de cada uno de los ministerios. Así es que imagino que hacia fin de año, digamos, vamos a estar presentando lo que hicimos en 30 meses de gobierno en 11 libros. Es decir, nunca pasó en la historia que además los de un gobierno escribieran y dejaran por escrito lo que hicimos en 30 meses. Así es que imagínense que si los resultados en las urnas nos acompañan, y teniendo mayorías, les aviso, se viene un proceso de cambio como nunca antes en la historia argentina. Además, esto lo menciono porque el año que viene tenemos elecciones presidenciales, y sabemos que en la Argentina los periodos electorales son temporadas de maniobras desestabilizadoras. Por eso dedicamos todo este año a adelantarnos y a prepararnos una bazuca de dólares compuesta por 20 millones de dólares que hemos comprado desde la elección del año pasado. 20 mil millones de dólares de compra de reservas, 20 mil millones de dólares del swap con Estados Unidos, 20 mil millones de dólares del swap con China, 15 mil millones de dólares disponibles en la posición de futuros. Es decir, para que tengan un orden de magnitudes, la base monetaria argentina es de 30 mil millones de dólares. Y con solo la posición de futuros podemos sacar la mitad de pesos de la calle. A eso le tenemos que sumar lo que va a ser la balanza comercial y el flujo de capitales asociado, digamos, a las inversiones. Por lo tanto, creo que estamos bien armados para enfrentar a todos los intentos desestabilizadores y golpistas que no tuvieron éxito el año pasado, y que con este Congreso que tenemos ahora, muchísimos menos. Así es que somos muy optimistas por lo que viene respecto del año que viene. A su vez, sabemos que estamos en la silla eléctrica, conocemos las restricciones, pero jugamos mejor que ellos y vamos a ganar. Y por este tipo de cosas, J.P. Morgan proyecta que si somos reelectos, la Argentina alcanzará el investment grade en nuestro segundo mandato.
esto no es un tema menor. Es decir, desafortunadamente, no solo en Argentina, sino, digamos, en gran parte del mundo, como consecuencia del virus maligno y letal que ha sido el keynesianismo en términos de pensamiento económico, existe la mala concepción de que la tasa de interés es el precio del dinero. En realidad la tasa de interés existe porque existe el tiempo, independientemente que exista o no el dinero. Aquellos que hayan estudiado economía y que hayan visto alguna vez un modelo de crecimiento, Dios, verán que la tasa de interés existe más allá de que exista o no el dinero. Y tiene que ver con la voluntad de los individuos de trasladar consumo del presente al futuro y, digamos, y de empresarios que tienen, digamos, eso se llama ahorro, y de los empresarios que decían trasladar producción del presente al futuro, eso se llama inversión. Dios, ahorro e inversión son coordinados por la tasa de interés, es decir, la tasa de interés es un mecanismo de coordinación intertemporal. Y si Argentina sigue avanzando en esta dirección, si los argentinos deciden seguir abrazando el camino de la prosperidad y no retornar al sendero de la decadencia con K, la consecuencia de esto es que el riesgo país se va a desplomar. De hecho, el riesgo de nuestra propia gestión está en menos de 100 puntos básicos. Consecuentemente, sin lugar a dudas, de nosotros lograr la reelección, vamos a lograr que Argentina sea investment grade. Esa situación lo que va a hacer va a bajar la tasa de interés. Al bajar la tasa de interés, dado que Argentina es un país que está subcapitalizado fruto de 100 años de populismo, eso hace que la productividad del capital esté muy por encima de la tasa de interés. Eso va a generar un proceso de crecimiento muy fuerte como consecuencia de la acumulación de capital. Esa acumulación de capital se va a traducir no solo en un fuerte aumento del producto y que vamos a ver tasas de crecimiento en torno al 7 o el 8% per cápita durante muchos años, sino que la contracara de eso va a ser una fuerte suba de los salarios reales y una caída todavía mucho más profunda de la pobreza. Es decir, cada día va a ser más tangible el sueño de una Argentina grande. Y también es cierto que estos procesos demandan tiempo. La convergencia para convertirnos en un país en términos per cápita a la par de Estados Unidos nos podría demandar cerca de 35 o 40 años. Y quiero avisar que los atajos lo único que generan es pobreza. Pero ¿qué es lo más interesante? Lo más interesante es que la apuesta que nosotros estamos haciendo nos va a permitir acelerar ese proceso. Una de las maravillas de la inteligencia artificial es que vendría a ser como una suerte de la fábrica de alfileres del siglo XXI. ¿Y esto por qué es importante? Porque nos puede permitir una aceleración del crecimiento que va a derivar en gran prosperidad. Entonces, con lo que hacemos desde el Ministerio de Desregulación para fomentar los rendimientos crecientes, con lo que hacemos básicamente desde Capital Humano en una visión integrada, digamos, festejada por James Heckman recientemente, donde integramos niñez y familia, salud, educación, salida al mercado laboral, reinserción de los caídos y que al final del camino está el sistema previsional. Y eso en un contexto de donde
el límite de los rendimientos crecientes está dado por el tamaño del mercado. En una hipótesis donde nosotros buscamos triplicar el nivel de apertura de nuestra economía y dejar de pensar en un mercado de 47, 48 millones para pensar en un mercado de 8.000 millones, todo eso va a implicar una fuerte aceleración de la tasa de crecimiento. Y Argentina, digo, va a dejar de ser una gran promesa, va a dejar de ser solo un programa de estabilización exitoso, sino que además se va a convertir en la experiencia más maravillosa de crecimiento económico de los últimos 250 años. Entiendo que cuando lo planteo así, digamos, parece como un poco abstracto. Entonces, ¿qué es lo que significa? Bueno, por ejemplo, para un argentino común, significa, por ejemplo, una hipoteca a 20 o 30 años con cuotas pagables o créditos para su empresa, una mejora de la calidad de vida sideral. Y para las provincias implica que puedan financiarse a tasas razonables, como San Juan, que la semana pasada hizo una colocación de deuda histórica para su provincia. Esto le permite emprender el camino de la baja de impuestos y de crecimiento. Esto también significa un costo de capital más bajo para cada proyecto que cada uno de ustedes evalúa. Por el contrario, ya sabemos lo que significa la receta fracasada del kirchnerismo, porque la vivimos durante décadas: default, cepo, devaluación, ahorros licuados y salarios en dólares pulverizados. Esa es la decisión que los argentinos van a tomar el año que viene, solo que ahora la van a tomar con el insumo más importante de todos, estabilidad, porque es la certeza de que el camino es el correcto. Nosotros proponemos ser investment grade. El kirchnerismo propone default. De un lado, el país más promercado y con más crecimiento de Occidente. Del otro, la receta que nos trajo hasta acá e hizo que Argentina pase de ser uno de los países más prósperos del mundo a ser uno de los países más cerrados y empobrecidos del mundo. Y cuando digo que Argentina era uno de los países más prósperos del mundo, no estoy exagerando. Hace 120 años, cuando se aplicaron estas mismas ideas, Argentina llegó a ser uno de los países con el PBI per cápita más alto del mundo, compitiendo de igual a igual con Estados Unidos y Australia. Era tan próspera la Argentina que no solo fue refugio de millones de personas escapando del hambre en sus países natales, sino que aquí mismo, en Francia, se acuñó la frase «rico como un argentino». Y que no nos engañen, esa riqueza no era solo de las clases altas. También llegaba a toda la economía, con salarios para los trabajadores de aquel entonces muy por encima de lo que había en Europa. Por algo, en ese entonces, vivimos nuestras mayores olas migratorias desde el viejo continente. Es decir, nadie sube a toda su familia a un barco en un viaje transoceánico de 3 meses si la situación económica en donde se encuentra es ideal. Y menos va a ir a un lugar donde va a estar peor. Argentina supo ser sinónimo de prosperidad, y esa frase se fue apagando a medida que la Argentina fue abrazando al populismo, hasta quedar como una curiosidad de otra época. Supimos estar entre los países más pujantes del mundo a principios del siglo XX, y en apenas unas décadas vimos a todos nuestros vecinos sobrepasarnos para finalmente terminar rozando el fondo de la tabla. Nuestro objetivo es que rico como un argentino vuelva a sonar en boca de todos, y tenemos todo para lograrlo: los recursos, el talento, y por primera vez en 100 años volvimos a tener las reglas y la convicción para ponerlas en práctica. Hoy les hablo con el conocimiento del país que hizo las cosas mal y reconoce su error. Nuestro gobierno emprendió el camino que describí porque la Argentina conoció de primera mano el colapso al que conduce el modelo socialista. Hoy observamos que buena parte de Europa está emprendiendo el camino que Argentina ya recorrió y nos destruyó completamente. Un Estado cada vez más grande, cada vez más presiones regulatorias que estrangulan al sector privado y cada vez más restricciones a la innovación tecnológica. Y todo esto con el agregado de una inmigración descontrolada fomentada por los mismos estados y organizaciones supranacionales que han generado una anomia generalizada en todo el continente.
Argentina está yendo en la dirección contraria y quiere invitar a todas las personas de ley de Europa a acompañarnos en este camino. Cualquier inversor sabe que la mayor ganancia se la lleva el que llega antes de que el mercado reconozca el cambio. Los que apostaron por la Argentina con el riesgo país en 3.000 puntos ya lo saben. El que llega después del investment grade, pagará caro y tendrá retornos menores. Si 2028 va a ser el mejor año de nuestra historia, el momento de apostar por la Argentina es ahora. Por eso los invito a formar parte de la grandeza que nos espera a todos. Que Dios los bendiga, que las fuerzas del cielo nos acompañen y ¡viva la libertad, carajo! Muchas gracias.

La palabra del presidente Javier Milei ante un auditorio conformado por CEOs de las principales corporaciones globales, por citar Emeret de sector minero, la agroindustrial Danone y también la petrolera Total, presentes en ese auditorio donde el jefe de Estado hizo un raconto de todo lo acontecido desde que asumió, destacando algunos hitos como haber bajado la inflación, anticipar que van a terminar el mandato habiendo crecido 16 puntos, un logro que ha obedecido al cambio de raíz en lo económico. Destacó también a YPF desarrollando contratos de abastecimiento para Europa. Llegó a transmitir que la Argentina puede ofrecer energía abundante, además de cobre, litio, minerales y metales que el mundo necesita. Destacó también Javier Milei en Francia, en el comienzo, en la apertura de la Argentina Week, que hay un campo competitivo y que la Argentina y Europa en este sentido pueden complementarse. Es indispensable, señaló, para ordenar esta ecuación que se está logrando. Y es falaz que el modelo destruye la industria. Milei destacó que en sus primeros dos años el RIGI sumó 45 mil millones de dólares aprobados y hay más de 200 mil millones presentados. Señaló que hay un discurso que molesta a los devaluadores de siempre, porque ha demostrado que se puede crecer sin tener que devaluar la moneda. En fin, diferentes puntos que abordó el jefe de Estado en este discurso de apertura, luego de la cual va a encabezar una reunión de trabajo con los 13 gobernadores argentinos que integran la comitiva oficial y cuya presencia celebró. Agradeció al señalar que ser de distintos partidos, de distintos colores políticos, no impiden que se trabaje para hacer a la Argentina grande nuevamente. Más tarde, el equipo económico mantendrá un intercambio directo con grandes firmas europeas interesadas en minería y energía, precisamente. Y a las 8:50, hora argentina, está previsto que el presidente participe de una reunión bilateral con su par francés, Emmanuel Macron, en el Palacio del Elíseo. La agenda oficial para la delegación argentina y concluirá con un agasajo formal que le brindará la presidencia francesa para cerrar esta jornada institucional.

0: Comienzo diferente de este panorama federal de noticias. Vamos a actualizar la principal información. Tenemos en cuanto al tránsito, choque múltiple con un patrullero ocurrió en Juan de Garay y Santiago del Estero, colisión entre dos autos y un móvil policial que terminó impactado contra un poste frente a una estación de servicio. Cinco heridos fueron trasladados, uno al Hospital Pena, dos al Durán y dos policías al Hospital Británico. Atención quienes circulan por General Paz, hay demoras en Mataderos y Liniers, sentido Río de la Plata. En la ciudad de Buenos Aires, la temperatura a esta hora es de 11 grados un décimo, la humedad del 79%, el cielo está nublado, el sol salió hace aproximadamente 20 minutos, para hoy se anticipa una máxima de 16 grados, atención que puede haber lluvias aisladas por la mañana y va a ir mejorando hacia la tarde y noche, donde estará mayormente nublado.
1: Internacionales.
0: Fly Dubai suspendió de manera temporal todos sus vuelos desde y hacia Israel. Esta medida drástica se tomó tras el dramático incidente del vuelo FZ-1073 que iba de Dubai a Tel Aviv, donde el copiloto apuñaló al capitán e intentó estrellar la aeronave con 174 pasajeros a bordo. Sin embargo, miembros de la tripulación de relevo, junto a la intervención de algunos pasajeros, lograron ingresar a la cabina para neutralizar la amenaza y asegurar los controles de la aeronave. Desde Israel, el periodista Matías Sakal explicó por Radio Nacional lo sucedido a bordo del avión de Fly Dubai.
2: Pasajeros israelíes neutralizaron a un piloto para evitar que estrelle un vuelo de Fly Dubai. Estamos hablando de un vuelo que partió a las 6 de la mañana de Emiratos Árabes Unidos con destino a Tel Aviv y fue desviado de emergencia a Arabia Saudita tras un intento de atentado terrorista en el aire. A bordo del vuelo viajaban aproximadamente 180 pasajeros israelíes, entre los cuales se encontraban 27 niños, lo cual podemos entender que la gravedad era absoluta y todo el ataque se originó cuando el copiloto intentó estrellar la aeronave, lo que provocó que el avión cayera en picada, perdiendo más de 14.000 pies de altitud en menos de 30 segundos.
0: En este contexto, el Estado de Israel denunció que un piloto quiso estrellar el avión y apunta a un intento de ataque yihadista. El primer ministro Benjamin Netanyahu calificó al episodio como un incidente de seguridad extremadamente grave mientras las autoridades investigan este hecho. Volvemos a nuestro país, avanza en diputados el debate de la Ley de Defensa de la Soberanía Nacional. Recibimos un informe de nuestro acreditado en el Congreso de la Nación, Gastón Fiorda.
3: La Cámara de Diputados comenzó a analizar el proyecto de Ley de Defensa de la Soberanía Nacional, una iniciativa que tiene como eje central la cuestión Malvinas y que propone ampliar las herramientas del Estado para proteger sus derechos soberanos. El proyecto ratifica que las Islas Malvinas, junto con los espacios marítimos correspondientes, forman parte del territorio nacional y establece como objetivo su recuperación y el ejercicio pleno de la soberanía. Uno de los principales cambios es el endurecimiento de las sanciones contra personas y empresas que exploten sin autorización recursos naturales en esas áreas. El régimen ya no se limitaría solo a los hidrocarburos, sino que también abarcaría recursos renovables y no renovables. El proyecto, además, propone modificaciones al sistema de defensa nacional y nuevas herramientas frente a amenazas externas.
1: Deporte.
0: La selección argentina goleó a Bolivia en el amistoso internacional disputado en el estadio Mario Alberto Kempes de Córdoba. La información con Fabián Pomelo Codevila.
4: Gracias, rápidamente vamos a la información. Volvió la selección argentina tras su participación en el Mundial de Estados Unidos, México y Canadá. La selección subcampeona del mundo se reencontró con su gente en el estadio Mario Alberto Kempes de la provincia de Córdoba, goleando a Bolivia. Superó al conjunto del altiplano 4-0 con goles de Lautaro Martínez, que es el goleador más importante de la era Scaloni, el que más goles convirtió También convirtió Nico Paz, el Cuti Romero, nuevo capitán, y el flaco José López, el que viene de jugar en el fútbol brasilero y que se sacó las ganas de hacer un gol con la camiseta argentina en una escaloneta en la que debutaron Román Vega, Valentín Gómez, Santiago Simón, X Fernández, Leo Flores, todos debutantes en esta era Scaloni. Y a propósito de esta noche mágica, vamos a escuchar al nuevo capitán, emocionado porque volvió a su tierra 10 años después de su debut en ese mismo estadio, en aquel momento con la camiseta de Belgrano en una derrota ante Independiente, hoy convirtiendo un gol como capitán y en un triunfo celeste y blanco. Su familia, bueno, las sensaciones y la emoción del Cuti Romero en el aire de Nacional.
1: Un día especial para mí. Hace 10 años hice el debut acá con Belgrano y volver hoy con la selección siendo capitán, habiendo vivido la época más grande de nuestra selección, y es un día que lo voy a guardar para toda mi vida. Obviamente es que esto sigue, tenemos el ejemplo y lo vamos a extrañar para toda la vida, el capitán de la selección, que es Leo, pero lo dejó un legado muy grande y hay que seguir por ese camino. Tenemos que levantarnos, juntarnos, hacer un buen grupo y tratar de llegar de nuevo a la selección a lo más alto, que eso es lo que importa. Al final jugamos por la gente. Vamos a armar un buen grupo y tratar de al menos alcanzar el objetivo más grande que nos ponemos en cada torneo, en cada eliminación, en cada partido. Así que nada, estoy muy contento.
4: Hasta ahí la palabra del Cuti Romero. También habló Lautaro Martínez. Y como el Cuti, más allá de contar lo que significa la era post-Messi, también recordando como el capitán al 10 y emblema de esta selección, se puso en el lugar de Scaloni y respondió lo que significa su posible renovación. Lautaro Martínez, en el Panorama Federal.
5: Un momento especial porque como se vivió el cambio con Diego, hoy se vive con Leo, y son sensaciones difíciles de expresar porque nos marcó por mucho tiempo, nos guió por mucho tiempo, ha dejado un legado muy grande en este país, en el mundo del fútbol, a nivel selección, a nivel clubes. Nosotros desde el primer día que me puse esa camiseta siempre lo asumí con la mayor responsabilidad de todas. Y esta vez también no va a ser el caso, voy a seguir por el mismo camino y con los chicos que quedamos, que ya hemos jugado 2 mundiales, trataremos de ayudar a los chicos que recién arrancan y en este proceso nuevo tratar de transmitirle el mensaje y todo lo que nos enseñó Leo, a seguir por más, a seguir intentando y a no bajar los brazos.
4: Y también, tras Lautaro Martínez, escuchamos al flaco José López, que convirtió su primer gol, que soñaba con esto, que nunca imaginó que podía suceder. De esta manera lo explica y lo exhibe.
1: Contento por el primer gol, un sueño, nunca imaginé jugar en la selección y mucho menos hacer un gol, así que hoy un día inolvidable, un día soñado para mí, así que muy feliz. El Mundial de 2022 creo que lo viví como hincha y haciendo un poco de cuentas, y pensé que no iba a llegar a jugar con él, con nuestro mayor ídolo. Siempre digo lo mismo, que soy un bendecido. Me tocó compartir por ahí lo último ya de él. Y más que agradecido a la vida, para pensar en lo que viene, a pensar en todo lo que nos dejó él y lo alto que dejó Argentina. Y creo que ese es el mayor ejemplo y la mayor enseñanza que nos deja él.
4: Hasta ahí la palabra de el flaco López. La selección en este trío de partidos amistosos arrancó con Bolivia, seguirá el próximo 3 de octubre en el Monumental ante Burkina Faso y el 6 de octubre en lo que se ha denominado el último tango será la despedida de Leo Messi con la 10 de la selección argentina. En un rato volvemos con más selección y la palabra de Lionel Scaloni.
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0: De la mañana, 58 minutos en la República Argentina, ya sobre el final de este atípico panorama federal de noticias. Les contamos que octubre comienza con el avance de un frente frío que genera chaparrones y descenso térmico en el centro y oeste. El noreste del país mantiene condiciones más estables y templadas. La Patagonia, en tanto, permanece fría y ventosa. Y el sector antártico argentino y nuestras islas del Atlántico Sur presenta condiciones atípicas para la zona, con frío intenso y cielo nublado. Es decir, los pagos de ANSES para este jueves 1 de octubre. Asignaciones familiares de pensiones no contributivas y asignaciones de pago único, matrimonio, adopción y nacimiento, segunda quincena, podrán ser cobradas hasta el 9 de octubre por titulares de beneficios con todas las finalizaciones de documento. Y en cuanto a la prestación por desempleo Plan 2, correspondiente al mes de agosto, se abonará a partir de hoy, 1 de octubre y hasta el 9, por beneficiarios que presenten todas las terminaciones de documento. Hasta aquí el panorama federal de noticias. 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

Hola, hola, hola, ¿qué tal? ¿Cómo les va? Muy buenos días, bienvenidos a octubre, nada más y nada menos, bienvenidos a este jueves, primero de octubre, 1 del 10, señoras y señores, ha llegado octubre, mes 10, estamos ya transitando la primavera en este, en esta parte del mundo, obviamente, donde, bueno, los colores, las lindas temperaturas, los momentos de esperanza, de lo verde, de que vuelve la producción. Bueno, estamos todos esperanzados y ojalá que así se pueda vivir esta primavera en este, en esta parte, ¿no? 7 de la mañana, 3 minutos ya en todo el país. La temperatura, hablando de eso, es de 5 grados 4 décimas, 4.3 la sensación térmica. El cielo está ligeramente nublado. Hay alta humedad debido a la lluviecita de ayer en la tarde, 84%, hay viento del sector sudoeste a 6 kilómetros en la hora, y se esperaba para hoy una jornada bastante agradable, según nos dice el ingeniero Raúl Besa, que nos da un pronóstico de tiempo bueno, que va a haber nubosidad variable, frío a fresco en la mañana y agradable en la tarde. Hoy la máxima estaría rondando los 21 grados aquí en San Rafael. Lo mismo, el mismo pronóstico para General Alvear, con 22 grados de máxima, con vientos del noreste, y también bastante bueno para Malargüe, con un poquito de temperatura máxima menor, 16 a 17 es lo que se espera en el vecino departamento. Así que bueno, aquí estamos, desde LB4, arrancando obviamente esta mañana del previernes, como dice Osvaldo Valle. Sí, señor, en la puesta al aire, dice sus buenos días, dice, hola, ¿cómo están? Jesús Herrera, ¿cómo andamos, Jesús? ¿Qué le pasó esta semana? Estuvo medio compliquete, ¿eh? Y bueno, pero no lo recibieron ahí arriba. Y abajo tampoco, parece. Y sí, por eso lo mandaron de vuelta. Bueno, Jesús Nazareno Herrera en la puesta al aire, sí, señor, en este jueves, y bueno, vamos a... vamos a seguramente tener un poco de todo lo que podemos contar. 264-37-9797. Ustedes van a ver en el estado de ese teléfono, de nuestro teléfono de la radio, que estamos con Jesús en el control, porque

0: ayer de tempranito, dice, los trovadores del sur nos habían pedido, buscamos el tema, no es que nos olvidábamos ni nada, dice, le gustaba mucho a mi papá Marcos, lo pidió Omar Yantén, vamos a dedicarle a Omar Yantén una tonada, que es lo que se viene justamente en esta mañana. Tonadita cuyana se llama, justamente, buscamos lo que nos pidió, vamos a ver si encontramos alguna versión mejor, la que encontramos está casi reproducible, por eso es que nos estamos acordando, pero les, obviamente, les saludamos y les dedicamos a todos los cuyanos y a quien nos escribió ayer, a Yantén, por supuesto, este saludo. Con los trovadores de Cuyo, tonadita cuyana. Se viene nomás.
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0: 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A ver, una tonada con...

las tonadas son tonadas y se cantan como son. No se entonan por si acaso como hace el gallo molón. Se cantan porque se siente alguna gata pasión, o porque ha invadido el alma alguna pena, señor. No la cante a la Bartola, se lo pido, por favor. Si usted tiene una alegría o algún añito cumplió, si es el bautismo de su hijo o algo que se le antojó, déjese el gusto en esta vida y cante un cogollo en flor. En alguna tonadita de estas, como manda Dios, con la que cantó San Pedro, adiós, adiós, que me voy. Todavía se oyen ecos en el viejo caserón, protestas que van diciendo del Nahual al corredor. ¿Por qué le agregan cositas a la tonadita de hoy? Cantan, cantan el tuntún, desvirtúan, qué sé yo, hacen las cosas al fuerte como el gallo.

0: Los Trovadores de Cuyo y esta tonadita cuyana.
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el tramo 5-4, la temperatura 4-3, la sensación térmica 7 de la mañana, 10 minutos en todo el país. Empezando a recorrer ya algunos servicios y lo más importante para empezar a contar esta hora, vamos a decir que ANSES ha publicado el cronograma o calendario de pagos para el mes de octubre que empezamos a recorrer el día de hoy. Hay que decir que todos los beneficiarios van a empezar a cobrar el día 8, ¿sí? El día 8.

que en este mes de octubre es jueves, es decir, el jueves que viene, de aquí a una semana, para ser exactos, 8 de octubre va a ser el día en que van a estar cobrando sus haberes los jubilados y pensionados que cobran la mínima y documento en cero, y así arrancará, por supuesto, lo mismo para los beneficiarios de asignación familiar por hijo y asignación universal por hijo. El día 9 de octubre estarán cobrando los beneficiarios de asignación por embarazo. Las pensiones no contributivas también van a empezar a cobrar el día 8. Así que bueno, recién el jueves que viene, el jueves que viene van a estar cobrando, obviamente, o empezando a cobrar sus haberes respecto, como decía, de este mes de octubre y en cuanto a las los pagos que se van a realizar en este mes. Respecto de otra cosa importante e interesante, tiene que ver con la Garrafa Social. Atención, porque hoy es el último día en que el programa Garrafa Social o Garrafa en tu Barrio llega hasta San Rafael. ¿Dónde va a estar? Bueno, atención, porque va a estar en Cuadro Nacional el día de hoy, pero en tres lugares distintos, no va a estar en un solo lugar. A las 9 de la mañana la Garrafa Social estará en el paraje La Nora, en la Iglesia Evangelista de La Nora, a las 9 de la mañana. Luego, a las 10 y cuarto en la Escuela Dioclesio García, Escuela 1084, y a las 11 de la mañana en Colonia Elena, en el barrio Santa María. Repito, hoy Garrafa Social en el Distrito Cuadro Nacional. ¿Cuáles son los tres lugares de ese distrito que se van a visitar hoy? A las 9 en paraje La Nora, a las 10 y cuarto en la Escuela Dioclesio García y a las 11 en Colonia Elena. Cortes programados para el día de hoy, jueves 1 de octubre, cortes programados por Edensa, por supuesto, de eso estamos hablando. En San Rafael tenemos tres cortes y los vamos a dar cronológicamente de 8 a 12, un corte en rama caída, entre calles Perdigués, Los Inquilinos, El Vivero y la Ruta Nacional 143, repito, de rama caída. Luego de 8.45 a 12.45, entre calles Lara, Lazo, Veras Arena y Longhi de Colonia Elena. Y en la tarde, o en la siesta, serían las primeras horas de la tarde, de 15 a 19 horas, un corte está programado en calle Tulio Angrimán, entre Patricias Mendocinas y Los Dos Álamos, esto es en El Molino. Recordándoles a todos que los cortes arrancan de manera puntual, pero puede restablecerse el servicio antes o después del horario informado.

0: A las 7 de la mañana con 13 minutos en todo el país. No sé si ya actualizamos datos del tiempo. Teníamos el registro de las 6 de la mañana. Si es el que mantenemos o ya el servicio meteorológico ha dado un nuevo parte. Si tenemos el de las 7 de la mañana, ha bajado un poquito la temperatura. 4 grados 8 la actual. 3.7 la sensación térmica con alta humedad 85%. Es momento de escuchar al ingeniero Raúl Besa. ¿Te parece, Jesús? Vamos a escuchar el pronóstico del tiempo para el día de hoy.
1: Muy buenos días, Adrián, y a todos los oyentes de la zona sur de Mendoza. El pronóstico para el día de hoy, jueves 1 de octubre, tiempo bueno y soleado, con nubosidad variable, frío fresco en la mañana, agradable en la tarde, poco cambio de la temperatura máxima, la estimada en San Rafael, 20 a 21 grados Celsius, en General Alvear, 21 a 22 grados Celsius, vientos del sector noreste. En Malargüe, bueno y soleado con nubosidad variable, frío fresco en la mañana y templado en la tarde, poco cambio de la temperatura máxima, la estimada en 16 a 17 grados Celsius, vientos del sector oeste y noroeste.
0: Muy bien, muchas gracias Raúl. Allí está esta jornada primaveral que empezamos a recorrer el día de hoy. Ya están saludando, hoy es el día de los viajantes. Ya están empezando a saludar y todo. Sí, lo tenemos obviamente en nuestra efeméride, no sea problema, no sea problema. Así que bueno, en un ratito empezamos también a saludar a aquellos que tienen que ver con la efeméride. Pero empezaron a comunicarse nuestros oyentes, ¿te parece? ¿Empezamos a escucharlos? Vamos, 264-37-97-97.
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3: Buen día, Adrián, Jesús, en nuestra querida LB4. Muy buen jueves para todos. Feliz inicio de octubre. Que sea un mes bendecido de buenas noticias. Gracias por estar, chicos. Abrazo, Chaito, Ingrid.
4: Buen día, Adrián. ¿Cómo estamos? Buen jueves. Quería saludar a un amigo, Miguelito Novarino, y dedicarles a Tonada, que está ahí.
5: Está linda tonada, que tenga un feliz cumpleaños, Miguelito, un abrazo, buen día Adolfo, nos estamos viendo, chao, gracias Adrián.
6: Hola, buenos días, soy Juan Carlos. ¿Qué pasó? Cada vez somos menos en la LB4. Los tres mosqueteros, ya se perdió uno, vaya a saber a dónde fue para. Buen día, chicos, que tengan un bonito jueves.
0: Nosotros también queremos saber dónde está el tercero, Juan Carlos. No, esta semana anda Marquitos. No sé si habrá vuelto ya, o iba a hacer una mudanza, o sea, iba a cumplir con las veces de papá y ayudar a su hija, creo que iba a hacer una mudanza. Así que ojalá que le vaya bien y que bueno, que esté listo el lunes, va a estar acá, no se hagan problema. Bueno, gracias a toda la gente que nos está saludando. ¿Les ha gustado la foto, Jesús? Bueno, y además, hablando de fotos, vale la pena decir que tenemos la sección de la foto del día. Vale la pena decir que están llegando algunas fotos del amanecer, muy importante porque hoy no hay nubes, pero Silvia Beatriz nos ha mandado una foto. Yo te voy a mandar, Silvia, donde podés cargarla en la página. Entran a la página lb4.com.ar y encuentran foto del día. Ahí dice, cuando accedan a la foto del día, participar, que es subir la foto. Y recuerden que la foto con más votos se lleva un vino de Vinos Calle Larga. Así que, a ponerse las pilas, directamente entran a la página lb4.com.ar, buscan foto del día. Y si no, ponen lb4.com.ar/foto del día. Y directamente entran al sector donde se puede cargar las fotos. Maravilloso. Amaneciendo que no es poco, dice Silvia. ¿Qué te parece? Buen día, Adrián. Octubre de los redondos, ¿se puede pasar? Y bueno, en algún momento lo vamos a tener. Diana nos dice, sí, se viene octubre. Es una de las que tiene que llegar, ¿no? Bueno, a todos los que se comunican con nosotros, 264-37-97-97, feliz jueves y mes de octubre, bendiciones, dice Loli. Y bueno, y a pasarla muy pero muy bien. Recuerden lo de las fotos, es importante eso, lo que les contaba recién. Chicos, buenos días, acá le mando mi nuevo amanecer. Qué facha, viejito de 71. Bueno, Roberto manda su foto. Roberto nos manda foto de él, nos manda foto del queso de cerdo cuando está preparando, cuando ya lo desmoldó. Pero ¿cómo hacemos para saber si eso tiene gusto más o menos, Robertito querido? Bueno, 264-37-97-97. ¿Vamos a escuchar a Osvaldo Valle? ¿Sí? Ya lo tenemos a Osvaldo Valle desde la Coordinación Argentina de Fronteras, a ver qué pasa allí en Paso Cristo Redentor, Paso Pehuenche, y cómo va a estar el clima, el tiempo, en esta jornada de jueves en la precordillera. Vamos.
7: Buenos días. Sistema Integrado Cristo Redentor cerrado por nevadas. Desde las 8 de la mañana va a haber una reunión entre ambas coordinaciones para tomar una decisión en el día de hoy, ya que se esperan cerca de las 18 nuevamente nevadas. En este momento está con presencia de precipitaciones en la zona de las Cuevas, Libertadores, Portillo, Chile, y también en la zona de los Caracoles chilenos. Temperatura en esa zona, 7 grados bajo cero. Reitero, cerca de las 8 de la mañana se va a determinar lo que va a suceder en el día de hoy, teniendo en cuenta que desde mañana viernes y hasta el martes, por lo menos inclusive el miércoles, inclusive, podría haber nevadas, condiciones climáticas adversas, lo que complicarían el sistema integrado Cristo Redentor. Por el momento se puede transitar solamente hasta el Valle de Uspallata. Después de las 8 de la mañana volveremos a dar un nuevo parte en función de lo que decía ambas coordinaciones. Con respecto al Paso Pehuenche, continúa cerrado. Recordemos que la última vez que habilitó el Paso Pehuenche fue el día 14 de julio. Fue Osvaldo Valle con la información de Alta Montaña y Pasos Fronterizos, directamente de la Coordinación Argentina de Fronteras. Muchas gracias y feliz previernes para todos.
0: Feliz previernes para vos también, Osvaldo. Muchísimas gracias. Siempre tan atento, Osvaldo Valle, desde la dirección, desde la Coordinación, perdón, Argentina de Fronteras. Bueno, llegan. Hay una foto de un amanecer con unos cactus, son unos como árboles, no sé cómo se llaman esos. Realmente impresionantes. Catalina nos ha dejado esa foto. 264-37-97-97, carguen a la página las fotos, ¿eh? Yo les estoy pasando el link de dónde cargarlas para que todas puedan participar de un vinito de Calle Larga. Sí, señor.

Buen día, buen día. Sería el octubre. Antes que nada, bueno, anoche debutó Argentina sin Messi y sin Messi también se gana, ¿no es cierto? Así que, bueno, un equipo que tenía todos los huecos cerrados y no podía avanzar porque los villanos se pusieron trabas por todos lados, pero bueno, contra la magia se ganó 4-0.

Buenos días, amigo de la radio, la mejor de San Rafael. Y quisiera pedirle si por ahí están el trío Los Cantores de Pampa y Cielo. Desde hace muchos años estos muchachos estaban en actividad, pero bueno, el tiempo fue pasando, así que si es posible alguna canción, como por ejemplo El Cacique de la Parada. Era un trío formado por los hermanos Alcaya y Marianito Cacase. Buenos días, soy Raúl de las Paredes. Gracias.

7 de la mañana, 24 minutos. Bueno, ¿cuánta gente activa a esta hora, Jesús? Yo no lo puedo creer, en serio. Gente, amigos, diciendo, agendame, que se está agregando a nuestra agenda de contactos, otros que preguntando cosas, otros aportando cosas. Es impresionante, ¿eh? ¿Cómo salieron los partidos locales ayer? Ahora lo vamos a hablar de deportes. A Gustavito lo agendamos ahora, no sea ningún problema, hermano. Le mando un saludo muy, pero muy grande a Gustavito Morales, que nos está escuchando. Lo he escuchado ahí en ATR en algunas tardes, así que póngale por las hileras. Hola, son mis cactus de rama caída, dice Catalina, que decía recién, esos cactus enormes. Me parece que he pasado en bicicleta por ahí. He pasado en bicicleta por donde nos manda la foto, pero son cactus que superan la altura del techo, te quiero decir eso. Son como árboles, no sé cómo se llaman, ya lo vamos a buscar. Abrazo, muchachos, saludos, dice Diego, respondiéndonos a la foto del estado, donde estamos con Jesús, obviamente. Bueno, en cualquier momento estaré por ahí a las 7, dice Roberto. Ah, el que nos va a traer algo para desayunar. Ah, mirá vos. Bueno, saludos a todos, ¿eh? 7 de la mañana, 25 minutos. Rápidamente les cuento. Hasta el viernes se está disputando la Semana Universitaria, una propuesta que está organizada por el Área Municipal de Juventud. Está sumando a más de 600 alumnos de nivel superior y están compitiendo, digo, en 7 disciplinas deportivas. Y hay algo más para decir, muy importante. Esta semana la Escuela Iacarini y su vino Syrah se suma a la Feria Franca. El viernes, en Aristóbulo del Valle y Las Vías, y el sábado, frente a la Plaza del Barrio UNIMEP, la comunidad educativa de la Escuela Pascual Iacarini venderá sus productos artesanales en la Feria Franca, entre ellos su reconocido vino Syrah. De ese vino estuvimos haciendo una nota, fue premiado. Hicimos aquí una nota muy interesante con autoridades de la escuela. Así que me parece sumamente importante que la gente pueda tener acceso también. Les repito, el viernes, junto a la Feria Franca, en la Aristóbulo del Valle de las Vías, y frente a la Plaza del Barrio UNIMEP, el día sábado, que es el recorrido, obviamente, que hace la Feria Franca Municipal.

A las 7 de la mañana con 27 minutos empezamos a recorrer la efemérides. Rápidamente le vamos a contar qué pasó en la historia, justamente un día como hoy, primero de octubre. Y empezamos esta recorrida, obviamente, con un orden cronológico, ¿no? Vamos a ir por ese lugar. Lo primero para decir es que en 1946 comenzaba la última sesión de los denominados Juicios de Nuremberg. Esto se realizó a los jerarcas de la Alemania nazi acusados por crímenes de lesa humanidad durante la Segunda Guerra Mundial. En 1958, un día como hoy, comenzaba a funcionar la Administración Nacional de Aeronáutica y el Espacio de los Estados Unidos, es decir, la NASA. Fue creada por iniciativa por el entonces presidente de los Estados Unidos, Dwight Eisenhower, con una orientación de marcado carácter civil para fomentar las aplicaciones pacíficas de la ciencia espacial. También hay que decir que en 1971 abría sus puertas el parque temático de diversiones Magic Kingdom en el Disney World Resort de la ciudad estadounidense de Orlando. Es decir, abría Disney, un día como hoy, 1971. 1977, a 22 días de cumplir 37 años, el astro brasileño Edson Arantes de Nascimento, Pelé, juega su último partido a los 37 años. El Comos estadounidense le ganó a Nueva York 2-1 al Santos de Brasil, donde el delantero inició su carrera. Pelé, que marcó el tiro libre uno de los goles del Comos, jugó un tiempo para cada uno de los equipos. Bueno, también en 1989, por primera vez se proclama a nivel mundial, y fue en Dinamarca, una ley de unión civil entre personas del mismo sexo. Por eso es que ese país se convierte en el primero en establecer una legislación de esa naturaleza, donde, por primera vez en la historia, a nivel mundial, dos personas del mismo sexo podían contraer matrimonio. Y esa es la novedad, obviamente. Hoy es el Día Internacional de las Personas de Edad. Jesús, usted que está ahí en los 40 y algo, ¿no? Sí, como yo, más o menos. Bueno, Día Internacional de las Personas de Edad. Tiene un sentido, tiene un porqué, obviamente. Se celebra el Día Internacional, que fue instituido por las Naciones Unidas en 1990, principalmente para destacar los aportes que los mayores hacen a la sociedad y concientizar sobre los desafíos del envejecimiento. Hay una edad ahí crítica donde nos damos cuenta que la gente de edad sí puede aportar, y mucho, debido a su recorrida, a sus conocimientos, a su historia. Pero claro, cuando somos más jóvenes me parece que lo sentimos de otra manera. Y cuando llega el momento de aprovechar, ya es un poco tarde. Entonces me parece que tenemos que intentar tener a mano esos conocimientos. También es el Día Internacional del Café, es el Día Internacional de la Música, señoras y señores, Día Internacional de la Música, Día Internacional del Vegetarianismo, y entre otras cosas, arranca el mes rosa, arranca el mes de la lucha contra el cáncer de mama. Hoy vamos a estar haciendo una nota y vamos a estar hablando de eso, porque justamente un día como hoy, o sea, hoy, un día como hoy, hoy o primero de octubre, arranca justamente toda esta jornada. Bueno, y para cerrar esta efemérides del día de hoy, es el Día de los Viajantes, lo decíamos hace un rato, Día de los Viajantes, nada más y nada menos. Ya no sé si alguien que nos cuente, si es viajante o si tiene un viajante conocido, si hay un viajante en la familia o lo demás. Digo, porque se ha modificado mucho esto, ¿no? Porque hoy las ventas se logran a través de sistemas como, no sé, el WhatsApp, los grupos de WhatsApp, las reuniones de virtuales. Entonces hay que ver cuánto hay de esto, de este trabajo de no el preventista, sino el viajante, el que hace viajes largos para poder vender o ofrecer sus productos. Hay que ver cómo se ha modificado y de qué manera va mutando esta profesión, ¿no? Así que bueno, a todos los viajantes les dedicamos este programa, esta jornada, y los saludamos en su día. En 1958 nacía en San Fernando, en la ciudad de Buenos Aires, en la ciudad bonaerense, de San Fernando, Héctor Pedro Juan Bosio, conocido como Zeta Bosio, bajista de la banda Soda Stereo, una de las más populares de la historia de nuestro rock argentino y latinoamericano,
y de la que formo parte junto a Gustavo Cerati y Charlie Alberti. No podemos dejar pasar este cumpleaños y con un poquitito, aunque sea, de la música de Soda Stereo, donde el tipo hacía su ata, lo recordamos a Zeta Bosio, o le deseamos un feliz cumpleaños en esta nueva edición o nuevo aniversario de su nacimiento.

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0: mañana, 36 minutos ya en todo el país. Empieza, ya no digo amanecer, ya está, ya amaneció, ya es un día absolutamente diáfano el que tenemos aquí en San Rafael, con cielo muy despejado. Hace un ratito teníamos alguna nubosidad, ahora ya no, ya estamos con cielo absolutamente libre. 4 grados 8 décimas la temperatura, 3 grados 7 la sensación térmica y alta humedad, 85%. Apenas viento del sector oeste a 6 kilómetros en la hora. Es un gusto saludarlos, es un gusto recibirlos, es un gusto compartir a partir de este momento esta integración, esta casi hora y media que tenemos junto a nuestros compañeros de LB19 allí en Malargüe. Ceci, Marcela y Walter, bienvenidos, buen día compañeros, ¿cómo están?
1: ¿Qué tal, Adrián? Saludamos en ese orden, buen día.
0: Bueno.
1: En ese orden que vos nos nombraste.
0: Como quiera,
1: ¿cómo
0: como
1: estás,
0: quiera?
1: Adri?
0: Muy bien, muy bien. En una mañana muy linda, ojalá ustedes tengan más o menos las mismas sensaciones, cuéntenos y cuéntenle a nuestra gente también cómo está la situación en Malargüe. Nosotros desde acá les contamos, les decimos esto, tenemos temperatura bastante baja, 4.8 la actual, 3.7 la sensación térmica, en una mañana que amanece como muy, muy primaveral, cielo despejado. Ya el sol en cualquier momento lo tenemos bien, bien, bien aquí molestando la vista, obviamente, pero recibiéndolo de espectacular forma y recibiendo el mes de octubre, nada más y nada menos.
1: Exactamente, ¿cómo estás, Adrián? Buen día para todos, para todo el equipo, para nuestros oyentes y el deseo de un buen octubre. Nosotros por aquí amaneciendo con una jornada bastante fresca, de hecho, ayer ya septiembre se despidió con temperatura bastante baja, se sentía muy frío el aire en la noche, y a esta hora tenemos 2 grados con 75% de humedad, sensación térmica de 5 décimas de grado con cielo algo nublado. O sea que iniciamos este último trimestre del año, como hemos venido diciendo estos días, una época de mucha actividad en todos lados, y lo iniciamos con una mañana fresca. El solcito, no sé cómo nos va a acompañar hoy, pero, Walter, ¿usted qué dice?
2: No, dentro de todo va a estar agradable, pero bueno, un poquito de viento no viene mal en horas de la tarde y noche.
1: Claro, como para...
3: Es que, pero nos conformamos mañana más bien.
2: No, mañana sí, mañana y parte del sábado.
1: También.
2: Eso va dentro del menú para el fin de semana.
1: Ajá.
2: Querían que el domingo estuviera agradable, bueno, hicimos todas las gestiones, el domingo va a estar en general muy agradable, pero bueno, eso implica que es sábado con viento y mañana inestable, con nevadas en cordillera y con tormentas y chaparrones aislados en gran parte de San Rafael, sur de General Alvear y sobre todo centro y este de Malargüe. Pero bueno, estas sí son las condiciones meteorológicas. ¿Cómo andamos, Adrián, ubicado ya en uno de los laterales de ese pentágono que tienen allí? En
0: por un ratito, Walter, porque estoy a punto. Ustedes no sé si alcanzan a distinguir cómo viene el sol. Bueno. Si es que lo alcanzan a ver. En un ratito, mis ojos color turquesa, se les complica la visión, y bueno, Jesús ha estado esta mañana temprano buscando dónde alojarme, pero no ha encontrado, dice, no, son muy culiquietos, así que mejor ponete donde vos quieras, cuando quieras, ya está. Ahí va la movida. Bueno, lo primero para destacar es que no hay riesgo de helada, ¿no es cierto, Walter? No se llega a la temperatura, está un poco baja en algunos sectores, vamos a estar atentos, por ahí Marcelo Peña nos va a informar seguramente en un ratito, pero digo, no hay riesgo de helada, no se ha hablado de eso, de alerta de alguna helada en algún sector.
2: No, por ahora hay bastante nubosidad, bastante humedad también,
0: claro.
2: Y que no hay riesgo de heladas por ahora. De todas maneras, muy temprano, algunos oyentes nos preguntaban cuándo llega la primavera, porque quieren sacar las plantitas y demás,
0: claro.
2: Digo, hay que ya empezar a sacarla, porque las plantas, bueno, aquí en Malargüe, obviamente las temperaturas son mucho más bajas que en San Rafael, en General Alvear, pero digo, hay que empezar a sacar las plantas para que tengan contacto con el aire puro y de a poco se vayan adaptando, y obviamente tener allí algunos recaudos con algunos descensos de las temperaturas. Aquí en Malargüe solemos tener heladas hasta el mes de diciembre.
0: Claro,
2: pero no son habituales, digamos.
0: Claro que sí, bueno.
3: O sea, las plantas se tienen que ir adaptando al igual que nosotros, a sí, estos cambios, ¿no? Tan bruscos por ahí de temperatura que complican a tantas personas, que sigue habiendo ingresos a las guardias y a los centros de salud con enfermedades respiratorias, ¿no? En esta época, porque no sabes con qué ropa salir y con qué ropa regresar. Es como que acá en Malargüe no ha llegado a pleno la primavera todavía.
0: No, ayer ayer en la tarde acá llovió, tal cual se había anunciado. No digo que llovió, no una tormenta persistente ni mucha agua, pero una lluviecita que obligó a suspender varias de las actividades al aire libre, es decir, los polideportivos, los clubes que hacen actividades al aire libre directamente mandaron su mensaje de se suspenden las actividades por lluvia, y eso generó que tuviésemos temperatura bastante baja durante buena parte de la tarde, a partir de la siesta, te diría, y bueno, y a la noche, esta mañana, de hecho está que ahora en este momento tenemos una sensación térmica de 3 grados 7 que, bueno, se siente el fresco, y después, bueno, hoy vamos a rondar los 19, 20, 21 grados aproximadamente, y bueno, todos esos cambios de temperatura hacen que estemos como destemplados, ¿no? Me parece a mí, complicados con la salud, mucha gente con los efectos lógicos de la floración, del polen, de las alergias normales de esta época, pero bueno, también tenemos esas variaciones tan grandes de temperatura de un rato al otro. Por lo menos nosotros acá notamos eso, 6 de la tarde sos una persona y a las 7, 7:30 sos una persona pero envuelta en 3 capas más.
1: Tal cual.
3: Imagínate que no.
2: Bueno, mira, estoy mirando las temperaturas, particularmente hay lugares de San Rafael más fríos que aquí en Malargüe. Las Malvinas, 7 décimas de grado bajo cero.
0: Sí.
2: Villa Tuel, 0 grados. La Correína, que está ahí hacia el sur, suroeste, ¿no?, de la ciudad de San Rafael, hacia el sur, 1 grado 1 décima bajo cero. Es el punto más frío.
0: Por eso preguntaba yo, Walter, perdóname, preguntaba si había pronóstico, la, porque andan rozando el cero. Cuando nosotros tenemos aquí 3 grados, 2 grados, 2 grados y medio, y seguramente hay distritos que andan rondando el cero.
2: Exactamente, por eso, allí están los datos proporcionados por AENSA, donde, bueno, destacan entonces uno de los puntos más fríos del sur mendocino, la Correína y las Malvinas, con temperaturas levemente por debajo de los 0 grados.
0: Bueno, yo tengo que saludar, y digo, los sumo y esperé hasta este momento para hacer un saludo muy especial para todos los viajantes. Los nombramos más temprano, dijimos que era el Día del Viajante, pero tengo que saludar a Gustavo Jiménez, que es viajante, y a su familia, a su papá, que siempre fue viajante. Y bueno, y él nos contaba, esperé hasta este momento porque él va a Malargüe, al menos una vez por semana viaja hacia Malargüe, así que bueno, seguramente allí...
2: ¿Pero qué tipo de viajantes? Porque si vas a pasear también sos
0: viajante. No, hoy es el Día de los Viajantes, que hacen su viaje para vender productos, aquellos que llegan y... Y yo, Gustavo me decía, hay que ser hasta psicólogo en esta época, dice, para ser viajante tenés que... Se ha modificado mucho la profesión, y seguramente es cierto. Yo decía que cuánto puede haberse modificado esta profesión particularmente, porque, claro, hoy con el acceso que te dan las reuniones virtuales, los grupos de WhatsApp, la forma de mandarte planillas, de mandarte cómo es cada producto y demás... evidentemente debe ser una de las profesiones que más se ha modificado. Digo, si desde el punto de vista que podés ahorrar los viajes y poder optimizar gastos y demás, pero bueno, Gustavo, justamente, que lo tomo como referencia, nos decía también que hay una cuestión de el contacto personal con el cliente, con las formas de pago, con poder hablar, con buscar soluciones y todo lo demás, hace que, bueno, que si bien ha mutado la profesión, no deja de ser, en forma personal, no deja de estar siempre ahí a disposición, principalmente del cliente, ¿no?
2: Perfecto, muy bien. Y sin dedicatoria específica, hoy también es el Día Internacional de las Personas Mayores.
0: ¿Eh? Sí, señor. Lo estuvimos saludando a Jesús hace un rato, por eso. Jesús, nuestro operador.
2: Lo dije... Sí, sin dedicatoria, porque bueno, hay algunos que se
0: están festejando su día. No,
1: bueno,
0: no,
1: nadie tiene derecho a ofuscarse por ser mayor de edad, porque si es de las personas mayores, sos mayor a partir de los 18.
2: Exacto. No, no, no, no, pero dice...
3: De los adultos mayores.
2: Claro, ¿por qué se conmemora este día? Para concientizar sobre los derechos, la integración y el valor de los adultos mayores en la sociedad.
0: Bueno, ahí hay otra discusión. Cuando... me parece los adultos mayores con su recorrida, su experiencia y demás tienen tanto para aportar, pero cuando somos jóvenes creemos que somos nosotros los únicos que sabemos todo. Y cuando llega el momento de reconocerlo, me parece que llegamos tarde. Y ahí es donde hay que hacer algún clic.
2: Bueno, mirá, voy a saludar a nuestro operador, a Carlos Arias, porque hoy es el Día Internacional del Café.
0: Mirá.
2: Cafetero por excelencia.
0: Muy bien.
2: Y a Ceci, porque hoy es el Día Mundial del Vegetarianismo.
0: Ahí está.
2: De los vegetarianos, sí.
0: Sí, señor.
3: ¿Quién te dijo que no como carne?
1: Bueno, ¿y a vos?
2: No, yo
1: ¿por qué
2: no...
1: te saludamos hoy? No te quedes
2: Día
1: ahí.
2: Día del
1: no
2: mar y
1: quedes,
2: de la riqueza pesquera.
1: No te quedes ahí, no te quedes ahí porque realmente, bueno,
0: bueno
1: si vamos
0: hoy,
1: a hablar de celebraciones.
0: Hoy empieza el mes rosa por ahí, por ese lado, ¿te puedes saludar, Walter? No.
2: No hay problema, no hay problema.
0: No, no, pero no ha venido rosa, hoy ha venido celeste, entonces no...
2: Sí. Ah, hoy no estás viendo, hoy podés tener visibilidad de...
0: No, ustedes nunca crean si yo digo que no, ¿eh? Nunca crean del todo. Bueno,
2: bueno, mira, 47 minutos han pasado de la hora 7 en la República Argentina.
0: No, pero es el Día Internacional de la Música, Walter, por ahí, ahí te podemos saludar. Ahí está.
2: Bueno.
0: Ahí está. Bueno, título principal, volvió a jugar Argentina, la selección argentina sin Messi. Y bueno, más allá del rival, una linda propuesta de los chicos, hay que decir así, de los chicos de la selección argentina.
2: Sí, hay algunos valores interesantes. Me parece que estos partidos sirven para que el técnico, creo que no hay dudas que Scaloni va a seguir, por lo menos hasta Copa América. De hecho, esta convocatoria que ha realizado de una gran cantidad de jugadores es para ir armando, entre comillas, una nueva selección, con algunos que ya tienen experiencia, que van a quedar, y los nuevos que se van a ir sumando. Y bueno, uno observa que hay mucha riqueza futbolística, obviamente que son riquezas individuales que hay que irlas acoplando a un juego colectivo, que es a lo que apunta Scaloni. Por allí, esa es la tarea difícil, ¿no? Porque individualmente todos estos jugadores tienen una riqueza importante, por algo la mayoría está en el fútbol internacional, pero luego el desafío es que esa riqueza individual se transforme en una riqueza colectiva futbolísticamente hablando.
0: Sí, bueno, y ayer se vieron algunos indicios, digamos, los chicos nuevos, los que tienen, y que tienen muchas ganas también, ¿no? O sea, cualquiera de los chicos que estuvo jugando podría ser titular, y lo es en cualquiera de sus equipos, pero bueno... Pibes muy, muy jóvenes, el caso de un muy buen debut de Flores, el pibe de Boca, que jugó un ratito y bueno, hizo cosas lindas, Mastantuono, mezclado con otros nombres que empiezan a reemplazar a aquellos que han sido históricos, porque ayer la saga central era el Cuti Romero y Lisandro Martínez, junto al Diego Martínez. Digo, me parece que está bueno eso de que una columna vertebral, ciertos puestos se mantengan jugadores con experiencia, pero se van sumando otros que... quizá apenas los conocemos de nombre, y eso me parece que está bueno. Recuerden que hay una generación entera, y lo decía yo ayer, una generación entera que no vio a la selección sin Messi. Entonces ahora es otra cosa. Hay que empezar a mirar desde otro lugar y prestar mucha más atención a todos los jugadores, y por ahí las luces que digamos, de manera particular Messi emanaba, o las lentes que iban todas hacia él, hoy los ojos están puestos un poco más desparramados en todo, ¿no?
2: Sí, es como aquello que tuvimos la oportunidad de disfrutar a Maradona en la selección argentina, después vino ese proceso de transición de una selección sin Maradona hasta que apareció Messi. Bueno,
0: exacto.
2: Ahora vamos a ese nuevo proceso, a ver qué figura aparece que pueda, obviamente es irreemplazable Messi, pero alguna figura que pueda acercarse, o tal vez, como decía recién Adrián, no hace falta que aparezca una individualidad, sino a lo mejor un juego colectivo que pueda suplir la ausencia de Leo Messi.
0: Bueno, a nivel mundial está pasando eso. Si mirás los equipos importantes, empiezan a ver mucho, mucho de juego colectivo. España, el mismo Francia, donde hay muchos jugadores muy importantes, quizás no a la altura de la gran figura de la selección, pero sí armando un equipo muy compacto, un equipo de figuras, sí, pero no alguna tan rutilante, sin embargo, los resultados empiezan a ser positivos de esa manera, ¿no?
2: Bueno, exactamente. Bueno, hay que Argentina vuelve a jugar el sábado.
0: Eso.
2: Sí, con Burkina Faso y el martes la despedida de Messi, martes o miércoles.
0: Martes.
2: Sí, martes, señor. A la noche.
0: Martes a las 8 de la noche. Creo, sí, que el partido del martes es a las 8 de la noche. A ver, lo quería confirmar, pero bueno, la despedida definitiva de Messi, ¿no?
2: Exactamente, tal cual. Mirá, en cuanto al fútbol del torneo regional, ayer se completó el partido pendiente por la zona 2, donde están los equipos de Malargüe. La Consulta le ganó a San Carlos 4-3, y de esta manera es una zona que queda aún abierta, porque además de la clasificación del Deportivo Malargüe a la fase 3, los otros tres equipos tienen chances de clasificar como mejor segundos. Uh-huh. Tanto La Consulta, que ahora aparece segundo, como Vialidad, que está tercero, y San Carlos, que está cuarto. Vialidad va a jugar el domingo con San Carlos, y La Consulta recibe al Deportivo Malargüe. Así que acá ahora la Vialidad no depende de sí mismo. Tiene que ganar y esperar que La Consulta no gane, claro, su compromiso frente al Deportivo Malargüe. Pero bueno, es uno de los pocos grupos que no está cerrado y que hasta la última fecha tendrá un protagonismo especial.
3: Vialidad no depende de sí mismo en varios aspectos. Hemos conocido, sí, que verdad, hoy llama conferencia de prensa, ya lo anticipó en un comunicado oficial el presidente, que nos convoca a los medios a un horario puntual de la mañana, que es a las 11. ¿Con qué motivo? Lo cierto es que el club no cuenta con fondos para afrontar el último partido del regional. Está complicado, el club apela a la solidaridad del pueblo, de toda nuestra comunidad, y bueno, hoy se nos van a dar un poco más de detalles, pero bueno, es delicada la
2: situación. Sí, extraoficialmente habíamos o conocemos que vienen realizando distintas actividades, eventos para recaudar fondos, para afrontar este tipo de torneos, y no hace mucho le robaron, le sustrajeron una gran cantidad de pollos que tenían allí para la venta, para recaudar fondos, y bueno, eso ha llevado a que hoy la institución se encuentre en una situación delicada. Recordemos que cada partido que te toca jugar de local, la Diambo, lo sabes, necesitas como mínimo para abrir la cancha 2 millones de pesos, como
0: sí,
2: mínimo.
0: Y que no te pidan 45 efectivos como sí, le pasó a Pacífico. Bueno, hay una noticia también ahí, ¿eh? Después del insólito pedido de 45 efectivos policiales para el partido de la última zona, perdón, de la última fecha de la zona 1, el Ministerio de Seguridad de la provincia llegó a un consenso con Pacífico y van a jugar con público, finalmente. Atención, se decidió, escuchen esto porque hablo comillas, se decidió hacer un esfuerzo para permitir la presencia de los hinchas que buscan celebrar la clasificación del equipo de manera directa a la tercera ronda, dijeron desde la institución. En relación al partido entre el Lobo y el Celeste, es decir, Pacífico y Bush, que se juega hoy a las 21 horas en el Gigante de Cemento. Entrada, platea 15.000 pesos, popular 10.000, jubilados 10.000, niños de 7 a 12 años 5.000 pesos, así que finalmente hubo acuerdo y evidentemente se ha bajado la cantidad de efectivos policiales que se pedían y finalmente, como decía, se juega con público el partido entre Bush, o Bush visitando en este caso al Sport Club Pacífico.
2: Exactamente, sí, también estaba dentro de esas posibilidades. Lo que sí no se menciona, qué cantidad de efectivos
0: no,
2: al final.
0: No se supo cuál fue el arreglo, digamos. ¿Cuántos eran los que les habían pedido para puertas cerradas, para jugar a puertas cerradas?
2: 10,
0: de 45 a 10. O hay un claro, término intermedio, yo creería que va a ser más cerca de los 10-15 que de otra manera, porque como decías vos, ya con lo que resulta de hecho abrir las puertas de un estadio para jugar de local sumándole más cantidad cuando no sabes primero la cantidad de público que vas a tener, porque el partido si bien es atractivo y es importante, los dos están clasificados, entonces no hay mucho para definir, entonces bueno, por ahí la gente también puede decir, bueno, me guardo este partido y voy al próximo, que es mata, ¿no? las definiciones, qué sé yo. Se me ocurre que es complicado complicado ponerse en el lugar del club que tiene que abrir una cancha.
3: Estábamos revisando la agenda de gobierno de la provincia de Mendoza y da cuenta que el subsecretario de Cultura, Diego Gareca, va a estar inaugurando hoy la edición de la Feria del Libro 2026. Lo van a acompañar los intendentes de Guaymallén, La Paz y de Malargüe, en Mendoza. Será este acto en el Espacio Cultural Julio Leparc, en Godoy Cruz y Mitre de Guaymallén. Bueno, la Feria del Libro, que ayer decíamos, tendrá distintas fechas a partir de hoy en cada uno de los departamentos. A nosotros nos toca martes 6 y miércoles 7. Y por otra parte, en cuanto a las agendas de...
2: Pero, perdón, ya no quiero que nos vayamos de ahí, Feria Provincial del Libro. Se confirmó que la semana que viene, aquí en Malargüe, entre los que van a estar presentes, es Fernando Signorini. Fernando Signorini, que fuera preparador físico, ya que estábamos hablando de deportes y de fútbol, de Diego Maradona. Así que va a presentar un libro que tiene que ver justamente con Diego Maradona.
3: Esa es una novedad. Bueno, recordemos que Donato iba a estar presente con la presentación de uno de sus libros, Pixas, y no puede estar presente por razones de salud de su esposa.
2: El libro se llama Diego desde adentro.
0: Perfecto.
1: Bueno, Signorini, entonces. Qué bueno. Una muy buena propuesta.
3: Excelente.
1: Porque es como plantea, según dice este autor, cómo el mejor futbolista del mundo se convirtió en el mejor de la historia. Que no siempre sucede.
3: Exacto. Y que es argentino. Es nuestro. Exacto. Por sobre todas las cosas. Bueno, decía que en cuanto a las visitas de funcionarios y demás, y ya que mencionamos esto de las agendas, hoy habrá entrega de material tecnológico, computadoras y libros a la Escuela Profesor Nicolás Bustos Dávila a la hora 12, con la presencia del Ministro de Educación, Cultura e Infancias, licenciado Tadeo García Salazar, quien ha comprometido también la visita a nuestros estudios en algún momento de la mañana, a media mañana, después de las 10:30 aproximadamente, así es que, bueno, esto forma parte de la agenda de la mañana.
0: Bueno, antes de irnos a las noticias, un comunicado rápidamente. Aguas Mendocinas informó que hoy, 1 de octubre, el jueves, se va a realizar un corte programado de servicio de agua potable en San Rafael debido a trabajos de empalme de redes. La interrupción comienza a las 9 de la mañana y está prevista hasta las 16 horas, afectando la zona comprendida por las calles Pasteur, Tirazo, Chacabuco e Italia. Por eso les pide que a los vecinos durante ese periodo van a experimentar interrupción o al menos disminución en el normal abastecimiento del agua. En las zonas cercanas del área afectada se pidió hacer un uso responsable y solidario del recurso regular, el caudal de las canillas, y evitar durante el corte el uso de lavarropa, lavavajillas y el riego de los jardines. Así que por favor, a toda esa zona. Repito, calle Pasteur, Tirazo, Chacabuco, Italia, las calles afectadas por este corte. Estamos a instantes de las noticias, a instantes de que lleguen las 8 de la mañana. Ya venimos.

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1: Ocho de la mañana, un minuto en todo el país. Comenzó Argentina Week en Francia, en la sede de la Organización para la Cooperación y el Desarrollo Económico. El jefe de Estado dijo que si es reelecto, el 2028 se convertirá en el mejor año de la historia argentina.
2: Una verdad simple, pero poderosa. Cualquier inversión que siga, cualquier inversor que siga de cerca a la Argentina sabe que si nuestro gobierno es reelecto en 2027, 2028 va a ser el mejor año económico de nuestra historia. Y eso va a verse tanto en los mercados financieros como en la economía real. Las inversiones que ya avanzan a gran velocidad en energía, minería y agroindustria se van a acelerar. Y los sectores que todavía no desembarcaron en el país van a llegar con fuerza. Eso se va a seguir reflejando en los salarios y va a consolidar por mucho tiempo el apoyo de los argentinos al cambio de modelo.
1: En el marco de la presentación de Argentina Week, la compañía francesa Total Energies anunció proyectos por 10.000 millones de dólares en el país. La policía de San Luis detectó rodados vinculados a la causa Otesur en operativos viales. El periodista de Radio Nacional en esa provincia, Gustavo González, se refirió al hecho donde fue demorado el diputado Máximo Kirchner.
3: De acuerdo al parte oficial de la policía, cuando se encontraron que esta camioneta se encontraba con un pedido de secuestro emitido mediante un oficio judicial federal que figuraba a nombre de Máximo Carlos Kirchner, quien se encontraba manejando el vehículo. El requerimiento estaba relacionado con un expediente caraturado Fernández de Kirchner, Cristina Elizabeth y otros, y la información oficial brindada por la policía inicialmente se limitó a señalar que los efectivos realizaban las actuaciones correspondientes y aguardaban instrucciones de la justicia para determinar qué pasos iban a seguir. Por eso es que se demoró ahí, tuvo un lapso de tiempo, y se secuestró una camioneta Ram 2500, una 4x4, vinculada también a la misma causa de Otesur. Esa camioneta era conducido por un ciudadano de San Luis, de Cortaderas, era conducida por un señor de 38 años.
1: La información del deporte ahora con Rodrigo Ruiz.
4: Desde las 21:15 en el estadio Norberto Tomaguelo, de Defensa y Justicia, Platense y Estudiantes de La Plata definen el último semifinalista de la Copa Argentina. El ganador de este encuentro se va a medir ante Atlético Tucumán en semifinales.
1: La información del tránsito con Romina Wiener.
5: Atentos en la provincia de Mendoza, el paso internacional Cristo Redentor, ubicado en Ruta Nacional 7, que conecta Argentina con Chile, continúa cerrado por un frente frío en zona de alta montaña. A su vez, sigue cerrado el paso Pehuenche, ubicado en la ruta 145. Desde las 9 de la mañana, habilitado el paso Pino Achado, ubicado en la ruta nacional 242 en Neuquén.
1: En Mendoza, donde nos escuchás a través de AM960, la temperatura es de 10 grados dos décimas, se registran allí lluvias aisladas. Aquí en la capital federal, 11 grados la temperatura, humedad 72%, la presión 1018.2 hectopascales, el cielo nublado.
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0: Las 8 de la mañana con 7 minutos en todo el país. En San Rafael el último registro dice 4 grados 8 décimas, 3.7 la sensación térmica. Seguramente ya nuestros compañeros allí en Malargüe, ahora que se renueva el mes y todo, ya tienen como actualizada la suscripción y todo eso, ya tienen desde el servicio meteorológico y desde donde sea el nuevo registro de la temperatura desde ahora y hasta las 6 de la tarde más o menos. Imagino que debe ir por ahí la cosa.
1: Bueno, estábamos buscando, Adrián, pero no pasa nada todavía. Todavía no. No he mirado a ver si he pagado la suscripción o
0: claro,
1: no. Si
0: bueno, fíjate, claro, fíjate si ya se acreditó el pago. Bueno, ya lo tenemos al doctor Federico Espeche. Le voy a pedir a Ceci que, ella que estuvo produciendo también esta nota y demás, lo presente y bueno, vaya anticipándonos por dónde va esto que queremos contar en este momento y en la integración, porque bueno, ayer surgió ahí una situación puntual y me parecía, o nos parecía, o le parecía en principio a Cecilia que lo proponía, aprovechar el momento para hablar de algunas cuestiones puntuales que tienen que ver principalmente con los espacios para la gente con discapacidad.
2: Exactamente, Adrián. Nosotros aquí en Malargüe conocemos la labor y el compromiso del doctor Federico Espeche, pero queríamos que ustedes también lo conocieran, porque siempre ha propuesto hace mucho tiempo en el departamento espacios verdaderos de inclusión a través del deporte. Primero fue tenis rompiendo barreras y después ya fue directamente rompiendo barreras, porque no fue solamente con el tenis, sino con distintas disciplinas, ¿no? Y además ahora está en la organización, está al frente de un grupo de personas con discapacidad, síndrome de Down, que integran un seleccionado local para hacer sede, nuestro equipo, los Pumas Andinos, de un torneo nacional. Y vos decías ayer, Adrián, que solamente las familias que tienen un integrante con discapacidad saben lo que se siente, ¿no? De que no hayan verdaderos espacios de inclusión, Adri, eso lo comentabas vos ayer.
0: Sí, más allá, y digamos, yo lo que pedía era la cuestión de, más allá de los espacios de inclusión, de lo que le pedía a toda la sociedad, digamos, desde ese lugar, de lo que nos pasa en la diaria también, porque vuelvo a decir, y cierro con esto porque la idea es escucharlo, doctor, la inclusión va por el lado donde, según mi punto de vista, ¿no? Incluir es poder preocuparse por las herramientas que el otro necesita, por aquella persona que necesita alguna ayuda por su discapacidad o su condición, necesita de nosotros un estímulo distinto. Y la verdadera inclusión pasa porque nosotros podamos informarnos sobre cómo podemos ayudar. Entonces, los espacios, como ayer hacíamos el ejemplo de una rampa, es un espacio quieto. Es un espacio que da una posibilidad, pero en el lugar donde no hay una rampa, sepamos cómo resolverle a esa persona que necesita pasar por ahí, sepamos cómo ayudarla o querramos hacerlo, un poco va por ahí la inclusión. Después viene esto que seguramente el doctor nos va a contar, que tiene que ver con espacios ya de desarrollo, ya de poder dinamizar justamente distintas actividades específicas para la gente con discapacidad, que son los verdaderos lugares de contención absoluta, ¿no? Me parece que son los dos ítems más fundamentales a seguir teniendo en cuenta y a desarrollar y a potenciar para poder brindarle justamente calidad de vida a la gente que la necesita de esa manera, ¿no?
2: Exactamente, y este profesional

0: con quien vamos a conversar es especialista en este tema, así es que lo contactamos, le decimos muy buenos días desde Radio Nacional Malargüe, también con la integración LB4 Nacional San Rafael. ¿Qué tal, Federico Espeche? Buenos días.
1: Hola, buen día. Bueno, los estaba escuchando atentamente. La verdad que cada uno ha dicho cosas tan ciertas, ¿no? Buen día para la gente de San Rafael, buen día para la gente de Malargüe, por supuesto. Acá estamos, en la recta final, les estoy comentando siempre ahí al grupo de los Pumas, en la recta final porque se nos viene el torneo nacional para deportistas con síndrome de Down, para futbolistas con síndrome de Down, que va a ser, bueno, ya el próximo fin de semana, o sea, este no, el otro. Arrancamos con la recepción el 9, el viernes 9, y luego durante el día 10, 11 y 12 se va a estar jugando acá en Malargüe lo que va a ser la primera vez que el sur de Mendoza, y no digo Malargüe porque esto es una movida que se logró gracias a todos los departamentos del sur de Mendoza, va a estar recibiendo 14 equipos, alrededor de 160 personas, deportistas con síndrome de Down, acá en Malargüe. Un lujo tenerlos acá. Para nosotros un sueño que vamos a concretar, por supuesto. Así que, bueno, y con la presencia no solo de los Pumas, que son nuestros queridos representantes locales, sino también de los legendarios, equipazo de San Rafael, que hemos tenido la oportunidad de conocer, que están, bueno, a cargo de lo que es la profe Rosario Sumarán, también una genia, que nos ha abierto muchas veces el espacio para ir a jugar con los chicos ahí a San Rafael. Así que, bueno, esperando también la presencia de los legendarios por acá, por el sur.
0: Claro, se han visto en varias oportunidades, partidos amistosos, porque se están preparando a full. Me imagino lo que esto significa para ellos, que los hemos visto muy contentos, pero especialmente también para sus familias, ¿no?
1: Claro, sí. Nosotros hicimos dos encuentros en esta temporada con el objetivo de que los chicos de alguna manera naturalizaran la competencia. Así que pudimos tener dos encuentros con los legendarios. Uno fuimos allá, estuvimos en San Rafael y después vinieron ellos. Y eso noté yo que por ahí me gustó, me sentí muy cómodo. Las familias acompañan un montón. También se los he dicho acá a los Pumas y la gente de los legendarios igual. Sería muy, muy difícil realizar un evento de tal magnitud o haber armado un proyecto para personas con discapacidad, para personas con síndrome de Down, para deportistas con síndrome de Down. Hubiera sido muy, muy difícil hacerlo sin el apoyo de la familia. Y esto haciendo un poco... recordando lo que decíamos recién de las rampas y demás, si no tenemos a veces los apoyos necesarios de la sociedad, en este caso la familia funciona como un apoyo, si no tenemos los apoyos es muy difícil avanzar en la temática de discapacidad. No es una contención permanente, ¿sí? No es quitarle autonomía, todo lo contrario, pero es generar muchas veces ese apoyo. Y bueno, yo lo he notado, la familia puede ser un apoyo y muchas veces también puede ser una barrera, ¿no? Fíjate cómo puede ser de las dos maneras, pero bueno, un poco escuchando lo que ustedes decían, es así, no solo necesitamos las rampas, también necesitamos los apoyos de las instituciones que faciliten, ¿sí? En discapacidad se habla mucho de apoyos, se habla mucho de facilitadores. Bueno, necesitamos esas personas que faciliten las cosas para las personas con discapacidad, porque puede suceder. Siempre puede suceder que se arme, por ejemplo, ahora que se armó un equipo o vamos a recibir un torneo. Pero para que suceda, muchas personas, muchas instituciones, tenemos que estar de acuerdo en que suceda. Entonces, eso es trabajar la inclusión como sociedad, ¿no? Dejar de verlo como la persona solamente y empezar a ver el entorno que donde esa persona se desempeña. Eso es finalmente lo que es la temática discapacidad, ¿no? Es una condición o un tipo de déficit interactuando con las barreras que le pone la sociedad. Ese es el concepto fundamental de discapacidad. Así que qué importante que podamos todos entenderlo, y me parece que es el camino, me parece que es por acá. Lo que pasa es que después hay que remarla muchísimo, como decíamos, este tipo de proyectos muchas veces no cuentan con los apoyos económicos necesarios porque no han sido los mejores años para desarrollar proyectos deportivos. Pero bueno, ahí estamos con la gente de Malargüe, con la gente de San Rafael, poniéndole el pecho y sacándolo adelante.
2: ¿Qué tal, Fede? ¿Cómo estás? Walter te saluda. Te estaba escuchando atentamente lo que estás planteando. Y mi pregunta va mucho más allá, es decir, conociendo y sabiendo tu trabajo con la discapacidad, la pregunta es ¿por qué? ¿Cómo? ¿Cuándo? ¿Por qué te nació empezar a trabajar con discapacidad? Y vos mismo lo dijiste, siempre hay barreras en este tipo de proyectos, pero sin embargo, nunca bajar los brazos y siempre es como vos junto a tu equipo de trabajo van por más, siempre tratando de que sea más inclusivo. Pero ¿cómo nació esto? ¿Qué te llevó a empezar a trabajar con este sector de la sociedad?
1: Bueno, está buena la pregunta. Mirá lo que son las cosas y cómo te vas llevando la vida, ¿no? Poco a poco. Yo cuando era muy, muy chico, viste, cuando te preguntan qué querés ser, bueno, yo quería ser médico para personas con síndrome de Down. No me preguntes por qué, pero bueno, por ahí un poco tuvo que ver con mi formación. Siempre he hecho mucho deporte, me ha gustado de chico el deporte. Yo acudí a un polideportivo municipal en Mendoza, que es el gimnasio número uno, seguramente todos lo deben conocer. Y en el gimnasio número uno tenían, si se quiere, tenían todos los años la colonia de verano y habían personas con discapacidad, habían personas con síndrome de Down. Entonces, de muy chico también naturalicé una situación que era convivir en los veranos con personas con síndrome de Down. Y tenía muy buena llegada, qué sé yo, tenía afinidad, nos llevamos bien, jugábamos a la pelota. Entonces, de chico lo empecé a naturalizar y, bueno, quería estudiar medicina para ser médico para personas con síndrome de Down, pensando que existía esa especialidad, que de hecho, así tal cual como la acabo de referir, no existe. Y fíjate cómo te va llevando la vida, ¿no? Muchos años después que estudié medicina y muchísimos años después, yo hace 15 años estoy vinculado a la discapacidad, pero nunca me había tocado enfrentar, acompañar un proyecto para personas con síndrome Down. Bueno, todo llega, hay que saber esperar por ahí.
3: Doctor, una pregunta, digo, teniendo en cuenta que, a ver, entiendo que lleva muchos años en contacto con la discapacidad y con las familias y demás, como sociedad estamos todavía casi aplazados, ¿no? Nos está faltando mucho. Digo, apelo a su honestidad absoluta y a su realismo para poder detallar, digamos, como sociedad nos está faltando un montón, ¿no?
1: Sí y no. Mira, yo en el 2020, este año complicado si lo subo, en el 2020 inicié un doctorado en discapacidad, 2020 y 2021 estuve cursando el doctorado en discapacidad y pude aprender muchísimas cosas sobre discapacidad, sobre la temática de discapacidad. Desde lo teórico y bueno, de lo práctico ya lo venía transitando con el programa deportivo y también, bueno, yo acá en Manarue formo parte de una de las juntas médicas que hacen el certificado único de discapacidad, hay dos. Uh-huh. Y entonces más o menos junté la parte teórica con la parte práctica y respondiendo a tu pregunta puntualmente, cuando leía autores en el doctorado en discapacidad, que hay que leer un montonazo y ver autores y citar autores y armar proyectos, trabajos, veía que habían muchísimos, pero muchísimos autores y pensadores y doctores y doctorandos que sabían de discapacidad y están avanzados, estamos los argentinos en ese sentido, estamos muy avanzados desde la cabeza, hemos abierto un montón de puertas. Lo que muchas veces puede pasar, y ahí respondo un poco también tu pregunta, es que no todas las instituciones acompañan, es difícil. Primero, eso, que las instituciones acompañen los proyectos para las personas con discapacidad. Y segundo, si bien la sociedad empieza a estar preparada para recibir, si se quiere, esta famosa inclusión, empezar a convivir con las personas con discapacidad, también quebrar esa barrera no es fácil. Porque después cuando una persona tiene que ponerse enfrente de una persona con discapacidad y, por ejemplo, tiene que esperar, por poner un ejemplo, una persona que tenga alguna anormalidad en su marcha y movilidad, tener que esperarla que cruce la calle, bueno, se pone nerviosa automáticamente. Uy, se está demorando para cruzar. Entonces, bueno, todos queremos romper la barrera de la inclusión, si se quiere, pero bueno, romper esa barrera y generalmente, realmente generar una inclusión no es fácil. Y está bien que no sea fácil. Lo que pasa es que lo tenemos que entender, lo tenemos que transitar entre todos. Depende del tiempo, depende de la paciencia, depende de los apoyos. Suena muy bonito, suena muy romántico la palabra inclusión, yo siempre digo lo mismo, pero después ejercer la inclusión no siempre es fácil. Y está bien que no sea fácil. Tenemos que, me parece que como sociedad, encarar por ese lado, romper esa barrera, saber que no va a ser algo romántico quizá, pero es algo que tenemos que hacer, es algo que tenemos que naturalizar. Y como decíamos, nosotros siempre, ya desde que empezamos el programa deportivo, dejamos un poco hablar de inclusión, y por ahí la palabra inclusión me hace ruido todavía, y empezamos a intentar lo que es la convivencia, ¿no? Porque inclusión sigue siendo una palabra vertical, sigue siendo, bueno, yo te incluyo. Y en realidad ninguno de nosotros es quien para incluir a otra persona. Entonces, por ahí, verlo desde la parte de la convivencia me parece que es lo más lógico y es lo que debería suceder. Pero bueno, hacer ese tránsito realmente cuesta, es difícil, porque venimos de un modelo de la discapacidad, que es el modelo médico rehabilitador, donde nosotros supuestamente en el modelo tenemos que rehabilitar personas para insertarlas en una sociedad, ¿se entiende? Entonces es muy difícil salir de ese modelo e insertarnos en el modelo social de la discapacidad y avanzar hacia una convivencia. Sí, es un tránsito que vamos a hacer.
3: Sí, yo creo que estoy muy absolutamente 100% de acuerdo en eso. Y además nos resulta fácil hacer acciones de inclusión, póngale comillas, cuando no nos molesta mucho o cuando nos están viendo.
1: Exacto.
3: En la fila del supermercado es re fácil. Es decir, mira, tengo una persona con discapacidad, ¿puede pasar primero? Sí. Si yo estuviera solo ya trataría de que me cobren a mí rápido, así me puedo ir. Lo que decía recién, cruzar la calle, y si no me molesta mucho mi tránsito normal, bueno, pero si está demorando para cruzar ya me complica, y si el semáforo dio verde y la persona va pasando y me va a agarrar de vuelta, otra vuelta de rojo, y me complica, me pongo nervioso. Me parece que en las pequeñas acciones, como sociedad, todavía nos está faltando muchísimo. Sí, creo que hay un cambio muy positivo desde las acciones como las que usted comanda y las que cada vez más gente con mucha juventud, con muchas ganas y con muchos saberes empiezan a desarrollar y a regalarle a las personas que necesitan más ayuda que los demás. Me parece que ahí sí estamos haciendo un cambio muy positivo.
1: Sí, totalmente. Como decía, ¿no? A mí me sorprendió la cantidad de pensadores que hay a favor de la discapacidad y a favor de la discapacidad como tiene que tratarse, ¿sí? Sin pelos en la lengua y con mucha cabeza, pensando las cosas. Así que yo creería que, bueno, podemos ir por un buen camino. Argentina, como, y digo Argentina porque vuelvo a repetir, hay muchísimos pensadores argentinos que lideran lo que es la temática de discapacidad. Tenemos potencial como país, lo que tenemos que hacer ahora es ponerlo en práctica, sacarnos ese romanticismo, como digo yo, y bueno, trabajar y laburar en serio a favor de las personas con discapacidad. Y laburar en serio también es, que lo nombraron más temprano, laburar en serio es también empezar a brindarles autonomía. Yo siempre pienso, ¿no?, en esa mamá, en ese papá que se pone en la cabeza y decir, pucha, ¿qué va a pasar con mi hijo, con mi hija, con mi hermano? No importa el día que yo no esté. Bueno, empecemos a trabajar, no en crear instituciones que luego alberguen a personas con discapacidad, sino en darles autonomía, ¿no? Trabajar la autonomía es trabajarla día a día, es de a poco dejarlos que cocinen solo, dejar que la persona con discapacidad se vista sola, dejarla que haga algún pequeño trámite solo, enseñarle a usar el teléfono, pero a favor, con alguna aplicación que nos ayude en la orientación o en la lectura o en lo que fuese. Hoy como está la IA, bueno, hay muchísimas herramientas que se pueden utilizar a favor. Entonces, ver todos esos detalles, ¿no? Y generar esa autonomía, y que ese papá, esa mamá, ese hermano que me está escuchando, que es un montón de gente la que escucha la radio, sepa que hay que trabajar la autonomía, pero la autonomía no aparece mágicamente. Hay que laburarla, hay que trabajar entre todos, hay que hacer mesas de trabajo. Y bueno, quedarse tranquilos que es por ahí, que brindándole las herramientas, la persona, a veces uno subestima a las personas con discapacidad, y la verdad que lo que se logra cuando uno se sienta realmente, se pone, le pone un poco el hombro a la situación, lo que aprenden las personas con discapacidad es increíble el potencial. Lo que pasa es que muchas veces lo subestimamos, creemos que no va a suceder, pero bueno, hay que confiar, hay que tener paciencia, sobre todo la paciencia, uno se entrena muchísimo. Y saber que está ese potencial en la persona con discapacidad, ¿no?
3: Seguro, está muy buena la charla, Doc, pero bueno, nosotros tenemos algunos tiempos, igual le voy a dar alguna pregunta más a los chicos de Malargüe. Además de esto, quiero agregarle, resulta que las personas que tienen condición de neurodivergentes también necesitan un mundo distinto, y ahí es donde tenemos que averiguar nosotros. Nosotros los que, póngale comillas, los que nos consideramos normales, tenemos que tener ciertas visiones que no estamos teniendo. Compañeros en Malargüe, ya lo último de ustedes con el doctor.
0: Sí, tenemos algunos mensajes que nos han llegado y se estoy escuchando y por ahí este comentario con ustedes, compartirlo. Los chicos de la Escuela Maurín, dice, los vi por la calle San Martín, dice, porque no tenemos veredas en condiciones para la silla de ruedas, si no hacemos nada con ese tema, o sea, el tema de las veredas en condiciones. Después nos preguntan, doctores, hay algunos reclamos sobre personas que van a renovar el CUD con discapacidad y la Junta no quiere incluir el ítem de transporte. ¿Puede consultarle al doctor Espeche? No sé si usted está en condiciones de responder y si es que estaría sucediendo este inconveniente con el transporte.
1: Sí, está buena la temática que planteas y bueno, tiene que ver un poco con lo que veníamos hablando justamente de la autonomía. Nosotros cuando hacemos el certificado único de discapacidad hay un ítem dentro de lo que es el protocolo del certificado único de discapacidad que se llama orientaciones prestacionales, ¿sí? En estas orientaciones prestacionales uno puede colocar, por ejemplo, rehabilitación o prestaciones de integración en la escuela, orientaciones educativas, centro de día, hogar, ¿sí? También puede poner, por ejemplo, asistencia domiciliaria, y entre esos ítems se encuentra el transporte, que nada tiene que ver con lo que es el transporte de la persona con discapacidad que necesita viajar y utiliza, por ejemplo, un colectivo para ir hasta Buenos Aires, hasta Mendoza o donde fuera. Eso es una ley que va aparte y eso siempre está dentro de lo que son los derechos de las personas con discapacidad. Este otro transporte, si se quiere, que estamos diciendo, sería por dar un ejemplo, por supuesto, una traffic que los lleva a la persona con discapacidad a un centro integrador o lo lleva a un centro de rehabilitación. Bueno, nosotros lo que hacemos es ver cada caso en particular. No hay una decisión tomada desde el blanco y negro, es decir, a todos no le vamos a dar o a todos sí les vamos a poner transporte, sino que tiene que ver estrictamente con cada caso que se plantea. Porque decíamos recién más temprano, hay que trabajar la autonomía de las personas con discapacidad. Entonces salir de lo que es a veces el asistencialismo, decir, bueno, le vamos a dar todas las facilidades, cuando sabemos que esa persona no tiene alguna normalidad de marcha y movilidad, o se puede manejar, o puede su papá, su mamá también acompañarlos al centro integrador, por ejemplo. Bueno, vemos cada caso que corresponde hacer o no corresponde hacer y tomamos la decisión, pero no, nunca es una decisión blanco y negro, y también es una decisión que se toma en conjunto porque la Junta tiene más de un profesional y entre todos las personas que trabajamos a favor de las personas con discapacidad se toman esas decisiones. Y está bien que hayan esos reclamos, a mí me gusta que hayan esos reclamos porque nos hace pensar y ver cada caso en particular. Como decíamos, todos somos personas únicas y todas tenemos realidades distintas. Entonces, ver cada caso en particular es lo que nosotros tratamos de hacer en la Junta y si otorgamos o no transporte en orientaciones prestacionales, tiene que ver directamente con lo que te acabo de decir.
0: Bien, doctor, se nos agotó el tiempo. Le agradecemos justamente la posibilidad de contacto, todas las declaraciones que nos ha brindado, los conceptos para reflexionar y también haber respondido esta consulta. Que tenga lindo día. Muchas gracias.
1: Bueno, abrazo, gracias por el espacio, abrazo para todos.

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1: Ocho de la mañana, 33 minutos en la República Argentina. El presidente Javier Milei dijo que al populismo se lo combate con más libertad y ortodoxia. Se expresó de esa manera en el comienzo de Argentina Week en Francia, donde habló en la sede de la Organización para la Cooperación y el Desarrollo Económico.
2: A nosotros nos sorprende cuando hay muchos que, de cara a las elecciones del año que viene, piden que hagamos una especie de plan platita para ganar votos. A ellos les contesto que el activo más importante de nuestro gobierno es su palabra. Y de ninguna manera traicionaremos nuestros principios para ganar algunos votos más. Al populismo no se lo combate con más populismo, sino con más libertad y más ortodoxia.
1: Una aerolínea nueva llega a la Argentina para volar entre Rosario y Madrid. Se trata de una empresa española del grupo hotelero Iberostar que ofrece dos frecuencias semanales entre ambas ciudades. La aeronave de gran porte tiene una capacidad de 432 asientos y el viaje transatlántico demora 12 horas y 35 minutos. Persecución y accidente en Constitución, el informe de Miriam Mariotto.
3: Dos vehículos fueron impactados por un patrullero tras una persecución que venían realizando en el barrio porteño de Constitución. En la esquina de Juan de Garay y Santiago del Estero, escuchamos la palabra de la ocupante de uno de ellos.
4: Nosotros veníamos por Garay, arrancó el otro semáforo, imagínate la velocidad que veníamos acá, nada, menos de 40. Y cuando llegamos acá a la boca calle, cruza un auto que eran de las personas que venían persiguiendo, no sé si son ladrones que son, los que se fugaban. En un auto oscuro, pero voló, venía como a 100, cruzó en rojo como venía, y nosotros nos pasa centímetro del auto, dijimos zafamos, y atrás nos pega el patrullero que venía.
1: En la ciudad de Buenos Aires, temperatura 10 grados 7 décimas, la humedad 73%, el cielo mayormente nublado.
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0: Las 8 de la mañana con 38 minutos en todo el país. En San Rafael la temperatura 6 grados 2, 47 la sensación térmica, 77% la humedad. Antes de volver a tomar contacto con nuestros compañeros de Malargüe, urgente, nos acaba de enviar Osvaldo Valle un informe porque a las 8 de la mañana se empezaban a reunir las autoridades chilenas y argentinas a ver cuál era el destino del Paso Cristo Redentor para esta hora. Lo escuchamos.
1: Buenos días. Después de la reunión de ambas coordinaciones, se determinó que va a permanecer cerrado el Sistema Integrado Cristo Redentor este jueves, 1 de octubre, mañana viernes, 2 de octubre, para todo tipo de vehículos. Por ahora se puede transitar solamente hasta la zona de Upallata. El día sábado, a partir de las 9 de la mañana, se va a evaluar la transitabilidad segura, teniendo en cuenta que tanto domingo, lunes, martes y miércoles se espera nuevamente inestabilidad en la zona de cordillera. Reitero, cerrado jueves y viernes el Sistema Integrado Cristo Redentor. Osvaldo Valle, con la información de Alta Montaña y Pasos Fronterizos, directamente de la Coordinación Argentina de Fronteras. Feliz previernes para todos.
0: Bueno, muchas gracias, Osvaldo. Allí estaba. Entonces, cerrado el Paso Cristo Redentor, se termina de confirmar por las autoridades de ambos países. 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Vuelvo a Malargüe, ya lo tenemos Eduardo Jurigio también para integrar todo el sur en línea. Adelante compañeros en LB19.
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0: Vamos a tomar contacto con General Alvear. Ya está Eduardo Jurigio para darnos los buenos días y nosotros lo mismo. Edu, ¿cómo andamos? Bienvenido.
3: Hola, Adrián, compañero de trabajo, equipo y audiencia de LB4 y de LB19, con una temperatura de 8 grados 5 décimas en esta parte del sur, la humedad del 44% y el pronóstico que anticipa la circulación de viento del sector norte, cielo con nubosidad, la máxima pronosticada 22 grados.
0: Bueno,
3: algunos anticipos,
0: eso,
3: si te parece, pues ampliaremos, decir que finalmente se jugará puertas abiertas el partido de esta noche a partir de las 21 entre Pacífico y Bus por la sexta fecha del regional amateur Zona 1. Tal fue anunciado en la tarde de noche de ayer por la entidad albinegra a través de un comunicado de prensa, luego de un acuerdo con el Ministerio de Seguridad sobre la cantidad de efectivos policiales que serán apostados. Otro tema es que este jueves ingresa en sesión y tomará estado parlamentario en el Consejo Deliberante un proyecto que propone destinar parte de las regalías correspondientes a los dihuiles al sostenimiento de la lucha antigranizo en los departamentos del sur de Mendoza. Finalmente, hoy a las 20, quedarán inauguradas las nuevas canchas de pádel construidas por la comuna en el polideportivo Deportistas Alberenses. El acto estaba previsto para anoche, pero fue postergado para hoy, oportunidad en que habrá muestra de la escuela de pádel y partido exhibición. Decir, por otra parte, que Gowen se prepara para vivir una edición muy especial del Festival Nacional de la Ciruela los días 26, 27 y 28 del año próximo. Esta edición marcará un momento especial, son los 25 años de historia, encuentros, música, cultura y celebración de una entidad profundamente ligada a Woven y a la producción, obviamente, de la ciruela.
0: Bueno, muy bien, anticipado entonces algunas de las cosas importantes de General Alvear. Vuelvo a Malargüe, que los hemos dejado ahí en stand-by por un ratito, pero bueno, también tenemos que vender. 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Adelante ustedes en Malargüe.
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4: Levemente la temperatura empieza a ascender, ¿no, Marcela? 3 grados sí. A esta hora, un poco, bueno. Pero
2: tenemos la misma sensación térmica sí. De las 7.
4: Bueno, a propósito de los datos, y que recién preguntaba Adrián la posibilidad de heladas en algunos sectores del sur mendocino, en este momento, Adrián, Villa Atuel, 1 grado 3 décimos bajo cero, la temperatura más baja del sur mendocino. Villa Atuel, 1 grado 3 décimos bajo cero.
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5: Queríamos compartir algunas novedades, acaba de llegar una información que da cuenta que la policía investiga una nueva estafa en Malargüe. Personal policial intervino tras una denuncia a un hombre quien constató 2 transferencias, que él no reconoce, por un monto de 409 mil pesos y que fueron realizadas desde sus propias cuentas, Naranja X y Mercado Pago, a una cuenta a nombre de un desconocido. Bueno, la información dice que se investigan las causas del hecho y que interviene la oficina fiscal de Malargüe, con una nueva estafa en el departamento de las que son denunciadas, de las que conocemos.
2: Claro, exactamente.
5: Pero hay varios, ¿no? Hay intentos de estafa también. Bueno, hemos tenido algunos siniestros viales también en el departamento. En este que vamos a comentar, bueno, acceso a Procrear, intervino la policía, despliegue de efectivos en la zona. No tenemos mayores detalles, sí que ayer se solicitaba precaución en esa zona, que por lo general tiene varios siniestros por el mal estado de esa arteria, que es ruta nacional, y que accede a esos barrios que son tan populosos, ¿no? Estos últimos tiempos ha crecido mucho la ciudad al sureste, así que bueno, hubo un nuevo incidente vial. Y también se registró otro anteayer en ruta nacional 40 hacia el sur, en la zona del Zampal. Dice la información que eran sanrafaelinos, los ocupantes del auto de una Jeep Grand Cherokee, que circulaba por Ruta Nacional 40 y tuvieron el inconveniente, el vuelco, luego de que una rueda trasera reventara. El conductor perdió el control del rodado y volcó. Ellos, a un medio de prensa sanrafaelino, dijeron que esto está relacionado a las condiciones del camino y que, bueno, les sucedió esto. Quedó el vehículo con las 4 ruedas para arriba, ellos no tuvieron lesiones, fueron ayudados por un camionero que, bueno, pasaba por la zona y les permitió la posibilidad de contactarse con la familia y demás. No tuvieron lesiones, pero el vehículo quedó, digamos, con sus 4 ruedas para arriba. Un nuevo siniestro también en Ruta Nacional 40 al Sur.
0: Bueno, vamos a ir a General Alvear a ver si hay algo más de información también. Ya había anticipado algunas, o había titulado por lo menos Eduardo, para poder desarrollar algunas noticias más.
3: Sí, ampliar lo que anticipamos brevemente, y es que finalmente se jugará a puertas abiertas el partido de esta noche a partir de las 21 entre Pacífico y Gus, por la segunda fecha del regional amateur zona 1. Esto fue anunciado en la tarde noche de ayer por la entidad albinegra a través de un comunicado de prensa. Era injusto terminar la primera fase sin nuestra gente, indicaba el comunicado. Por eso estamos muy felices de anunciar que finalmente se logró consensuar con el Ministerio de Seguridad y hoy, dice el comunicado, contaremos con público, se indica. La decisión que había adoptado Pacífico de jugar a puertas cerradas, recordemos, era por la exigencia del Ministerio de Seguridad de alistar a 45 policías para la seguridad de ese partido. Tal cual nos decía ayer el presidente del Lobo, Roberto Dotubia, era algo injusto porque antes del inicio del torneo se había pactado, se había firmado la contratación de 20 efectivos para los partidos en horario de mañana, 25 de tarde, y 30 para los partidos nocturnos. Ese fue el número que, por ejemplo, se utilizó para el partido con Huracán de San Rafael el domingo pasado, y este partido con Gus no reviste en realidad mayor riesgo que del domingo pasado. Es más, como se sabe, se permite el ingreso de una treintena de dirigentes y aficionados de los equipos visitantes, pero en el caso Pacífica son ubicados en un sector bien aislado y lejos de la tribuna local. Pero bueno, en síntesis, el partido se juega con 35 efectivos. Vale decir, ni con los 30 pactados de antemano, ni con los 45 que exigía hasta ayer seguridad de la provincia.
0: O sea, Eduardo, es lo que va saliendo, digamos.
3: Sí, sí. Porque se, digo, se acordó esa... Sí,
0: sí, pero digo, hay una reglamentación prescrita y después se arregla sobre la misma. O sea que medio que es al cuete la reglamentación previa.
3: Sí, pero pasa que no se entiende por qué se exige 15 efectivos más si no es un partido de mayor riesgo.
0: Pero además, claro, además teniendo en cuenta eso, que no es un partido definitorio, que es un partido entre semana, claro, que tiene todas las características de ser más casi un partido amistoso para completar el fixture, sí, que otra cosa.
3: Exactamente, exactamente. Pero vamos a escuchar a Roberto Octubia, si te parece.
0: Bueno, dale.
3: Adrián, esto nos decía antes de conocerse, bueno, la flexibilización de la futura Ministerio de Seguridad y la decisión de que se juegue a puertas abiertas.
6: Antes de que empiece el torneo ya se queda pactado la cantidad de efectivos que tiene que tener y creo que no se cumplió y entonces por ahí tomamos la determinación de jugar a puertas cerradas. Una, porque en sí, si vamos a que no lo pueda pagar la institución, yo creo que sí, porque tampoco no quiero que se divulgue que la institución no tiene para pagar la policía, la tiene, pero yo creo que no es justo. Esto pasa porque se tiene que mantener la palabra. Si a nosotros en un principio nos pidieron 20 efectivos en la mañana, 25 en la tarde y 30 en la noche, se tiene que cumplir. Nosotros pedimos solamente eso. Y a nosotros la policía pusiera 30 efectivos, nosotros abrimos las puertas del estadio, y lo que más queremos es que la gente disfrute, que la familia disfrute, que el folclore del fútbol se pueda dar en la cancha y nada, yo puedo.
3: Bueno, aparte de lo que decía Roberto Ortuzar, reitero, antes que se modificara la decisión, posteriormente al acuerdo que se llevó con Seguridad de la Provincia, bueno, definitivamente designar 35 efectivos, no 30 como era lo pactado y lo firmado, ni 45 como exigía el Ministerio de Seguridad. Adrián.
0: Claro, por eso hago esa referencia, Eduardo. Está previsto de antemano y después se cambia, pero además no por una cuestión de peligrosidad, sino es lo que claro, decía el dirigente. Sí. Dice, no sé cuál ha sido la motivación a modificarlo, ¿no?
3: Claro, exactamente. Si vos me dijeras, mira, se va a permitir, en lugar de la treintena de dirigentes que suele ir a los partidos del equipo visitante, se va a aumentar el cupo a 100, 200,
0: bueno.
3: Tenemos un poquito de riesgo, pero para nada, yo por lo menos el Estadio Pacífico, Adrián, el que ha venido lo podrá...
0: Brinda comodidades como para tener las dos hinchadas bastante separadas y resguardados unos de otros.
3: Sí, sí, en el último partido con Huracán inclusive se nos reubicó, reubicó a los hinchas y dirigentes de Huracán en otro sector mucho más aislados que antes, ¿sí? Pero están totalmente delimitados O sea, a ver, ya tienen que lanzarse un proyectil de, con mucha fuerza, mucha potencia, si se quieren lanzar para... Pero digo, es controlable con la contraíta efectivo, digo. ¿Sí?
0: Igual.
3: Digo, no soy experto en seguridad, perdón, pero me parece que acá el sentido común es lo que tiene que prevalecer.
0: Sí, y si no hay sentido común, por lo menos se respete lo pautado previamente. Digo, si era otro el número pautado, ¿por qué modificarlo? Si el grado de los partidos no modificaron su propuesta, digamos, el partido no es que decir, bueno, Pacífico propuso mitad de cancha para el público visitante, mitad de cancha para el público local, y entonces ahí se modifica lo pautado. Pero acá no había una modificatoria.
3: Pero hay otro detalle, que no es menor, Adrián. Pacífico tiene un contratado a seguridad privada que está a cargo de su empresa, de comisario retirado, Pedro Contanzo, muy reconocido en su función pública y horas privadas también, que son muy rigurosos, ¿sí? Inclusive para el trabajo de los periodistas, no puede ingresar al campo de fútbol si no tiene su credencial. O sea que está complementada la seguridad con la agencia de seguridad privada que se suma de manera, diría, muy coordinada, excelente. O sea que los riesgos, digamos, están muy minimizados, digamos, de que pueda producirse algún desborde, digamos.
0: Y bueno, Eduardo, muchísimas gracias y que tengas linda jornada. Seguimos nosotros en contacto en el resto del día.
3: Sí, señor. Hasta luego. Buen jueves.
0: Las 8 de la mañana, 55 minutos. 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Último contacto ya con nuestros compañeros de Malargüe. Adelante ustedes.
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5: Queríamos comentar que ayer se jubiló el señor Oscar Lineros. Todos lo conocen como Don Lineros. Uh-huh. Es justamente chofer de la línea de colectivo que brinda el servicio en Malargüe, que es Cata, y que ha estado recorriendo no solamente su recorrido hacia la Junta, sino también hacia otros puntos rurales. Ayer fue despedido por la gente porque hizo su último circuito hacia el paraje de la Junta. Cuando llegó a la terminal, lo estaban esperando con globos, hicieron un recorrido en el centro, en el colectivo, con la gente de la empresa. Así es que, bueno, se ha ido, podemos decir, con bombos y platillos.
2: Y nosotros hemos recibido montón de mensajes saludándolo, deseándole una buena jubilación, bueno, con un montón de mensajes bonitos.
5: Y por parte de la empresa también le agradecen, porque dicen un chofer siempre muy comprometido, como siempre sucede, ¿no? Y el otro día destacábamos en el Día del Colectivero que aquí en Malargüe tienen una situación bastante particular, son muy compañeros de la gente, los ayudan en todo, les toca atravesar, bueno, varias circunstancias que tienen que ver con los caminos, con los circuitos y demás en nuestro departamento, pero, mira vos, se llevó y cosechó todo el cariño de la gente.
2: Bueno, una muy linda manera de cerrar una etapa de trabajo, ¿no?
0: Sin duda, sin duda. Imagino esa última llegada, ¿no? Cuando va llegando el colectivo y ve todo eso que está preparado, toda su vida de laboral pasando por frente a sus ojos, ¿no? Realmente emotivo, seguramente. Bueno, compañeros, nos vamos. Estamos a minuto y medio de las 9 de la mañana. La temperatura, al menos acá en San Rafael, actualizamos o repasamos el último registro, que es el que nos dio el Servicio Meteorológico, registro de las 8 de la mañana. Tenemos una temperatura de 6 grados 2 décimas, 4.7 la sensación térmica, cielo ligeramente nublado. Ya nosotros no vemos nubes en el cielo, acá está como muy abierto. 77% la humedad, muchos mensajes desde Monte Comán, con mucha niebla en la mañana de hoy, en la mañana más temprano. Tenemos audios y fotos que nos han enviado nuestros oyentes. Última actualización de ustedes.
2: Bueno, 5 décimas de grado es la sensación térmica del último registro, se mantiene igual que en la hora anterior, con temperatura real de 3 grados y algo nublado. Pichichú, fiel oyente de la radio, muy tempranito nos envió un video, zona de la Marsolina, uh-huh. Mucha niebla también.
0: Sí, señor, para el lado del este o del sureste me parece que ha estado en el sur mendocino algunos bancos de niebla en esta mañana. Nos encontramos justamente mañana, si Dios así lo permite, compañeros, que la pasen muy bien. Buen comienzo de octubre, buen previernes, como dice nuestro compañero Osvaldo Valles, y que la pasen muy, pero muy lindo.
2: Hasta mañana, si Dios quiere.

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1: Mañana en la República Argentina. El presidente Javier Milei dijo que se viene un proceso de cambio histórico en la Argentina. En el comienzo de Argentina Week en Francia, el jefe de Estado habló en la sede de la Organización para la Cooperación y el Desarrollo Económico.
2: Vamos a estar presentando lo que hicimos en 30 meses de gobierno en 11 libros. Es decir, nunca pasó en la historia que además los de un gobierno escribieran y dejaran por escrito lo que hicimos en 30 meses. Así es que imagínense que si los resultados en las urnas nos acompañan y teniendo mayorías, les aviso, se viene un proceso de cambio como nunca antes en la historia argentina.
1: Repudian la agresión de Juan Grabois en el debate por la ley de soberanía nacional. En diálogo con el programa Primer Round, el legislador libertario de Santa Cruz que fue violentado, Jairo Guzmán, dijo que el dirigente de Unión por la Patria hizo un acting para las cámaras.
3: Hay un grupo de diputados que no toleran que haya cambiado la época en Argentina y que hoy no tienen el poder que tenían antes y se ponen muy violentos. Y en el medio de una locución que estaba haciendo la diputada Miriam Bregman, Grabois se levantó de una manera totalmente sacada y se vino hacia donde yo estaba sentado y empezó con un grado de agresión que realmente sorprende y da vergüenza y me lleva también a aprovechar este espacio para pedirle disculpas a toda la ciudadanía por las actitudes que tienen algunos diputados, que no somos todos, pero que realmente deberían estar a otra altura y que bueno, se termina diluyendo la discusión parlamentaria.
1: La información del deporte con Rodrigo Ruiz.
4: Fútbol Internacional, Liga de Naciones de la UEFA. Hoy se juega una nueva jornada con muchos partidos, entre los más destacados. 15:45, Gales recibiendo a Noruega, Dinamarca ante Portugal, Grecia jugará ante Países Bajos y Alemania ante Serbia.
1: El estado del tránsito ahora con Romina Wiener.
5: En la provincia de Córdoba, transitar con precaución en rutas nacionales y provinciales. La calzada está húmeda y resbaladiza por lluvias. Aumentar la distancia de seguridad entre vehículos y llevar luces bajas encendidas. En Jujuy, el paso internacional Jama, ubicado en la ruta nacional 52, que conecta Argentina con Chile, está operativo a la circulación. Recordamos que es obligatorio la portación de cadenas.
1: En Bariloche, Río Negro, donde escuchás Radio Nacional por AM590, la temperatura es de 2 grados 5 décimas. Se esperan lluvias allí y nevadas para la noche. En la ciudad autónoma de Buenos Aires, 10 grados 7 décimas la temperatura. Humedad 73%, la presión 1018.4 hectopascales. El cielo mayormente nublado.
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esta niebla de la que hablábamos más temprano, ¿sí? Pero ahora le proponemos un poquito de música, lo que hacemos todos los días. Presentamos una canción nueva, canción que tiene... ¿cuánto tiempo salió? Hace nada más que 5 días. Tiene mucho ritmo, porque este pibe trae mucho ritmo. Estamos hablando de Luke Racón Queen, WM. El juego es un remix, versión cumbia, de esta linda canción. ¡Vamos! ¡Vamos!

0: La música de Lucra y Queen. Esto se llama El Juego y es una nueva versión y de este nuevo tema que estamos compartiendo a esta hora, 9 de la mañana, 10 minutos.
1: Hola, buen día. Soy Ángel de Villatuel. Sabe que recién pasaba que en Villatuel había un grado, no sé cuántas décimas, bajo cero. Y resulta que acá lo mínimo que llegó es 4 grados, por lo menos donde estoy yo acá en el centro. 4 grados positivos. Y en este momento hay 7 grados positivos. Así que, no sé, hay un error ahí de cálculo, me parece. Que tengan buenos días.
0: Bueno, muchas gracias. No, lo que pasa es que las zonas, Villatuel es muy grande. Las zonas que nos informa AENSA son puntos exactos de distintos lugares de sensores. Y en ese caso AENSA decía, nosotros aquí en el centro de San Rafael, le cuento al oyente Villatuel, tenemos entre 3 y 5 grados de diferencia, siempre entre 3 y 5 grados de diferencia con las zonas aledañas o las zonas más descampadas. Por eso seguramente es lo que nos informa AENSA. Bueno, allí también Héctor nos manda desde Real del Padre, Jaime Prats, en este caso en Los Tableros, ahí cerquita de Real del Padre, en Jaime Prats, la niebla, condensada niebla, está el sol alto, pero condensada niebla en ese lugar. Más oyentes, a ver.
2: Hola, buen día, ¿cómo le va? L4, hola. Bueno, buen día, yo tengo luz. Mi hija no tiene luz, también estaba enganchada. Pero no le dan una solución. Ella ha ido para bajar la luz, no le dan una solución. Nosotros...

0: Anoche estábamos hablando y bueno, llevamos una conclusión que la delegación no se preocupa tampoco por la gente que no tiene luz. Hay luz y lastra acá que están endeudadas pero no quieren pagar la deuda tampoco. Son los mismos dueños pero no quieren pagar las deudas. Yo a mi hija le dije que le hicieran hacer bajar una pilastra precaria hasta que ella pueda poner su buena pilastra y de a poco haciéndose la pilastra para que le bajen la luz, así ella no tiene más problemas. Pero usted va a la delegación, en la delegación le ponen pelo y todo.
1: Hola, buen día, buen día, buen día. Recién me junto con el teléfono, se me había quedado hasta en la bodega. Pero hay una nieblina muy, muy grande acá en la Martolina. Un abrazo, Adrián, que tenga buen día, que Jehová me lo bendiga acá. Saludos a los chicos de la LB19.
2: Bueno, muy bien, muchas gracias a todos los que se van comunicando. Hablamos rápidamente de deportes. Cerramos por lo menos la información de lo que nos ha quedado pendiente. Estamos hablando de la, digamos, el completarse la fecha del fútbol local. Recordemos que en la primera A había arrancado la fecha 7 con Pedal ganándole a la Villa 3-1, Pilares y San Luis empataron 1-1, Deportivo Argentino le ganó a Jafet 1-0 y Calle Larga 2-2 a San Martín de Salto de las Rosas. Ayer, a los partidos se jugaron a las 15:30, Huracán le ganó 3-2 al Porvenir y Quiroga y Rincón de la Tuela empataron 0-0, quedó postergado Deportivo Gush y Montecomán. Con estos resultados, Rincón de la Tuela 17 puntos, 16 Pedal, 14 Deportivo, 13 tiene Payofet y Pilares, 11 Gush y Quiroga, 10 Huracán, Montecomán tiene 8, San Luis y San Martín de Salto de las Rosas tienen 5 puntos, 4 el Porvenir, 2 Calle Larga y 1 La Villa en la tabla general. Encabeza el Deportivo Gush con 41, 40 tiene Pedal, 37 Huracán, Deportivo tiene 36, Bayofet y Rincón tienen 34, El Porvenir, Monte, Pilares, Quiroga todos con 24, 22 San Luis, San Martín de Salto de las Rosas 17, Calle Larga 15 y La Villa tiene 8 unidades. Así que, bueno, el debut del Chicho Torres como técnico de Huracán lo hizo con victoria, como decíamos, 3-2 ante El Porvenir.

La foto del café que nos mandan, impresionante, Víctor. Aparte nos dice, respondiendo a la foto de estado donde estamos con Jesús, dice, qué par de pájaros. Bueno, habló Víctor Zurita, ojo, guarda, ¿eh? Vos imaginate que el tipo tiene la crueldad. ¡Pará! Abrazo, hermano, abrazo. Bueno, mucha gente comunicándose, la vendría ¿a cuánto está la hora de la empleada doméstica en el mes de octubre? Ahora lo vamos a buscar porque obviamente hay algún aumento ahí en el mes de octubre. Buen día. 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Frío, ¿quién tiene miedo? Frío, ¿quién te tiene miedo? Claro, bonita jornada. Lindo, lindo, lindo mensaje. ¿Por qué no dicen lo que pasó en cancha de Huracán? No tengo la data exacta, estaba buscando porque hay varias personas que han preguntado qué pasó en la cancha de Huracán. Yo me remito a lo que tengo y a lo que sé, que es los resultados y demás. No estuve en cancha de Huracán. Vamos a ver si podemos conseguir, obviamente, esa información.

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0: Las 9 de la mañana, 21 minutos en todo el país, se lo decíamos, estamos avanzando en esta mañana con, a ver si tenemos ya nuevo registro de la temperatura según el Servicio Meteorológico Nacional, registro de las 9 de la mañana, no lo tenemos todavía. Tenemos temperatura fresca en la mañana de hoy, recibiendo octubre. Bueno, lo decíamos, octubre es el mes rosa, octubre va a tener la particularidad de ser un mes dedicado a la lucha contra el cáncer de mama, y desde OSEP se está lanzando una fuerte intervención respecto a este tema, ¿no? Van a haber muchas actividades en referencia a este octubre, así que creíamos que era conveniente justamente este primer día del mes poder hablar con la gente de OSEP respecto a esta puntualidad. Y está Eugenia Morales en el teléfono, ella es responsable de OSEP aquí en San Rafael, para poder contarnos los detalles. Eugenia, buen día, ¿cómo estás? Gracias por atendernos.
1: Hola, buen día, ¿cómo les va? No, por favor, gracias a ustedes por llamar y abrir las puertas para poder informar sobre las actividades que vamos a tener.
0: En principio, y como muy cortito, María Eugenia, ¿qué tan importante es la prevención, la detección temprana de cualquier anormalidad? ¿Qué tan trascendente es el control por parte de las mujeres para evitar, prevenir y o afrontar cualquier anormalidad justamente en la que este mes se habla?
1: Mira, bueno, principalmente por eso es estas actividades que vamos a hacer, porque el diagnóstico temprano hace un diagnóstico más efectivo y poder sanarnos de este tipo de enfermedades. Entonces, es fundamental la prevención y la concientización sobre este tipo de enfermedades. A eso es lo que apuntamos, es decir, a que realmente sea rápido el diagnóstico, las mujeres nos dediquemos el tiempo para hacer un control tanto mamario como ginecológico, y que podamos prevenir esta enfermedad que realmente nos acecha y que nos da números alarmantes.
0: OSEP va a presentar o presenta este mes una cronología de muchas actividades. Contanos.
1: Bueno, vamos a hacer un montón de actividades que van a arrancar, y vamos a hacer una conferencia de prensa mañana para presentar a los profesionales que iban a estar, la hemos pasado para el día lunes, porque bueno, mañana hay otras actividades sobre la Feria del Libro y nos pareció importante
0: que estén todos.
1: Que todos podamos participar de las actividades que van a haber. Así es que la hemos pasado a la conferencia de prensa para el lunes a las 10 de la mañana, donde les vamos a presentar este cronograma con todos los profesionales y las actividades que vamos a realizar. Vamos a tener actividades tanto de recreación, como clases de yoga, clases de zumba, como actividades totalmente médicas, charlas y talleres de salud y de información, que vamos a arrancar el martes, todos los días, es decir, desde el martes hasta el viernes van a haber actividades siempre a las 10 de la mañana. Lo hemos puesto siempre el mismo día para que la gente sepa que cualquier día de la semana puede acercarse a la obra social, y a partir de las 10 de la mañana van a tener charlas informativas sobre ginecología, sobre qué controles hay que hacerse en el año, qué pasa si nos sale un diagnóstico positivo, a dónde tenemos que ir. Nos van a acompañar profesionales tanto de instituciones públicas como privadas, como institutos de imágenes de San Rafael. Vamos a contar con la presencia de la doctora Patricia Cosú, entre un montón de otros profesionales, como ginecólogos de Fuesmen, oncólogos, tanto del Hospital Shestakov como del Hospital Español, nutricionistas de acá de la Obra Social, que van a hablar sobre cómo prevenir este tipo de enfermedades, cómo alimentarnos de forma saludable, psicólogas, kinesiólogos. Hemos sumado a la doctora Bárbara Fantini, que nos va a hablar sobre cirugía estética reconstructiva, que es algo que tal vez hace unos años no hablábamos tanto, y porque en realidad nos enfocábamos solo en la patología, y hoy muchas mujeres eligen hacerse la reconstructiva, eligen una vez de poder salir de este tipo de patología, hacerse una cirugía estética. Entonces, bueno, la idea es que ella va a venir acompañada de varias afiliadas que han pasado por estas cirugías estéticas y queremos que nos cuenten cuál es su experiencia.
0: Bien, no obstante, digamos, los controles se pueden realizar todo el tiempo. ¿Cómo es el tema puntualmente para aquella persona o aquella mujer que diga, bueno, quiero ir a hacerme un control? ¿Dónde, cómo, horarios, turnos, cómo se hace?
1: Mira, nosotros acá dentro de la obra social contamos con la parte de ecografías mamarias, ginecólogos, y estamos también con la campaña que tiene toda la provincia sobre el HPV. También somos parte de esa campaña. La idea es contarles a los al público en general, porque esto no es solamente de la obra social. Estamos un montón de instituciones, los hospitales que tenemos en San Rafael, Alsec nos va a acompañar. La idea es que todos seamos parte y que informemos. La Cruz Roja también viene, va a ser parte de las charlas. La idea es contarle a la gente qué controles puede hacerse tanto en la institución, como es la obra social, como el hospital, los institutos privados, cómo se tienen que manejar una vez que van al ginecólogo, piden los estudios y a dónde se los pueden hacer.
0: Perfecto. Para ir cerrando, todos los días, a partir de las 10 de la mañana, las actividades allí en OSEP. ¿Va a haber alguna otra actividad fuera de lo que es el ámbito de OSEP o van a ser todas allí?
1: Mira, seguramente todas las instituciones, alguna actividad dentro de su propia institución va a ser.
0: No, está bien, claro.
1: Realmente la corresponde. Nosotros acá en la obra social vamos a tener todos los días charlas y actividades a partir de las 10 de la mañana en el segundo piso de la obra social, en Entre Ríos 345. Y vamos a cerrar todo este mes el día 19 de octubre a las 10 de la mañana en la Plaza 9 de Julio. Vamos a hacer una caminata rosa, que obviamente están todos invitados a venir con alguna remera o algún accesorio rosa para cerrar este mes rosa, acompañando, haciendo prevención y concientizando con los controles de las mujeres contra esta patología.
0: María Eugenia, vamos a estar acompañándolos en el transcurso de este mes, porque me parece muy importante, y bueno, por ahí ir recordando punto a punto lo que va pasando y las charlas y las actividades más importantes desde aquí, desde LB4. Muchísimas gracias por estos minutos.
1: Muchísimas gracias a ustedes y los esperamos.
0: Allí estaba María Eugenia Morales, ella es la responsable de OSEP aquí en San Rafael, inicio del mes rosa, mes que se dedica a la lucha contra el cáncer de mama y en este caso para dar información principalmente sobre prevención.

0: Se vienen las noticias. Antes, a ver si lo podemos tener, a ver. Tenía de más temprano, estamos ahí buscando a ver, colgarlo también a la agenda de la radio. Se está realizando la rifa Todos por Cielo, así que en un momento les voy a contar todos los detalles. 2.500 pesos, los 30 premios, no es que vamos a dar los 30 premios, pero vamos a hablar de esta campaña. Todos por Cielo, recuerden, para esta chiquita que se está haciendo, bueno, se está buscando justamente, Todos X Cielo, Todo X Cielo es la forma de el alias ese, no me salía, el alias Todo X Cielo, sería Todo por Cielo. Les aparece el nombre Leticia Vanina Martínez, esta cuenta para colaborar con Cielo. Después de la noticia se les cuenta un poco más sobre esta campaña.
1: Las exportaciones de la energía y incipientemente también del sector minero, que van a generar muchísimos dólares para nuestro país y van a eliminar la otra restricción de la que se hablaba siempre para crecer, que es la falta de dólares. No siempre se habló de dos cosas en la Argentina, del déficit fiscal, que era la madre de todos los problemas macroeconómicos de la Argentina, y de la restricción externa, es decir, de la falta de dólares. Sin desequilibrio de las cuentas públicas y sin restricción externa, no tiene techo en cuanto a tu crecimiento.
2: Fuego en Constitución, cerraron la estación terminal, las llamas comenzaron debajo de una escalera. Ampliaremos. Denuncian a una docente de una escuela porteña. El informe de Mariel Ríos.
3: Los padres de la escuela Granaderos de Avenida Olleros y Libertador en el barrio porteño de Palermo denunciaron a una docente que filmaba a los alumnos, les pedía información personal, fotocopias de sus documentos y además ingresaba al natatorio a filmar a las mujeres. Así lo explica una de las mamás denunciantes de sexto grado.
4: Se descubrió que fue al natatorio, entraba al vestuario, sacaba fotos a las chicas. Cuando las nenas decían que no se podía ingresar, tomó nota en esto uno de los profesores de educación física, y lo cual le dijo, le llamó la atención que no podría estar en el vestuario, solo se acató a decir que era para ayudar.
2: Recta final para las elecciones en Brasil. Por Radio Nacional, la periodista Leticia Novarro se refirió al debate de candidatos presidenciales previsto para las próximas horas.
5: Puede ser que haya algún cambio de último momento y Lula se presente al debate, porque incluso su cupo, la política, está criticando el hecho de que no comparezca. Pero Lula tiene agendado un podcast llamado Flow. Entonces, este podcast será casi el mismo horario del debate. Y Lula me parece que va a utilizarse de lo que habla, de lo que se habla en debate, para poder contestar en este streaming de la paz que va a aparecer.
2: En la ciudad de Buenos Aires, temperatura 12 grados, 2 décimas, humedad 68%, cielo parcialmente nublado.
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0: La música de los Depeche Mode, que es un personal, se llama esta canción, que data de 1990, nada más y nada menos, desde el álbum Violator. Depeche Mode, esta muy, pero muy buena banda, haciendo también el recuerdo de esta mañana. Bueno, lo decíamos hace un ratito, en la campaña que se está realizando en la rifa Todos por Cielo, digamos, se está realizando una lotería, ¿sí? Vamos, me parece. Tenemos ahí el audio para poder contar sobre esto. Vamos a buscarlo porque lo habíamos más temprano detallado. A ver si lo podemos... Ahí está, a ver, Jesús, si te podemos pasar ese audio que nos ha mandado, creo que es su abuelo, me parece. A ver, ¿lo tenemos?
1: Buen día, Adrián, ¿qué tal? ¿Cómo estás? Adrián, soy el abuelo de Cielito, que está internado hace 2 meses en Mendoza con leucemia, y estamos luchando por vender estos números de rifas, que seguimos necesitando de vender los números de las rifas por las necesidades que hay de los gastos de Mendoza que tiene mi hija. Ahora te paso los números de las rifas para ponernos en la radio, que me regala ya alguien que quiera comprar los números. Está el alio también ahí por cualquier cosa. Necesitamos Todos por Cielo, vamos Todos por Cielo, por favor.
0: Bueno, Todos por Cielo, todo X Cielo es el alias. A nombre de Leticia Vanina Martínez, los teléfonos de contacto son 264-66-1047 y 264-350956. Ahora los vamos a subir al estado de nuestro teléfono para poder ayudar de alguna manera, ¿eh? Impresionante la cantidad de rifas solidarias. Ahí tenemos también la llegada de otras rifas. A todos los que hacen la radio le paso esta rifa para apoyar a esta familia. Desde ya, muchas gracias. Si es necesario, paso el contacto de la madre de la joven. Bendiciones. Nos dicen, a ver cómo es esto, rifa solidaria. Valor del número 2.500 pesos del 500, del 0 al 500. Ahí está, son 500 números. A beneficio de Danilo Alolio, es para gastos médicos, traslado y operación, alias la... A ver, voy a leer mejor. La Gran Gema Rosa.mp. La Gran Gema Rosa, sin doble R, con una sola R. .mp, Daniela Alejandra Villalón, aparece también el alias. Bueno, los vamos a subir a los estados de la radio para que la gente pueda colaborar, ¿sí?

La fuerza de una comunidad se mide en su capacidad de unirse y sostenerse cuando la vida se pone difícil. Comprá o doná tu tarjeta alias rocio.6218.mp. Estamos unidos por la compra de unos audífonos de un niño de 12 años. Cada dos años tiene que renovarlo, sería así. A ver, teléfono de la mamá es 264-834310. Bueno, se está haciendo un té de lotería solidario. Va a ser el domingo 4 de octubre en el gremio municipal, en Zapata 147. Valor de la tarjeta, 10.000 pesos, dos cartones de té lotería solidario, bueno, para solventar, decíamos, los gastos de los audífonos. Sol de Mayo, San Rafael, Mendoza. Bueno, ahí está. Todos estos los vamos a compartir en nuestro estado para que puedan, de alguna manera y como se pueda, colaborar con toda la gente que está buscando ese apoyo, ¿no? Hola, buenos días a todos. Ahí en la radio, un saludo y agradecimiento por la atención de los chicos de CTC. Bueno, a los chicos de CTC, Elsa les está agradeciendo. 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

0: Bueno, muy bien, estamos en los últimos, el último tramo, la última parte de esta mañana, 9:45. Hacíamos referencia ayer que a partir de hoy el vacunatorio central estará cambiando su horario, modificando su horario ya, pensando más en el verano. Y bueno, está en línea Gladys Marín, que es la responsable del vacunatorio y que siempre gentilmente nos atiende y nos da un poco de data y bueno, sabe absolutamente todo, por eso es muy fácil poder charlar con ella un ratito. Gladys, ¿cómo estás? Buen día, bienvenida. Hola, hola Gladys, a ver si nos estás escuchando. Bueno, la perdimos a Gladys Marín.
1: Hola.
0: A ver, ahí me parece que te escuchamos. Hola Gladys.
1: Bueno, buenos días.
0: Ahora
1: ¿cómo
0: sí
1: les va?
0: Bien, bien. No tenés el teléfono en manos libres, ¿no es cierto?
1: Ahora lo pongo en manos libres.
0: No, la idea es que no, que quede
1: bien
0: en el audífono. Ahí está, ahí te he escuchado perfecto. Bueno, decía Gladys, el vacunatorio cambió modificó los horarios en búsqueda de optimizar servicios y atención, teniendo en cuenta que ya las temperaturas han cambiado, va por ahí, ¿no es cierto?, la información a partir de hoy, 1 de octubre.
1: Exactamente, a partir de hoy se extiende un horario más, una hora más, desde la atención al público es de lunes a viernes, desde las 7:30 de la mañana hasta las 18 horas.
0: Bien, el sábado atiende un rato menos.
1: El sábado también atendemos hasta las 11:30 de la mañana a partir de las 7 horas.
0: Bueno, en principio te pregunto, ya los vamos a repasar nuevamente los horarios, pero bueno, es importante que haya, que dejemos en claro que hay más extensión horaria. Digo, para realizar acceder a cualquier tipo de vacunación, al menos del organigrama normal, ¿cuáles son los requisitos que se piden principalmente a las padres, madres que lleven a sus hijos a vacunarse?
1: Bien, lo principal es traer el certificado de vacuna para verificar el antecedente de vacunación, que en muchas ocasiones, bueno, la libreta de salud es lo que los niños tienen como referencia, y en algunos otros estados tenemos el certificado o carnet de vacunas antiguo, que generalmente es de los adultos, que es el carnecito blanco, amarillo, celeste, que ha existido y se ha extendido en alguna oportunidad. Lo importante es traer todo el antecedente de vacunación, porque no todas las vacunas previas están cargadas en el sistema. Nosotros desde el año 2023, que vacunas por ley quedan cargadas en registro nacional e impactan en el sistema, pueden descargar la app desde cualquier teléfono de Mendoza por mí, o lo pueden bajar ver desde mi Argentina. Todas las vacunas aplicadas recientemente, el antecedente queda en estos registros.
0: Bien, importante el
1: documento.
0: El documento
1: también, exacto. El documento es importante porque a través de este número es el acceso al sistema.
0: Bien, ¿cuáles son las vacunas que se están colocando en esta época y cuáles son las necesarias, las obligatorias, las no obligatorias? Contanos, actualizanos un poco la información, porque empezamos a salir del invierno, lo que no significa que no hay que, o que hay que relajarse, digamos, en ese punto.
1: Pues nosotros tenemos un calendario muy amplio de vacunas que abarca todos los grupos etarios. Tenemos vacunas para niños en etapa de lactancia, vacunas en etapa escolar, que es para el ingreso escolar y el egreso escolar. Después tenemos vacunas para adolescentes, para embarazadas, adultos, mayores de 65 años, y el grupo intermedio que tiene alguna afección crónica. También hay vacunas para todos. Entonces siempre es ideal traer, consultar. Los niños son los más prolijos dentro de todo, porque el pediatra lo requiere, los controles en menores de 2 años, entonces se van haciendo vacunas a los 2, 3 meses, 4, 5 meses, a los 6, 7 meses, después al año, y a los 15 meses para completar el esquema inicial básico de los niños. Luego pasamos a los 5 años con refuerzos de sarampión, rubiola papera, de varicela, difteria tétano-convulsa y el último refuerzo contra la poliomielitis. Y luego pasamos a la, al cierre del primario, que sería con refuerzo de triple bacteriana, HPV y meningococo refuerzo. Después en las embarazadas es otro grupo poblacional importante que debe estar bien protegido y cumplir con la aplicación de estas vacunas, porque está protegiéndose no solamente la mamá, sino protegiendo al bebé por nacer.
0: Muy bien. ¿Hay alguna otra, digamos, aquella gente que... porque alguien nos preguntaba más temprano cuando hacíamos referencia al tema, gente que va a viajar al exterior y demás, ¿todavía hay esas cuestiones de que tienen que hacer algunas vacunaciones específicas?
1: Las vacunas, sí. Todos los viajeros que viajan a zonas endémicas tienen indicada la vacuna de fiebre amarilla, que ya no está en calendario nacional gratuito. Ajá. Se hace en forma particular y lo hacen en los vacunatorios privados de Mendoza. Si necesitan en la extensión de un certificado internacional, tienen que buscar esos efectores que se los extiendan.
0: Perfecto.
1: Y si no, aquellas personas que van a ir, por ejemplo, a Brasil, que no es un país que no exige el certificado internacional para la vacuna, pero sí necesita la protección contra la fiebre amarilla, pueden recibirla en cualquier farmacia que se la vendan y se la apliquen en la misma farmacia y la cargan al sistema.
0: Muy bien. Una más, Gladys, antes de repasar nuevamente los horarios. ¿Se sigue aplicando la vacuna antigripal por más que hayamos pasado de la época del invierno?
1: La vacuna antigripal está indicada en calendario desde el mes de marzo que llega hasta febrero se puede utilizar. Porque les recuerdo que, por ejemplo, en la etapa infantil en los niños menores de 24 meses, nosotros necesitamos que queden con dos vacunas. Entonces, se hace la primera dosis cuando cumplen los 6 meses y la segunda se hace a los 30 días. Entonces, bueno, todo el año se está vacunando hasta que cambiamos de cepa de vacuna, de nueva formulación, que eso generalmente ocurre entre los meses de febrero y marzo.
0: Perfecto. Recordanos, Gladys, por favor, los nuevos horarios en los que atiende el vacunatorio central, ya sea de lunes a viernes y también el sábado.
1: Bien, de lunes a viernes, desde las 7:30 de la mañana a 18 horas horario corrido, los sábados desde las 7 horas hasta las 11:30 horas. Y bueno, les recuerdo, deben traer el certificado libreta de vacunas y el documento para poder registrar correctamente las vacunas.
0: Te agradecemos muchísimo estos minutos, Gladys, y bueno, la atención de siempre. Para nosotros es tu deferencia realmente importante y tener tu palabra nos abunda en claridad, datos y todo lo que necesitamos saber, así que muchísimas gracias.
1: Gracias a ustedes por estar siempre pendientes.
0: Bueno, muchas gracias. Gladys Marín, la responsable del vacunatorio central aquí en San Rafael.

5 minutos para las 10 de la mañana, nos quedan apenas un par de minutos. Bueno, la gente nos está preguntando, por ejemplo, dice, necesito el número de la mamá que está en campaña por el audífono. Está en el estado de este teléfono. Vean el estado que ahí están. Están también ya subidas la lista de premios y la lotería, la rifa por todos por cielo. También está este telotería que se va a realizar. Bueno, de la forma que podemos colaborar. Ya está habilitada no le pregunté, pero bueno, en este momento está entrando el mensaje, no lo había leído, si estaba habilitada la vacuna para el dengue. Bueno, van a tener que darse una vueltita por allí. Nos quedan solo algunos minutitos, algunas cositas para contar. Hoy, a nivel deportivo, hoy van a estar jugando a las 21:15 Platense Estudiantes de La Plata por la Copa Argentina, buscando la semifinal. Así que bueno, partido definitorio, 21:15, como decíamos, 9:56. Hoy va a estar la doctora Silvia Roculé-Vitar aquí en nuestros estudios. Y el tema, no quiero decirlo mal. Tema del espacio para hoy. Alimentos al hijo mayor. Que se capacita algunas previsiones y precisiones. Bueno, alimento de los hijos, principalmente va por ahí la cuestión de, obviamente, el espacio de la doctora Roculé-Vitar, que va a estar 10:30 en adelante, así que la vamos a estar esperando y le vamos a dar, por supuesto, su espacio. Les recuerdo que ya se publicó el día de hoy el calendario de pagos para este mes de octubre, que va a empezar el próximo 8. El día 8 de octubre, es decir, el próximo jueves 8 de octubre, comienza el calendario de pagos para pensiones no contributivas, jubilados y pensionados, asignaciones familiares y asignación universal por hijo y demás, de aquellos que obviamente tienen esos beneficios. Bueno, les cuento que a full están, a full las fotos. Estuve viendo la galería de fotos, ya saben que pueden mandar su foto a través de lb4.com.ar, entren a la foto del día. Y en la foto del día van a encontrar impresionante la galería que se está armando. Porque vi, por ejemplo, ya hay casi 50 fotos, una de los rellenos, palito a palito se llega al nido, le han puesto el título, a un nido de pájaros que se está armando allí. No manden fotos de personas, no es con personas. Felina de las alturas y la foto de una gata, evidentemente, que está en un lugar muy comprometido. La mascota en mi parque, primavera en la Villa 25 de Mayo, la pileta de mi patrona, una abeja, fotos florales, amaneceres, hay un poco de todo. Realmente muy, muy linda la galería que están armando. Pueden enviar su foto y la foto más votada se lleva un vino de Vinos Calle Larga. Subí la foto y participá, recordá. Y además podés subir tu foto y le compartís por WhatsApp a todos tus conocidos para que la puedan votar. Nos vamos, 9:59. Allí don Jesús Nazareno Herrera nos ha puesto al aire y ha sido una mañana absolutamente movida. Gracias a todos los que se comunicaron con nosotros, que la pasen muy bien. Mañana minutitos, un minuto, 30 segundos después de las 7 de la mañana, nos volvemos a encontrar. Chau, chau.

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1: 10 de la mañana en todo el país. Argentina rechazó los argumentos del Reino Unido en contra del recurso de un arbitraje internacional. La Cancillería emitió un nuevo comunicado por Malvinas en el que explicó que someter una controversia a esos tribunales es el acto más responsable que puede realizar un Estado. Y agregó, las naciones resuelven sus diferencias no mediante acciones unilaterales, sino ante jueces que aplican el derecho que ambas partes aceptaron libremente. Fuego en Constitución, el informe de Miriam Mariotto.
2: Un incendio se desarrolló en una de las escaleras mecánicas que conduce al subsuelo donde están los subterráneos en Plaza Constitución. Un hombre de 26 años tuvo que ser trasladado al hospital Pena por inhalación de humo. Los bomberos ya pudieron controlar el incendio, pero siguen trabajando en el lugar para identificar las causas. Hay varias ambulancias del SAME desplegadas sobre la calle Brasil. Y por otro lado, Trenes Argentinos informó que el servicio de trenes no sufre afectaciones y se desarrolla según sus cronogramas habituales. Lo mismo ocurre con el subterráneo.
1: La información del deporte ahora con Santiago Lucía.
3: Continúa la primera fecha de la temporada regular en la Liga Nacional de Básquetbol como visitante. Instituto de Córdoba le ganó 81-73 a San Martín Corrientes. Además, victoria de Peñarol en Mar del Plata, 62-57 frente a Gimnasia de Comodoro Rivadavia. Y en Junín, argentino, se impuso 79-68 ante Ferro esta noche desde las 22 en la banda Olímpico. Recibe a Platense.
1: Actualizamos el estado del tránsito con Romina Wiener.
4: Atentos en la provincia de Neuquén, el paso internacional Pino Achado, ubicado en la ruta nacional 242, queda habilitado a la circulación a partir de este momento. Ya está operativo el paso Cardenal Zamore, ubicado en la ruta nacional 231 en Villa Langostura. También está habilitado el paso Y Calma. En la provincia de Buenos Aires, buena circulación en el complejo Zárate Brazo Largo, ruta nacional 12 del Mercosur.
1: En Ushuaia, Tierra del Fuego, donde nos escuchás por AM780, temperatura 7 grados 2 décimas, cielo nublado. En la ciudad de Buenos Aires, temperatura 12 grados 2 décimas, humedad 68%, cielo parcialmente nublado.
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Vamos, estamos en octubre, pasó septiembre, habíamos dicho, vamos sumando meses y posibilidades. ¿Cómo le va? Buen día, vecina. Hola, vecino, suba un poquito ahí el volumen, ¿sí? Agradable temperatura, no, está fresco, uno esperaba más para octubre, para esta época, va, uno esperaba, después pasa lo que pasa, el clima no lo podemos manejar, está clarísimo eso. Pasó octubre, agosto, pasó septiembre y ya estamos en el décimo mes del año. ¿Cómo le va?

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hacemos con la foto del día, la subimos. Imagínate a tu alrededor. Lo comentábamos ayer. Si es posible que no sean personas, fotos así de una persona, pero sí de lo que te rodea, del paisaje, de una situación, lo que quieras. Foto del día, la subís a www.lv4.com.ar y le avisás a la gente que conoces, sí, voten en la foto, porque hay premio, hay premio importante. 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No es un sorteo, es por la mayor cantidad de votos que puedas obtener con la foto del día. 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Mirá qué lindo desayuno, qué lindo regalo, ¿eh? Así que anda metiéndote, dentro de un rato te cuento qué otros sorteos tenemos aquí en la radio para que vayas participando, para que te vayas movilizando. Viene la doctora Silvia Roculé Vitar después de las 10:30 de la mañana. Está todo el equipo de la radio, está Dani González haciendo la producción del programa. Te lo decía Jesús Herrera en la puesta al aire. Y que se viene con presentación. Un tema de... que originalmente lo hizo Thalía, o lo hizo muy conocido Thalía. Acá está Thalía con Lucra, Thalía, arranque musical de la mañana, bien arriba, bien primero de mes. Thalía, Lucra, esto es A Quién Le Importa. Bienvenidos a esta segunda parte de la mañana en la radio. Esta es LB4, 9.2, la temperatura.

Presentación, nuevo look Ra, ¿quién le importa? Junto a Thalía, bien arriba en el arranque de la mañana, pero muy bien arriba. Hola, buen día, si sabe algo sobre el paro de los médicos del PAMI, gracias Alfredo. Hola Alfredito, ¿cómo andás? Gracias por el saludo, paro, a ver qué dice. Rige el paro nacional del PAMI, médicos odontólogos suspendieron las actividades, esta es la información.

está llegando de hace apenas una hora, ¿eh? Así que esto estaría vigente. Esa es la información que nos viene apareciendo en este momento, sobre los médicos del PAMI. Ante la pregunta que hacías, 10 con 12 minutos. 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

mandó esta foto, manda Jolly. Mi gato y el de mi vecina, la foto tomada desde atrás del gatito de Jolly, un gato blanco, mirando hacia la ventana. Y más allá del vidrio, probablemente en un tapial, un gato negro lo está mirando de frente. Tremendo fotón, ¿eh? Para subir la foto del día, subilo a www.ilv4.com.ar. Me encantó la foto, ¿eh? Bien, muy bien tomada. Y bendecido octubre, equipo de ILV4, llega otro de los mensajes. Noé dice, ellos son mi gata Titina y mi gato Manolo. Titina con unas florcitas en la cabeza, muy primaveral, el regalo de que nos hace la Noé. Hola, ¿cómo hago para subir una foto a la página? Estuve indagando, pero no encuentro la opción. Ayer la habíamos encontrado, ayer había explicado Adrián Romero. Abrís la página, ahí está. Abrís la página, en la primera parte que te aparece, donde dice Mirá el B4, arriba, letra chiquita, dice la foto del día. A partir de ahí te ingresás, te metes en ese lugar y te va pidiendo datos, ¿eh? Te sale participar, hacia tu derecha, izquierda de la pantalla, donde está la fecha, te sale participar. Y a partir de ahí seguís con los datos y te puedes ganar una botella de vino Calle Larga. Los reyunos, Valeria ha mandado una foto muy linda, ¿eh? Espectacular. Palito a palito, se llega al nido, y manda una foto de un nido también. Felina de las alturas, una gatita arriba de una lata de conservas o algo por el estilo. Qué buenas fotos que sacan, debo decirlo. Cuánto talento para sacar fotos. La foto del día. Y tiene premio. Tiene premios. Vinos de Calle Larga, vinos Calle Larga y el desayuno del Café Bar Literario.

Más gente preguntando sobre el tema del paro de los médicos de PAMI. La información por todos lados va apareciendo. Es un paro por 48 horas. Arrancó ayer en la tarde, termina el viernes 2 de octubre. Esto sería mañana. Médicos de cabecera y odontólogos de PAMI llevan a cabo un paro nacional de 72 horas, no de 48, que se extiende hasta el viernes 2 de octubre del 2026. Un reclamo de una recomposición salarial y rechazan el valor de la cápita actual, denunciando un fuerte deterioro de sus ingresos tras modificaciones en el sistema de pagos. Bueno, esta es la realidad, la situación de esta parte de la mañana.

preguntaban también por el paso a Chile. El Sistema Integrado Cristo Redentor se encuentra cerrado para este jueves y viernes debido a condiciones climáticas adversas y nevadas en alta montaña, con estimación de verificar la transitabilidad el próximo sábado a las 8 de la mañana. Entonces, por el Cristo Redentor Mendoza, Chile, cerrado el paso. Esta es la información que viene llegando de último momento. Teniendo esto ya es de los 80. Prepárate para el fin de... Pudiste venderte en la página, pudiste hacerlo. El pronóstico para hoy, ya te cuento qué pronóstico que tenemos. Parcialmente nublado el cielo, no te preocupes, con probabilidad de tormentas o algo por el estilo. Y la temperatura máxima que ronda los 21 grados aproximadamente, nada más que...

La información completa sobre el tema de los pasos. El sistema integrado Cristo Redentor continúa inhabilitado para todo tipo de vehículos y en ambos sentidos de circulación, según el parque actualizado durante la mañana. Las autoridades determinaron mantener el cierre debido a la inestabilidad climática, ya que no están garantizadas las condiciones de seguridad para transitar por el corredor internacional. En la cordillera se registran temperaturas bajo cero y se esperan nuevas nevadas durante la tarde-noche. El pronóstico anticipa valores de 5 grados bajo cero en Punta de Vaca, 7 bajo cero en Puente del Inca y 8 bajo cero en las cuevas, con posibles complicaciones en la visibilidad y la transitabilidad. Por su parte, el paso internacional Pehuenche, que conecta Malargüe con la región del Maule a través de la ruta 145, también permanece cerrado para todo tipo de vehículos. El corte se mantiene por las inclemencias climáticas y la falta de condiciones adecuadas para circular. De esta manera, ambos corredores internacionales continúan sin tránsito, habilitado entre Mendoza y Chile. Las autoridades recomiendan evitar los desplazamientos hacia la alta montaña y consultar los partes oficiales antes de planificar el viaje. Cortados por hoy día, los dos, Pehuenche y Cristo Redentor.

0: 10:21, en línea con Leticia de Carri. Leticia, ¿cómo te va? Carlos te saluda.
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0: Igualmente, Leticia de Carri, Citroën Peugeot, y esta es la música que nos acompaña en la mañana, 10:25.

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1: 10:30 de la mañana en la República Argentina. YPF avanzó en el megaproyecto para exportar gas natural licuado. El presidente de la compañía, Horacio Marín, anunció en París que el próximo 26 de noviembre firmará, junto a los socios de Italia y de Emiratos Árabes Unidos, la decisión final de inversión por 51.000 millones de dólares. El desarrollo energético fue confirmado en el marco de Argentina Week en Francia, donde el presidente Javier Milei encabeza la comitiva oficial junto con empresarios y gobernadores. Nueva audiencia por los cuadernos de las coimas. El informe de Lourdes Marchese.
2: Con nuevas testimoniales retomó otra audiencia ante el Tribunal Oral Federal número 7 del juicio por los cuadernos de las coimas. Para hoy están previstas las declaraciones de Nicolás Gruden, Adrián Lotoqui, Lucila Hernández, Lucas Menéndez, David Masti, Alfredo Amaral, Javier Fernández y Ángel García. En principio comenzaron consultando sobre las actas de procedimiento realizadas en Santa Cruz en 2018 por pedido de la Unidad de Información Financiera.
1: Denunciaron a una docente de una escuela de Palermo. El informe de Mariel Ríos.
3: Los padres de la escuela Granaderos de Avenida Olleros y Avenida del Libertador en el barrio porteño de Palermo denunciaron a una docente que tiene antecedentes penales por haber filmado a los alumnos en el aula y además en el natatorio. Así nos relata cómo comienza la historia una de las mamás de sexto grado.
4: Investigaba mucho a los chicos, individualmente a las nenas, dónde vivía, qué hacían. Entre una tarea que llamó la atención fue que traigan una fotocopia del documento y que iban a trabajar en eso. El día del maestro, que fue el acto el 10 de septiembre, las mamás notaron que por qué filmaba a los chicos individual, decir el nombre y de dónde eran.
1: En la ciudad de Buenos Aires, temperatura 13 grados 6 décimas, humedad 63%, cielo parcialmente nublado.
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15: Querido amigo del E4, disculpe la molestia, pero quisiera saber cuándo está la garrafa social acá en Pueblo de Amantes. ¿Me podría hacer el favor, amigo mío? Que tenga un hermoso día, que Dios me lo bendiga.
16: Hola, buen día. Escúchenme, ¿me pueden repetir el paro de los médicos, de los odontólogos, que no alcancé a escuchar si se hace o no se hace? Por favor.
17: La información habla de médicos y odontólogos del PAMI, no todos los médicos, no todos los odontólogos del PAMI, este paro de 72 horas, es la información que tenemos. En cuanto al señor que preguntaba por la garrafa en Pueblo Diamante, la información que tenemos es semana a semana y habla que hoy se está entregando ya desde las 9 de la mañana, ya se entregó en cuadro nacional. Ahora estaría en Cuadro Nacional, Escuela 1084, la de Oclesio García. Desde las 10:15 se está entregando allí. Y desde las 11 de la mañana, Paraje Colonia Elena, barrio Santa María, a partir de las 11 de la mañana. Para mañana viernes vamos a controlar las Heras, Rivadavia, Santa Rosa, General Alvear, San Martín, Capital, Malargüe, Maipú, Tunuyán. Para mañana no hay en San Rafael. Para el sábado 3, Tunuyán, las Heras, Rivadavia, Capital, no. Por esta semana es toda la información que tenemos. Cuadro Nacional, lo que está faltando en el día de la fecha. Y está la doctora Silvia ¿Por qué el miedo al silencio? No me olvidé el apellido.
18: Pero sabes qué, Carlitos, perdón, buen día Carlitos,
17: Silvia Roculé Vitar.
18: Sí,
17: ¿cómo le va?
18: No, me recuerda a la secundaria, ¿viste? Cuando me estaban por tomar asistencia.
17: Roculé Vitar.
18: Entonces, por esto, perdón, me hiciste acordar esta anécdota.
17: ¿Qué tema el de hoy? Bueno, siempre
18: mis temas
17: escucho.
18: Son interesantes, ¿no?
17: Interesantes.
18: Prácticos,
17: polémicos también.
18: Sí.
17: Porque hay una ley.
18: Con mucha necesidad.
17: La ley se cumple.
18: Uh-huh.
17: aunque no estemos de acuerdo, y esto genera polémicas. Depende del lado que estemos de la ley.
18: Muy
17: y
18: bien.
17: Sobre todo cuando se trata del derecho familiar.
18: Exacto. Muy bien, Carlitos.
17: Estoy hablando...
18: Muy bien,
17: corregime,
18: Carlitos.
17: Porque no te...
18: Sí, sí.
17: Alimentos al hijo mayor que se capacita.
18: Bien.
17: ¿Y al hijo del medio no?
18: Al hijo del medio también, pero bueno...
17: Arranquemos con el hijo mayor.
18: El hijo mayor.
17: ¿Por qué se lo individualiza?
18: Claro, a eso vamos a referirnos. Bueno, justamente la figura es alimentos al hijo mayor que se capacita. Esta figura la hemos hablado en otros programas anteriores, pero bueno, como dice Chiquita Lerán, el público se renueva
17: sí,
18: y
17: sí.
18: Siempre existe esta necesidad. De todos modos, en las últimas audiciones hemos visto que han sido muchos, incluso en uno que estuviste vos, Carlitos, si mal no lo recuerdo, mucha gente preguntando sobre este tema.
17: Sí.
18: Entonces, mitos y realidades, precisiones y previsiones de este tema. ¿A dónde apuntamos? Apuntamos al hijo cuya edad tiene entre 21 y 25 años. ¿Por qué esto? Porque en Argentina sabemos que tenemos tres categorías, por así decirlo, de hijos acreedores alimentarios, ¿sí? De 0 a 18, en conjunción y coordinación con la Convención Internacional de los Derechos del Niño, y luego Argentina, porque somos un país muy especial, brinda también una categoría para coordinar con otras previsiones, otra categoría de acreedores alimentarios de hijos de 18 a 21 años, ¿sí? En cuyo caso también se puede hacer cesar la obligación alimentaria del alimentante, pero bajo también otros requisitos. La figura que hoy les traigo es la figura del hijo mayor que se capacita, es decir, notemos que ya es un hijo mayor de 21 años. ¿Por qué hacemos alusión al hijo mayor que se capacita? Y porque según la edad ya no tendría, ni siquiera por la extensión de que ha establecido etaria, digamos, de la en la República Argentina.
17: Te pongo un punto, porque me parece que la
18: sí,
17: pregunta que hacen acá tiene que ver con esto. Dice, muy buen día para todos, un saludo especial a la doctora Roculio Pitar. Mi inquietud con respecto a este tema es, si cumple los 18 y estudia, ¿la cuota sigue igual hasta los 21 sin cambiar nada?
18: Ah, bueno, hasta los 21 en principio sí, porque se considera una extensión de la responsabilidad alimentaria. Al menos que ese hijo, ya con 18 años cumplido, ¿sí?, tenga algún oficio o algún empleo de subsistencia y no realice estudios ni capacitaciones. Entonces, en ese caso, el alimentante, quien es el que debe probar en este caso que existe esa posición y puede cesar la obligación alimentaria o bien pedir una reducción, según la capacidad económica del progenitor.
17: Bien. Y a partir, sí, la pregunta.
18: Y ahora es la figura.
17: A partir de los 21, ¿qué documentación se necesita presentar para que continúe? Me refiero a que si se debe demostrar que los estudios le impiden trabajar y mantenerse solo. Muchas gracias. Uh-huh. Saludos cordiales, Sergio.
18: Bien, muchas gracias, Sergio. Bueno, mira, Carlitos, y al oyente y a toda la audiencia para desmitificar esto. Claramente, muy bien la pregunta del oyente, porque esto es verdaderamente lo que se polemiza. A ver, ¿quién es el que tiene derecho a reclamar este tipo de alimentos? No, mi hijo ya está estudiando, ya está, la cuota va a seguir hasta los 25 años. No, todo tiene una previsión, por eso, quien conviva con un hijo en esta edad, de esta edad, debe saber que también tiene determinados requisitos que aportar para el caso en que decida continuar la obligación alimentaria, ¿sí? En principio, la cuota alimentaria subsiste en los mismos términos, ¿sí? Salvo que el alimentante se presente y diga, no, señores, esta persona, mi hijo, ya es mayor de edad, ha adquirido los 21 años inclusive, y no está realizando ningún tipo de actividad. Pues ahí, el progenitor conviviente, que también está legitimado, ojo, por ahí se llega a decir, ay no, pero ¿por qué no se lo cita al hijo también? Sí, se lo puede citar, porque lógicamente desde que es adolescente ya tiene una opinión formada, ¿no? Pero no es necesaria su participación para iniciar el trámite o para continuarlo por, o para contestar una determinada cesación, ¿sí? ¿Por qué? Porque en esto el progenitor conviviente también puede hacerlo, de hecho, normalmente sucede que es así porque los, se trata de proteger a los hijos también, que en esta edad o en este, en esta franja etaria puedan tener ese descanso y esa tranquilidad y esa paz que requiere, que siempre, yo eso lo digo algunas veces cuando continuamos estas peticiones, todo estudiante universitario, todo aquel que hace un oficio, que también se capacita para un oficio, porque ya vamos a hablar de esos temas, qué tipo de capacitaciones, pero cualquier persona de esa edad necesita tranquilidad, necesita un apoyo y en eso consiste.
17: Decías, el progenitor, digamos, el que tiene que pasar la cuota, tiene que presentarse, por ejemplo, el progenitor ve que el pibe tiene 21 o 22 años, no está estudiando, no se está capacitando, o dice que va a la facultad, o la madre le dice que va a la facultad, y el nene no va a la facultad.
18: Claro.
17: ¿Tiene que hacer la presentación ante tribunales o dice, che, como mi hijo no está estudiando, yo no le paso un mango más?
18: En realidad lo correcto y conforme a derecho es que se presente en el expediente o en otro donde está fijada la cuota alimentaria y decir que se cese la obligación alimentaria por cuánto, por la edad y porque no existe capacitación viable, digamos, ¿no? Y después la progenitora o el progenitor conviviente, según quien fuera, tendrá que contestar esa oposición o esa cesación. Acá lo principal es que quede claro que hay una necesidad y una viabilidad del pedido, así lo denomina la doctrina y la jurisprudencia. Viabilidad del pedido, o sea, para que sea viable el pedido, primero tenemos que acreditar la necesidad económica, ¿sí? O sea, la necesidad alimentaria. Yo no puedo sola o no puedo solo con este hijo, estoy 24/7 con ese hijo, tengo otros hijos menores de edad, la cuota alimentaria no me alcanzaría si se reduce o cesa, entonces necesito del apoyo del otro, ¿sí? No es que lo, como se dice en la jerga vulgar, vamos a hacer una lucha eterna con el otro progenitor. Acreditada la necesidad o acreditada la viabilidad del pedido, no hay dudas que constitucionalmente, por derecho propio, le corresponde. Entonces, esa es la realidad. Ninguna cuestión personal.
17: ¿Qué estudio tiene que estar el chico va a la universidad o está haciendo un taller que lo puede, que lo hace en la noche y tiene todo el día para trabajar, más allá de que pueda conseguir
18: un
17: trabajo?
18: Muy bien, Carlitos. A eso apunta la figura. Cuando uno tiene que acreditar la viabilidad del pedido, se hace indispensable que se acredite no solamente el estudio universitario, terciario, la capacitación de un oficio, ¿sí? No solamente estudios universitarios, ni estar, puede ser la capacitación también de un oficio. Ojo, no es mi hijo está estudiando en la universidad solamente. Apunta también a capacitaciones de oficio. Y respondiendo a la pregunta...
17: Pero hablo por el tiempo.
18: Claro, y respondiendo a la pregunta, tiene que haber una carga horaria, ¿sí? Acreditada, lo que vos estás diciendo. Claramente no es lo mismo que la carga horaria le permita a ese hijo mayor, y ahí está la posibilidad de descomprimir esa contribución económica por parte del alimentante, que yo sé que muchos alimentantes hoy me quisieran matar, porque realmente saben que muchas veces la contribución económica también influye. Yo los entiendo a estos progenitores también. Pero la realidad es que está pensado, como yo estaba diciendo, con carácter constitucional para que ese chico pueda desarrollar una vida digna y tenga la suficiente autonomía para enfrentar la vida y sus recursos económicos. Es preferible, a veces, colaborar y no tener un hijo que después no sabemos en qué se va a emplear, qué es lo que va a hacer, ¿sí? Mientras los hijos estén estudiando... Y esto es más bien una reflexión moral, jurídica ya está, pero la reflexión moral apunta a eso porque esa es la, ese es el fondo de la situación, ¿sí? O sea, no podemos reprochar, uy, porque se presentan situaciones donde inclusive los propios alimentantes hacen eco de su propia situación económica y no tienen ni siquiera un contacto con sus hijos que están estudiando. Entonces, por ahí, o teniéndolo, existe la malicia de presentarse y decir, no, cesó la obligación alimentaria, ¿no? O sea, el vínculo con nuestros hijos nos debe servir en estas edades para mantenernos informados de cuál es el estado universitario, el estado de estudios, de capacitaciones y demás. Eso por un lado. Y al mismo tiempo también nos debe servir para fomentar ese vínculo, que también, porque ese hijo, por más que sea grande y ya sea mayor de edad y hace rato, de todos modos igualmente ese hijo todavía se encuentra, hoy la psicología lo muchas veces lo apoya, y bueno, lamentablemente es así. O sea, para los alimentantes es así. Ese hijo necesita todavía aún del apoyo. Yo sé que hay muchos que dicen, bueno, pero que vayan a laburar, que vayan a hacer a trabajar la tierra. Ese es el pensamiento crítico de mucha gente, y en este pueblo que nos hemos dedicado y nos dedicamos a la agricultura, tenemos un montón de situaciones donde se producen esas necesidades. Y no está mal, no decimos, cada planificación familiar tiene sus valores y sus recursos, pero esto apunta para aquel que quiera trascender a una familia donde lógicamente están dedicados al trabajo asalariado y bueno, a lo mejor necesita emprender vuelo para otro tipo de cosas y bueno, por ahí no tienen los recursos propios. Aparte, pensemos en Argentina, Carlitos, en nuestro país muchas veces sabemos que hay una franja etaria que no tiene acceso a empleos, y los empleos hoy no son del todo gratos ni suficientemente remunerativos, ¿sí? Tanto para el alimentante como para el propio hijo que desee realizar trabajos, ¿sí?
17: ¿Qué pasa cuando el hijo tiene una discapacidad, tiene 18 años, estudia y lleva vida normal? La pregunta para la doctora Vitar.
18: Bueno, no sé a qué se refiere si lleva una vida normal. Si tiene 18 años y sigue estudiando, no es la figura de hoy. Aclaré recién que de 18 a 21 años todavía les cabe, pero si les cabe la obligación alimentaria, al alimentante y la tiene que hacer cesar únicamente en determinados casos. Pero si hay una discapacidad, acordémonos que depende de la discapacidad y depende de la situación que se encuentre acreditada, también la convención dice que en estos casos la viabilidad del pedido y la obligación se puede mantener vitalíciamente, ¿sí?
17: Ah, justo, respondiste antes de que te hiciera la pregunta. Si tenés un hijo discapacitado, ¿hasta qué edad se pasa la mantención?
18: Claro, en principio no vamos a decir que siempre, porque hay que ver qué tipo de...
17: casos en particular.
18: Claro, son los casos en particulares, pero la Convención Internacional los protege y dice que en estos casos debe existir, lógicamente, porque se necesita ese apoyo permanente en forma vitalicia. Pero la figura que hoy les traigo es más, eso fue toda una discusión anterior también, que no me quiero emprender en eso, para que la gente no sea parte de la figura que hoy les traigo. La figura apunta a los hijos mayores de edad que no sufren ninguna discapacidad y que se encuentran en la edad entre los 21 y 25 años, que se encuentran realizando un estudio universitario, una capacitación de un empleo u oficio, para un empleo u oficio, y no pueden realizar trabajos suficientes o una remuneración o obtener una remuneración o recursos suficientes para satisfacer sus necesidades propias. Entonces se ayuda.
17: ¿Es jurídico o moral que el alimentante le diga a ese chico, a esa chica, 22, 23 años, si está la posibilidad, la viabilidad, que dame una mano?
18: Claro,
17: el laburo mío,
18: por supuesto.
17: Es mi sueldo, es una miseria.
18: Sí, por supuesto.
17: Yo te ayudo, pero
18: por supuesto.
17: Tirame un centro.
18: Claro.
17: ¿Es jurídico o moral?
18: Las dos cosas, porque realmente es jurídico porque si yo tengo que probar que no puedo subsistir ni yo, digamos, o la obligación alimentaria me es muy excesiva, y sí, tal cual, pactar con ese hijo que ya es un adulto, mayor de edad, y bueno, ver la posibilidad de realizar algún empleo que sea satisfactorio, apuntando, digamos, a la ponderación de la figura, ¿sí? Como la figura indica que yo tengo que acreditar, si soy hijo mayor, que me capacito, tengo que acreditar no solamente que estoy estudiando, la regularidad, que estoy manteniendo ese estudio universitario, capacitación u oficio. Y en ese caso, si yo tengo la posibilidad de trabajar, porque la carga horaria de la institución donde me estoy capacitando me lo permite, lo debo hacer. Por lo tanto, pactarlo con el alimentante es jurídicamente permitido, porque
17: tengo derecho como alimentante a ir a la, como estamos hablando de un adulto que uh-huh. está estudiando en la facultad o en algún lugar, uh-huh. de ir a, tengo derecho jurídico de presentarme ante las autoridades de la institución y decir, mire, yo soy el papá, la mamá de esta persona y quiero saber cuál es su situación regular en la escuela, en la universidad.
18: Teóricamente, en esos casos, como se trata de proteger la autonomía del hijo. Ya nos ha pasado inclusive con informes que hemos pedido a determinados centros universitarios donde la respuesta de la institución es esta: si va el papá o si va, la información la tiene el hijo, comuníquese con el hijo que es mayor, y si no, plantee la situación judicialmente. Y con orden judicial sí vamos a informar todo lo que se corresponda. Pero en principio, como regla, yo creo que la institución trata de proteger la autonomía del chico, ¿no? De ese hijo entre 21 y 25 años.
17: Ahora, acá, sí, yo protejo la autonomía del pibe, pero le banco yo los estudios. Si es tan autónomo, si se protege tanto la autonomía, el que labure él, te va a decir un...
18: Sí, tal cual, pero bueno, lamentablemente... las reglas son así, no podemos legislar, el legislador lo ha hecho con un espíritu, una finalidad intuitiva, protectoria, sí, que no tiene que ver con esto de estas excepciones, ¿no? O sea, no podemos legislar para cada caso particular. Y luego, cada caso particular tendrá que judicializar la situación, si no es posible ponerse de acuerdo, la institución no me da la respuesta que quiero, no tengo la información que requiero, no convivo con mi hijo, etcétera, etcétera, etcétera. Y bueno, ahí sí, judicializar la situación y luego de probadas las circunstancias y los extremos que exige la norma, se verá cuánto. Hoy hay veces que, bueno, aquí en San Rafael hay un más o menos un criterio que se va formando, que es muchas veces en esos casos, depende de la situación, muchas veces no se mantiene la misma cuota de la minoría de edad, sino que se mantiene la necesidad de la contribución, pero reducida en un porcentaje, pero únicamente para ese hijo. Si hay otros hijos menores de edad, quedan aparte, es respecto de esa situación en particular, ¿sí? Ese es el criterio que se está sustentando, por así decirte, pero no me animaría a decirlo tan abiertamente porque no es para todos los casos.
17: Es un criterio.
18: Claro, es un criterio, no es norma, es la sana crítica de quienes tienen que resolver, pero de todos modos igualmente vuelvo a reiterar, no es para todos los casos, ¿sí?
17: ¿Te saco de tema? Yo no, un oyente. Dice, pregunta, si mis hijos se quieren sacar el apellido, ¿qué tienen que hacer?
18: Ah, bueno.
17: ¿Tienen que ser mayores de edad, mayores de 18?
18: No necesariamente. Lo que pasa es que es todo un tema eso y obedece otra audición, porque realmente habría que ver los criterios por qué sí, por qué no, y además de eso se hace un procedimiento especial y muchas veces se requiere... Además, la pregunta no sé si apunta a que no es el padre verdaderamente, no contribuye, no aparece. Hay determinadas, hay un universo de posibilidades.
17: Me parece que no contribuye, no aparece.
18: Claro, por eso, si no contribuye, no aparece, no es suficiente. Hay que hacer un procedimiento especial y muchas veces hasta inclusive se requiere, como digo, en algunos casos la publicación de edictos y demás. O sea, no es simple tampoco, pero tampoco es imposible. Bueno. Todo hay que plantearlo y hay que verlo mientras esté la norma intuitiva, se plantea.
17: Bien. ¿Dónde lo ubico? Bueno, mucha gente está preguntando acá a la doctora Roculevitar.
18: Bueno.
17: Es brava. No, problema, tengo un amigo, es brava.
18: ¿De verdad?
17: Sí. En
18: el buen sentido.
17: En el sentido de...
18: Bueno, Yo creo que en
17: sabe es, pelea.
18: Bueno, esta jerga vulgar, la en mis años de trabajo las he sentido que lo dicen. Pero a veces lo bravo no es lo bravo en sí, sino que lo bravo es el camino recto, es de conformidad a derecho. Y bueno, muchas veces cuando uno trata de proteger a niños, sobre todo menores, por ejemplo un niño de 5 años, y bueno, hay una línea muy delgada y una única línea de protección, ¿sí? Lo demás me excede, ¿no? O sea, creo que uno trata de velar por el interés superior, por los intereses más sublimes, más nobles. Si de ahí en más la calificación es de brava,
17: no,
18: y bueno.
17: Claro, no, pero brava como un elogio.
18: Sí, sí, lo sé.
17: De gente que se involucra, porque sí. Gente, che, la ley está ahí, sí, dale, no, está todo bárbaro, sí. Con frialdad. Bueno, me parece que lo vas a tener que plantear el tema del apellido, porque hay dos o tres consultas que tienen que ver con esto, ¿no? Bueno. Y dice, no pasa nada, no da bola, no da nada. Bien. Hace 10 años. Bueno,
18: lo toqué en una oportunidad, pero lo volvemos a tocar.
17: ¿Dónde encontramos a la doctora Silvia Roculevitar?
18: Bueno, teléfono 260-459-1689 y el estudio está en la calle Paunero 732, pero sugerencia siempre acordar el turno telefónicamente en forma previa.
17: Repetilo, por favor.
18: Teléfono 260-459-1689.
17: Gracias, doctora.
18: Muchas gracias a ustedes y bueno, un cariño enorme también a la audiencia, como siempre decimos.
17: Gracias a la doctora Silvia Roculevitar.

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2: 11 de la mañana en todo el país. El presidente Javier Milei se reúne con su par francés Emmanuel Macron. En el comienzo de Argentina Week en París, el primer mandatario destacó la puesta en marcha del plan de estabilización de su gobierno.
3: Por primera vez en Argentina se hizo un programa de estabilización y no se violó los derechos de propiedad. Y eso ha constituido un punto de partida que hace que, sin lugar a dudas, este programa económico sea el más exitoso de la historia argentina. Y eso fue porque encaramos uno de los ajustes de gasto público más grande de la historia global y logramos eliminar un déficit fiscal consolidado de 15 puntos del PBI en tan solo 6 meses, con los primeros 5 puntos del déficit primario en el primer mes de gestión.
2: El paso fronterizo Cristo Redentor continúa cerrado. Desde la emisora de Radio Nacional en la capital de la provincia nos informa Victoria Lupu.
4: El sistema integrado Cristo Redentor permanecerá cerrado jueves y viernes. El sábado a las 8 habrá reunión para verificar el estado de transitabilidad. Escuchamos el informe de Osvaldo Valle, vocero de Gendarmería Nacional en Alta Montaña.
5: Va a permanecer cerrado el sistema integrado Cristo Redentor este jueves, 1 de octubre, mañana viernes, 2 de octubre, para todo tipo de vehículos. Por ahora se puede transitar solamente hasta la zona de Upayata. El día sábado, a partir de las 9 de la mañana, se va a evaluar la transitabilidad segura. Tanto domingo, lunes, martes y miércoles se espera nuevamente inestabilidad en la zona de cordillera.
2: La información del deporte con Damián Zárate.
6: Partidos internacionales, amistosos, la Copa Kirin, se jugaron las semifinales. El equipo anfitrión Japón empató 0-0 con Ecuador, equipo que dirige el argentino Marcelo Gallardo, y en penales terminó venciendo 5-4 luego del 0-0, y en la otra semifinal empataron 1-1 Nueva Zelanda con Panamá y ganó 5-3 Nueva Zelanda.
2: Actualizamos el estado del tránsito con Ernesto Arriaga.
7: La provincia de Santa Fe, transitar con precaución en la ruta nacional 178, en el tramo norte entre Villa Eloísa y Las Rosas. En diferentes sectores, equipos viales trabajan en tareas de mantenimiento, circular a baja velocidad y respetar las indicaciones de señalización. En Catamarca sigue cerrado el paso internacional San Francisco, ubicado en la ruta nacional 60, que conecta Argentina con Chile.
2: En la ciudad de Santa Fe, donde nos escuchás por AM540, temperatura 14 grados 8 décimas y se registran lluvias aisladas. En la ciudad de Buenos Aires, temperatura 13 grados 6 décimas, humedad 63%, cielo parcialmente nublado.
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0: amigas, amigos de este espacio, tengan ustedes muy buenos días. Cumpleaños, hoy está cumpliendo 73 años Ricardo Ángel Vera. Con mucho cariño lo saluda su esposa, también sus hijos y nietos, quienes le desean muchas felicidades. Misas. Parroquia San Miguel Arcángel de Barrio Docente invita a la novena en honor a su santo patrono que se rezará durante esta semana. 18:30 horas, adoración y rezo del Santo Rosario. A las 20 horas, Santa Misa. La parroquia Nuestra Señora de los Dolores invita a los fieles a participar del triduo y fiesta patronal en la capilla Nuestra Señora del Buen Viaje, ubicada en el barrio TAC. Hoy jueves primero y mañana 2 de octubre a las 18:30 con el rezo del Santo Rosario, seguido de la Santa Misa. La parroquia San Antonio de Padua celebra distintas actividades en honor a San Francisco de Asís, con motivo de los 800 años de su fallecimiento. Rezo del quinario, diariamente a las 20 horas. El tema de hoy será fraternidad. La celebración central se realizará este domingo con las misas solemnes a las 11 y 20 horas. Parroquia San Maximiliano Colbe invita a la misa en honor al Inmaculado Corazón de María, que se celebrará este sábado a las 8 horas. Parroquia Nuestra Señora de Luján invita este viernes a la adoración del Sagrado Corazón de Jesús a partir de las 10 y hasta las 19 horas. Luego, rezo de la Santa Misa. Iglesia Visión de Futuro invita este domingo a las 9:30 horas a reunión de familia.
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0: Un cumpleaños antes de los agradecimientos. Hoy está cumpliendo 73 años Ricardo Ángel Cuenca. Ahí está, Ricardo Ángel Cuenca, 73 años. Es saludado por su esposa, hijos y nietos, quienes le desean a Ricardo Ángel Cuenca muy feliz cumpleaños. Ahora sí, vamos con agradecimientos. Raquel agradece a Santa Rosa Mística, San Expedito y a todos los santos los favores concedidos. Mariela da gracias a Santa Rita. Recordatorios. Al cumplirse un mes más del deceso de José Manuel González, sus hijas y nietos lo recuerdan con mucho cariño y piden elevar una plegaria por el eterno descanso de su alma. Con motivo de cumplirse 7 años de la desaparición física de Oscar Alfredo Fornes, lo recuerdan con el amor de siempre su esposa, hijos y nietos, quienes ruegan elevar una oración en su memoria.
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0: serán velados en sala de velatorios de Shestakovich Dorrego, Salto de las Rosas, hasta las 16:30 horas, para ser inhumados en el cementerio de Cañada Seca. La señora Teobalina Serna, viuda de Lobos, Tina, de 86 años, se domiciliaba en el mencionado distrito. A la edad de 85 años ha fallecido el señor Orlando Celso Tarifa. Sus restos son velados en Comandante Salas 460 y serán inhumados a las 17:30 horas en el cementerio central. El señor Orlando Celso Tarifa, de 85 años, se domiciliaba en Rama Caída. A los 74 años de edad falleció el señor Raúl Cantero. Sus restos son velados en Comandante Salas 460 y serán inhumados el día viernes 2 de octubre a las 10:30 horas en el cementerio central. El señor Raúl Cantero, de 74 años, se domiciliaba en Rama Caída y era conocido y caracterizado vecino del mencionado distrito. Dejó de existir a la edad de 80 años el señor Alfredo Juan Carrillo. Sus restos fueron velados en sala de velatorios de Avenida 9 de Julio, 242, y llevados a su posterior cremación. El señor Alfredo Juan Carrillo, de 80 años, se domiciliaba en nuestra ciudad. Ha fallecido a la edad de 80 años la señora Isabel Silvana González. Sus restos son velados en Comandante Salas 460, sala de velatorios, y serán inhumados a las 16:30 horas en el cementerio central. La señora Isabel Silvana González, de 80 años, se domiciliaba en nuestra ciudad. A los 70 años de edad dejó de existir el señor José Rueda. Sus restos serán velados hoy, a partir de las 13:30 horas, en sala de velatorios de Avenida 9 de Julio, 242, y recibirán sepultura a las 17:45 en el cementerio central. El señor José Rueda, de 70 años, se domiciliaba en Las Paredes. Hasta aquí les hemos ofrecido el carnet social. Por su atención, muchísimas gracias y será Dios mediante. Hasta mañana.
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2: Qué gran selección musical, ahí estaba Elvis. Y esto, Los Platiros, sonando bonito. 12 grados 4 décimas la temperatura. 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Falta el servicio. 12 grados 4 décimas la temperatura en la ciudad de San Rafael. 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Qué lindo esto. Escucha la voz de este muchacho, ¿eh? Está el Chicho Ercoli con nosotros, el profesor. Un nombre Chicho, me olvidé ya.
3: Jorge.
2: Chicho.
3: Chicho.
2: Profe, ¿cómo le va? Buen día.
3: Hola, muy buen día, Carlito, ¿cómo está? Buen día a la audiencia de la LB4. La verdad que un placer todas las semanas pasar por acá a contar de nuestras actividades en la dirección de deporte.
2: Bueno, contanos, ¿qué se viene para el finde?
3: ¿Qué no se viene? ¿Qué no se viene? Tenemos de todo. Actividades en Poli 1, actividades en Poli 2, una maratón solidaria en Jaime Prat. Así que, bueno, tengo muchos detalles para contar a nuestra audiencia.
2: ¿Por dónde arranca?
3: Arranquemos, si te parece bien, por el polideportivo número 1, donde a partir de las 16 horas tenemos nuestros diferentes programas que lo denominamos Sábado de Superacción, donde tenemos zumba, bici escuela, yoga, ajedrez y karate.
2: ¿Todo eso?
3: A partir de las 16:30 horas, en forma simultánea funcionan todas estas actividades, con la idea es que justamente se integre la familia, vaya mamá, papá, vayan los niños, el tío, la abuela, y para todos hay una actividad acorde a la edad y a lo que a cada uno le gusta.
2: ¿Todo eso junto?
3: Todo junto, todo junto en el Poli 1. Ya lo venimos haciendo desde el mes de abril.
2: ¿Y quién participa?
3: Participa toda la familia. Una propuesta.
2: ¿Cómo hago para participar?
3: No, simplemente vas en el horario y te enganchas en cualquier actividad. Que te gusta zumbar, te pones a bailar ahí con unos ritmos tremendamente lindos, donde los profes arman coreos realmente muy, muy lindas. Este programa de zumba era el que estaba en su momento en el Paseo Rawson, que estaba los días sábados a la tarde. Bueno, lo trasladamos al Poli 1 por una cuestión de estrategia, de comodidad y de armar este compendio de actividades para toda la familia.
2: Bueno, ¿a partir de qué hora repetimos?
3: 16 horas comienzan todas las actividades en simultáneo. Como te decía, también está el programa de biciescuela.
2: Si soy nuevo, tengo que ir a hablar con alguien en particular. No. ¿Cómo hago para sumarme? ¿Llego directamente? ¿Entro?
3: Exacto. Te estacionás, pues también es cómodo. Tenés todas las instalaciones del Poli 1, tenés sanitario. En fin, vas a, no sé, te gustó, como decíamos, zumba. Vas directamente, hola profe, ¿cómo le va? Me quiero enganchar en la clase. Adelante, no hay ningún problema. No tenés que inscribirte, no tenés que hacer nada. Simplemente ir con tu ropa deportiva, tu botellita de agua, si gustás tener una agüita fresca para tomar durante la actividad, y te enganchás nomás.
2: Párrafo aparte, qué lindo ver a los veteranos hacer, vos sabés que por ser veterano tengo una pasión enorme por los veteranos haciendo deporte, ¿no? El otro día vi a los Colibríes jugando al Newcomb.
3: Claro.
2: Qué linda imagen.
3: Sí, tremendo.
2: Qué linda imagen.
3: A ver, esta es una propuesta que traemos nosotros de dirección de deporte, pero el Poli está explotado. Tenés Tejo por un lado, tenés el Newcomb por el otro. Gente en la pista de atletismo, trotando, corriendo. Los muchachos que hacen futsal ahí en el playón deportivo al lado nuestro, ¿no? Vos vas un sábado a la tarde y literalmente el polideportivo está explotado bien de gente haciendo actividades.
2: ¿Pasa lo mismo en el 2?
3: En el 2 tenemos ya más la parte federada, digamos, ¿no? Donde sí también hay un montón de actividades y en este caso tenemos el encuentro de vóley, de tanto de los masculinos como los femeninos, a partir de las 10 de la mañana, vóley todo el día, de las diferentes entidades y asociaciones de vóley de San Rafael.
2: Bien, ¿qué otras actividades?
3: Tenemos pádel acá en el center, un torneo que arranca justamente hoy y se lleva a cabo durante jueves, viernes, sábado y domingo, durante todo el día. También la gente que le guste el pádel va a poder ver los máximos exponentes de esta disciplina.
2: Buen nivel.
3: Sí, aparte viste que el pádel volvió a picar nuevamente y tenemos un gran desarrollo del pádel en general en San Rafael. Y tenemos nuestra escuela de pádel también, para los que nos están escuchando y no sabían, nuestra escuela de pádel funciona en el club de pelota paleta, para los menores de edad los días sábados a la mañana y para los mayores de edad
2: Pelota
3: lunes
2: en Entre Ríos.
3: Entre Ríos 1146, para ser más exacto.
2: Bueno.
3: Así que la forma siempre donde vos querés participar y anotarte directamente, participás, vas, te acercás a los profes que están en la actividad y ahí te brindan la mayor información.
2: ¿Qué otra actividad?
3: Río Tuel, a Tuel Fest.
2: Qué feo lugar.
3: Tremendo, tremendo. Qué feo nuestro San Rafael.
2: Sí, sí, sí.
3: Así que tenemos el Atuel Fest, así se denomina, es una competencia de kayak de creek. Esta modalidad ya existe hace un buen tiempo, pero bueno, sería para los que nos están escuchando, los kayaks más de tamaño intermedio para surcar las aguas del río Atuel. Y durante todo el día hay diferentes puntos de concentración en el puente, en el Salto de la Virgen, luego va a ser después de la tabla de lavar, bueno, diferentes lugares, diferentes disciplinas, y van a estar también los máximos exponentes del kayak en el río Atuel.
2: Tiene, para muchachos que saben.
3: Sí, en este caso sí, sí, sí. Y de todas maneras también está funcionando la escuela de canotaje de la asociación, junto con la escuela de rafting. Este fin de semana, también apoyando el evento del Atuel Fest, también van a estar en el remanso, realizando clases gratuitas de rafting y de kayak.
2: Si yo quiero ir a ver, porque tengo la suerte de estar cerca del río Atuel, en algún momento que pasan los muchachos haciendo kayak, con los chicos que van acompañando de las distintas empresas de turismo que van con el kayak y se van moviendo, es un espectáculo muy lindo de ver.
3: Muy lindo,
2: también.
3: Muy lindo.
2: Si yo tengo que ir a un lugar, no sé nada, ¿dónde me ubico para ver ver cuando se dan vuelta?
3: Chicho,
2: vos sabés que la gente
3: busca el espectáculo.
2: El espectáculo. Tal el espectáculo cual. Cuando el otro se da vuelta, sale todo moscado.
3: Mira, a partir de las 11 de la mañana la concentración es en el puente, el famoso puente que está casi cerca llegando al dique. Y luego empiezan a descender, bueno, disfrutando del río y de las diferentes propuestas. Pero esto que vos me estás preguntando en el Salto de la Virgen. Antes de llegar a la Virgencita, si vas subiendo, ahí a mano izquierda va a estar la parte, digamos, más atractiva para que lo puedan ver. Y eso va a ser cerca de la una, más
2: no,
3: o menos.
2: No está privado ahí, ¿no?
3: No.
2: Salto de la Virgen.
3: Es vía pública.
2: Vía pública.
3: Sí. Exacto. Exacto.
2: Te puedes llevar un matecito.
3: Totalmente. Y un asadito sería ya.
2: De otro nivel.
3: Tal cual. Así que bueno, genial.
2: Mucha actividad. ¿Qué más?
3: Y tenemos la Maratón Solidaria de Jaime Prat.
2: Bien.
3: El domingo, desde las 10 de la mañana, 5K y 10K. Así que el viernes cierra la inscripción. Todavía queda tiempo para inscribirse.
2: ¿Dónde se inscriben?
3: En la delegación de Jaime Prat, o se pueden comunicar a la dirección de deportes y ahí le pasamos la info.
2: Bueno, es una maratón solidaria, o sea, 10 kilómetros, 5 kilómetros en Jaime Prat, otro muy lindo lugar de San Rafael. Seguís enamorado de San Rafael, ¿no?
3: Sí, absolutamente.
2: Vos que no sos de origen sanrafaelino.
3: Hace 30 años que estoy acá.
2: No sos envasado en origen.
3: No, pero bueno, por opción y bueno, tengo dos hijos con el título de San Rafael, así que son con documento acá en San Rafael. Así que de los tres que tengo, dos son San Rafael.
2: Bueno, ¿qué otra actividad para el fin de?
3: Y tenemos hockey de acción, como todas las semanas, todos los fines de semana, viernes, sábado y domingo, actividades en Poli 2, en la cancha del Poli 2 y también en Cuadro Nacional.
2: Bueno, y la gente que se quiere acercar a hacer cualquiera de los deportes que tengan relación con la dirección, ¿por dónde pasan?
3: Mirá,
2: alguien dice, che, la verdad es que quiero hacer algo. No sé qué.
3: Le voy a compartir a la producción unos flyers que tenemos con toda la información, pero básicamente los que nos están escuchando se ponen en contacto con los polideportivos o se acercan a los polideportivos o a las delegaciones que tenemos barriales o municipales o en distrito y ahí se le pasa toda la info.
2: Para cualquier deporte.
3: Para cualquier deporte. Y la última que tengo para los que están muy cerquita del barrio Hierros, este sábado, el programa Recreo, que es un programa de recreación y deporte y juegos, va a estar en la Plaza Ingeniero Vallofred, que es una actividad hermosa, totalmente gratuita, así que los esperamos ahí también.
2: Bueno, mucha actividad, mucho deporte. Insisto, cuando hay profes, estamos hablando además de profes de primerísimo nivel.
3: Sí, realmente tenemos un equipo de docentes a cargo de las actividades que son maravillosos. Así que a nuestra comunidad, a nuestra audiencia, los invitamos a que se acerquen a los polis, como dije recién, y que participen de estas actividades que son todas totalmente gratuitas.
2: Los chicos que quieran aprender a andar en kayak.
3: Los días sábados en la lagunita de la isla de Río Diamante.
2: ¿Y si hay un chico que tiene alguna discapacidad motriz?
3: Está contemplado también justamente porque es un programa que articula discapacidad con la Asociación de Kayak y la Dirección de Deportes.
2: Pero, Chicho, yo sé cuál es la respuesta, ¿no? Pero un chico que tiene discapacidad de sus piernas,
3: sí,
2: ¿puede andar en kayak?
3: Sí, sin ningún problema. Se hacen las adaptaciones, de hecho, es un programa que lo venimos llevando hace años Y sí, tenemos chicos con discapacidad motriz que hacen esta actividad. También tenemos chicos con discapacidad intelectual, así que tranquilamente también es una opción que brindamos a nuestra comunidad.
2: Yo digo, por ahí hay un papá que tiene esta situación,
3: sí, claro,
2: de un chico con discapacidad, de que sus piernas no las puedes mover. Me tocó ver una vuelta a un chico que se subió al kayak en la lagunita, un chico en silla de ruedas.
3: Sí, sí, sí.
2: Subió arriba del kayak, cuando se sentó en el kayak, su cara cambió.
3: Bueno, teníamos...
2: Porque ahí es igual al resto. O sea,
3: exacto.
2: Yo o vos que caminamos, en el kayak no usamos las piernas mayormente.
3: Exacto.
2: Sin entrar en tecnicismos,
3: sí, sí, sí,
2: pero sí los brazos.
3: Claro.
2: La cara de felicidad de ese pibe.
3: No, no. Y tenemos un eslogan que es, en el agua somos todos iguales, justamente. Y eso que vos estás manifestando tiene que ver con ese chico, que recuerdo bien quién es, lo recordamos con mucho cariño y como es disfrutaba con nosotros de ese deporte realmente maravilloso, como los tantos que tenemos en San Rafael,
2: sí,
3: ¿no?
2: Todos los deportes, este en particular por esa cuestión.
3: De hecho hicimos con la gente de obras del municipio una rampa de acceso justamente porque necesitábamos darle mejor comodidad, así que con la silla de rueda entraba por la rampa y se traspasaba al kayak y disfrutaba con el resto de los amigos como uno más. En el agua somos todos iguales.
2: Chicho, siempre un gusto estar contigo.
3: Al contrario, agradezco a ustedes y bueno, un cariño enorme a la audiencia y como dije recién, donde tengan, vean o se acercan a cualquier delegación municipal, les brindamos mayor información. Muchísimas gracias.
2: Y Jorge, el profesor Jorge Chicho Ercolín, de la Dirección de Deportes de la Municipalidad de San Rafael y las actividades para el fin de semana.

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1: 11:30 de la mañana en todo el país. Pablo Quirno destacó los acuerdos de libre comercio. El informe de Hernán Mundo.
2: En el mensaje que dirigió desde Francia al coloquio empresarial de IDEA en Mar del Plata, el canciller Pablo Quirno dijo que el mundo precisa de los recursos y del potencial de la República Argentina.
3: Las economías centrales buscan asegurar la energía, los alimentos y los minerales críticos de los que dependen su producción y su avance tecnológico. Nuestro país reúne esos recursos en una región de paz. El mundo necesita a la Argentina. Desde la Cancillería abrimos mercados para responder esa demanda. Los instrumentos ya concluidos nos acercan al 30%. El entendimiento con la Unión Europea ya tiene aplicación provisional.
1: Karina Milei se reunió con empresarios franceses. En el marco de Argentina Week en París, la secretaria general de la presidencia mantuvo encuentros con directivos de las compañías Eramet y Utopía. Las sociedades de capital privado de Europa confirmaron su intención de solicitar el ingreso al régimen de incentivo para grandes inversiones para desarrollar proyectos vinculados al litio. Buscan al presunto femicida de Tigre. El informe de Andrea Valdivieso.
4: Aixa Mili tenía 20 años. Fue hallada sin vida por su propio padre en su casa de la localidad de Tigre con signos de estrangulación mecánica y su caso se investiga como femicidio. Su novio Alejandro Sofía, quien en un mensaje en sus redes sociales dijo haberse mandado una cagada, es el principal sospechoso y permanece prófugo. Sofía había salido de la cárcel hace pocas semanas. Sus antecedentes y denuncias hablan de un violento que amedrentaba y lesionaba a sus parejas.
1: En la ciudad de Buenos Aires, temperatura 13 grados 7 décimas, humedad 60%, cielo parcialmente nublado.
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0: 34%. El viento del este, 10 kilómetros en la hora, cielo parcial nublado, visibilidad 20. 13.4, te dije. 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
0: En San Rafael la temperatura 13 grados 4 décimas. El viento que llega del este, 10 kilómetros, la humedad del 44%. Le vamos a preguntar a la señora Miriam Verdugo, de la redacción de Minuto Ya, ¿cómo está el clima en Malargüe? Miriam, buen día.
2: Hola chicos, buenos días, qué gusto saludarlos. Bueno, efectivamente después del frío aquí a nuestra ciudad ha bajado el solcito, aunque todavía tenemos pronóstico, chicos, de unas condiciones meteorológicas con alerta amarilla. Por allá, ¿cómo se ha sentido el día?
0: No, lindo, algo fresco, para mi gusto fresco. En este momento tenemos 13 grados 4 décimas, había una brisa esta mañana del sur, sureste, que hacía que una camperita, un poquito más de una campera, pero hoy al mediodía está
2: agradable. ¿Cómo decirlo?
0: Le pongo, está agradable. Yo preferiría día de remera, pero no llegamos a ese momento todavía. ¿Qué información de
2: Me pasa exactamente lo mismo. Justamente que en nuestro departamento, mira, la temperatura es de 6 grados 3 décimas de sensación térmica. Así que está frío para mí. Incluso, bueno, la máxima pronosticada para el día de hoy es de 18 grados. No rige ninguna alerta, pero tenemos pronosticado viento con unas ráfagas de 50 kilómetros por hora para el resto de la jornada. Así que es un día en el que, de todos modos, a pesar de no tener una alerta, hay que cuidarse del viento, ¿sí? Bueno, te cuento que hay novedades respecto a este mes de octubre en materia de todo lo que tiene que ver con las actividades por este mes rosa. Incluso hay una bicicleteada que se organiza dentro del departamento de Malargüe y muchas personas participan. El año pasado participaron más de 300 bicicletas y se espera que este año la convocatoria siga creciendo, y es por eso que sabemos que hay personas que forman parte del ciclismo en el departamento de San Rafael. Así que vaya para todos ellos la invitación para los próximos días. Vamos a estarles contando bien dónde se van a inscribir, pero esto va a ser luego del 23 de octubre. Se espera que el sábado 24 se pueda realizar esta bicicleteada rosa, así que tenemos tiempo. Otra de las noticias que compartimos con ustedes tiene que ver con que Malargüe será sede del primer congreso de respuesta integral a emergencias de alta complejidad. El encuentro se va a realizar el 9 y el 10 de octubre en el Centro de Convenciones Tesaurus y va a reunir a organismos, fuerzas de seguridad y profesionales de la comunidad educativa. Las inscripciones ya están abiertas mediante un link disponible en la página del municipio, porque resulta que el primer congreso de respuesta integral a emergencias de alta complejidad se va a desarrollar el 9 y el 10 en el Centro de Convenciones. La actividad es organizada por la Municipalidad a través del Juzgado Vial de Malargüe, a cargo del juez Juan Manuel Negro, junto a la Unidad Ejecutiva de Seguridad Vial y también el Instituto Universitario de Seguridad Pública. El encuentro tendrá como eje principal la coordinación, la capacitación, la prevención y el trabajo en conjunto entre la comunidad y los distintos organismos que intervienen ante situaciones de emergencias. Recordemos que el año pasado estuvimos hablando sobre el volcán Teteroa, la laguna del Maule, lugares en los que, bueno, hay que prestar atención. Durante la jornada se desarrollarán contenidos vinculados a los incendios estructurales, forestales, a la emergencia, a la atención a la salud, los primeros auxilios, los incidentes de múltiples víctimas, la salud mental. También se va a hablar sobre las sustancias peligrosas, la seguridad vial, el rescate, que es tan pero tan importante. Y también se trabajará sobre la gestión del siniestro, la explicación y la prevención, las contingencias, el master plan que se maneja dentro del sur de la provincia de Mendoza, los planes de acción y también la comunicación en crisis. Es algo que personalmente me parece muy pero muy oportuno que se realicen este tipo de encuentros, de capacitaciones, más que nada para poder hacer una vorágine de conectividad, cuáles serían los primeros pasos que se hacen o que se realizan en base a este tipo de emergencias. Claro, una vez que está la emergencia no queda más que tratar de resolver todo, pero ¿cuánto nos capacitamos y nos preparamos para poder saber cómo actuar ante un caso en donde la presión va a caer directamente ante los organismos, ¿no?, que deben trabajar mancomunadamente? Así que bueno, por fin ponen manos a la obra en esta situación, luego de que hemos tenido un año en los que las alertas nos han rodeado bastante al departamento de Malargüe. Otro punto de las noticias, hablamos del ámbito policial. Un joven habría sido agredido en una vivienda e intervino la policía. El hecho ocurrió en las últimas horas en el domicilio del comandante Rodríguez, donde se informó al Ministerio de Seguridad y Justicia que la víctima manifestó haber sido insultada y agredida físicamente. Un joven de 24 años fue asistido tras denunciar haber sido agredido físicamente en una vivienda de Malargüe. Según consta en información brindada por el Ministerio de Seguridad y Justicia de Mendoza, el hecho ocurrió en un domicilio ubicado en Comandante Rodríguez 60, en donde intervino el personal de cuerpos especiales tras el llamado al Centro Estratégico de Operaciones. De acuerdo con el informe oficial, los efectivos fueron desplazados al lugar luego de recibir una alerta por un incidente ocurrido en una vivienda. Al arribar, entrevistaron al joven, quien manifestó que varias personas se presentaron en su domicilio, lo insultaron y posteriormente lo golpearon. Tras el episodio, el joven fue asistido en un centro asistencial y posteriormente radicó una denuncia correspondiente allí en la dependencia policial, pero por el hecho todavía no hay detenidos y sigue procediendo esta investigación. Dos accidentes de tránsito registrados en el día de ayer en diferentes puntos de nuestra ciudad completan la información el día de hoy para el vecino departamento de San Rafael, chicos.
0: Muy bien, señora Verdugo. Me dijo que el pronóstico para el resto de la jornada y para mañana, para pensando ya en el fin de semana, por aquellos que quieran viajar hacia Malargüe.
2: Mira, te cuento, mañana tendremos una mínima de 6 grados, una máxima de 17, va a estar ventoso durante todo el día, con ráfagas que van a venir desde el sector oeste, con unas velocidades que van a oscilar entre los 30 y los 50 kilómetros por hora, así que va a estar con viento la jornada de mañana, y para el día de hoy, jueves, este jueves primero de octubre, feliz mes para todos, esperamos una máxima de 18 grados y un día bastante tranquilo meteorológicamente hablando.
0: Muy bien, gracias Miriam. Será hasta cualquier momento.
2: Hasta cualquier momento, chicos. Que tengan un excelente jueves.
0: Hasta luego. Miriam Verdugo, de la redacción de Minutos Ya en Malargüe.
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0: 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Nos vamos a Mendoza, capital de nuestra provincia. Por allí está, desde la redacción de Minuto Ya, Bautista Franco. Bautista, ¿cómo te va? Buen día. Hola, hola, Bauti.
1: Hola, chicos, espero que estén bien. Miren, ahora mismo estoy en la legislatura de Mendoza porque el ministro de Hacienda y Finanzas, Víctor Fallad, está presentando en el Pleno el proyecto de presupuesto 2027. Algo muy importante, estamos leyendo ahora los detalles. Pero bueno, para ir adelantándoles, todavía no termina de exponer el ministro. Esto está pasando ahora, así que todavía no terminamos de escribir el artículo. Pero los invitamos a entrar en media horita a la página de minutoya.com.ar para ver, bueno, este proyecto se apoya por lo que tenemos hasta ahora en tres ejes, que es mantener el equilibrio fiscal, continuar con la reducción de impuestos y avanzar con financiamiento para obras de infraestructura y desarrollo productivo, dicen. Uno de los principales anuncios es que la provincia prevé una inversión pública superior al billón de pesos durante 2027. En materia tributaria, el gobierno continúa con una cosa que es continuar reduciendo el impuesto a los sellos. Lo que busca es llevar la alícuota general a cero en 2030. Eso va a significar en 2027 un esfuerzo fiscal de parte del gobierno de más de 81 mil millones de pesos. También se plantea actualizar un 25% los tramos de la avalúa al impuesto inmobiliario y mantener el esquema progresivo del automotor. En lo que es deuda, Fallad estaba informando en este momento, hoy actualmente alcanza los 872 millones de dólares, pero según informes recientes y según lo informado ahora también, esto ha significado a través de un mecanismo que se llama rollover, rolear la deuda, una reducción del 41% menos que en 2015 a través de ciertos mecanismos que ha establecido la provincia. El proyecto también pide autorización para nuevos créditos por 320 millones de dólares destinados principalmente a infraestructura eléctrica y desarrollo productivo. Este presupuesto está atado a las expectativas de inflación y expectativas económicas del presupuesto nacional. Así que, por lo que estamos viendo, va a ser materia de debate durante el próximo mes aquí en la legislatura de la provincia. Vamos a estar siguiéndolo. Así que bueno, los invitamos a leernos en la página de minutoya.com.ar para ver el trabajo de nuestros redactores y ahora en breve para que sigan ahí el informe acerca del presupuesto. Les mando un abracito y bueno, que tengan un bonito día. Abrazo grande, chicos.
0: Gracias, abrazo Bautista. Bautista Franco, desde la redacción de Minuto Ya, en la capital de nuestra provincia.

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Trece grados, cuatro décimas la temperatura, 44% la humedad. El viento es del este a 10 kilómetros en la hora, cielo parcial nublado, visibilidad 20 kilómetros. Hablábamos de los premios que podéis encontrar en la página, también plantas de flores Suem. 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Y la foto del día, ¿cuál es tu foto del día hoy? Amaneciste, miraste. ¿Cuál es tu foto del día? Acuérdate, personas no, paisaje, algo que veas por allí, alguna situación, la de los gatitos esta mañana, el gatito de espalda, el otro de frente que lo estaba mirando desde el tapial de la vecina, y participas, premios de Vinos que te largan o el premio de Café Literario Jorge Luis. No es por sorteo, es subís tu foto, le pedís a un amigo, che, metete en la página www.lb4.com.ar, votá por mi foto. La foto del día, la que más votos sume, se lleva los premios. Vino Calle Larga o el desayuno del café bar literario Jorge Luis. Faltan 4 minutos para llegar a las 12 del mediodía. Jesús Herrera se va despidiendo ya de este momento. Lo veo a Fabián. Llega Vitoriano dentro de un ratito. Lo veo a Fabián allí. Ahí está llegando Vitoriano, presto y rápido. Hasta aquí la mañana para Jesús. Gracias por la compañía. Se despide de esta forma.

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Cambio de turno, 12:05, ya está Carlos Vitoriano en la puesta al aire, lo despedíamos recién a Jesús Herrera. 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

Simpson. Esa es la historia. Un cielo Simpson, nubes y algún reflejo del cielo. 44% la humedad. Te decía, 21 grados de máxima, parcialmente nublado en la tarde, parcialmente nublado en la noche y sin probabilidad de precipitaciones. ¿Por dónde andás? ¿Qué estás haciendo en este momento? Andrea, ¿qué dice? A ver, Andrea, te tengo por aquí. Muy bueno el programa, buena la música. Ahí estamos bien, muy bien esta mañana. Un día maravilloso, comienzo de mes, Carlos, un regalo de Dios escuchar esa voz. Gracias, Andrea. ¿Qué nos están pidiendo? Ah, la página para participar, www.lb4.com.ar. Es fácil. Te digo, si yo la manejo, es porque es fácil. Si yo me puedo meter, porque es fácil. Uy, qué linda foto que mandó Laura de una planta. En el patio de casa, imagino, color, ¿qué es? Un color cremita, hace rato, no hace tanto, 12 minutos que mandó la foto. Foto del día, las flores en primer plano, la planta completa, es un arbusto, una arbustiva, y de fondo las nubes. Muy bonito la foto. Foto del día, subila a la página de la radio, Laurín. www.lb4.com.ar, la subís ahí, le pedís a los amigos, che, votá por mi foto porque te podés ganar un lindísimo premio. Estamos hablando de premios como el Calle Larga, un vino Calle Larga, espectacular regalo, y si no, también la posibilidad de ganarte un desayuno, el café literario Jorge Luis.

No me hagan enojar a Romero. Adrián Romero es un tipo que se enoja y muchísimo cuando le cambian las cosas. No me mande fotos por acá porque Romero se enoja. Tiene que ser directamente a la página www.lv4.com.ar. Aparece un lugar donde dice subí la foto, abrís ahí, participás, subís la foto, invitás a un amigo. No me lo hagas rabiar que pierde el pelo, Romero. Por ahí, para Karina, que dice te mando la foto por acá. No, tiene que ser por la página directamente. 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Te hablaba recién de el regalo de subir la foto del día. 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

Linda la música, un mensaje, un par de mensajes que hablan de linda la música, que se van despertando a esta hora algunos, despertando no, están levantados de temprano, pero se van despertando, se van movilizando. Llega el mediodía y estamos a full. A ver qué dice por acá. Gladys, qué buena foto que mandaste, pero la tenés que subir a la página. Sí, esa planta es natural, Gladys. En serio, es natural. Esa textura de las flores, ese color de flores, es natural, natural. No es que no confíe en vos, pero qué colores en esa maceta. Qué buena foto que has sacado, ¿eh? Qué buena foto que has sacado. Confírmame, eso es natural, natural. Los colores, la textura, se me antoja como muy elaborado. Qué buena foto. Gladys, por favor, confírmame esa situación. Ah, entraron a pelear con las plantas. Carmila, no entendí, dice hace rato. A las 9 de la mañana, no lo entendió a Romero. Mandó una foto de colores, las flores de color fucsia, también es un arbusto. Muy bonito, Santa Rita, gracias por el dato. Ahora me manda una foto de... es un cactus que parece como un pulpo. Caen los tentáculos por debajo de la maceta y flor fucsia también. Carmen, ayúdame. Carmela, ¿está bien lo que te digo? Gladys está grabando el audio para contarme lo de la página. En el mediodía San Rafaelino. Rosa también está grabando audio. 154-37-97-97. Tan lindas plantas, recuerden, las tienen que subir a la página. Vamos a hacer el concurso de primavera de las mejores plantas, las mejores flores. A ver quién tiene el mejor jardín. Lo vamos a poner de jurado. ¿Te acordás, Vitoriano? A Eduardo López. ¿Te acordás cuando hablaba del jardín? Flor de jardín, Eduardito. 13.4 la temperatura en la ciudad de San Rafael. El mediodía se vive así a través de la radio.

0: día, muy bueno el programa. La verdad que ando acá, mirá, en la finca echando matayuyo y por ahí me pego una bailadita con los temas que pones. No me pusiste el temita de Huguito Flores el otro día. A ver si me pones un temita de Huguito Flores, recordándolo. Recordando la guaracha. Muy bueno tu programa, Carlos. Si hay algún sorteo, mi número de documento es 943. Seguí adelante, está muy bueno.
1: Hola, buenos días. ¿Cómo están todos los chicos de LB4? Sí, es natural la planta. Esa planta se llama clivia. Es muy bonita, es muy, muy bonita. Y después te les voy a pasar otras plantitas más, que son las que fabrica mi marido. O sea, mi marido se encarga del jardín. Bueno, besito grande. A ver si me gano algún premio por esa planta, la novedosa. Y le hemos puesto la mañosa también. Besito.

Che, qué buenas fotos que sacan. Ah, la plantita esa, por favor, subila a la página www.lb4.com.ar. ¿Quién más? Javier dice, esto es la bella rama caída. Ah, no, Javier, Vero. Manda la foto de las nubes ahí en, sobre rama caída. Esto debe ser cerca del Rincón de la Tuil, me imagino. Se ve el cerro ahí para el lado de las Malvinas, el lado del Valle Grande, si no me equivoco. Algo de verde, qué precioso. La vista de rama caída y el cielo nublado en este momento, cuando mandó la foto. Sí, ahora 12:19 minutos, pero gracias por compartir esa foto. Acá mandan otra. Ah, mira, gente que conoce la Clivia. Manda una foto en primer plano. Naranja, salmón, el verde de las hojas. Qué bonita planta. Suban. ¿Cómo hago para subir una foto en la página? Estuve indagando, pero no encuentro. Ah, ayer te conté, Miriam, cómo era la historia. Te metes en la página y en la página ya directamente encontrás el lugar para meterte. No es para nada complicado. Yo te digo, si lo puedo hacer yo, vos también podés hacerlo. Así de fácil te lo cuento. Te metes en la página, aparece subir la foto. Buscá ahí en el cartelito arriba que dice subir la foto, clic. Después te dice participar y ahí habilita todo, Vitoriano. Clivia, muy bonito. Sí, ya la subí, gracias. Ahí está, bien, ¿viste? Nos vamos entendiendo. Ahora, si yo te puedo explicar esto. Estamos... ¿Querés que te hable de fútbol también, Vitoriano? No, ¿eh?

0: Esta es la mía. Estoy re contenta con ella. Se llama Esterlicia o Flor del Pájaro.
1: Hola, Carlos. Buenos días. Envío una foto de las plantitas de casa. No tengo en Instagram, pero bueno, ya me ayudarán a subirla a la página donde ustedes están nombrando. Es para que la puedas observar nada más. También tenemos esta clivia, que es una bendición muy grande en esa primavera. Gracias por todo. Hola, Carlos. Esta planta tiene 17 ramilletes en una misma. Gracias por todo.
2: No, abusivo. Hace un ratito mandó una señora foto, dice, acá está Andrea. Dice, muy buena la música, estoy planchando y bailando. Guarda que te vas a quemar. Escucha esto.

Sigo mirando fotos, ¿eh? Buenos días, Carlos. Esas son mis flores. Gabriela de Rama Caída. ¡Qué bonito! Contame el nombre y la flor. Subila a la página. Realmente vale la pena, ¿eh? Vale la pena. Una página donde tenés un montón de información. Además, tenés la posibilidad de ganarte un premio. No es por sorteo. En el caso de la foto del día, no es por sorteo. Es por cantidad de votos. La foto que más votos sume se lleva un Calle Larga, un vino Calle Larga o un desayuno de Bar Literario Jorge Luis. Gabriela, dame el nombre de esa foto, por favor, vos de Rama Caída. Contame, muy bonita, esa que está tomada desde arriba. Centro amarillo, rayos negros que rematan en rojo. Muy, pero muy bonita. ¿Cuánta? No, en el buscador, dice, busco la página, pero ¿dónde? ¿Facebook, Instagram, WhatsApp? No, en el buscador, abrís la computadora, en el Google ponés www.olv4.com.ar y ya está, te metés en la página y ahí dice, subí la foto o foto del día y ya estás participando. Aumenta la temperatura, 14 grados 7 décimas, 40% la humedad. El viento del norte a 12 kilómetros en la hora, el cielo está parcialmente nublado, visibilidad 20 kilómetros. Vamos a una máxima de 21 grados en este momento.

El próximo domingo la temperatura máxima 18, la mínima de 10 grados. El sábado 10 y 18 también se repite, cielo parcialmente nublado. El domingo 4 de octubre, el Hidrofitness Running en el circuito atrás de la Cuesta de los Terneros. Increíble, ¿eh? Que pueda ir a caminar, por lo menos a ver, a tomarse unos mates, si no podés correr o no te interesa correr. Pero, ¿cuánto lugar? Sanjón La Lucha. Te metís un poquito en el auto. No podés ir a entrar en auto porque está bien compactada la tierra. Lo dejás, mucha gente va a comer asado ahí, y podés caminar cerquita. Bueno, tomar mate, Victoriano. Se lleva una agüita ahí. Imperdible. A Victoriano, que le encanta el campo, que disfruta muchísimo de andar en el campo, lugar, y entras a ver unos paisajes, los cerros de la Cuesta de los Terneros por el lado de atrás, mucho más bonito. No hace falta que subas a ningún lugar, si podés subir a algún lugar vas a tener un mayor panorama, podés ver hasta Sierra Pintada, los cerros del otro lado de los rellunos del dique, del embalse, perdón, y lugares preciosos. Y los que van a correr se van a encontrar con un circuito fantástico, muy bien armado por Moni Rugoso y siempre me olvido el nombre de Ale Martín. 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Esta voy a subir, dicen acá, manda Andrea. Uy, ¿y esa cómo se llama? Planchando y bailando. Que pongan, cuando la subas a la página, ponle el nombre, así el resto de la gente, por ahí está la señora, el señor que conoce, pero está los que no conocemos nada. Esta voy a subir, manda una foto preciosa. André, por favor, mándame. Miriam, ah, oh, qué bonita esta morada, me gustó también. Sí, ya la subí, bueno, subí esta también. Foto del día en la página de la radio. Doce con 29. Un poquito de Charly García. Mandan una... Ponerle unos choricitos ahí. Yo con frío en cuadro Venegas. Y manda un video de la estufa. Qué linda estufa que tenés, ¿eh? Qué linda estufa. Estufa leña adentro. Qué linda. Con frío. No me pasó el nombre. Ah, sí, Graciela. Graciela, con frío. Bueno, Gracielita, qué linda estufa, ¿eh? Dardo, que manda fotos de cómo está trabajando en la finca. No será una flor, pero es lo que hay. Ah, bueno, animalitos. Pavo, ovejas. Y subilas. Foto del día, también bellísimos los árboles de fondo. Ahí están las ovejitas. Me está llamando esa morochita que está ahí, ahora pensando en Navidad. ¿Quién te dice? Subilas, dale, subilas. ¿Qué más? En sector de Chacabuco, Parque Norte, y mandan una foto, agua turbia, un vaso del agua potable. Potable, las... casi como un té. Es la foto que ha mandado Chacabuco. Parte Parque Norte, muchachos, Virginia nos manda esta foto, vaso, un agua que parece un té, que sale así de la canilla, por favor, por favor, subila, dice. Ah, la oreja de elefante, no lo puedo hacer yo, no tengo la posibilidad de hacerlo, no sé si la asiste. No se puede, la tiene que subir la persona directamente. Esa es la historia. Esto no lo había escuchado nombrar nunca. Oreja de elefante. La flor roja esa que habían tomado arriba con el centro amarillo se llama gazania. Este Victoriano que estamos aprendiendo en la radio. Te regalo una gazania, mi amor. Quedás como un duende, capo total. 12:31 minutos.

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0: Arielito acá.
1: Perdido.
0: Acá la otra sala, ¿eh? Vamos.
1: Perdido.
0: La última para mí, ¿eh?

Miguel Mateo, qué gran versión de este tema, ¿eh? En vivo, ¿eh? ¿Quién toca la viola? Tremendo violero. Con respecto al agua turbia, atención, están trabajando los muchachos de la empresa por allí. Había avisado un corte del agua para arreglo en la zona de la calle Chacabuco, Tirazo, Pastera, Italia. Por eso sale el agua. De esa forma, gracias Leo. ¿Quién más? María Laura también nos había tirado ese dato y estuvimos buscando alguna información de ese trabajo que están realizando los muchachos de la empresa. Por eso, por algunos momentos saldrá el agua de esa tonalidad.

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Prepárate que nos vamos. Último tema antes de las noticias. Debutó Marcelo Chicho como técnico de Huracán y el Globo ganó por 3-2 sobre el Porvenir. 3-2 sobre el Porvenir en el debut. Técnico que debuta gana, dicen por aquí. Bueno, se le cumplió en este caso. ¿Qué más teníamos? En la cancha de Quiroga, Quiroga y Rincón de la Tuel empataron 0-0 y comenzó el fin de semana la fecha con San Martín de Salto de las Rosas, Independiente Calle Larga, que igualaron 2-2. Deportivo Argentino con gol del Maxi Gijón se impuso 1-0 ante Bayofé. Del Atlético Pilares y San Luis empataron 1-1 y el viernes por la noche Pedal se impuso 3-1 a la Villa 25 de Mayo. Posiciones: Rincón de la Tuel es el puntero con 17, Pedal tiene 16, Deportivo Argentino 14, Bayofé y Pilares 13, Deportivo Gush 11, Quiroga 11 con un partido menos, Huracán 10, Monte Comán 8, Salto de las Rosas 5, Atlético San Luis 5, El Porvenir 4, Independiente Calle Larga 1 punto, Villa 25 de Mayo 1 punto y debe un partido. Quiroga y la Villa 25 deben ese partido. Cerramos este segmento, ya volvemos con el otro programa con Carlitos Vitoriano, con la Siche, con todo el equipo de la radio. ¿Vos vas a estar? ¿Te vas a quedar?

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1: Hora 12:45 minutos en la República Argentina, en la ciudad de Buenos Aires, temperatura 14 grados 8 décimas, humedad 59%, cielo parcialmente nublado. Desde ahora, la información más importante en 15 minutos. Argentina Week París, el presidente Javier Milei ratificó el rumbo económico. La muestra tiene como objetivo presentar las oportunidades comerciales y de inversión que ofrece el país. El jefe de Estado encabeza la comitiva que integran funcionarios, gobernadores y empresarios. En la apertura de las actividades, Javier Milei afirmó que al populismo se lo combate con libertad.
2: A nosotros nos sorprende cuando hay muchos que, de cara a las elecciones del año que viene, piden que hagamos una especie de plan platita para ganar votos. A ellos les contesto que el activo más importante de nuestro gobierno es su palabra, y de ninguna manera traicionaremos nuestros principios para ganar algunos votos más. Al populismo no se lo combate con más populismo, sino con más libertad y más ortodoxia.
1: En tanto, el presidente afirmó que el gobierno tiene las reservas necesarias para hacer frente a los intentos desestabilizadores.
2: La base monetaria argentina es de 30 mil millones de dólares. Y con solo la posición de futuros, podemos sacar la mitad de pesos de la calle. A eso le tenemos que sumar lo que va a ser la balanza comercial y el flujo de capitales asociado, digamos, a las inversiones. Por lo tanto, creo que estamos bien armados para enfrentar a todos los intentos desestabilizadores y golpistas que no tuvieron éxito el año pasado y que con este Congreso que tenemos ahora muchísimos menos. Así es que somos muy optimistas por lo que viene respecto del año que viene.
1: Por otro lado, el presidente afirmó que de ser reelecto, su segundo mandato será de los mejores años económicos de la historia.
2: Una verdad simple, pero poderosa. Cualquier inversor que siga de cerca a la Argentina sabe que si nuestro gobierno es reelecto en 2027, 2028 va a ser el mejor año económico de nuestra historia. Y eso va a verse tanto en los mercados financieros como en la economía real. Las inversiones que ya avanzan a gran velocidad de energía, minería y agroindustria se van a acelerar. Y los sectores que todavía no desembarcaron en el país van a llegar con fuerza. Eso se va a seguir reflejando en los salarios y va a consolidar por mucho tiempo el apoyo de los argentinos al cambio de modelo.
1: En este marco, la compañía francesa Total Energies anunció proyectos por 10 mil millones de dólares en el país. Al respecto, Patrick Pouyan, presidente de la empresa, destacó las inversiones que ya tiene en Argentina. La traducción simultánea es de Fernando Farías, periodista de RAE.
3: Las actividades petrolíferas y gasíferas en Argentina están concentradas en dos regiones. En el sur, en Tierra del Fuego, donde hemos desarrollado una producción offshore muy importante y donde continuamos invirtiendo. Y en Neuquén, donde hemos desarrollado una operación gasífera muy grande, produciendo casi el 25% de la producción local de gas, y ahora también estamos generando algunos proyectos para exportación.
1: El único riesgo en Argentina es perderse la oportunidad de invertir. Lo aseguró el ministro de Economía en el marco de la Argentina Week París, en referencia a los riesgos políticos de cara a las elecciones presidenciales de 2027. Luis Caputo sostuvo que el logro de la gestión no fueron los indicadores fiscales, sino respetar la santidad de los contratos y salvaguardar los derechos de propiedad privada, y agregó que el gobierno recibió la peor herencia económica de la historia argentina. Pablo Kirchner afirmó que el mundo necesita de Argentina. El informe de Hernán Mundo.
4: En el mensaje que dirigió desde Francia al coloquio empresarial de Ideas Mar del Plata, el canciller Pablo Kirchner dijo que el mundo precisa de los recursos y del potencial de la República Argentina.
5: Las economías centrales buscan asegurar la energía, los alimentos y los minerales críticos de los que dependen su producción y su avance tecnológico. Nuestro país reúne esos recursos en una región de paz. El mundo necesita a la Argentina. Desde la Cancillería abrimos mercados para responder esta demanda. Los instrumentos ya concluidos nos acercan al 30%. El entendimiento con la Unión Europea ya tiene aplicación provisional.
1: En Argentina Week París, en tanto, la secretaria general de la presidencia, Karina Milei, se reunió con directivos de las empresas Eramet y Utopía. Las sociedades europeas confirmaron su intención de solicitar el ingreso al RIGI para desarrollar proyectos vinculados al litio. También en ese marco, el presidente de YPF, Horacio Marín, informó que en noviembre firmará una inversión por 51 mil millones de dólares con socios de Italia y de Emiratos Árabes. Argentina rechaza las críticas británicas por Malvinas. La Cancillería sostuvo que recurrir a la Convención de las Naciones Unidas sobre el Derecho del Mar constituye un mecanismo legítimo y pacífico para resolver controversias y cuestionó que fuera calificado como un intento de socavar derechos. Sobre las críticas británicas a la decisión del gobierno argentino, amplía la información Cecilia Digua.
6: El Reino Unido rechazó el arbitraje iniciado por Argentina ante la Convención de las Naciones Unidas sobre el Derecho del Mar contra el proyecto petrolero Sea Lion. Londres además convocó a su sede diplomática a la embajadora argentina, Mariana Plaza, para notificar su desacuerdo y decirle que la acción judicial afecta la confianza mutua y la economía de la isla. Argentina busca frenar la explotación y nuevas licencias en la cuenca Malvinas Norte, invocando la resolución 3149 de la ONU. Además, pedirá medidas provisionales urgentes.
1: Denuncian a Juan Grabois por agredir en el debate por la ley de soberanía nacional. Por Radio Nacional, el diputado de la Libertad Avanza por Santa Cruz, Jairo Guzmán, afirmó que el accionar del legislador de Unión por la Patria provoca vergüenza.
7: Hay un grupo de diputados que no toleran que haya cambiado la época en Argentina y que hoy no tienen el poder que tenían antes y se ponen muy violentos. Y en el medio de una locución que estaba haciendo la diputada Miriam Bregman, Grabois se levantó de una manera totalmente sacada y se vino hacia donde yo estaba sentado y empezó con un grado de agresión que realmente sorprende y da vergüenza y me lleva también a aprovechar este espacio para pedirle disculpas a toda la ciudadanía por las actitudes que tienen algunos diputados, que no somos todos, pero que realmente deberían estar a otra altura y que bueno, se termina diluyendo la discusión parlamentaria.
1: Paro docente en la provincia de Buenos Aires en rechazo por los hechos de violencia. El informe de Fernanda Germanier desde La Plata.
8: Se lleva adelante un paro docente en las escuelas públicas de la provincia de Buenos Aires ante la escalada de violencia contra los maestros, tanto dentro como fuera de las instituciones. Son 3 millones de alumnos los que hoy no tienen clases en los casi 12.000 establecimientos estatales de la provincia. La medida fue adoptada por 4 de los 5 gremios que integran el Frente de Unidad Docente Bonaerense bajo la consigna "Queremos una sociedad que cuida a quienes enseñen". Y se tomó después de que una docente del jardín número 916 de Trenquelauquen fuera agredida a golpes por el padre de un alumno que la interceptó en la calle, le fracturó un brazo y le provocó traumatismos en la mano y la muñeca.
1: Incendio en la estación de Constitución. El informe de Miriam Mariotto.
9: Tras el principio de incendio en la escalera mecánica en Plaza Constitución, el SAME trabajó en el lugar, trasladó a un bombero voluntario de 26 años que fue el primero en acercarse al foco ígneo por inhalación de monóxido de carbono. El doctor Roberto Cohen del SAME así contó la situación.
10: Se trató de un foco ígneo en una escalera mecánica. Rápidamente fue sofocado, pero el humo invadió la planta baja y el primer piso, motivo por el cual varias dotaciones de bomberos que concurrieron con todo el tren de socorro tuvieron que hacer justamente la evacuación de las personas que estaban en el lugar.
0: Deportes.
1: Fecha de la Copa Argentina. El informe de Damián Zárate.
11: Hoy tenemos Copa Argentina, se juega el último partido de los cuartos de final en Florencio Varela, en el Tito Tomaguelo, 21-15, el semifinalista de la Copa Libertadores de América, Estudiantes contra Platense, el ganador en semifinales va a jugar con Atlético Tucumán. Damos una vuelta por la jornada de los partidos amistosos internacionales, Copa Kirin, Japón eliminó a Ecuador, el equipo de Marcelo Gallardo por penales, y va a jugar la final con Nueva Zelanda, que por penales eliminó a Panamá. Hoy tenemos Liga de Naciones UEFA, destacamos entre los partidos más importantes, 15:45, Grecia con Países Bajos, Alemania con Serbia. Y en el polideportivo, hoy tenemos un juego en la Liga Nacional de Básquetbol, a las 22, Olímpico de la Banda Platense, y el ATP 500 de Pekín, hablando de tenis, clasificado a la próxima instancia Francisco Cerundo, lo que le ganó a Botín Batesalchuk, al neerlandés, y afuera quedó Seba Báez, perdiendo contra el local Shan Shunchen.
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1: Hora 12:55 minutos. El presidente Javier Milei destacó la apertura económica del país. En la apertura de Argentina Week en París, el jefe de Estado afirmó que Argentina será la experiencia más maravillosa de los últimos 250 años.
12: El nivel de apertura de nuestra economía y dejar de pensar en un mercado de 47, 48 millones para pensar en un mercado de 8.000 millones, todo eso va a implicar una fuerte aceleración de la tasa de crecimiento. Y Argentina va a dejar de ser una gran promesa, va a dejar de ser solo un programa de estabilización exitoso, sino que además se va a convertir en la experiencia más maravillosa de crecimiento económico de los últimos 250 años.
1: Además, Javier Milei aseguró que de obtener la reelección, la economía de Argentina tendrá un proceso de crecimiento muy fuerte. 13 gobernadores participan de la Argentina Week en París. El gobernador de Entre Ríos, Rogelio Frigerio, que integra la comitiva, afirmó que el país no tiene techo en su crecimiento.
13: Yo creo que la Argentina está muy cerca de un punto de inflexión, ¿no? Y ese punto de inflexión también está vinculado con cosas muy concretas como las exportaciones de la energía e incipientemente también del sector minero, que van a generar muchísimos dólares para nuestro país y van a eliminar la otra restricción de la que se hablaba siempre para crecer, que es la falta de dólares. No siempre se habló de dos cosas en la Argentina, del déficit fiscal, que era la madre de todos los problemas macroeconómicos de la Argentina, y de la restricción externa, es decir, de la falta de dólares. Sin desequilibrio de las cuentas públicas y sin restricción externa, no tiene techo en cuanto a su crecimiento.
1: Denuncian a una docente por acosar a los alumnos. El informe de Mariel Ríos.
14: Los padres de la escuela Granaderos de Avenida Olleros y Libertador en el barrio porteño de Palermo denunciaron a una docente que filmaba a los alumnos, les pedía información personal, fotocopias de sus documentos y además ingresaba al natatorio a filmar a las mujeres. Así lo explica una de las mamás denunciantes de sexto grado.
15: Se descubrió que fue al natatorio, entraba al vestuario, que sacaba fotos a las chicas. Cuando las nenas decían que no se podía ingresar, tomó nota en esto uno de los profesores de educación física, y lo cual le dijo, le llamó la atención que no podría estar en el vestuario, solo se acató a decir que era para ayudar.
1: En tanto, la justicia investiga a la docente de la escuela porteña. El informe de Andrea Valdivieso.
16: Roxana Cayo es investigada por la justicia porteña por la posible comisión de delitos contra la integridad sexual, la privacidad y la protección de datos de menores de edad. Justamente esa pesquisa es la que revela sus antecedentes penales. Fue condenada y cumplió una pena impuesta por el homicidio culposo de su beba de 6 meses. La noche del 4 de abril del año 2010, Cayo dejó sola a la beba junto con sus otros hijos menores de edad y salió a bailar a un boliche de General La Madrid. Al regresar al día siguiente, encontró a la niña muerta. Estuvo prófuga 4 años. La condenaron y parte de su pena fue la inhabilitación de 5 años para el sistema educativo. Se reincorporó en agosto último y ahora enfrenta nuevos cargos.
1: Desarrollan un yogur que contribuye en la lucha contra el cáncer. El informe de Enzo Ferreira desde Radio Nacional Tucumán.
17: Elaborado con dos bacterias lácticas, un yogur desarrollado en la provincia de Tucumán mostró resultados positivos para ser complementario con la quimioterapia. Su capacidad para regular defensas, reducir las metástasis pulmonar, atenuar la pérdida de peso y preservar el intestino dejó excelentes sensaciones en los equipos profesionales. El estudio se lleva a cabo en el CEREDA, instituto que depende del CONICET. Nicolás Cerásulo, biotecnólogo y doctorando en bioquímica, fue quien llevó adelante la investigación.
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Y aquí estamos en el otro programa, segundo turno. 13 horas con 3 minutos con Carlos Vitoriano. Carlos Néstor Vitoriano, puesta al aire, musicalización, producción de la Siche. 14.7 la temperatura, tomando un rico té al mediodía. Me encanta el té, me encanta el té. Con unas ganas bárbaras de encarar la segunda parte del día. El cielo que está, viste, no repunta, viejo. ¿Para cuándo? Estamos en octubre, cielo, entérate que estamos en octubre, viejo. Vamos a una temperatura, teníamos recién de 21 grados, no te veo llegar, 14.7. Para el resto de la mañana, viernes, sí, 27 de máximo. Ahí está, el cielo sin

Ahí está, ese cielo en la apertura de Los Simpsons, ¿te acordás? Che, ¿siguen dando Los Simpsons? ¿Hay capítulos nuevos? Ya me perdí de esa historia. El cielo celeste, las nubes que se mueven, algunas en el horizonte. Eso es lo que tenemos para hoy. Vos, ¿por dónde andás? ¿Cómo anda tu vida? ¿Estás por llegar al laburo? ¿Estás por salir del trabajo? Aquellos que vienen de horario continuado. Siempre, la pregunta de siempre, ¿por dónde estás? ¿Qué estás haciendo?

Andando así, con la Siche, en la producción, Carlos Vitoriano en la puesta al aire, musicalización, 13-6. Vamos a jugar, tenemos horóscopo también, sí señora, sí señor, tenemos horóscopo, como es habitual, tenemos la posibilidad. 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

ya estamos jugando. Carlos Vitoriano me tira este tema y la pregunta. Tema, ¿cuál es el tema más conocido para vos de esta banda?

Hola, hola, hola, chicos. Bendiciones a la que baila zumba, Mari. Recuperando una... ¿qué es? ¿Una prótesis de cadera? ¿En serio me estás hablando de eso? ¿O entendí mal? Hola, chicos, siempre con LB4, apapachos. Feliz comienzo de mes para todos. Tenía razón, Vitoriano. Dice, mirá cómo le vamos a complicar la historia. Esta banda, tema conocido de la banda. Decime, ¿tenés algún tema muy conocido de esta banda, de esta agrupación, o no? ¿Verdad? Contame de qué se trata.

un tema conocido de esta banda. Uy, mira vos. Nadie. Qué razón que tenía Vitoriano. Qué capo que sos, pibe.

Hola, hola, hola. ¿Qué dice este? A ver, buenas tardes. Sí, Carlitos, bien. Tiró el nombre de un tema. Sí, señor. Correcto. Pablo. Ay, ese no lo tengo. Lo voy a buscar, ¿eh? Lo voy a buscar. María Lourdes. Estoy escuchando, dice Lourdes. Hola, Lourdes, ¿cómo estás? Me parece que no. Venimos bien, Vitoriano, venimos bien, levantando la puntería. Esta banda, ¿la conocés? ¿La escuchaste alguna vez? ¿Vos creés que pueda tener algún tema conocido? A ver qué buscás ahí.

Habían tirado el nombre recién, Pablito. Sí, Pablo, ¿dónde te tengo? No, antes. Sí, otro Pablo. Correcta la respuesta, Pablo. Tuve que ir a buscarlo. Me está fallando la memoria.

0: vamos despertando, vamos. Rubencito, vamos por ese, sí, uno de los más conocidos, sin duda. ¿Qué dice por acá? Hace 6 días se hizo, hace 6 días de la operación. Ayer estabas bailando zumba, Mari. No estamos bien, sí. Maxi dice, Carlos, sin dudas, y nombra el tema. ¿Puede ser ese el tema más conocido? Creo que sí, creo que sí. ¿Eh? O uno. No me dejas participar, así que no digo más. Che, qué lindo. Hoy Ángel Eduardo y la Chiche cumplen 1 año. Fuerte el aplauso para ellos. El aguante de la Chiche. Se ha ganado el cielo. No sé cuál de los dos se ganó el cielo, pero alguien se ganó el cielo ahí, ¿eh? La Chiche, 1 año de aniversario. ¿Qué tema, che?
1: Como los pies.
0: Pablito dice... Sí, tira 2 nombres, este con un conocedor de la banda. Qué lindos temas. Así estamos arrancando en la tarde en la siesta. Javier dice, hola, buenas tardes.

a otros nombres, Javier, también muy conocido. Supo estar en varias oportunidades aquí en San Rafael. Una cuando éramos jóvenes, Vitoriano estuvo allá en Garage, en el boliche. Claro, lo trajo Andrew, Andrés, la vieja querida 95.7. Ahí estábamos. ¿Cuántos temas bonitos? Ya lo sacaron, ya, Vito, por favor.

Pablito dice, corrijo, no era Garage, sí, cuando vino Memphis, una de las veces que vino Memphis, vino a Garage. En otro momento puede haber venido a otro, a Jaque, es verdad, también estuvieron en Jaque, sí señor, pero yo me acuerdo de la vez que vinieron a Garage, ¿eh? De los chicos, vino a Jaque después, creo que en alguna otra oportunidad vino esta banda acá. Tema más conocido, acá preguntan, Garage, ¿qué era eso? Aproveché que andé dando vueltas por la calle. Montón de nada, la flor más bella, sí, correcto. Memphis, la blusera, mamá. Ahí está, sí, la bifurcada. Casi todos votaron por la bifurcada. Lo que arrancaba como un triunfo fácil para Vitoriano terminó siendo una contundente derrota. Tenemos un público que tiene un oído, por Dios. ¿Te acordás de Tinelli cuando rompía con esto? 13-17. Memphis, la blusera. ¿Cuántos éxitos? ¿Cuántos recuerdos? ¿Cuánta música?

A Pablito le anda fallando la memoria. Bueno, por algo se empieza, ¿eh? Con la edad. A mí me empezó a fallar la vista, la memoria. Después, bueno, tengo una lista así de grande de cosas que me fallan. 154, 37, 97, 97, 15 grados 8 décimas la temperatura, 38% la humedad, el viento es del norte a 14 kilómetros. Parcialmente nublado el cielo, visibilidad 20, vamos a una máxima de 21 kilómetros.

0: Ya quedando que tiene acá, dice, hola, también vinieron donde hoy es un conocidísimo local comercial en Hipólito Yrigoyen y Bernardo Yrigoyen. El de la esquina. Donde estaba la red Megatone antes. La nombramos, pues ya no está. Ahí, tocaron en la calle. En on, nos dice Delphi. Buena memoria. Como ella no hay. 15-8. Dame un poquito la bifurcada, porque acá me están pidiendo por el aniversario que pongamos otro tema. Tema más conocido, la bifurcada, para la mayoría.
1: Vamos a hacer un tema que nos gusta a todos y que cantamos todos. La bifurcada.

0: Feminista perdida. Estoy con Memphis a full, ponete los auriculares, si no, no te vas a enterar.
1: Te estoy escuchando,
0: hijo. Ah, bueno, hijo. Estoy escuchando. El tema más conocido para muchos de Memphis, la blusera. Pero yo soy un esclavo de mis queridos oyentes, no andes vigilando. Dedicarle a la Siche un montón de nada, porfa, en el día de nuestro primer aniversario.
1: Ay.
0: Simplemente quiero agradecerle por el amor que me da todos los días.
1: Está romántico mi vida.
0: Anda a cocinar, vamos.
1: Un beso. Un año, ¿puedes creer? ¿Puedes creer?
0: ¿Qué tipo? Para un poquito. ¿Qué tipa romántica, chica? Un beso. Dale.
1: Gracias, mi amor. ¿Qué querés que diga?
0: Pero es el tono.
1: Me da vergüenza.
0: Me da vergüencita. Montón de nada. No sé por qué este tema, pero lo vamos a poner. Montón de nada en el primer aniversario. 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

13:27. Memphis la blusera, si respuesta correcta, gracias por tanto, perdón por tampoco, decía, qué frase original Ángel Eduardo, qué divino, ¿en qué manual estás leyendo, viejo? Después te escribo algo, si querés tirar algo distinto. Ile, qué alegría escucharte, dice Liliana, con los apapachos de siempre, fines de los 90, dice Pablito, a ver qué me estás anotando por acá, para que la computadora viene como yo, más o menos. Eligieron la computadora como para mí, viste, lenta, en que no siempre funciona. Ya no se llamaba Garage, yo no me puedo acordar, el dueño era El Canario, era un pub donde tocaron varios, Papo, Ataque, Memphis y varios más, fines de los 90. ¿De qué lugar estamos hablando? Vitoriano, usted, viejo conocedor de la noche. ¿Qué? Doctor Pablo, ¿no? ¿Sí? Ese era. Finales de los 90, ¿no? Fue después, me parece. Me parece. Bueno, 13:28. Prepárate que se viene la segunda consigna de la tarde. No lo tomes como algo personal. Pero después de dividirse una de las bandas más emblemáticas del rock de los años 80, de esa división, de esa repartija, se formaron dos bandas. Es muy fácil, Vitoriano. No me lo vas a poner ahora porque me arruinas. ¿No era Barbas? Preguntan por acá. No, no era Barbas. ¿Qué vamos a hablar al nombrar boliches? Digo, después de que se separó aquella grandísima banda, muy popular, tremendamente influyente en la primera parte de los 80, por una cuestión, Nelson, que capo, sacó la... Ahí, no alcanzó a redondear y lo tiene. Me gusta eso. Y Nelson, decime, ¿cuál de las dos preferís? ¿De qué bandas estamos hablando? ¿Cuál fue la banda que se rompió? ¿Cuál fue la banda que desapareció? ¿Por qué fue? 13:30, Pablito, Nelson, ya están respondiendo. Juan Carlos, que manda audio. La temperatura va aumentando en la tarde. Estamos andando radio. La temperatura, te decía, aumentando de a poco, lentamente, hasta los 15 grados 8 décimas. 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

van tirando nombres, ¿eh? De bandas, una banda fundamental en su género. Se separó por algún motivo y de ahí se formaron dos bandas. ¿Eh? ¿De qué banda y de qué bandas? ¿De qué banda primero, de qué bandas después? Hasta ahora han respondido, han ido por el lado de la obviedad, de lo fácil que soy en algunos momentos de mi vida, pero no sabría decirte si es o no la respuesta correcta. Disculpame, ¿no? Creías que tenías todo agarradito ahí, de la mano, y decís, mirá lo que está preguntando este tipo, qué fácil que es. 15 grados 8 décimas la temperatura, 13:35, estamos andando radio. 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

0: Hola, buenos días. Muy lindo el programa. Yo fui a ver la blusera en el Casino Club, en la calle Comandante Torres. Ahí vinieron. Vino Tormenta también, entre otros artistas. Saludo a todos. Perdón, en la calle Emilio Civil.
1: Uy, cómo estoy. Ángel, en el día de tu aniversario, Ángel, te digo que estás equivocado. Claudia y Mario van por la misma onda. Están equivocados. Rubén, que viene por el mismo recorrido, está equivocado. Qué lindo momento. Walter, hola Walter, ¿cómo estás? La banda era y se formaron. Walter 139, estás equivocado. Nelson, que arrancó, equivocado. Tenemos por aquí, ¿qué más? Banda que fue precursora en su estilo, en su género. Poderosa banda. Se separaron y se formaron dos bandas también muy poderosas, muy fuertes. Forman parte de la leyenda del rock nacional. Bandas muy particulares, que no se parecen a ninguna. Más allá de que una de ellas tenía reminiscencias en una de las bandas de hard rock, de rock pesado, el más importante de la historia. ¿De qué banda estamos hablando y de qué bandas? Hablamos luego. 13:38, está pensando Vitoriano, qué momento lindo. Me mojaste la oreja recién, me tiraste así una cosita. Te está costando. Prepará el primer bloque. Después de lo que estás buscando, prepárate el primer bloque. Entre T y T vamos viviendo y disfrutando este mediodía en la radio. Con muchas ganas, como de costumbre. 13:39. Lo que se viene, prepárate para bailar. ¿Mantuvieron el tema, Vitoriano Siche? ¿Mantuvieron lo que se viene para bailar a las 2 de la tarde? Año 2002. Esa es la historia que le ha preparado la Siche para dentro de un ratito. ¿Qué le pasó? Se hace tarde. Uno de los programas más conocidos de la radio. ¿Quién era el conductor de ese programa? Debo a ver si una señora se acuerda. Se hace tarde. En la tarde de LB4. Qué buen pibe ese, ¿eh? Tremendo locutor. Vaya a saber por dónde anda. Se tiene que estar llenando de plata, me parece. Claudia me dice, ¿son o no? No, Claudia. Graciela, te digo que venís bien rumbeada. Venís bien. Si alguien quiere salirse de la música con la vieja programación de la radio, ¿quién hacía este programa? Se hace tarde. Alguien nos está preguntando, Silvi, el agua turbia. Si estás en la zona de la calle Chacabuco, están trabajando los muchachos por ese sector. ¿Sí? Un ratito más. Faltan 20 minutos para las 2 de la tarde. ¿Alguien se acuerda de ese programa? Yo creo que nadie. Salvo Vitoriano y yo. Se hace tarde. Hugo, tira nombre. No.

0: No estábamos preguntando el nombre de esta banda. Alguien dice Soda Stereo. No, no, sí, es Soda Stereo lo que está sonando ahora. Silvi, gracias por sacarme de la duda. Bueno, ya lo habían preguntado antes y ya estuvimos averiguando y mucha gente nos estuvo contando esta historia de los muchachos trabajando por este lugar. ¿Quién? Epifanía dice, no, responde a la obviedad. No, pero no es esa banda, para nada. Huguito, que me había dicho Los Piojos, después ir Los Persas, no, y son de los 90, estamos hablando de banda de los 80. Arrancaban los 80, un estilo, no lo van a sacar, decididamente, no lo van a sacar. Recuerden que tenemos dos consignas en el aire, ninguna de las dos van a sacar. Una porque no sé, y la otra porque realmente no fue muy importante. Poneme el principio del tema, por favor, de este tema. A la una. Hace muchos años. Sonaba esta cortina. 4 de la tarde. Arrancaba un programón de radio. La voz de Jorge Quintana, del gran maestro Jorge Quintana, en la apertura. ¿Te acordás? Vitoriano, Jorgito querido. Mira, Miguel dice, me parece que era Jorge Quintana. Jorge era el que hacía la apertura, los promos de ese programa. Pero el conductor, ese ex simio, ¿quién hacía ese programa? Quintana. Marcelito, correcta la respuesta. Qué grande, qué. ¿Cómo hace para acordarse? ¿Quién conducía ese programa? Qué pibe tremendo ese, qué bárbaro. Debe estar en algún lugar del planeta llenándose de plata, tipo famoso. 154-37-97-97. ¿Cuánta gente? En 2 años, más de 15.000 llamados. En la época que te acordás, llamaban por teléfono y no se comunicaba la gente con la radio. Más de 15.000 llamados. Se perdió esa carpeta, estaban todos los mensajes por ahí. 13:46. Ya viene el material de la City. Sandrita, Sandra Patricia, la banda es... No, no es esa banda. Está bien la respuesta. Podría ser esa banda, pero no estamos preguntando sobre ella. Banda pionera en lo suyo. Sobre esta banda estamos poderosa, como un motor. Qué ayuda que te tiré. Qué ayuda que te tiré. Vamos al primer bloque, dale. Me estoy arrepintiendo. El señor Cotela sería, no. Ayer lo vi al saco Cotela caminando, a Marcelito. No, Cotela no estaba en la tarde. Horóscopo, Aries, momento del primero. Atención Aries, es un día ideal para conquistas. Sea generoso con el dinero si solicitan su ayuda. Confíe en sus compañeros y así podrá afrontar sus proyectos. Ocúpese en serio de su salud, más vale prevenir. Aries, el número para ustedes, el 67. Tauro, otros asuntos le quitarán tiempo para vivir su romance. Hay otras cosas, además del dinero, no lo olvide. Muy buenas noticias de tipo laboral en el día de hoy, Tauro. Usted está y estará el resto de la jornada lleno de energía. Tauro, el número para usted es 41. Géminis, se le da muy bien alegrar la vida de los demás. Tiene que hacer frente a nuevos gastos. Intente ser más regular en su trabajo. Andar un poco falto de energía, Géminis. Cuídese, descanse un poco más. Pregunte, consulte. Géminis, el número para usted es 83. Cáncer, el amor le ayuda a encontrar la paz interior. Controle los gastos o tendrá problemas económicos. En el trabajo, le pondrá de mal humor hacer tareas que no son suyas. El cansancio y la falta de sueño pueden agotarle, Cáncer. Será momento de tomar cartas en el asunto, ¿eh? Descanse, duerma un poquito más y cuide la salud. Cáncer, el número para ustedes, el 11. Cerramos el primer bloque.
1: Esta canción se llama Muchacha Triste. Canten conmigo si se la saben, por favor.
0: Bueno, Nelson, ahora sí vamos rumbeando bien el camino, ¿eh? Nombró bien a la banda Origen, tiré una ayuda recién, ¿eh? Espectacular. ¿De vino en qué? ¿En qué bandas? Rubén, me acordé a medias. La banda sí, y se formó. Ay. ¿Será esa la banda? ¿Qué bandas se formaron a partir de ahí? Respuesta correcta, una de ellas. Qué lindo muchacho que estaba en esa banda, en la otra también. A partir de esa banda, qué dato que tiré recién. Hubo gente que estaba muy atenta y lo cazó al vuelo. Ah, va por acá la historia. 13:50, estamos andando radio. 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

0: Hola, ¿qué tal? Buenas tardes, gente. Mira, creo que la banda es Divididos y se formó Los Rodríguez y creo que Ilia Curiati, algo así me parece que era la otra banda. Bueno, Gustavo 975.
1: No, hola, quisiera saber si pueden pasar, dónde dirigirse para anotar un niño con discapacidad para andar en kayak. No alcanzó a escuchar, es para pasarle a mi vecinito. Gracias. Polideportivo número uno, polideportivo número dos, podés consultar, sobre todo en el uno, te pegás una vuelta, en las delegaciones barriales de la municipalidad, pero lo más fácil es ahí en el polideportivo número uno, para que los chicos, no hace falta que tengan kayak, lo tienen ellos, y es una experiencia, me ha tocado verlos a los chicos con alguna discapacidad andando en kayak. La felicidad de ellos es absoluta al practicar un deporte y además con profes de primerísimo nivel. Así que Laura, polideportivo número uno, para que puedas, que puedan ir. Marcelo da la respuesta obvia a la pregunta, la que sabemos todos, pero no es esa. Los que escucharon recién que tiré ahí una sutileza, un toque maradoniano, que nombré algo, cazaron al vuelo y rumbearon bien. Qué lindas bandas estas, qué lindas bandas. 13:53 minutos.

0: Buenas tardes. ¿Será la banda Sumo del que salieron después Divididos y Las Pelotas? Soy Susana del 326.
1: Esa es la respuesta que yo también hubiese dado, la más obvia, la más conocida, pero no es ella. Banda poderosa, escucha bien, banda muy poderosa, marcó un camino. ¿Cómo suena ese motor, por favor? Banda muy poderosa, con tipos muy consagrados luego, tipos muy famosos. Se separó la banda. Allá por el año 1987 se separó definitivamente. Una de las bandas que salieron de ahí la creó un tipo muy querido y un vozarrón único. Y la otra banda, 1987, se separó definitivamente. Una de las bandas que salieron de ahí la creó un tipo muy querido y un vozarrón único. Y la otra banda la fundó un velocista de su instrumento, que tenía a uno de sus ídolos, a uno de los guitarristas, de los más grandes guitarristas de la historia del rock a nivel internacional. ¿Qué más te puedo decir? Yo no sé qué más decir. Te decía, es muy fácil, No será Sui Generis, no, esa de los 70. Acá, Nilsson, me nombraste cuatro bandas que salieron de ahí. Dos están correctas. Sí, señor, vamos, Nilsson, todavía. Qué pedazo de banda, Lo dejamos para la resolución para la próxima media hora. Ah, tenemos el año 2002 y luego resolvemos la consigna de esta. Ah, sí, el programa de radio. Ponemos un poquito la cortina otra vez. No se acuerda nadie, salvo Marcelo. ¿Qué momento de la radiofonía? Fue un momento en que cambió definitiva y decididamente el LV4. Muñoz, menos mal que te fuiste de vacaciones. Esta era la cortina inicial. Y de repente por ahí aparecía la voz de el gran Jorge Quintana haciendo la apertura del programa. Y luego apareció un chico joven, macanudo, gran conductor, manejador de idiomas. La plata que tiene que estar haciendo ese pibe. ¿De qué programa estamos hablando? Acá de LV4 en la tarde. ¿Y quién era ese afamado? ¿Afamado o afanado? Conductor. 3 minutos para las 2. Hace memoria. 15.000 llamados. Qué manera de decir hola, el pibe ese. Gran chico, me dijeron, nada más que es. Ya descartamos, no es Cotela. Cotela en esa época ya no trabajaba en la tarde. No voy a caer en el chiste fácil de ya no trabajaba. 15.8 la temperatura. 3 minutos y llegamos. Nilsson suma otra banda. No, ya en la que habías nombrado antes. Nombraste cuatro, dos son correctas. La banda de Smith. ¿No? Estamos hablando de bandas argentinas. Ciro y Girán, no. Roxy Music, no. Sumo, no. Mariano, la banda. Sí, señor. Correcta la respuesta, Mariano. Muy bien, las dos bandas que se formaron. Bandas potentes, poderosas. Rubén, sí, señor. Sí. No la segunda. Rubencito, no la segunda. La primera sí está bien. Por eso. Me encantó, Marcelo. Y no voy a decir porque si no voy a arruinar la segunda consigna. A nivel internacional, Duran Duran de Power Station y Arcadia, pero no, son bandas argentinas.

Argentina, de eso se trata. 13:59, en un ratito recorremos el año 2002, la música que ha preparado la Siche. En la producción de este momento, en San Rafael, la temperatura 15 grados, 8 décimas. Ya volvemos, estamos Andando Radio.

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1: Ulimes, las 2 de la tarde. Las 2 de la tarde en la República Argentina. Estados Unidos pidió desescalar la tensión entre Argentina y Reino Unido. El embajador estadounidense ante la ONU evitó un posicionamiento oficial sobre la disputa de la soberanía de las Islas Malvinas. Además, Mike Waltz reconoció que Argentina es un gran amigo, pero que existe una relación especial con el Reino Unido. No obstante, destacó la relación del gobierno de Donald Trump con ambos gobiernos. Advierten por el aumento de las lluvias y las temperaturas por el fenómeno de El Niño. El informe de Rubén Lovera desde Radio Nacional Paraná.
2: Octubre, noviembre y diciembre, lluvias superiores a las normales en el litoral y otras regiones del país. A su vez, se ha proyectado temperaturas medias inferiores a las habituales en buena parte del centro argentino y menos máximas muy elevadas. El pronóstico del clima para octubre, noviembre y diciembre anticipa un escenario con lluvias superiores a los valores habituales en amplias regiones del país y para uno de los principales cambios se concentraría en el centro con un desvío térmico y para la provincia de Entre Ríos está previsto hasta un 45% de temperaturas inferiores a las normales para lo que resta del año.
1: Alerta meteorológico rige para La Pampa, norte y este de Río Negro y oeste de la provincia de Buenos Aires, donde se esperan tormentas, algunas localmente fuertes con precipitaciones intensas. Actualizamos el estado del tránsito con Ernesto Arriaga.
3: Totalmente habilitada la General Paz, hasta ahora se puede circular 60 kilómetros por hora en ambos sentidos de circulación. Recordemos que la ruta provincial 6 de Campana a La Plata está totalmente habilitada. Hay telepase, por favor circular a 40 kilómetros por hora en esa zona, a la altura de Alvear y después de la ruta 7. Aeroparque y Ezeiza operan con normalidad hasta ahora.
1: En Chosmalal, Neuquén, donde nos escuchás por AM670 y FM92.3, temperatura 12 grados 2 décimas, humedad 61%, cielo parcialmente nublado. En la ciudad de Buenos Aires, temperatura 15 grados 4 décimas, humedad 59%, cielo parcialmente nublado.
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14:06 minutos, recorrida por la historia. Hoy día jueves, Rebello, ¿cómo le va? Día jueves, año 2002. Estuvo marcado a nivel local e internacional por graves crisis políticas, ¿cuándo no?, y económicas, además de importantes eventos deportivos y la adopción de la moneda única en Europa. En la Argentina, crisis económica y social, el país sufrió las peores consecuencias del estallido del 2001, con una pobreza que trepó más del 50% y una fuerte devaluación tras la caída de la convertibilidad. La asunción de Eduardo Duhalde asumió la presidencia interina para encauzar la crisis y nombró a Roberto Labaña como ministro de Economía, quien comenzó a estabilizar las variables hacia finales del año. Masacre de Avellaneda. El 26 de junio del 2002, durante una protesta de trabajadores desocupados en el puente Pueyrredón, esto es en Buenos Aires, la policía asesinó a los militantes Maximiliano Costecchi y Darío Santillán, lo que forzó al adelantamiento de las elecciones presidenciales. En el deporte, Mundial de Fútbol Corea-Japón, la selección argentina, en su peor participación en un mundial, quedó eliminada de la primera ronda en uno de los momentos más sorpresivos y de pésimo juego y de resultados, obviamente, para el combinado. En América Latina, golpe de Estado en Venezuela. Del 11 al 13 de abril del 2012, se produjo un golpe de Estado que derrocó brevemente al presidente Hugo Chávez por 48 horas antes de su restitución por la movilización popular y sectores leales. En el mundo, entrada en vigor del euro, 12 Estados miembros de la Unión Europea comenzaron a utilizar el euro como moneda única en efectivo. Crisis de los rehenes en Moscú. En octubre del 2002, terroristas chechenos secuestraron a más de 800 personas en el teatro Dubrovka. Un operativo de rescate ruso dejó centenares de civiles muertos, entre algunas cosas que pasaron en el año 2002 en Argentina y en el mundo. Y ahora vamos a buscar el material que nos ha preparado la CICHE junto a Carlos Vitoriano en el tema de la música. ¿Están seguros que se quedan con este tema? Prepárense para bailar. Este fue uno de los grandes temas bailables asociados al grupo Axe Bahía y al auge del Axe brasileño en Latinoamérica a comienzos de los años 2000. En el 2002 la canción se convirtió en un fenómeno especialmente popular en fiestas, boliches y programas de televisión gracias a su ritmo contagioso y a una coreografía sencilla que invitaba a participar. De hecho, recién Cicelli estaba bailando en el hall de la radio. El éxito del tema estuvo muy ligado al fenómeno

Fenómeno de este género musical que llegó desde Brasil y conquistó al público latinoamericano durante aquella época. Axé Bahía se convirtió en uno de los grupos más identificados con ese movimiento, especialmente entre el público joven. Así, Danza de la Manivela quedó como uno de los recuerdos musicales más característicos del año 2002, una época en la que las coreografías colectivas y los ritmos brasileños ocupaban un lugar destacado tanto en las fiestas como en los programas de entretenimiento de la televisión. Ahí estaba. Vitoriano ponía música y en la pista bailaban como la Sitge ahora. Año 2002. Qué linda música, qué lindo recuerdo. Disfrútalo, Andando Radio.

Sí, ahí está esta recorrida por el año 2002. Hubo otro tema muy conocido de Axe Bayán, este gran. Luego del primer bloque, del segundo bloque del horóscopo, vamos a estar tirando la respuesta ya de la consigna musical, la segunda consigna musical que tuvimos para esta tarde, esa que habla del nombre de una banda muy poderosa. Una banda gastadora, una banda poderosa, una banda potente. ¿Bien? Se separaron y se armaron dos bandas, poderosas también, potentes, muy buenas bandas todas. ¿Este quién lo hacía? Axe Bayán. Este era el más conocido, para mí por lo menos. Ah, por eso me hace el gesto con la manito, la chiche. Si es televisión, tenemos cámara, pero no tantas, todavía. Bueno. Dayana me dice, estoy frustrada. Qué buena consigna, no sé de qué banda estás hablando. Te vas a querer morir, Dayana, cuando digamos de qué banda estamos hablando. Felicitaciones, porque me estás haciendo pensar, repensar. Dice Dayana, prepárate, Antes del social, dale una vez más la pista de la banda primera.

0: Era. A ver, ¿cómo suena? Qué lindo que suena esa banda. Se separaron y se formaron otras dos, entre otras, dos, que anduvieron muy bien, muy fuertes, muy potentes, muy poderosas, bandas precursoras en su género. Más, ayuda no te puedo dar, che, para un cachito. Vamos al segundo bloque. Y es tiempo de Leo.
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0: Sus responsabilidades, Leo, no las eche sobre su pareja. Céntrese en lo necesario y no malgaste su dinero. No se meten en ruidos laborales. Ejercicio moderado, no intente ponerse en forma en dos días. Esto lleva su tiempo, un proceso, Leo. El número para ustedes, 14. Virgo, día propicio para alguna aventura amorosa. Día propicio para alguna aventura amorosa, Virgo. Gastará mucho dinero, pero se recuperará pronto. Pida ayuda a expertos para que le orienten en su trabajo. Aléjese de las preocupaciones. Intente tranquilizarse un poco, Virgo. El número para ustedes, 38. Libra, halague a su pareja, pero con sinceridad. Buen momento para vender lo que quiera. En el trabajo no haga ningún caso a las malas lenguas. Aproveche ese momento de perfecta salud y disfrute, Libra. El número para ustedes, el 16. Escorpio, con cariño mejoran bastante sus relaciones. Dispondrá del dinero que necesite gracias a un familiar. Cuenta con oportunidades para mejorar en el trabajo, Escorpio. Deberá hacer ejercicios adecuados para que disminuya ese dolor de espalda. Cerrando el segundo bloque, Escorpio, y el número para ustedes, el 94. Ya volvemos con el tercer bloque, 14-17. Prepárate que viene el cierre, ¿eh?

14:18. Y vamos con la primera banda. A ver cómo sonaban estos muchachos. Uf. Escucha, Dayana. La banda de Santos Lugares, partido de 3 de febrero, Buenos Aires, Argentina. ¿Por qué la ayuda que daba Vitoriano con ese motor en marcha? Es un V8, es el nombre de la banda. Fundada en el 79 por Ricardo Llorio y Ricardo Moreno, considerada en la actualidad como una banda legendaria, es una de las agrupaciones más emblemáticas e influyentes del heavy metal argentino, decíamos precursora de un estilo musical. Su álbum debut llegó en 1983 con el título de Luchando por el Metal, de escaso éxito en su época. Ganó valor simbólico con el tiempo, llegando a ser una de las influencias más destacadas del género. Incluso es considerado como uno de los mejores álbumes del rock argentino. Escuchá esa viola.

La primera formación contó con Ricardo Llorio en voz, bajo, Ricardo Moreno en guitarra, Gerardo Ossenberg en batería, pero tras algunos cambios de integrantes y la muerte de Moreno, se consolida la que luego sería considerada la formación clásica del grupo, compuesta por el cantante Alberto Samarvide, que estás escuchando, el guitarrista Osvaldo Civile, el bajista Ricardo Llorio y el baterista Gustavo Rowek. Esta formación graba los dos primeros álbumes de estudio de la banda, luchando por el metal, como decíamos hace un rato, y un paso más en la batalla. Tras un fallido intento de la banda de radicarse en Brasil, Civile y Rowek son reemplazados por Jardino y el baterista Gustavo Andino. Ahí está, B8, precursora, y de ahí salieron otras bandas.

Una de las bandas que se formó después del 87 y la separación de B8 fue Hermética. Una banda de thrash metal, ya se fueron, fundada por Ricardo Iorio en 1988, considerada una de las agrupaciones más notorias del género en Latinoamérica y a su vez como el grupo insignia y fundamental del heavy metal argentino, Hermética.

infernal, ¿eh? Lo que sonaba esta banda. Si te gustaba el thrash metal, era la banda que tenías que escuchar en aquella época en la Argentina. Liderada por Iorio, ya decididamente haciendo gala de su vozarrón ante los micrófonos. ¿Quién más estaba? Fabián Espataro, Claudio O'Connor en batería y voz respectivamente. Gran trabajo, ¿eh? En su segundo, el primer álbum, se llamó Hermética. El segundo, Ácido Argentino. Terminaba la década de los 80, comenzaba la de los 90, y Hermética sonaba, y vaya que sí sonaba.

y saltamos a otra de las bandas que salieron de aquella primera formación de B8. Estamos hablando de Rata Blanca, hard rock heavy metal, formada por Walter Giardino en la zona del Bajo Flores, barrio ubicado al sur de la ciudad de Buenos Aires.

se la considera una de las bandas más importantes e influyentes del hard rock y heavy metal en español, aunque durante su carrera también han incorporado pisados riffs con estructuras melódicas y armónicas de la música clásica. Con los años ha sido calificado con distintos subgéneros, sin embargo el grupo se considera simplemente rock metálico. Grandes obras dejó Rata Blanca con Giardino, con Barilari en la voz, del 85 al 97, y están en actividad aún a partir del año 2000. Decíamos en algún momento, cuando tirábamos pistas, que era muy veloz, uno de los guitarristas más rápidos, más técnicos de la Argentina, Walter Giardino, influenciado por Rich Blackmore, el guitarrista de Deep Purple, uno de los mejores del mundo. Bueno, B8, Hermética, Rata Blanca, respuestas correctas. Dayana, que está contenta con nosotros, gracias. Y hay otras bandas, ¿sí?, que salieron de estos muchachos, ¿eh? Logos, Alma Fuerte, Mellorio. ¿Nos quedamos con Rata Blanca? ¿Te parece o querés cambiar? ¿Cómo está tu día? ¿Cómo está tu vida? 14:24 para encarar la tarde, para salir, qué sé yo, al gimnasio te vas, a caminar te vas.

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Encaramos la última media hora, 14:34. 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Carlos Vitoriano está en la puesta al aire. Esto lo habían elegido. Dale, lo escuchamos. Ya volvemos con el tercer bloque y la última parte.

14:39, Juancito nos manda acá datos. Transitar con cuidado el 9 de julio y los sauces. Persona caída en moto, manda una fotografía de esta persona, la moto al momento, de hace dos minutos que nos ha enviado la foto, está en el medio de la calzada, hay varias personas asistiendo, imagino la persona que está sentada en el piso es quien iba en la moto y se ha caído. Entonces, si va a transitar por Avenida Los Sauces y 9 de julio, hacerlo con mucha precaución. Con 39 minutos, en la última parte del programa, ya estamos encarando la recta final. 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Me preguntan qué pasó con la consigna del programa. Marcelito fue el único que más o menos... Si nadie se acuerda, qué bárbaro. Creo que lo vamos a dejar para mañana, para pasado. 5 años vamos a estar jugando con la misma cortina, nadie va a acertar. Qué linda introducción de tema. Sonaba la cortina, tipo 4 de la tarde en LB4. Y estaba a punto de arrancar un programa. La apertura aquí sobre esta música, se escuchaba la voz del gran maestro Jorge Quintana. Y luego, venía un pibe macanudo, lindo pibe, chico de barrio. ¿Quién hacía ese programa? En la radio, en LB4. Hace como 20 y tantos años, menos de 30, pero más de 20 seguro. Uno imaginaba que esta cortina no se iba a olvidar jamás, pero sí, se han olvidado. Sube la temperatura, está muy lindo, saliendo al patio, acá de la radio, a la vereda, está muy linda la temperatura, 16 grados 8 décimas, 37% de la humedad, viento del norte a 15 kilómetros en la hora, el cielo está algo nublado, visibilidad 20 kilómetros, máxima de 21 para esta tarde, es probable que lleguemos, cielo parcialmente nublado, sin probabilidad de precipitaciones. ¿Será momento del tercero? Dale.

Pero mentime un poquito, dice, a ese programa lo conduce. Pero decime, no sé, qué sé, no, mentime un poco, decime. Lo condució un fenómeno de la locución, qué pibe simpático, qué pibe lindo. No sé, mentí un poquito, Ceci, querida. Vamos al tercer bloque. Sagitario, demuestre la seducción que es capaz de desarrollar. Las obligaciones sociales desequilibran sus cuentas. Manténgase atento a los movimientos de su trabajo. El exceso de trabajo, justamente, acabará con sus energías, Sagitario. Cuídese un poquito más. Sagitario, el número para ustedes, el 58. Capricornio, por muy conflictiva que le parezca la relación, tiene arreglo. Fin a los problemas económicos. Ese individualismo desagrada a sus compañeros. Ese individualismo desagrada a sus compañeros. En las heridas puede haber peligro de infección. A cuidarse, como decimos siempre, Capricornio. El número para ustedes, el 30. Acuario. Puede pasar de la pasión a la ruptura. Acuario, de la pasión a la ruptura. Económicamente atraviesa momentos delicados. Buenas ofertas de trabajo, ligeramente indispuesto o indispuesta por un dolor abdominal. Acuario, el número para ustedes, el 72. Piscis, pequeño desengaño con alguien de su familia. Su economía se le va de las manos. Controle su agresividad en el trabajo. La salud está perfecta. No necesita ningún cuidado especial. Muy bien, ahí Piscis, el número para ustedes, el 49, y cerramos el horóscopo para hoy. Como me gusta. Ceci está aprendiendo a mentir, ¿eh? Escuchá lo que dice de este afamado conductor de programa. Bueno, está de más decir todo eso, ya arrancó con la mentira. Simpático, ¿eh? Aprende, Vitoriano. Buen locutor, ¡fuah! Buen profesional, miente, pero miente en serio, un genio del micrófono, no se pierde nada, en definitiva, un genio total, etcétera, etcétera, etcétera. ¿Hacía falta mentir tanto? Sí, sí. ¿Quién conducía este programa hace como 20 y tantos años en la radio, en LB4? Hola, buenas tardes. El programa que se realizaba era Solo y Solas. No, no, se hizo un programa así, de hecho varios. Yo hice uno también, ¿te acuerdas? Con la Estela Juárez, con la Negrita Juárez. Pero no estamos hablando de ese programa. En la tarde de la radio. Y tenía muchas llamadas el programa, es verdad, Marcelo. Marcelo se acuerda. 154... 37 97 97. ¿De qué programa de la radio estamos hablando? Señor, haga memoria. Todo el tiempo los llamados telefónicos. Programa original, una producción bárbara. Muy parecido a otros programas que hemos hecho, ¿eh? 154 37 97 97. 14:46, te lo dije, aumentó la temperatura, 16 grados 8 décimas en la ciudad de San Rafael. ¿Por dónde estás? ¿Qué haces? Marco me dice, no estaremos hablando de usted. No, mirá la data que Ceci lo que mintió, ¿eh? Marriquitos, gente que manda audios, dame tiempo, dame espacio, dame el momento.

Ese locutor simpático, profesional y buen profesional y simpático era Carlos Díaz.

¿Cómo le gusta mentir a la gente? Por favor, ahí está. Gracias al señor que mandaba eso. Sí, es verdad, es un programa que hicimos con Carlitos Vitoriano, que ya estaba en la radio haciendo producciones y demás, y que Jorge Quintana tuvo la amabilidad de regalarnos su voz para la artística. Se hace tarde, se llamaba ese programa, que un éxito total, nos llenamos de plata, una cosa maravillosa. Sí, de mucha gente con muy buena onda que conocimos y que nos llamaba todos los días. 15.000 llamados metimos en cerca de 2 años. 16 grados 8 décimas, la temperatura. ¿Por dónde vamos ahora? ¿Qué tenía para contarte? 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

Y casi que nos vamos, faltan 10 minutos. Ya dejamos de jugar por hoy día, ¿eh? Nos hemos tirado consignas, nos hemos divertido. Por lo menos yo me he divertido muchísimo. Espero que ustedes también. Es la idea de pasarla bien. Si vamos a mentir, tenía muy bonita voz como Jesús Osorio. El negro tiene una voz. Me encanta escucharlo al negro. Lo extraño, viste que en las semanas venía, sé que estuvieron hablando mal de mí el otro día con Vázquez, pero bueno, tarde de todo, pero el programa no, se hace tarde. Así se llamaba Marianito, imagino que lo hubiese escuchado. Hola Carlitos, de Jorge Quintana, la apertura era de Jorge Quintana, lo que nosotros conocemos como artística, la apertura, los separadores, eran con la voz de el maestro Jorge Quintana. 154-37... 97-97, último momento, últimas palabras, 14:51, ATP Mancino, el Palacio de la Dirección, en Avenida Sarmiento al 980, casi te digo donde siempre, ATP Mancino, el Palacio de la Dirección. 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

Lástima que debo irme, lástima, lástima. Ya lo veo al Negro Osorio preparándose con todo para lo que viene, para mejor de tarde. Con Doña Vázquez, Dalila Vázquez, desde el B19, el Malargo, en la integración del Sur Mendocino a través de la radio. Arranca en un ratito, a partir de las 13, en 7, 8 minutos, están arrancando los chicos con todo el material que ya han preparado. 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Qué poquito que nos falta, ¿eh? Ya nos estamos yendo. Es la última parte del programa, te voy diciendo que tenemos 16 grados 8 décimas la temperatura. 37% la humedad, viento del norte a 15 kilómetros, cielo algo nublado, visibilidad 20 kilómetros, máxima para hoy 21 grados, para el viernes 27, para el sábado 18, para el domingo 18, para el lunes 19, para el martes 20, para el miércoles 20, estamos hablando de temperaturas máximas. Con lo cual decimos que no variará mucho el clima con respecto a lo que tenemos hoy. En la siesta está calentito, está lindo para andar en la calle, está mejor, está agradable. 16 grados, 8 décimas.

0: Ricardo.
1: Arriba la mano, la gente, la mano, la chica, la mano. Esto es un asalto.
0: Ya estamos listos. ¿Es Vázquez la que está en la pantalla? Claro, está haciendo lo suyo ya, ya en 2019, ya tenemos todo. El Negro Osorio preparando su parte aquí también.

Y con este asalto de cumbia vamos calentando los motores para lo que se viene en la tarde. La locura desopilante de Osorio y Vázquez, ¿eh? Otro programa que incorpora la cultura a la radio. Nos vamos, Carlos Vitoriano en la puesta al aire, la City en la producción, la musicalización también de Carlos Vitoriano, Carlos Néstor. Mi nombre es Carlos Díaz, a pasarlo bien. Chau, gracias.

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1: Las 3 de la tarde en la República Argentina. El presidente Javier Milei se reúne con Emmanuel Macron. Del encuentro en el Palacio del Eliseo participan los 13 gobernadores que acompañan al mandatario. Es en el marco de la agenda presidencial en Francia, donde el jefe de Estado encabeza la Argentina Week París en la Organización para el Desarrollo y Cooperación Económicos. El Servicio Meteorológico anticipa lluvias superiores a lo normal. Será en octubre, noviembre y diciembre de 2026 y como consecuencia del fenómeno del Niño. Las zonas más afectadas serán el litoral, la región con mayores probabilidades, el oeste de Santa Fe y de la provincia de Buenos Aires, Córdoba, centro y sur de Cuyo, La Pampa y el noroeste de la Patagonia. Localizaron a la mujer que era buscada en Misiones. El informe de Noelia Villa desde Radio Nacional Puerto Iguazú.
2: Norma Isabel Ortiz, la mujer de 58 años, que era buscada en Posadas desde que su familia perdió contacto con ella el lunes 28 de septiembre, fue localizada en Paraguay. Según informó la policía de Misiones, su actual pareja logró comunicarse telefónicamente con el domicilio de una familiar y la propia mujer atendió la llamada. El contacto se produjo después de que los investigadores confirmaran, mediante una consulta a los registros migratorios, que Ortiz había cruzado hacia el vecino país el mismo lunes por el paso internacional Posadas Encarnación.
1: Actualizamos ahora el estado del tránsito con Ernesto Arriaga.
3: La ruta 9 a la altura de Ramallo está totalmente habilitada para San Nicolás y la ruta nacional 188. El camino de circunvalación de Rosario, la A008, máximo 80 para camiones y 100 para autos, como indica la cartelería. Aeroparque y Ezeiza operan con normalidad.
1: En San Miguel de Tucumán, donde nos escuchás por AM1190 y FM93.3, temperatura 14 grados 6 décimas, humedad 99%, cielo cubierto y la visibilidad reducida a 3 kilómetros por lloviznas. En la ciudad de Buenos Aires, temperatura 14 grados 8 décimas, humedad 61%, cielo parcialmente nublado.
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0: el otro. Ahí está, ahí está. Era el otro botoncito. ¡Damas y caballeros! ¡Hola, hola, hola, hola, hola, hola, hola! ¡Qué lindo que es encontrarnos aquí en la radio! ¡Qué lindo que es saber que ustedes ya están prestando el oído en esta parte del día! En AM 620, en FM 97.3, en la querida M 790 y en la primera del dial por Malargue 88.1, para que en este duplex, en esta integración, nos encontremos. Celebremos, como siempre te decimos, que la radio nos permita estar juntos. Bienvenidos a este jueves, bienvenidos a octubre. Oh, me gusta ese solo de guitarra que tiene nuestro jingle. ¿Cómo anda, compa querida? Feliz octubre, feliz décimo mes del año.
1: Hola, hola, hola. ¿Cómo está? Bueno, gracias igualmente. Gracias por esos deseos. Lo mismo deseo para usted y para toda la gente que nos está escuchando, que este octubre llegue cargado de cosas lindas. Parece mentira, vio que lo decíamos. Llega septiembre y cuando queremos acordar vamos a estar diciendo feliz año nuevo.
0: Feliz es así, Navidad. tal cual. Esta parte del año es un pestañeo nada más. Y ni hablar. Pasamos agosto, ya está, es historia agosto. En septiembre, por ahí, para algunos se le hizo largo, qué sé yo, pero lo que es octubre, noviembre, diciembre, este trimestre es agarrate, subite, agarrate los pantalones, como dice Lali.
1: Sí, señor, un combo que pasa volando estos tres meses. Así que, bueno, intentaremos que pase de la mejor manera junto a nosotros en las tardes, aquí juntitos, LB4, LB19, con mucho, mucho por delante hasta las 18:45.
0: Así es, querida compa, así es. Hasta esa hora vamos a estar juntitos. Ya verán, van reportándose en el 37-97-97. Vamos a dar el presente, el grupo guapo de las 3 de la tarde, que va escuchando la radio en cualquier punto del mundo, del país de San Rafael de Malargue. Queremos saber de ustedes. Mientras, comenzamos a presentar al equipo. Los lujitos hay que dárselos en vida. Y lo tenemos a cargo de la operación técnica, por aquí. Puesta al aire y musicalización. Por ustedes.

0: podemos buscar.
1: Hoy no es mi día. Hoy no es mi día. Ya arranqué como el culo.
0: Ay, Dios.
1: Haciendo toda una intro, estirándola, pensando que era el que tendrá el petizo.
0: Claro, Dios. El intérprete era el mismo, pero bueno, ahí está.
1: Valoren la intención.
0: Lo importante es que todo el mundo se pregunta qué tiene, Gonzalo. Tiene magia.
1: Porque la partida se preguntó cuando lo vio nacer. ¡Ah! El comentario en el pueblo, en el condado, era... Prepárense porque llegó. ¿Dónde es que lo tiene? ¿Qué tendrá ese mestizo, decía? ¿Te acordás de Peter Capuzote? ¿Qué tendrá ese mestizo? ¡Qué genio! Bueno, Carlos Vitoriano, querida compa, por acá mandando saluditos y muchas cosas buenas.
0: Qué lindo tenerlo, de cuerpo presente todo el tiempo con nosotros, porque siempre va y viene, está por allí, pero hoy lo vamos a tener para nosotros, así que bienvenido, Don Carlos.
1: Todito para nosotros.
0: Don Carlos Vitoriano, bienvenido al aire de la radio. Y por acá, él tiene voz propia, ¿para qué lo voy a presentar yo? Si él viene con su voz.
1: Mira que el mansa voz.
2: Hola.
0: Hola, asusta. Ah, también viene. Es para que la gente no duerma siesta. Mire cómo viene. Haciendo ruido.
2: Hola, niño.
1: ¡Hola! ¡Hola!
0: Está. A ver dónde está Malargo y San Rafael juntitos. Los que no duermen siesta.
1: Vamos, vamos, dale.
2: Milagro, no puedo.
1: Milagro, no puedo. Hola, Claudio Valentín Córdoba.
3: Hola.
0: Para bailar la tarde. Las ganas de tocar la acordeón, Dai, uno no sabe.
1: Sí, le han mandado mucho acordeón. Marcelo me dice, ahí lo tenés al P, me dice. Claro. Gracias, Marcelo. Gracias. Muy generoso usted.
0: Puede pasar.
1: Claro que puede pasar.
0: El equipo completo, compa. Don Claudio Valentín Córdoba. El petizo por allí. Don Carlos.
1: El petizo camarón. El petizo camarón.
0: El petizo camarón. Así va a quedar, claro.
1: Bueno,
0: bienvenido.
1: Aquí estamos arrancando, damas y caballeros, como siempre, muy felices de compartir la tarde con cada uno de ustedes. Acá tenemos solcito y eso es algo para celebrar también, compa. Luego de tantos días nublados, con algo de lluvia, viento, etcétera, solcito.
0: Yo que le dije, usted pide y tiene. Yo voy a empezar a hacer lo mismo. ¿Quién pida algo para todo?
4: Los días de lluvia son como mujer ajena.
1: ¿Por qué?
4: ¿Cómo? Para dormir está lindo, pero para salir a la calle está complicado.
1: Sí, claro. El que anda por caminos complicados, tal cual. Sí, digo que ayer decíamos, vendría bien un día de solcito, y mira ahora el día que tenemos por acá. Por allí, ¿cómo se presenta la cosa?
0: Acá está parcialmente nublado, está el sol presente, pero tímido. Está como que quiere y no quiere. Está presente, pero no como quisiéramos. 13 grados 8 décimas, la actual temperatura, casi 14 grados. Y 18 es la máxima que se ha pronosticado. Así que vamos por esos 18 grados.
1: Vamos nomás por acá. Bueno, hemos llegado a esa marca. 18.2, marca el termómetro, 32 el porcentaje de humedad. Viento norte a 8 kilómetros. Y una máxima que se prevé llega a los 21 grados en esta tardecita de jueves y el cielo parcialmente nublado. Así que bien, bien. Buen número, buen solcito. Así que linda tarde la que se viene, compa.
0: Bueno, ojalá sí sea que sea una linda tarde. Meteorológicamente hablando, parece que sí. Vamos a ver qué dice nuestra gente, si nos acompaña, si está con nosotros y si nos permite también ser su compañía. Ojalá sí sea. En casa, en el trabajo, en la ruta, donde esté, ahí queremos estar.
1: Bueno, Marcelo nada más apareció y te parece que se han dormido todos o dejaron de escuchar la radio una vez que se fue.
0: Ellos venían con toda la chispa, con toda la energía.
1: Sí, sí, están medio vagos ahí. Che, arrancamos octubre con todo. 26-04-37-97-97. Queremos que comiencen a llegar mensajes, audios, lo que quieras, dar el presente, reportarse, como siempre te decimos, que nos encanta saber de vos y nos encanta también compartir buena musiquita que ya Carlos Vitoriano tiene preparada y Claudio Valentín Córdoba también. ¿Le parece que arranquemos, compa? Damas y caballeros, bienvenidos a los amigos del aire, mejor de tarde, LB4 y LB19, un

0: Hubo una época de Romeo Santos, una época en realidad donde la bachata explotó, ¿no? Vitoriano va a recordar, allá en tiempo de Boulevard, ¿no?, que se bailaba bachata. Pero hubo un momento donde este señorito, Romeo Santos, la vio con la bachata hot. Viste que la verdad tenemos como muy calenchus, muy, como este, como un par más, eran como muy hot, así muy, muy, muy, muy prohibidos, muy indecentes, ¿no? Y bueno, le fue muy bien. Le fue muy bien. 15:23 en toda la Argentina. Bienvenidos a los que... Hola, yo trabajando y me ha hecho reír, dice Viviana por acá. Bueno, Belén también dice que le encantó la intro, por más que no salió como pensaba, dice, pero que se rió mucho. Se rió mucho. La gente se ríe de las gracias ajenas. Un beso, mi amor, ahí, que está ahí, bancando los trapos como siempre. 15:24 en todo el país. Hola chicos, feliz octubre, dice Marcela por acá. Hola Marce, muchas gracias. Muchas gracias. ¿Qué más por acá? Bendecido jueves, ahí va el audio, bella gente, nos manda Ingrid, que ya vamos escuchando bien. La gente está despierta, compa, la gente.
1: Qué bueno que estén. Es que despiertas estaban. El tema es que se animaran a enviar el audio, el mensajito, sí. Está Ingrid también dándole la bienvenida este mes de octubre. Mm-hmm. Bueno, nos invita a pedir un deseo, así es que nuestro deseo es que ustedes estén bien también. Que tengan un hermoso, como decíamos al comienzo, ¿no? Que sea un hermoso mes de octubre. Lo que fue malo que dejarlo atrás y vamos por lo bueno.
0: Total, siempre con esa... actitud. Ariel Toledano dice presente y nos manda fotillo, ahí una selfie, qué crack, maestro. Abrazo, amigo, gracias por estar ahí. Buenas tardes, Dale y Jesús, ¿cómo están? ¿Qué pasó con Emilia? Yo estoy muy contento con mis ramitos de Florería Sue, me alegran mucho, es lindo verlas. Emilia está muy bien.
1: Está en la... Emilia, desde aquí.
0: A ver, pero se la muestro, miren, acá está, ¿eh?
1: Vaya, ahí está, en el rinconcito. ¡Ay, qué linda! Realmente, está preciosa. Sí, se ve. ¡Qué lindo! Bien cuidada está. Bien. ¡No! ¡No se marchitó!
0: No, y después de la cagada pedo que me pegó la gente, ¿viste? Que no le eché tanta agua, que no le echaste que
1: no, no, no.
0: 20
1: no.
0: días.
1: No se
0: marchitó. ¡No! ¡Ay, sí! Esa flor Emilia, esa lengua de suegra.
1: Así la cuida, con mucho amor.
0: Con mucho amor, sí, Emilia. Bonita.
2: Me dices tú.
0: Pero esta no se marchitó, esta no.
2: Se marchitó.
0: No, esta está enterita. Regia está.
1: Se ve linda, sí.
2: Me mató.
0: Yo sé perder.
2: Yo sé
1: perder.
0: Ah, que arranca así y ahora le manda. Mira cómo explota ahora.
1: Le
0: está un poquito larga nada más.
1: Sí. Pero. Me estaban haciendo desde atrás del escenario. Estirá.
0: Los músicos estaban en el baño todos. Ahí entran los músicos.
1: Ay.
0: ¿Cómo estamos en este octubre, damas y caballeros?
2: Yo sé que tienes un nuevo amor.
1: Ni ganas de hablar, a mí no me dan ganas de pisar los temas.
0: Ah, es que yo odio también, sí, me pasa que cuando está cantando alguien así no me gusta hablar arriba, ¿no? Me gusta hablar en las canciones, pero las intro nada más, pero no hablar arriba. Cuestiones. Bueno, gracias a todos los que se van sumando. 37 97 97. Ya en un ratito vamos a estar integrando la región con el don Eduardo Jurihub también, ¿no? Que tiene toda la info preparada para compartirla con nosotros, la info que también aquí compartimos desde el departamento de prensa, tanto de LB4 como de LB19, lo más destacado, y bueno, esta idea de pasar la tarde juntos. Anoche jugó Argentina.
1: Sí, goleó.
0: Ganó, gustó y goleó.
1: Gustó y goleó, sí, tal cual.
0: Sí, con un muy buen papel que cumplieron los pibes, por el lado de Boca quizás, Flores, la verdad que, no sé, 10 minutos jugó Flores, ¿no? 10, 15 minutos, no más que eso. Y
1: un gol y todo.
0: La rompió y todo. No hizo gol Flores, pero hizo una asistencia, claro.
1: Los goles
0: fueron de Lautaro Martínez, del Flaco López, de Nico Paz y de Cuti Romero. Fueron los goles, le anularon también uno al Flaco, López, que me... ¿Te gusta Vitoriano el Flaco López? Cumple, ¿no? Cumple. Viene el Toro también. ¿Te gustó el pibe Flores? Atrevido, ¿no? Un pibe atrevido ahí, de la cantera de Boca. Y también, bueno, Nico Paz, Mastantuno. Sí.
1: Sí,
0: Mastantuno, que también... Me costó reconocerlo, Mastantuno, porque se dejó el pelo. Viste que estaba pelado. Se dejó el pelo, Mastantuno. La joyita de River, ¿no?
1: La verdad que increíble. Y muchas caras nuevas, porque uno, claro, que está... pensaba encontrar a los mismos de la selección que obviamente jugó el Mundial. Y bueno, van apareciendo caritas nuevas y que hacen ilusionar a más de uno.
0: Sí, mi hijo me largó un comentario anoche y me partió el corazón. Dice, qué difícil ver a la selección sin Messi, me dice.
1: Sí.
0: Y le digo, hijo, y a partir de ahora hay que acostumbrarse. Hay que acostumbrarse porque sí, la verdad que sí, ¿no? Más allá de que seas el más futbolero del mundo, y hasta... el que no, va a ser difícil, va a costar mucho ver a esta selección sin Lionel Andrés Messi Cuchitini, ¿no?
1: ¿Cuchitini es el apellido materno?
0: Materno. Uh-huh.
1: Cuchitini.
0: Cuchitini.
1: O sea, sí, cuesta. Bueno, nos queda un último partido con Messi en la selección, que va a ser el de la despedida, así es que ahí seguramente todos vamos a estar, los que no pudimos comprar la entrada, frente al televisor. Que lo vemos mejor, más cerquita.
0: Total, y con toda la comodidad de casa.
1: En la casa, total. ¿A quién se le ocurre comprar una entrada para ver los metros si lo tenemos ahí cerquita?
0: Claro, le damos beso al tele, abrazamos al tele. El consuelo. Así que bueno, goleó la selección argentina Bolivia 4-0 en Córdoba, en su, bueno, primer partido después de el Mundial, con este arranque, diríamos, de la era post-mes. Así que bueno, vamos a ver qué ocurre. Le quedan todavía algunos compromisos más. Y la semana que viene será... El domingo juega, ¿no? El domingo de vuelta. El sábado. El sábado y el martes va a ser la despedida de Messi, vistiendo los mejores colores, los colores más bonitos del mundo.
1: Emotivo. ¿Qué le pareció el himno?
0: Vos sabés que no llegué, porque llegué tarde a ver. Llegué a ver el segundo tiempo.
1: ¿Qué pasó? Lindo. ¿Qué pasó? También, muy, muy emotivo desde las tribunas, también todos los, especialmente los niños, con la mano en el pecho y gritándolo a toda voz, ¿no? Sí. Bueno, entonces escuchaba hoy a los colegas de Cadena 3 también, porque obviamente fue en Córdoba y la pasión que despierta el fútbol también en aquella provincia, y también con muchos elogios para quien interpretó el himno nacional argentino a capela.
0: Qué bien. ¿Quién, la verdad que no me perdí el dato, ¿quién fue quien cantó el himno?
1: Ay, tiene un apodo. ¿Lo tiene Claudito usted? No, pero elogios de todos lados, ¿no? Llegaban para quien pudo interpretar el himno nacional argentino ayer en el partido. Ay, es de allí, de Córdoba también.
0: La Pepa Brizuela.
1: La Pepa, ahí está.
0: Es el cantante de La Barra.
1: Claro. Sí. Así que imagínese que para Córdoba era...
0: Claro, sí, es un...
1: Digo, para eso.
0: Total. Bueno, parece que tuvo muy buena aceptación, ¿no? Piel de gallina, sí. La Pepa Brizuela deslumbró al entrar el himno, emotivo, así sonó el himno en la voz de la Pepa. Qué bien.
1: Increíble. Pero bueno, eso, acertado el comentario con respecto a cómo la audiencia, los espectadores también, los niños especialmente, acompañaron y se escuchaban los gritos desde la tribuna.
0: Qué lindo. Sí, pasa que ha sido una generación de fútbol que ha generado una pertenencia impresionante, ¿no? No sé si hubo, quizás, qué sé yo, el 78, 86, pero la pertenencia que generó esta selección ha sido realmente emocionante.
1: Realmente. Agarra la nostalgia.
0: Total. 15:32, Claudio Valentín Córdoba nos invita a la pausa de las y media, y a la vuelta nos reencontramos con mensaje, queremos saber de vos. Dale, ¿cómo viene tu tardecita? Contanos, venimos con efemérides y mucho más hasta las 18:45.

Perdimos buena conexión ahí, esto se debe al internet. Al internet perdimos conexión, no sé si la recuperamos. Si no, nos vamos a la pausa, Carlos. Vamos a la pausa. Venimos en un ratito, queda mucho. Dale, contanos cómo viene tu tardecita.

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0: canción del año 2009 de esta banda argentina de reggae, Rhythm, lanzada en el disco Donde Brilla el Sol del año 2009. Rhythm haciendo Tu Amor, 1544, en toda la República Argentina. Bienvenidos, bienvenidos, bienvenidos a los que minuto a minuto se van sumando al aire de LB4 y LB19. Bueno, tenemos algunos inconvenientes con internet, pero anda por ahí, compa, ¿no? Sí, sí,
1: siempre. Sí, estamos. Vamos y volvemos, pero estamos. Le decimos, con o sin tecnología, pero trataremos de hacer esta tarde de radio.
0: Por supuesto. Nada nos va a impedir que estemos celebrando este encuentro. 18.2 en la temperatura, con mucha gente ya por acá reportándose. Por ejemplo, a ver, ¿quién? Decíamos, Anita. Hola, chicos. Buenas tardes. Y sin Maradona también. ¿Por qué era el comentario? Sí, sin Maradona también, estamos hablando de la selección más temprano. Claro, va, bueno.
1: Gracias a ver a la selección sin Maradona.
0: La era post-Maradona, claro. Me imagino que por ahí los que vivieron la era Maradona también sintieron lo mismo, ¿no? Cuando se fue Diego de la selección, y dije, ¿cómo sigue esta historieta? Pero bueno, Argentina es un semillero impresionante. Me gusta mucho Nico Paz, qué jugadorazo.
1: Fue lindo también, sí.
0: Me
1: sí.
0: Parece que hay
1: más. Más allá de que muchos lo criticaban, de que no era argentino, que era español por el acento mismo, pero claro, es que él se ha criado en España, así es que le decían, no, que este es argentino, este es español, bueno. Más allá de la rivalidad que quedó, pero bueno, nada tiene que ver, y la verdad que un partidazo jugó ayer.
0: Sí, me hace recordar a Messi también cuando llegó, ¿no? Decían, ah, pues este es español, ¿te acordás, Carlos? Este es español, ese vivió también. Nunca habló español, más rosarino imposible. Pero también se le decía, yo recuerdo muy bien que se le decía, no, este es español, pecho frío. ¡Pecho frío! Se le llegó a decir a Messi, Dios.
1: ¿Qué no le dijeron a Messi?
0: ¿Qué no le dijeron? Y el tipo ahí siempre, ¿no? Dio la cara.
1: Lo imagino haciendo la carita esa, ¿ah, sí? Mira vos, ajá. Te voy a dar una cosa. Ajá. ¿Ah, sí?
0: ¿Ah, sí? Mira vos, que se le hizo a Bellingham, ¿no? En Inglaterra, esa carita. ¿Ah, sí?
1: Y ahora la volvió a hacer ahora en el fútbol estadounidense.
0: Ah, lo hizo.
1: Antes del gol olímpico. ¿Vio el meme del gol olímpico? No, el meme.
0: Fue de tiro libre, fue.
1: Sí, exacto.
0: De tiro libre, que lo estaba insultando un hincha y le dice, ah,
1: carita, ¿sí?
0: Mirá lo que voy a hacer ahora. El flaco, eso, humillado quedó.
1: Humillado.
0: Saludos para Mabel. Así. Que dice que somos su compañía, muy linda música, gracias Mabel querida. Feliz comienzo de mes LB4 y LB19, rogando que venga con días bellos esta primavera, ya que comenzó el trabajo arduo de los chivitos. Saludos a toda esa gente criancera. Ani, un tema pila pila, dice Ani. Me acordé intoxicados. Bueno, saludos para todos los crianceros, compa.
1: Sí, señor. Bueno, hoy dedicamos en el programa anterior muchos de nuestros temas a ellos, porque es así, han comenzado con esta tarea, con este trabajo, que la verdad es muy sacrificado, y bueno, depende de estos meses y del trabajo que tengan en cuanto a la aparición y a lo que les traiga también preparada la meteorología, el fruto de diciembre, ¿no? Así es que ojalá que podamos acompañar a toda nuestra gente, porque sabe que muchos de ellos, como es un trabajo casi sin descanso, se llevan la radio al corral, y allí en el corral estamos sonando, así es que bueno, en más de una oportunidad nos han mandado postales de cómo van trabajando, de cómo no abandonan sus corrales, sí, pero que la radio tampoco la dejan.
0: Bueno, desde aquí LB4 vamos a... Porque claro, arrancamos con este duplex en diciembre, finales de diciembre, ya terminando el año pasado. No vivimos toda esta etapa que está, según lo que nos cuenta Ani y usted también, todo ese trabajo arduo de los chivitos, de los crianceros. Así que bueno, nos gustaría que, para conocer un poco más acá, desde LB4, desde San Rafael, todos aquellos que escuchen la radio, como usted dice, que nos manden mensaje, cómo está la actividad, cómo va.
1: Claro, exactamente, exactamente. Muchos de ellos ya comenzaron. Hay otros que comienzan un poquito más tarde. Depende de la zona también. Hay quienes llevan sus animales a Veranada y dan aparición allí en Veranada. Y hay otros que dan la aparición acá en el Bajo, como decimos, y cuando ya están un poquito más grandes, a principios de noviembre, bueno, emprenden su viaje. La situación es distinta uh-huh. para cada caso, pero todos ellos ya están con este trabajo preparándose, arreglando corrales y demás, porque hay que tener corrales para cada sector, para los guachitos, para los recién nacidos, para los hermanos, bueno, es una tarea realmente, yo siempre lo digo, digna de destacar y no para cualquiera, no cualquiera total. Está preparado para hacerlo. Lo mismo que debe ser igual para el cosechador, ¿no?
0: Total, sí, es así. Bueno, vamos a conocer un poco de todo. Queremos hacerlo. Hola Jesús, Dali, que tengan un genial comienzo de octubre, que este mes venga cargado de salud, prosperidad y salud. Yo solo elijo creer. Digo presente y les dejo abrazos, dice Mari. Mari, muchas gracias por estar siempre. Hay algunos audios y hay entre todos uno muy especial de una peque hermosa que nos manda por primera vez audio. Escuchen.
1: A ver.
2: Hola, mejor de tarde y amigos del aire. Es bueno escucharlos,
0: hola,
2: chicos.
0: Ingrid.
2: En esta integración estupenda. Vamos por un octubre bendecido de lindas noticias y buenas decisiones para todos. Abrazote, Chaito, Ingrid. A disfrutar la vida cuidándola. Siempre.
3: Siempre. Hola, Jesús y Dalila. Soy Emma y les voy a mandar un saludo. Y me gusta escuchar la radio.
4: Buenas tardes, Malarru, General Alvear, para todos. El corazón de Mendoza, San Rafael. Jesús, hacer girar algún tema de la Pepa Brizuela,
0: sí,
4: que
0: claro.
4: Anoche estuvo espectacular.
0: Gracias, sí, se viene en un ratito. Algo de la Pepa y algo de la Barra. Bueno, quien hablaba recién es Emma. Emma tiene 6 años.
1: Ay, mi amor, qué linda vocecita.
0: Hermosa.
1: Yo que siempre decimos, vamos ampliando el rango etario. Uh-huh. Y para todas las edades, bueno, bienvenida, Emma.
0: Bienvenida. Que
1: linda voz.
0: Que nos escucha siempre, baila el jingle, le canta. Emma es hija de Belén, y baila el jingle, le encanta la radio, le encanta que la saludemos y todo. Es fanática de Mejor de Tarde y los Amigos del Aire, compa.
1: Ay, qué linda. Bueno, saludos a ambas entonces, a Belén y a Emma. Preciosa esa voz.
0: Hermosa pioja. Así que quédate que te vamos a dedicar una cancioncita bien bonita en un ratito. Nada más porque ahora a las 15:51 tenemos que hacer el viaje nuestro de cada tarde, compa. 1 de octubre.
1: Sí, señor. Arrancamos mes nuevo y vamos a viajar rápidamente al 1 de octubre de 1946. ¿Vamos?
0: Vamos nomás.
1: Bueno, un día como hoy de ese año, 1946, comienza la última sesión de los juicios de Núremberg, a los jerarcas de la Alemania nazi, acusados por los crímenes de lesa humanidad durante la Segunda Guerra Mundial. Cuando el tribunal entró en la sala, las luces se atenuaron para evitar que la prensa pudiera fotografiar a los acusados cuando se pronunciara la sentencia. Entre los principales acusados y condenados estaba Hermann Göring, comandante de la Fuerza Aérea, y Rudolf Hess, secretario particular de Adolf Hitler.
0: Muy bien, en 1958 comienza a funcionar la Administración Nacional de Aeronáutica y el Espacio, NASA, creada por iniciativa del presidente de los Estados Unidos, Eisenhower, con una orientación de marcado carácter civil para fomentar las aplicaciones pacíficas de la ciencia espacial. Nacía la NASA un 1 de octubre de 1958.
1: Bien, este lo dejaremos para la musical,
0: así
1: o tiene
0: es,
1: otra.
0: Así es, esa vamos a ir.
1: Bueno. Pasamos al año 1860, entonces, donde se promulga la reforma de la Constitución Nacional de 1853, con modificaciones realizadas por la Convención Reformadora celebrada en Santa Fe, que entre otros cambios eliminó el artículo que establecía la capital federal en Buenos Aires y dispuso que los derechos de importación sean uniformes en todo el país, para impedir de esta manera que se promoviera a determinadas regiones o puertos.
0: 1971, abre sus puertas el parque temático de diversiones Magic Kingdom en el Disney World Resort de la ciudad estadounidense de Orlando, donde había comenzado a construirse en 1967, meses después de la muerte de Walt Disney. A Disney World se agregaron luego los parques temáticos Epcot, Disney Hollywood Studios y Disney Animal Kingdom. Bueno, nacía Disney World un día como hoy, de 1971, un imperio.
1: Imperio que todavía tiene sus puertas abiertas.
0: Sí, total, total.
1: Bueno, año 1977, a los 22 días de cumplir 37 años, el astro brasileño Pelé Edson Arantes do Nascimento juega su último partido, el que el Cosmos estadounidense le ganó en New York por 2-1 al Santos de Brasil, donde el delantero inició su carrera. Pelé, que marcó de tiro libre uno de los goles del Cosmos, jugó un tiempo para cada equipo.
0: En 1989 se promulga en Dinamarca una ley de unión civil entre personas del mismo sexo, con lo que ese país se convierte en el primero en establecer una legislación de esa naturaleza. Pasaba en Dinamarca un 1 de octubre de 1989.
1: Un día como hoy, 1994, la secta esotérica Orden del Templo Solar asesina en las afueras de la ciudad canadiense de Quebec a Manuel Detoit, el bebé de 3 meses de edad, hijo de Tony Detoit, uno de los miembros. El bebé fue apuñalado varias veces con una estaca, crimen que conmovió obviamente al mundo. El Rosacruz francés, Joseph Dimambro, uno de los fundadores de la secta, ordenó el asesinato al afirmar que el bebé era el anticristo descrito por el Nuevo Testamento. Una locura, wow. Realmente. Bueno, de hecho, pasó a formar parte de las efemérides también este hecho dramático.
0: Una locura. Bueno, hay una por ahí que la vamos a dejar. Me voy a ir a personas de edad, porque se celebra el Día Internacional de las Personas de Edad, instituido por las Naciones Unidas en 1990, para destacar los aportes que los mayores hacen a la sociedad y concientizar sobre los desafíos del envejecimiento. Así que, bueno, para todas las personas de edad, calculo que se referencia sobre todo a la tercera edad, compa.
1: Claro, las personas mayores, imagino, sí. Las personas de edad. Bueno, hoy es el Día Internacional de la Música.
0: Sí.
1: Día Internacional del Café, también. Día Internacional del Vegetarianismo. Y el Santoral nos dice que es el Día de Santa Teresita del Niño Jesús.
0: Muy bien. Y en el Día de la Música nos vamos a quedar con uno de los músicos argentinos destacados, porque está cumpliendo años. Zeta Bosio, nacido en San Fernando, Buenos Aires, en el año 1958. Héctor Pedro Juan Bosio, bajista de Soda Stereo y una de las bandas más populares de la historia del rock, de la que formó parte junto a Gustavo Cerati y Charlie Alberti. Y vamos a quedarnos con algo que por acá encontró Carlos Vitoriano. El bajista Zeta Bosio no solo compuso la línea de bajo que sostiene toda la base hipnótica de Disco Eterno, sino que figura como coautor y coproductor de la canción junto a Gustavo Cerati. Así que aquí está, también metiendo sus cositas y ese bajo que suena tremendo en Soda Stereo, Disco Eterno. ¡Feliz cumple, Zeta Bosio!

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1: 16:01 en la República Argentina. El gobierno ultima detalles de la visita del vicepresidente de Estados Unidos, James Vance, desde Casa de Gobierno, informa Liliana Arias.
2: Existe la intención de que el vicepresidente de los Estados Unidos, James David Vance, visite en noviembre la Argentina en un viaje oficial. Lo confirmaron así a Radio Nacional altas fuentes oficiales, quienes aseguran que si bien hubo una avanzada para planificar la visita del norteamericano, aún resta definir la fecha y la agenda. En lo que será su primera visita de un funcionario de este rango luego de 10 años, el propósito de que Vance mantenga esta reunión es con el presidente Javier Milei. No obstante, recordemos que este no sería el primer encuentro que mantienen los dos funcionarios. Ya en octubre pasado, Milei viajó a Washington para una reunión bilateral con su par Donald Trump. En esa ocasión mantuvo el primer contacto directo con el republicano.
1: Se conmemora el Día Internacional de las Personas Mayores. La información con Victoria Lupu desde Radio Nacional Mendoza.
3: Este jueves se conmemora el Día Internacional de las Personas Adultas Mayores y el fenómeno ya se refleja en la estructura de la población. Según los datos del Censo 2022, 340.877 personas tienen 60 años o más, lo que representa el 16,7% de los habitantes de la provincia. De ese total, 193.324 son mujeres y 147.553 son varones. La edad mediana de Mendoza es de 32 años, pero la cifra cambia considerablemente según el lugar.
1: La información deportiva con Sergio Zarratea.
4: En la previa de un nuevo fin de semana de Fórmula 1, el argentino Franco Colapinto habló del choque que tuvo en la última carrera.
5: El error en sí es algo muy simple, es una bloqueada de la goma delantera derecha, apenas con 2% más de freno de lo que tenía que frenar, o menos todavía, y se bloquea y después no lo puedes parar, o sea, no hay mucha vuelta atrás. Y nada, lamentablemente, obviamente, fueron consecuencias muy, muy grandes para... un error que no hay que sobreanalizar, es un error muy básico. Nada, es obviamente una lástima por las consecuencias que tuvo, ¿no? Y eso es lo peor o la parte más grande de todo. Pero bueno, ya está. Está atrás, ahora hay que enfocarse en lo que viene y en sumar puntos en la carrera que viene.
1: En Jujuy, donde nos escuchás por AM790 y FM94.1, temperatura 25 grados, humedad 56%, cielo mayormente nublado. Y en Buenos Aires, cielo parcialmente nublado, temperatura 16 grados 3 décimas, humedad 56%.
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Estás escuchando esta nueva versión pop folk de La Noche Sin Ti, que salió hace unos pocos días nada más. Axel Juan Fuentes, una de las voces principales de los Guaira, y Valen haciendo La Noche Sin Ti. Un estreno para abrir las 4 de la tarde en todo el país. Ya pueden ver el estado ahí de todo el equipo de LB4, de LB19. Bienvenidos a esta nueva hora que nos encuentras juntos. LB4.com.ar, ahí nos ves y escuchás por el streaming. También tenés toda la info, todo lo que tenés que saber en este comienzo de mes. Octubre ha llegado, compa.

0: de los Redonditos este, ¿no? Música para pastillas me gusta. Precio en mi ciudad también está bueno. Oh. Una mejor que otra, porque ya, ese disco lo compone, escuche, mirá. Fuegos de Octubre, Precio en mi ciudad, Música para pastillas, Semen Up, Divina TV, Führer, Motorcico, Jijiji, Canción para naufragios y Ya nadie va a escuchar tu remera. Bueno, ahí está, hay tanto para elegir que en un ratito Juan Pablo, algo de octubre, va a sonar, discazo que salió el 4 de octubre de 1986. Por ahí, ¿qué dice la gente, compa? Por acá hay un montón de mensajes y audios.
1: Bueno, por acá también. Audios no, porque es como que la gente de Malargüe no envía tantos audios, pero sí muchos saludos. Es más, sabe que nos están escuchando desde Bransen, provincia de Buenos Aires.
0: Hola.
1: ¿Eh? Hola.
0: Cerquita de la cancha de Boca.
1: ¿Cómo?
0: Cerquita de la cancha de Boca, digo, ¿no? ¿O es muy Bransen? Larga Bransen. Claro, la calle de Bransen. Ahí está la...
1: Bueno, este es el partido. Imagino que es un partido, okay, Bransen, okay. ¿No? No.
0: Claro, claro.
1: La familia Svingolani está por aquí. Buenas tardes. Llenan de alegría, dice, este espacio. Así es que, bueno, un abrazo. Mire qué lindo. Habiendo tantas radios para elegir allí por Buenos Aires.
0: En tu cara, Radio Mitre.
1: Del sur de Mendoza, así es que bueno, un abrazo gigante, gigante, gigante para la familia Svingolani desde Bransen, provincia de Buenos Aires.
0: Vamos.
1: Envío muchas bendiciones, dice.
0: Gracias, familia, un abrazo muy grande, gracias por elegirnos, por compartir la tarde con nosotros. Esa, deja porfa, ya nadie va a dejar tu remera, dice Dai, por acá, amiga querida, dale, bueno, perfecto, vamos a ir con eso en un ratito. Hola, Jesús, la chica que sale en la foto, ¿es Dalila? Pregunta Antonio. Por supuesto. Dalila y Claudio Valentín. Y Claudio Valentín en la foto y quien les habla con Carlos Vitoriano, que está como pistache encandilada en la foto. Así. Por eso, en realidad lo hace para mostrar...
1: Me detuve los ojos, tiene ojos verdes, don Vitoriano.
0: Ojitos azules.
1: Hace un gringo, sí, ojos azules.
0: Ojitos azules.
1: Claro.
0: Uh-huh. Sí, para hacer los muestras, esos faroles. Buenas tardes. Encontré documentos de apellido Nieva Milton Sebastián. Por acá nos dice Estela. Bueno, comunicarse con este número 2604-625180. Lo voy a poner en... Va a quedar en hallazgos y extravíos que se viene ahora, mirá. Gracias, gracias Estela. Documentos a nombre de Nieva Milton Sebastián. Si alguien lo conoce, díganle que alguien encontró sus documentos. Hola Jesús, Dali, que tengan un genial comienzo de octubre. Este lo había leído por acá. Jolly nos manda: hola amigos del EB4, feliz comienzo de mes, espero que sea un lindo y bendecido mes. Por otro lado, quería hacer un pedido. Se nos perdió un perro llamado Oliver, es un golden, tiene en su collar el número de sus dueños y un rastreador, pero no sé por qué motivo no se activa el rastreador. Si alguien lo vio, por favor pedimos que lo devuelvan, es de un niño, y no solo eso, sino que si alguien se lo llevó intencionalmente, que sepa que tiene dueño. Gracias, es muy cariñoso. Lo que sí no sé, si seguiría a alguien, porque él siempre ha estado en su domicilio. Un perro bien casero, en un predio, todo cerrado. Algunas veces se pasaba a los vecinos. Sé que en Ramacaí hay mucha gente que escucha la radio. Bueno, bonito, ay, mira la foto. Se busca a Oliver, salió a pasear por Ramacaí y no ha vuelto a casa desde el mediodía. Si alguien lo ve, es un golden, hermoso, como todos los perritos, puede comunicar al 2604-815993. Reitero el número, 2604-815993. Vamos, que Oliver tiene que volver a su casa. ¿Es así?
1: Sí, hoy, tiene que volver hoy. Así es que ojalá que, si nos está escuchando, nos avise. Pero bueno, ojalá vuelva. Y más con esos datos que da, ¿no? Que está allí en el collar el teléfono de sus dueños. Claro. Es fácil comunicarse y devolverlo, ¿no?
0: Total, total, total. Así que bueno, confiamos en que si alguien lo encontró, ese alguien, esa persona, vea el collar y se comunique directamente, porque no hay nada mejor que vuelva. Es parte de la familia, ¿me entendés? Un perro, un gato, es parte de la familia.
1: Así que bueno, ojalá que aparezca hoy. Parte de la familia también es, parte de nuestra casa, las, escuelas rurales, las escuelas albergues, que están hoy por hoy, primero de octubre, las escuelas primarias arrancando su periodo de clases. Y bueno,

0: encargaban un saludo muy especial porque no iban a tener señal cuando estuviesen haciendo el recorrido, pero nos decían que por favor saludáramos al chofer y a todos los chicos que están allí con sus docentes haciendo el recorrido de la escuela de Carapacho. Así es que para ellos un saludo gigante por donde los encuentra a esta hora la ruta. Nos dejaban pedido el saludo, así que bueno, ahí está. Vamos acompañando también esa ruta hasta la escuela de Carapacho.
1: Total, gracias, de verdad por estar ahí, por hacerlo saber, por elegirnos y permitirnos compartir un poquito de su realidad, que en definitiva es eso lo que logra un medio de comunicación masivo como la radio y mucho más. Ahora, debo ir con los servicios de la radio, con payasos, extravíos y clasificados, y a la vuelta nos reencontramos, ¿le parece?
0: Claro, nosotros aquí hacemos lo nuestro también, así que encontramos en un ratito.
1: En un ratito nada más, 16:17. Esta tardecita soleada, ¿cómo la vas llevando ahí? Contanos, dale, 37-97-97, te esperamos por acá. Che, pero está lindísima, en serio, Carlos, ¿viste? Mirá. Un solcito como pega. Con este ritmo te cuento los hallazgos y extravíos en este jueves 1 de octubre, comenzando con hallazgos. Celular Motorola, hallado en Avenida Sarmiento, entre Ameguino y de Anfunes. Su dueño, comunicarse al 26-0405-8919. DNI de Alejandra Garay, retirar en comercio de Quiroga, 1328. Documento a nombre de Nieva Milton Sebastián, para retirar, comunicarse al 2604-625180. Patente ciclomotor dominio A247DLC, su dueño, retirar al 2604-628256. Retirar en mesa de entradas de la emisora, DNI de Agustina Martínez, Guadalupe Torres, Fernando Medaura, monedero de Adela Rubio. Tarjeta SUBE hallada en Bombal y Chile. Cinta blanca con juego de llaves encontrada en Quiroga y Carlos Washington Lencinas. En extravíos, billetera con documentación completa de Juan Carlos Torres, se extravió en zona de Barrio Quiroga. Devolver comunicándose al 2604-847402. Estuche azul con anteojos recetados marco gris fueron olvidados en el aula magna de la Facultad de Ciencias Aplicadas en Industria, se ruega devolver al 154-59-75-38. Billetera de Alejo Nahuel Chaine, devolver al 154-23-77-27. Estuche negro con anteojos recetados, marco gris, se perdió en inmediaciones de Plaza 9 de Julio. Se ruega devolver comunicándose al 154-56-70-67. Billetera de Rodrigo Ibarra, extraviada en zona del Hospital Shestakov, devolver al 2604-095254. DNI de Lucinda Campos, extraviado en zona del Hospital Español, devolver al 2604-02-2141. Billetera con documentación varia de Valentín Sánchez Quintana, devolver al 2604-67-68-81. Llave de auto con control, extraviada en inmediaciones de Iselina y Hipólito Yrigoyen, devolver al 2604-57-29-74. Billetera marrón con documentación varia de Rafael Segura, se ruega devolver llamando al 2604-57-29-46. Hasta aquí, hallazgos y extravíos.

En clasificados laborales, en este jueves 1 de octubre, o 1 de octubre si prefiere, se solicita casero, matrimonio, jubilado, se ofrece vivienda en zona de rama caída. Comunicarse solo WhatsApp al 264-60-98-94. Chofer de taxi, carnet profesional categoría D1. Interesados, comunicarse solo por WhatsApp al 264-58-43-94. Y por último, vendedor para empresa de productos masivos con experiencia y vehículo propio, carnet de conducir y disponibilidad para viajar. Interesados, enviar currículum vitae al siguiente mail: recursos655, con número, reitero, recursos655@gmail.com. Hasta aquí los hallazgos extravíos y clasificados laborales, para darle paso ahora a la música del disco Octubre, Los Redondos, o Patricio Rey y sus Redonditos de Ricota. Ya nadie va a escuchar tu remera.

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0: 4:32 en toda la República Argentina. 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

0: Mark Ronson y Bruno Mars, Action Funk. Un poquito de música disco. 16:38 en toda la Argentina, los que se van sumando, damas y caballeros, al aire LB4 y LB19. Buenas tardes, bienvenidos. Qué temazo, ¿no? Qué temazo. Muy bien, la temperatura en San Rafael a esta hora, lindísima la tarde que se presenta en el corazón de la provincia, casi 20 grados, 19.8, marca el termómetro, 28 el porcentaje de humedad, viento este a 21 kilómetros por hora, el cielo está algo nublado. Y por Malargüe, compa, ¿cómo está la cosa?
1: Está linda también la tarde por aquí, a esta hora, según el último parte, 16 grados, una décima. 18 es la máxima probable para hoy, falta un poquito, pero vamos rumbo a esos 18 grados. La humedad 41% y del este la brisa a 8 kilómetros en la hora con visibilidad óptima. Para lo que resta de esta jornada se espera cielo parcialmente nublado y algo de viento, viento del noroeste de entre 23, 31 kilómetros en la hora, pero con ráfagas que podrían llegar a los 50 kilómetros en la hora.
0: Muy bien. ¡La sopa! Muy bien. Bueno, hay un montón de gente dando vueltas por aquí. Ya vamos con los audios y ya largamos la temática que, si sos fiel a la radio, a vuestro programa, a esta integración, vas a saber por dónde va a venir. Pero me deja dar unos dos consejitos comerciales, compa. ¿Me autoriza?
1: Adelante, ponga voz de locutor.
0: Muchas gracias. Espere que voy buscando por acá, porque, bueno, mucha gente...
1: Estaba preparado.
0: Esto no está chequeado.
1: Busca tranquilo, sí. Yo voy haciendo acá la segunda hasta que encuentre, ¿eh? Sí, porque cuénteme. Quiero conocer también acerca de esos consejos comerciales que tienen nuestras casas amigas, ¿eh? A las que agradecemos chequeado. También por confiar siempre en las tardes de la radio especialmente.
0: Muy bien. 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Quizá van a venir con regalitos algún viernes ahí para toda la gente que ha ido y nos ha contado que es tremendo lo que se vive por ahí. Bueno, antes de Juli Hugh, la charleta es hasta evidente por dónde va a venir, ¿no?
1: Sí, yo creo que sí. Como usted decía, si son fieles a las tardes de la radio, ya saben por dónde viene, porque cada vez que arrancamos mes nuevo... Y la consigna tiene que ver con eso, con el mes y con lo que pretendemos del mes.
0: Total. No sé si lo van a tener más difícil hoy, pero yo creo que hay una palabra que va a ser la más elegida, pero no vamos a spoilear, como se dice. Octubre, con O de...
1: ¿De? No vale decir horno.
0: Horno.
1: Octubre con O de qué, señora, señor, usted que está allí del otro lado, la va a tener difícil hoy, salvo que sean ingeniosos y bueno, por allí vayan mezclando, pero bueno, va a estar complicado, very difficult.
0: Octubre con O de, así tiene que arrancar el mensaje. Vos mandale las palabras que quieras después, pero la primera palabra...
1: ¿Palabra o frase?
0: O frase, claro. La primera palabra tiene que arrancar con O. ¿Sí? Ese ejercicio es como para también hacer trabajar la mente un poquitito. Que no esté en modo vago. Así que bueno, vamos a ver los mensajes que llegan. El saludo para el Rafa, que nos escucha y dice, es verdad, ustedes son solo un poco más jóvenes y la era Messi, pero yo siempre digo Armando, dice el Rafa por acá, claro, y sí, los dos más grandes del mundo. Hola Jesús, ¿cómo estás? ¿Podés pasarme el tema Disfruto de Carla Morrison? Dice Nelson.
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1: Qué linda que le sale la bocina.
3: ¡Pachá!
1: ¡Pachá!
2: Me complace.
0: Viste que canta como toda...
1: Como que la practica mucho esa voz.
2: Me.
1: Le sale natural.
0: Ay, sí.
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0: Hay muchas versiones de ese tema también.
1: Ahí está. Me. Me arranca como un chivito.
2: Me.
0: Para todos los crianceros.
2: Me.
0: Pero ustedes, para, porque acá usted me está gastando, y a mí me han dicho fuentes muy fidedignas y confiables que usted canta muy bien.
1: No, le han dicho mal. Le han dicho mal.
0: Para, busque el comienzo de esta canción y vamos a hacer una competencia los dos para ir contagiando a la gente del karaoke.
1: Mañana es día de karaoke.
0: Sí. Pero a ver la primera parte y después cierra Carla Morris un poquito. En un ratito, pero ¿cómo la encararía usted esta canción?
1: Audiencia, si tiene... compa, no, se nos va a ir la audiencia.
0: No, para nada, ¿no? No, me gusta su humildad, pero no abuse de ella.
1: Ay, Dios, no, de verdad. Yo la disfruto a ella.
2: Me.
1: A ver, si a usted le sale.
0: Pero debería darle un tono masculino, ¿no? Claro, ¿por qué tengo que imitar la
1: pero
0: voz de Carla?
1: Le salió bueno, dele en todo el masculino, dele.
0: Pero usted le sigue con el femenino después.
1: Bueno, dele.
0: Bueno, primera frase, me complazo amarte, disfruto acariciarte y ponerte a dormir, la digo, usted sigue con, es escalofriante tenerte de frente y hacerte sonreír, ¿le parece? Esto no está chequeado.
1: Me quieren hacer cantar, no estoy preparada para este momento.
0: Un poquitito.
2: ¿De dónde sacan tanta boludez para hablar ustedes?
1: Yo le hago el me y usted sigue.
0: Me. Me. ¿Sale o no sale?
2: Me.
1: Desde delicante.
0: Usted tiene que seguir. Después la segunda frase.
1: Yo le digo que sí, total, si no sigo usted la cantó.
0: Me complace amarte, disfruto acariciarte y ponerte a dormir.
1: Muy bien.
2: ¡Ese es Carlos!
0: ¡Me dejó solo!
1: No, me da vergüenza, compa. Ay. Soy cara dura, pero no tanto.
0: Vergüenza es robarme.
4: ¡Vaya!
0: Che, vergüenza yo. Che, recién pasó por acá, justo estaba en la vereda, pasó un tal Juan Carlos. Ay, perdón si me olvidé el nombre, que se paró 2 segundos y escucha la radio hace un montón. Y dice, no te conocía, te imaginaba de distinto. Dice que la familia nos quiere un montón, pero y me dijo cosas hermosas realmente. Le digo, te puedo dar un abrazo porque fue muy generoso. Se acordaba del cumpleaños mío, me dice, fue el 7 de agosto tu cumpleaños. Y dice, siento mucho lo de tu mamá también. Como que estaba al tanto de todo. Así que.
1: Si es que la gente.
0: Ay, sí, te juro que.
1: Uno no se da cuenta, pero están muy atentos a todo lo que uno cuenta.
0: Sí, me dice, mi familia dice, te queremos un montón, dice. Ay, qué lindo. Es hermoso que pasen esas cosas.
5: ¡Mentira!
0: Ah, la verdad que fue. Me siguen emocionando esas cuestiones así, ¿no? Digo. Y si ustedes no se dan cuenta, dice, ustedes no se dan cuenta, pero son parte de la familia, dice. Qué bonito.
1: Adóptenos.
0: Bueno.
1: La cuota mensual le pasamos a alias también.
0: Le pasamos a alias, claro. Sobre todo en este mes. Señoras y señores, bueno, hay un montón de mensajes, pero está pidiendo pista don Eduardo, desde Alvear.
1: Bueno, lo presentamos entonces. Sí. Bienvenido una vez más a la tarde de este duplex, de esta integración. Don Eduardo, ¿qué está pasando por General Alvear?
6: Hola, Dalila, Jesús, Carlos, buenas tardes para todos. Para toda la audiencia de LB4 y de LB19. Un placer estar en contacto con todos ustedes. El municipio de este departamento llevó adelante una jornada de presentación de herramientas de financiamiento junto al Consejo Federal de Inversiones, destinada a productores, comerciantes, emprendedores y referentes de distintos sectores productivos de este departamento. La actividad se realizó en Casa Salonia y permitió acercar información sobre créditos orientados a la incorporación de tecnología, mejora de infraestructura y fortalecimiento de proyectos de inversión. Así lo explicaba Guillermo Modón, secretario de Desarrollo Económico Municipal.
7: Sí, hoy nos visitaron la gente de CFI, donde vinieron a exponer todas las líneas de financiamiento con las que ellas cuentan. Así que, bueno, vinimos a exponerlo para los distintos rubros, o sea, para la parte de comercio, para la parte de agricultura, para la parte industria. Así que, bueno, bastante completo. Bien, fue una convocatoria abierta para todos los sectores, La verdad que tuvo muy buena recepción, buena cantidad de gente, muy interesada la gente, sobre todo para sacarse las dudas de cómo podían llegar, qué documentación tienen que presentar, y bueno, sobre todo consultando el tema financiero, o sea, el tema de costo, de cuánto salen los préstamos y todo eso.
6: Por parte del Consejo Federal de Inversiones y la Unidad de Enlace Provincial, disertó Gabriela Salvi.
5: La verdad que es una convocatoria muy linda de parte del municipio, de la parte de desarrollo social, de generar Alvear, y obviamente nosotros apoyados por el gobierno de la provincia de Mendoza y a través de su representante, Marité Baduy, del Consejo Federal de Inversiones, vinimos a dar difusión en las líneas de financiamiento, específicamente hoy nos enfocamos en las líneas que generan triple impacto y también eficiencia hídrica, eficiencia energética y la línea nueva que adhirió la provincia, que es malla antigranizo para todos los productores. Sí, por suerte hoy, bueno, los productores se acercaron y pudimos difundir la línea de malla antigranizo, que cuenta, bueno, con una asistencia técnica por parte del CFI y la provincia de Mendoza a una tasa del 16.8 durante 2 años, también plazo de gracia hasta 2 años y un total de 60 meses. Sí, la línea de eficiencia hídrica la estamos, la verdad que ha sido un éxito en la provincia, ya hace un año que está implementado y bueno, sirve para todo lo que aquel productor quiera hacer desde que ingresa el agua a su finca, desde reservorios, pozos, riego por manga, riego por goteo, aspersión. Las características de la línea también igual es con una asistencia técnica y la tasa también al participar de esas asistencias te permite acceder a la tasa del 16.8% durante 2 años.
6: Esta noche se juega el partido entre Pacífico y GUS desde las 21 en el estadio del Lobo Alberense y desde las 18 estará habilitada la boletería para adquirir las entradas. El precio: platea 15.000, popular 10.000, jubilados también 10.000 y niños de 7 a 12 años 5.000 pesos. Recordemos que el partido inicialmente se iba a jugar a puertas cerradas debido a la exigencia del Ministerio de Seguridad de contar con 45 efectivos policiales, cuando el acuerdo previo hablaba de 30 para los partidos en horario nocturno. Hubo una negociación y finalmente se acordó que serán 35 efectivos policiales lo que custodiarán la seguridad para este partido por el regional amateur, zona 1, fecha 6. Ustedes, hasta luego, muchas gracias.
0: Gracias, compañero, un abrazo muy grande, hasta más tarde. 16:50, octubre con OD, original, dice Victoria por acá, como todo el equipo de ustedes. Me gustó, compa. Bien. Daniela dice, octubre con optimismo. Besos, Daniela. Optimismo.
1: Bien. Yo creo que va a ser una de las que más se va a repetir.
0: Sí, pensé que sabes cuál era la que más se va a repetir, de oportunidades.
1: Ah, también. Uh-huh. ¿No apareció todavía?
0: No sé, probablemente. Qué lindos están a todos, a Papacho nos manda Liliana, gracias Liliana, querida. Saludos para Lidia. Hola, Jesús Dalila, ¿cómo es para ganar premios a la mejor radio, Pablo de las Paredes? 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Hola, Jesús, recién llego. Te quiero, dice, ¿tenés algo de Arjona? Estoy en cama operada, Mari de los Claveros. Bueno, Mari, pronta recuperación, le mandamos bonita energía.
1: Sí, claro que sí, muchos apapachos también para que pronto pueda estar bien. Uh-huh. Algo de Arjona, ¿por qué no? Puede sí, estar.
0: Para Mari, con bien. Octubre con O de operada.
1: Puede ser. Octubre con otro mes menos para la Navidad, nos dice Martín. Es sí, ahí, ¿no es cierto?
0: Sí, a los chivitos no les gusta mucho eso.
1: No. Otro chivo menos.
0: Hola. Octubre. Sí, dígame.
1: Octubre eso, con otro chivo menos. Pero bueno, es falta todavía. Por ahora están naciendo.
0: Bonitos. Ay, me da una cosa. Hola, chicos, muy lindo el programa. Octubre con O de Ondas Buenas. Rita, me gustó. Bien, Rita, te estoy muy bien. Octubre con O de O. Se viene mi cumpleaños el 31, dice Marcelo. Noche de brujas, ¿no es? Halloween.
1: Y puede ser. A ver, es 31, claro. Sí. Octubre con 9 oportunidades, nos dice Dani. Bien, algo que ya apareció. Octubre con 9, ojalá sea un lindo mes para todos, dice Valen, que además, mire qué lindo mensaje que manda Valen. Chicos, los escucho todas las tardes. Me encanta escucharlos. Los fines de semana los extraño, los echo de menos, dice Valen, que además, bueno, nos envía ese mensajito. Octubre con 9, ojalá sea un lindo mes para todos.
0: Muy bien, bueno, muchas gracias a todos y cada uno de ustedes. Vamos a poner nuevamente el audio de La Pioja, porque no, creo que no lo escuchó y ahora viene con la cancioncita que le queríamos regalar a nuestra pequeña fan del programa. La pequeña Emma, a ver, la escuchamos.
8: Hola Jesús y Dalila, soy Emma y les voy a mandar un saludo. Y me gusta escuchar la radio.
0: Oh, mi amor. Si quiere escuchar esto, quiere bailar esto, ¿bailamos con ella?
1: Sí, que nos mande video, Emma, a ver cómo baila.
0: A ver, dale, Shakira, está ahí.

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1: Hora 17, un minuto en la República Argentina. Finalizó la reunión del presidente Javier Milei con su par francés Emmanuel Macron. El encuentro tuvo lugar en el Palacio Elíseo y se dio en el marco del evento Argentina Week, organizado por la Embajada Argentina en Francia y que busca captar inversiones en Europa. La reunión bilateral tuvo dos tramos, por un lado un encuentro privado entre los presidentes y luego una reunión de trabajo más amplia con parte de sus gabinetes y empresarios invitados. Regularizan la situación de la obra social de las Fuerzas Armadas. Desde Casa de Gobierno nos informa Liliana Arias.
2: La obra social de las Fuerzas Armadas asumió plenamente la atención médica del personal militar y sus familias, iniciando una etapa en la que pone en prioridad al afiliado. Así se informó oficialmente a través del Ministerio de Defensa, al tiempo que se comunicó que la cartera que conduce Carlos Presti comenzó a cancelar la deuda histórica de la obra social con sus prestadores. Las partes acordaron pagos y el objetivo es restablecer progresivamente la totalidad de las prestaciones a todo el país. Como importante, también se resalta que en esta nueva etapa se contempla a los afiliados que esperan el reintegro de gastos de salud. Se trata de un lote de más de 10.000 reintegros a beneficiarios por más de 5.000 millones de pesos.
1: La información deportiva con Sergio Sarratea.
3: Felipe Contempomi, el técnico de la selección argentina de rugby, a un año del Mundial, habla de la preparación de los Pumas.
4: Yo lo que proyecto más es toda esa preparación, que es lo que nosotros podemos controlar, porque después uno cuando llega a la competencia, eso es lo más visible, ya tenés la fecha, cómo vas a llegar a ese 4 de octubre, ¿no? Y ahí está el rompecabezas, tenés el Rugby Championship, que va a ser completo, tenés que irte a Oceanía para después volver a Oceanía.
1: Actualizamos la información del tránsito con Ernesto Arriaga.
5: El paso internacional Cristo Redentor continúa con demoras en la zona de Uspallata. El paso San Francisco en Catamarca está totalmente cerrado y el canal Zamoré habilitó hasta las 19 horas del día de hoy. Panamericana ya comienza a tener demoras hacia Liniers. Puente Avellaneda, 40 kilómetros en la bajada. Aeroparque de Seiza operan con normalidad.
1: En Gualeguaychú, donde nos escuchás por AM1310 y FM98.7, temperatura 15 grados 6 décimas, humedad 71%, cielo parcialmente nublado. Y en Buenos Aires, cielo parcialmente nublado, temperatura 15 grados 2 décimas, humedad 58%.
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0: Cuenta la historia que el cantante y guitarrista de Metallica, James Hetfield, escribió esta canción al encontrarse desanimado, bajoneado por estar lejos de casa. Y de hecho, en un principio, no estaba destinada a ser grabada, ya que la había escrito para él mismo. Y sentía que era muy personal e inadecuada para ser grabada por la banda. Pero luego de que el baterista Lars Ulrich la escuchara, dice, no, esta canción, James, dejate de joder, la vamos a grabar. Y lo bien que hicieron, ¿no? Lo bien que hicieron a comienzos de los 90, salió publicado un 20 de abril del 92, Nothing Else Matters, nada más importa, Metallica, un clásico de clásicos, se lo quiero dedicar a mi primo Iván Puccio, fanático, pero mal, enfermo de Metallica, que seguramente está escuchando. Temazo, compa, ¿no? A esta hora...
1: Sí, claro, trascendiendo el género del metal, ahí los tenemos, tiernos también.
0: Sí. Es que viste que es como una particularidad de las bandas poderosas del metal, cuando te sacan una balada, hay muchas de ellas, y hay muchos ejemplos de bandas como muy pesadas, pero cuando sacan una balada, es una cosa de locos.
1: La rompen, ahí está, en buena hora que se haya grabado entonces.
0: Nada más importa. Metallica, el clásico de las cinco elegido por Carlos Victoriano.
1: Aplausos, ¿eh? Hoy se lo podemos aplausos. Decir en la cara.
0: Hoy, claro.
1: Temas.
0: Damas y caballeros, bienvenidos a esta nueva hora, 17:14, en todo el país. No sabe cómo está el WhatsApp por acá. Explotado, compa.
1: Me imagino. Es que hay mucha gente que tiene ganas de que este octubre traiga cosas lindas, ¿eh? Octubre, dice Nancy, sí. Con O, oh, de ojalá me caiga una herencia millonaria.
0: ¡Ay, qué lindo que sería!
1: Ojalá. Ojalá tantas cosas. Con el ojalá pueden aparecer tantas frases. Bueno.
0: Olvidaste.
1: Sí, claro. Una herencia millonaria podría ser, tranquilamente. ¿Pero qué más puede aparecer? Octubre con O de qué.
0: Octubre con O de orgullosa de todo lo que superé en silencio. Bello programa, nos dice Adriana. Muchas gracias.
1: Adriana, qué lindo.
0: Octubre con O de organización, de honestidad, me lo pone entre comillas, para comenzar una bella primavera, dice Ana. Hola, ojalá.
2: Ojalá que
0: me caiga una transferencia. Ojalá que me caiga una herencia.
1: Sí, claro. Hola, Dali Jesús. Chicos, yo todos los días le pongo mis oídos para escucharlos, mis ojos para verlos, ya que ustedes valen oro. Ahí está, mira cuántas O. Les envío un abrazo de oso. Ahí está, ¿cuántas O que utilizó?
0: Total.
1: Oídos, ojos para la radio, valemos oro, dice. Y bueno, esos abrazos de oso son los que nos manda Luisa.
0: Gracias, Luisa. Hola, Dalila, buenos y bendecida tarde, el mejor mes del año. 01, mi cumple. ¿Me pasás la consigna? Gracias, preguntaba por acá. María Cara.
1: ¿Hoy es 01?
0: Hoy, eso no entendí.
1: ¿Hoy es tu cumple?
0: María, hoy es tu cumple, contanos. ¿Qué más? A ver, octubre con O de opciones varias para hacer lo que te plazca, dice Epifanía. Por ejemplo, hacer lo que te plazca, el canto o la locución. Ah, me tiró ahí. No sé si me tiró un centro o me tiró un ladrillo.
1: Un centro, lo que le, todo le queda bien, quiere decir.
0: Hoy es el día, ganas. Hoy es el día de haga lo que se le antoja.
1: Son menos. Bueno, acá José armó, ay, ¿cómo se llama? Tiene un nombre en esto de que con cada letra de la palabra octubre pone otra distinta. Tiene un nombre en literatura esto. Por ejemplo, con la O... puso oportunidades, con la C, comprometido a triunfar, único, brillante.

0: resplandeciente y extraordinario. Todo eso está dentro de octubre.
1: Oh, mira qué lindo, qué bien. Estuviste muy bien. Estuviste muy bien.
0: Genio, José.
1: Muy bien, José. Buenas tardes, mis queridos locutores y audiencia. No siempre los puedo escuchar por mi trabajo a lo largo y ancho del país. Pero, espero, si hay quilombo, como siempre me anoto, como siempre el LB4 es y será mi radio favorita, ese Gabriel. Él se quedó con los jueves de quilombo.
0: Vamos a tener que hacer de vuelta jueves de...
1: Sí.
0: Hoy porque era octubre, porque arranca octubre, pero sí, tenemos jueves de bolonqui, jueves de bolonqui.
1: Sí.
0: Viviana está por aquí también enviándonos mucha linda energía, bueno, que le ha gustado la foto, dice, porque también la tenemos aquí la fotito en el estado nuestro. Lo mismo Nelly, hermosa foto, dice, no tengo internet, he salido a donde hay internet para poder enviarlos, para ver la foto y para enviar el mensaje, mire.
1: Muy bien, hola, buen programa, O de hormiga, un abrazo, dice María.
0: Bueno. Vale, con H, ¿cómo?
1: La H es muda, ¿viste?
0: No importa.
1: La H es muda, pero... Ahí va. Moncho, Rodolfo, Otto, Pololo.
0: Otto.
2: Yo pongo los votos solo por Rodolfo, los otros son locos.
1: Yo los conozco, no los soporto. Stop.
0: Stop.
1: Qué locura esta canción de León, ¿no?
0: Ay, sí.
1: Qué locura.
0: Qué loco.
1: Qué locura.
0: He estado
1: escribiéndola. Un montón, claro. Hola, buenas tardes. Informo corte de ruta en Cuesta de los Terneros. Un camión cisterna cargado de gas ha volcado y está tirando gas cortado por varias horas. Mauro, mirá la información que nos tira a esta hora. Atención, corte de ruta en la zona de la Cuesta de los Terneros para los que vienen desde Malargüe, para los que quieren ir hacia Malargüe del Niwil. Camión cisterna cargado de gas ha volcado y está tirando gas, cortado por varias horas. Bueno, esperemos sobre todo que se encuentre bien el chofer.
0: El conductor.
1: El conductor.
0: Claro.
1: Bueno, estaremos atentos a esta información.
0: ¿A qué hora le llegó el mensajito, compa?
1: Llegó 4:52.
0: Claro, recién. No sé nada.
1: No sé, 20 minutos.
0: 30 minutos.
1: Bueno, esperemos que esté todo bien la situación por allá. Saludos, nos manda Marcelo desde Chile, desde Santiago de Chile. Gracias, amigo. Octubre con O de Orlando, que es mi segundo nombre y el mes de mi cumple. Soy Jorge Orlando, amigo querido. Un abrazo muy grande. Hola, muy bueno el programa. Sí, le puedo pedir el tema de una cerveza de ráfaga, por favor. Soy Uriel. Hola, Uriel. Vale, mirá el temita que me dije hoy. Voy a ponerlo.
0: Con ganas de bailar.
1: Hoy tenemos lado B de la música, compa.
0: Sí, señor. En un ratito nada más.
1: En un ratito nada
0: 30.
1: Más.
0: 30. ¿Iremos a alcanzar?
1: Sí. Veremos. Tenemos invitada también, ¿no? En un ratito.
0: Sí, también. Tenemos invitados, tenemos información. Que, si le parece, mientras llega por allí a quien estamos esperando también en sala del LB4, podemos ir adelantando algo del deporte aquí en nuestro departamento. Y esto tiene que ver, recién lo escuchaba Juri Hutt con los partidos que se van a disputar este fin de semana. Uh-huh. Y aquí en Malargüe tenemos también a uno de nuestros equipos que lamentablemente ha tenido un hecho de vandalismo. Hablamos del Club Vialidad Nacional, y necesita de nuestro apoyo para poder jugar su compromiso del fin de semana en el torneo regional, porque, bueno, aquí precisamente su presidente, Javier Aguilar, nos va a comentar un poquito cuál es la situación por la que está atravesando el Club Vialidad Nacional.
3: Primero que nada, agradecerles a todos. La verdad es que nos den este espacio, a nosotros como institución nos viene muy bien, y bueno, primeramente, contarles un poquito lo que estamos viviendo. Estamos... Bueno, en el torneo regional, en la última fecha, y bueno, hemos solicitado que esta conferencia de prensa, más que nada, bueno, para hacerlo más visible y necesitamos contar con el apoyo para poder jugar la última fecha del torneo regional, sí, que es contar con la policía, que reglamentariamente desde el Consejo Federal nos piden eso. Así que bueno, solicitamos a toda la gente que nos pueda dar una mano, que algún político, empresario, comercio, hincha, el que pueda gestionar algo, que nos den una manito para poder llegar al 1.300.000 pesos que nos piden desde el operativo policial para poder jugar la última fecha del torneo regional.
4: No es el único gasto que tiene la policía, porque la planilla vale unos 800.000 pesos, además hay que pagar el médico, se pagaron camisetas, se pagaron pelotas, obviamente, se pagaron viajes por este federal.
3: Sí, sin duda, Wally, es como vos decís. Eso, el 1.300.000 pesos es solamente para pagar el operativo policial, En Tarna solamente tenemos 600 mil pesos, ¿sí? Más los viáticos y pasajes. El partido pasado pagamos alrededor de 1.100.000 pesos más. Después tenemos el doctor que nos están cobrando entre 100.000 y 200.000 pesos y le tuvimos que sumar el gasto de la ambulancia, que son 50.000 pesos más. Así que más o menos alrededor de 2.5 millones. Pero bueno, nosotros primeramente necesitamos arrancar con la parte del operativo policial. Que
5: ¿cuándo tienen que cumplir con ese requisito?
3: Para mañana. Mañana antes de las 12 necesitamos juntar el dinero para poder pagar y que el servicio esté disponible.
0: ¿Van a disponer de algún alias? ¿Cuál es la forma de recaudar o, bueno, recibir dinero en efectivo por transferencia? ¿Cómo sería? ¿Por qué hasta el momento habían podido absorber los gastos?
3: Bien, mirá, el alias es vialidad.nx2026, ¿sí? Y bueno, y hasta el momento, yo ayer lo expliqué en la radio de su colega Ávila, ¿sí? Estuve ahí dialogando con él y bueno, la diferencia con otros años es que ellos nos avisaron con un mes nada más de anticipación, nosotros no pudimos trabajar para juntar realmente los fondos que hemos necesitado. Así que ese es el gran problema que tenemos. Y como les venía diciendo recién, nosotros necesitamos 1.300.000 pesos para abrir la cancha. Después siempre contamos con el apoyo de la gente y con eso mismo nosotros recaudamos y podemos pagar lo que son los árbitros, el doctor y la ambulancia.
5: ¿Se puede adelantar de ese 1.300.000 cuánto tienen en este momento?
3: Sí, hasta el momento, desde que ayer empezamos la campaña, tenemos 308.000 pesos recaudados, sí, que ha sido gente del club y bueno, acá unos periodistas también me han dado una manito y bueno, eso es más o menos lo que tenemos, 308.000 pesos.
4: Javier, ¿por qué 18 policías exigen para este partido, siendo que ni siquiera hay visitantes y en San Carlos o en la consulta hubo menos de 5?
3: Y igual yo creo que es todo por falta de criterios y diferentes metodologías de trabajo. Entiendo que el jefe distrital de San Carlos es diferente al que tenemos en la zona sur. Entonces, es lo que está pasando últimamente. Nosotros, bueno, venimos trabajando con 18 policías, ¿sí? Y la zona de San Carlos, que estamos jugando contra la consulta y San Carlos, ¿sí? Ellos están trabajando con 2 policías y 3 seguridad, ¿sí? Para nosotros, los equipos malargüenos, es una ventaja, es ventaja deportiva y económica muy grande.
0: Bueno, ahí está, el pedido de este club, del Club Vialidad Nacional, que lo decíamos días atrás, también sufrió hechos de vandalismo, entonces, bueno, algo de lo que tenían también se fue en manos de personas de mal, digamos. Y bueno, en esta oportunidad, haciendo este llamado a socios, a simpatizantes, como él decía, entidades no gubernamentales, gubernamentales, todos los que quieran ayudar, aquí tenemos el alias, lo tienen que juntar hasta mañana antes del mediodía, es vialidad.nx2026, es sumamente importante que puedan cumplir con este compromiso del fin de semana por el torneo regional, compa.
1: Perfecto, compa, toda la info que compartimos a esta hora de la tarde, don Claudio Valentín Córdoba nos invita a la musiquita y a la vuelta se viene, como cada martes y jueves, el lado B de la música, compa, ¿le parece?
0: Perfecto, dele.

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0: 5:34 en toda la República Argentina. Aquí seguimos el mejor de tarde con los amigos del aire, LB4 y LB19, juntitos cada tarde potenciando el sur de la provincia con 20 grados, dos décimas la temperatura aquí en San Rafael. Por Malargo, ¿cómo se está comportando la cosa, compa?
1: Da también la tarde. Le cuento que tenemos 16 grados, la humedad 41%, y del este la brisa muy suave a 8 kilómetros en la hora, 16 grados, reiteramos la temperatura en Malargüe.
0: Muy bien, muy bien. Atención Malargüe, San Rafael, todos los que están a través de la web también, porque tenemos visita aquí en el piso de LB4, el ministro de Gobierno, Natalio Mema, se ha acercado hasta los estudios, a quien le agradecemos. Natalio, ¿cómo te va? Buenas tardes, bienvenido.
2: Buenas tardes, ¿qué tal? Muchas gracias por la invitación.
0: Bueno, estamos para Malargüe también, te presento a Daniela Vázquez, está allí a cargo.
2: Hola Daniela, buenas tardes, ¿qué tal? ¿Cómo va?
1: Muy bien, bienvenido, bienvenido al aire de LB19 también.
2: Muchas gracias, un gusto.
0: Bueno, andás de recorrida, ¿te puedo tutear?
2: Sí, ¿no? Obvio, claro. Tengo 40 años.
0: Ah, estamos ahí, mirá, faltan unos meses para los 40. ¿Qué te iba a decir? Bueno, andás aquí de visita por el sur de la provincia, antes de todas las actividades que se van a ir en un ratito en la UTN. Cada vez que visitas el sur, en este caso San Rafael, ¿con qué te encontrás? A ver, ¿qué impresión te llevas? O varias, quizás.
2: A ver, justo en el área en la que estoy tenemos muchas inversiones. Acá yo soy ministro de Gobierno y de Infraestructura de Mendoza, de la provincia. Así que vengo muy, muy seguido, la verdad, con muchos temas. Muchos de modernización y simplificación en el área, en las áreas de gobierno que tenemos, obviamente, en toda la provincia, acá en San Rafael también. Y las obras, ¿no? Me tocó venir, tengo todo el auto embarrado porque me vine por la ruta 143, que ya tiene entre los tres tramos un 26-27% de avance, y esperamos tenerlo en marzo del año que viene ya terminada las dos tramos más rurales y la parte urbana en agosto. Y la verdad es que también estoy recorriendo y conversando mucho con distintas personas, con cada vez que vengo visito algunas empresas. Hoy a la mañana estuve con un grupo de emprendedores jóvenes que están en la industria del conocimiento. Uh-huh. Después tuvimos ahora camino ahí al valle en una fábrica de alfajores, una chica que vende 1000 alfajores por día.
0: Wow.
2: De acá de San Rafael a toda la provincia. Por lo tanto, a ver, nosotros lo venimos marcando, ¿no? Estamos de acuerdo que había que hacer un cambio económico a nivel país, pero bueno, nuestro principal objetivo es acompañar en esta transición. Sabemos que está crujiendo mucho el entramado productivo. San Rafael, como parte importante, neurálgico del sur de la provincia, es para toda la provincia un lugar extremadamente productivo y muy importante. Y es estar escuchando, viendo, acompañando y ver qué está pasando, ¿no? Qué está pasando en la producción primaria, qué está pasando en la industria, qué está pasando. Bueno, ahora vamos a estar, como lo decías recién, en la UTN hablando de energía. ¿Qué está pasando en la industria del conocimiento? Y la verdad es que uno no deja de sorprenderse de las oportunidades que tiene San Rafael y obviamente de la provincia, sin dejar de ser conscientes que estamos pasando un momento complejo, complicado. Lo vemos acá en el centro, lo vemos en el comercio, claramente. Vemos una caída en el consumo, todo eso no somos ajenos. Bueno, sabíamos que esto era duro, que es difícil, que obviamente de vuelta nosotros como provincia la intención es acompañar, así que es eso, es estar acá, es venir a gestionar en el territorio, es escuchar, acompañar y obviamente hacer el seguimiento de las áreas que me tocan, como te decía.
0: Bueno, que son varias, te han tocado varias áreas, no es que te dijeron que la vas a encargarte de esto, sino que bueno, tenemos que hablar de la energía, de la infraestructura, la industria del conocimiento, que sin duda alguna de un tiempo a esta parte viene siendo como un potencial, ya es una realidad de hecho, pero también es un potencial todavía a explotar y muchísimo.
2: Es la industria aparte invisible.
0: Claro.
2: Porque a mí que me gusta estar permanentemente viendo indicadores de actividad, de la economía, de cómo estamos, en qué estamos. De hecho, estamos trabajando en un indicador específico de la provincia también para la propuesta de lo que se viene. Esta industria nos cuesta medirla. Nos cuesta medirla porque hoy estuve en una empresa donde trabajan 10 personas y era un departamento en el segundo piso que no, ni siquiera se ve para afuera, ¿no? Y conversábamos incluso con las autoridades de la UTN lo importante que es visibilizar esto, que esto está pasando. Y que San Rafael tiene una oportunidad enorme acá, en el lugar estratégico y logístico en el que estamos. Lo tiene Mendoza y lo tiene San Rafael. Y por ahí queda fuera de los análisis, ¿no? Y queda fuera de la opinión, de la discusión pública. y hay una oportunidad gigante, y creo que, bueno, el Polo TIC de San Rafael está haciendo un buen trabajo. Hay que poder potenciar el Parque TIC, que no es lo mismo que el Polo, justamente ahí para poder generar sinergia entre distintas empresas. Pero bueno, si hay un problema que yo estoy encontrando en toda la provincia, es justamente que tenemos un problema de productividad, ¿no? Nuestros bienes están valiendo poco, está generando poco margen, poca rentabilidad. Eso nos genera una menor cantidad de circulante en nuestra economía y un prácticamente nulo crecimiento. Si hay algo que le agrega productividad a los procesos, sea cual fuera, desde el agrícola tradicional y primario hasta el secundario, hasta la agroindustria, pasando por la industria manufacturera, la industria, la metalmecánica, bueno, el turismo, eso es el servicio y la industria del conocimiento. Pongamos el foco donde lo pongamos, agrega valor, genera mejores procesos, eficiencia y genera sobre todo mucho más productividad, que creo que la crisis que estamos atravesando como país y en la que Mendoza no está ajena, es una crisis de productividad. Así que apostar a estas industrias, hablarle también a los jóvenes. Yo tengo, te decía recién, 40 años, ya desde los 31 estoy en la gestión pública, formándome y obviamente teniendo toda mi familia y toda mi vida por otro lado, digamos, desde el comercio, en mi familia, empresas familiares de siempre. Pero bueno, estar hablándole también a los menores de 45, 50 años que por ahí quedan afuera de la conversación del diario. Yo veo por ahí los medios, veo lo que estamos hablando nosotros, escucho por ahí a la dirigencia en Mendoza, en San Rafael, y escucho muy poco de todo esto, ¿no? Entonces, esto de estar, de mostrarlo, de darle visibilidad, pero sobre todo de prestar atención en cómo generar escala para que esta industria siga creciendo. Tenemos una cantidad de jóvenes que no tenemos ni siquiera la noción de los ingresos que tienen, porque tienen ingresos en el exterior. Uh-huh. Mendoza atrae gente por la calidad de vida. Miren lo lindo que es San Rafael, lo lindo que es vivir en San Rafael. Bueno, eso no está en cualquier lugar.
0: No.
2: Y hoy podemos, en alguna parte de la sociedad, no todos, no es una cuestión generalizable, pero muchos chicos pueden elegir a dónde vivir y eligen vivir acá y trabajar para cualquier lugar, ¿no?
0: Tal cual. Bueno, para vos que recién te sumaste a la radio, estamos con Natalio Mema, ministro de Gobierno, Infraestructura y Desarrollo Territorial de la provincia de Mendoza. Malargüe también está atenta, compa, a todo lo que estamos aquí conversando.
1: Sí, es cierto, porque si bien es cierto que la visita está programada para hoy y mañana por allí, por San Rafael, por aquí, por Malargüe también lo hemos tenido, y hemos tenido la posibilidad también de conocer algunos de los proyectos e intenciones que tienen como gobierno. Pero más allá de esto, y lo decimos siempre, compa, en nuestro programa, esto de San Rafael, General Alvear y Malargüe, que muchas veces planteamos problemas distintos, la pregunta para el ministro es, ¿usted cree que el sur debería pensarse como una región integrada y no como departamentos separados?
2: No tengo ninguna duda. Y creo que eso multiplica oportunidades también. Y me parece que poco favor le hace a la sociedad o a la población el separatismo, digamos, de cada uno de los departamentos en sí mismo y, si se quiere, de las regiones. Pero nosotros estamos, por ejemplo, cada vez que vamos a hacer una inversión vemos una región, digamos, no estamos viendo 18 departamentos. Estamos viendo 4 oasis en Mendoza que son muy marcados, que tienen realidades bastante distintas, que tienen necesidades comunes. Pero sin duda que lo que yo estaba contando recién acá de San Rafael es sumamente aplicable a Alvear, a Malargüe. Malargüe con las características particulares que tiene. Malargüe con una expectativa enorme con el desarrollo del petróleo no convencional, con una expectativa enorme con el desarrollo de la minería. Estamos trabajando para poder recuperar ahí el perdón.
1: Sí, que lo hemos escuchado hablar también sobre su intención de hacer Pehuenche para carga pesada también.
2: Estamos terminando la infraestructura, lo estamos haciendo desde el gobierno provincial para poder alojar ahí a los funcionarios y poder volver rápidamente a tener la carga pesada, no solamente la carga peligrosa, que es la que está autorizada hoy, para que pase por el Pehuenche. Estuve trabajando ahora tuvimos un congreso de vialidad en la provincia de Mendoza, y estuve con el gobernador de Neuquén, con Rolo Figueroa, hablando de lo importante que sería recuperar la Ruta 40 entre Malargüe y Neuquén, incluso el puente de la Ruta 40 que está en el centro de Malargüe. Todas esas oportunidades que creo que es lo que nos va a quedar, digamos, en intervención en rutas gruesas, nos va a quedar esa ruta que obviamente es nacional, pero estamos empujando para hacerla, y al norte de la provincia en la Ruta 40 también, entre La Valle y San Juan. Me parece que esos dos puntos son neurálgicos, que tenemos que recuperar esa infraestructura. Ustedes recuerden que en el anterior gobierno de Alfredo Cornejo logramos Pareitas el Soñado, esa ruta que es un sueño recorrerla, sí. El que lo pueda hacer, recomiendo que lo haga, y conectó mucho más directo a Malargüe con el Valle de Uco, con el área metropolitana de Mendoza. Pero bueno, lleno de oportunidades, pero con un presente difícil, ¿no?
0: Claro.
2: Y ahí es donde hay que trabajar, ¿no?
0: Ese es el escenario que se presenta, ¿no? Digo, todos los desafíos que hay con un contexto económico donde quizás en lo macro los números van dando, la energía en Argentina ha tomado como un papel protagónico, la minería y demás, pero la micro, y el que está escuchando la radio, me parece, a mí cuando tenemos charlas así, me gusta llevarlo siempre al llano, ¿no? Porque el que está escuchando la radio dice, che, y conmigo, ¿qué pasa?
2: ¿Y esto con qué se come?
0: Y esto, claro, y esto, che, a mí la verdad es que estoy ajustadito, ¿y qué hago yo?
2: Sí, bueno, y ese es el gran dilema, ¿no? Y yo lo vengo definiendo como un país que le está yendo bien y una sociedad que todavía no le va tan bien como le va al país. Y digo que le va bien porque uno ve los números y macroeconómicamente, justamente por el sector energético, por la pampa húmeda también en la parte del campo y por la minería, hoy el país está mostrando crecimiento. Lo que pasa es que ese crecimiento todavía no lo vemos en la sociedad. ¿Por qué?
0: Porque ¿por qué crees que pasa esto?
2: Parece 14 años que no crecemos, ¿no? Y esto sucede siempre. El país, ustedes imagínense que 14 años después somos 2 millones más de habitantes con la misma cantidad de bienes y servicios circulando.
0: Claro.
2: Por lo tanto, todos somos relativamente más pobres que hace 14 años, que fue la última vez que crecimos. Ahora estamos viendo un crecimiento, bienvenido sea, genuino, sostenible en el tiempo, en un sector, en dos, en tres sectores. Para que ese crecimiento, esa cantidad de bienes transables que tenemos más, todos los argentinos dando vuelta en nuestro país, llegue a los distintos sectores de la sociedad, toma tiempo. A eso sumémosle que hay un contexto global de transición, ¿no? O sea, hoy está en crisis la industria, digamos, automotriz alemana. Está en crisis la industria textil italiana.
0: Claro.
2: Estamos,
0: espero que fueron muy fuertes siempre.
2: Y lo son. Está con competencia muy difícil la industria automotriz norteamericana. Uh-huh. En ese mundo estamos. Entonces, o ponemos una agenda de futuro sin desatender el presente, porque yo coincido 100% con vos. Estamos hablando de puentes, de rutas, de paso. Y las personas dicen, che, pero yo no me rinde la plata. O sea, no me está costando mucho llegar a fin de mes. He tenido que ir achicando consumos. Antes podía programar unas vacaciones que ahora no las puedo programar. Antes podía programar el cambio de un vehículo que ahora no lo puedo programar. No puedo acceder a mi vivienda. Bueno, ahí es donde hay que hacer foco y por eso hablaba recién de la productividad. Necesitamos ser más productivos y ahí es donde la industria del conocimiento tiene mucho sentido. Pero, por ejemplo, la semana pasada que estuvo el presidente Javier Milei en Estados Unidos anunció un crédito de 7.000 millones de dólares para los pasos fronterizos y sobre todo para la cooperación energética. Malargüe, San Rafael, Alvear están en el medio de todo eso.
0: Claro.
2: Bueno, ahora llego a fin de mes yo que tengo mi trabajo todos los días porque eso vaya a suceder y hoy no. Pero en definitiva, ¿cómo acompañamos eso? Nos metimos, por ejemplo, con la mora. Dijimos, che, nosotros nos vemos muy bueno que haya cada vez más personas accediendo al sistema financiero. Ahora, una economía que no crece con un consumo que se ha deprimido generó un problema.
0: Claro.
2: En muchos de los que accedieron, el 20%, llevan más de un mes de atraso en el pago de las deudas que contrayeron. Uh-huh. Bueno, nos metimos ahí, empezamos a trabajar con los bancos, vimos cómo podemos sacar impuesto a la refinanciación y hoy ya es ley y ya está rigiendo para poder por lo menos bajar a la mitad la tasa y que no sea solo un plan para los que no pudieron pagar, porque si no, el que paga siempre es un tonto. Y yo no digo que el que no pudo pagar es porque no quiere, pero en definitiva el incentivo tiene que ser el correcto. Entonces dijimos, miren, el año pasado, con el ruido electoral que hubo, se tomaron muchos créditos en tasas altísimas, que este año están mejores. Bueno, no le vamos a desgravar de impuestos solamente al que no pagó, sino a todos los que quieran refinanciar.
0: Bien.
2: Entonces, la idea es que haya 900.000 entre personas y empresas que puedan acceder a una refinanciación, porque ese margen que puedan tener de más entre lo que le cuesta la cuota y lo que les va a costar con una tasa de interés más baja es plata que queda en la economía, ¿no? Entonces, bueno, empezamos a prestar atención con una realidad, ¿no? La provincia tiene pocas herramientas en materia económica, muy pocas herramientas, lamentablemente. Dependemos del tipo de cambio, dependemos de la inflación, dependemos del circulante, dependemos de las medidas económicas que se toman a nivel nacional. Pero nos toca estar al lado de los que producen, porque la economía, las regiones están dentro del país, ¿sabes? Y la presidencia de la nación está muy enfocada en los temas macro, que está bien, pero a nosotros nos toca llevar la realidad del día a día.
0: Claro. Que quizás es la más dura, hoy, en este presente, es la más difícil, la más desafiante.
2: sin duda que la mala es la más desafiante y también nos tiene que volver muy creativos para ver de qué manera podemos acompañar lo que les decía recién, esa transición, claro. Porque nos encontramos muchas veces con pocas herramientas a la mano para tomar decisiones para que una persona le rinda su plata, ¿entendés? Entonces, bueno, ahí es donde nos tenemos que poner más creativos. Y por eso me parece que la experiencia en la gestión ayuda mucho, la visión de poder tener una provincia que vuelva a ser pujante también, acompaña la, digamos, tener un gabinete intergeneracional, digamos, porque nosotros somos muchos jóvenes, pero también hay muchos con muchos años de experiencia, que eso de nosotros es importante, pero sobre todo esto, estar acá, ¿no? Yo hoy estoy acá en San Rafael, mañana a la mañana voy a estar también por acá, en el mercado concentrador, en algunos lugares, escuchando, viendo, conversando, contando lo que las ideas que tenemos y nutriéndonos también de las ideas que tiene cada una de las personas con las que nosotros nos reunimos, ¿no?
0: Bien, bien, Natalio, en un ratito nada más, mirá, en 18:30 vas a estar brindando una charla en la UTN, ¿no?
2: Así es, bueno, súper interesante también, sí. ¿No? La UTN, más de 500 alumnos. Miren los datos que me daban, ¿no? Para hablar de esta otra Mendoza, esta otra San Rafael, esta otra Argentina. Entre los alumnos de la UTN, el 56% ya tiene trabajo, todavía sin recibirse. Tienen pleno empleo y demanda mucho más profesionales de los que está emanando hoy la universidad. Estuve hablando con su decano, estuve hablando con las autoridades, estuve hablando con algunos profes. Así que ahí hay una gran, gran, gran oportunidad.
0: Sin duda.
2: Vamos a hablar de energía. Bueno, ustedes saben la cantidad de parques solares que se han desarrollado acá en San Rafael. Saben también que estamos ya trabajando para que se vuelvan a recuperar las centrales de los Nihuiles, que nos toca hacer una licitación por los próximos 30 años. Ustedes saben también que logramos políticamente que Mendoza cobre el 100% de la regalía de los Nihuiles que le veníamos compartiendo injustamente con La Pampa. Bueno, eso tiene que quedar acá, tiene que quedar en el territorio, esa plata tiene que quedar cerca de los productores. Es la política que venimos llevando adelante. Así que esta charla de esta tarde me tiene muy entusiasmado, porque es una buena y vuelta también con los estudiantes, es poder contarles cómo se toman decisiones, qué cuestiones tenemos en cuenta, qué información manejamos. Y en materia de energía tenemos mucho para contar, porque en estos 10 años hemos duplicado la capacidad de generación de la provincia 100% con inversión privada, ¿no?
0: Muy bien. Bueno, compa, ¿algo por ahí usted que le quiera sumar?
1: No, simplemente cómo continúa este itinerario, porque nos decía que mañana también va a estar por allí. ¿Puede estar en Feria del Libro, algo así nos habían dicho? ¿Va a estar por allí también?
2: Sí, mañana también se inaugura la Feria del Libro acá en San Rafael, así que voy a darme una vueltita por la Feria del Libro y ahí ya emprendo el regreso para continuar con mis actividades en Mendoza.
0: Muy bien. Bueno, Natalio, por último, antes de la despedida, ¿por qué querés ser gobernador de Mendoza?
2: Bueno, gracias por la pregunta. No, en definitiva, por todo esto que estoy conversando, ¿no? Tengo 40 años, formo parte de un equipo que viene trabajando en la provincia hace mucho tiempo. Tenemos una visión sobre lo que se viene en Mendoza. Como digo, estamos obsesionados en la economía. Venimos trabajando mucho en entender y en desentrañar cómo es el entramado productivo de la provincia de Mendoza. Creemos que la matriz productiva actual de Mendoza tiene muchas oportunidades que tenemos que salir a buscar, que las tenemos acá adelante. Tenemos una gran ventaja en Mendoza, que son los mendocinos, un pueblo súper trabajador, acostumbrado al trabajo. Nosotros venimos haciendo un orden claro del Estado en las funciones que nos corresponden. Creemos que lo que viene es poner foco en volvernos todos más productivos. ¿Cómo desde el gobierno provincial podemos acompañar a la producción a ser más productiva? Y así también trabajar sobre distintos aspectos vinculados a la modernización, a la inteligencia artificial. Bueno, venimos trabajando en un grupo, como te decía recién, preparándonos. Pero bueno, para hacer una alternativa, a mí poco me gusta hablar de elecciones un año no electoral. Me gusta aprovechar justamente para estar trabajando, pero sin duda es que tenemos que empezar a hablar. Lamentablemente, sí, el año que viene son las elecciones. Así que bueno, ser una alternativa que esté mirando el presente y que esté apostando al futuro también, ¿no?
0: Bueno, Natalio, muchas gracias por acercarte aquí hasta LB4 y también ser parte del aire de LB19 Nacional Malargüe.
2: Bueno, muchas gracias, saludos en Malargüe, disfruten mucho ese departamento tan lindo y muchas gracias a ustedes por la invitación también.
0: Bueno, muchas gracias. Natalio Mema, ministro de Gobierno de Infraestructura y Desarrollo Territorial de la provincia de Mendoza, en el aire de LB4 y LB19.

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1: Las 6 de la tarde en la República Argentina. Audiencia pública en la Cámara Alta, nos informa Gastón Fiorda.
2: La Comisión de Acuerdos del Senado de la Nación retomó su actividad con una nueva audiencia pública para tratar pliegos de candidatos propuestos por el Poder Ejecutivo para ocupar cargos en la justicia. La reanudación de estas audiencias se produce en un momento en el que el Senado tiene por delante la definición de numerosos cargos judiciales que permanecen vacantes. En esta oportunidad se ponen a consideración 13 pliegos para designar a fiscales y defensores públicos. Por el reciente fallecimiento del senador de la Libertad Avanza, Juan Carlos Pagotto, el encuentro es encabezado por el radical Maximiliano Abad en su rol de vicepresidente de la comisión.
1: La información deportiva con Agustín Domper.
3: Jornada de Copa Argentina desde las 21:15. Platense se enfrenta con Estudiantes de La Plata por un lugar en las semifinales del certamen, donde ya espera Atlético Tucumán. Recordemos, la otra semifinal será Boca frente a Banfield.
1: El tránsito con Ernesto Arriaga.
4: La ruta 237 hasta la combinación con la ruta 22 de Zapala, Plotier y Neuquén Capital se encuentra habilitada, no está lloviendo. Camiones, por favor, 80 kilómetros por hora. Y el paso por localidades, como indica la máxima, 40 kilómetros. El paso Somorí está habilitado y el paso Jama en Jujuy abre mañana a las 9 de la mañana.
1: En Bahía Blanca, en donde nos escuchás por AM560, la temperatura es de 12 grados con cielo despejado. Aquí en Buenos Aires, 15 grados, humedad 58%, cielo ligeramente nublado.
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0: Heladería en Ráfaga. Ahí estaba Ráfaga arrancando esta nueva hora, 18:08 en todo el país. Seguimos juntitos acá. Bueno, esta última hora con invitados, con invitados que usted también ya tiene ahí en el estudio, pero permítame presentarle por aquí a Mariano Espina, que se hace cargo del aire. Ahora pelado, todo bien, todo tranquilo. Le mando saluditos, Mariano, para acá, compa.
1: El mago.
2: Hago bienvenido. Bueno, por aquí también vamos renovando a nuestro equipo porque se retiró a las 18 don Claudio Valentín Córdoba, pero dejó el control en buenas manos. Allí está el señor José Vicente, el Vichy Lucero.
0: Hola, Vichy. Hola, don José.
2: Ahí está, para los José se saludan.
0: Entre José se entienden. Es así, 18:09, la temperatura en San Rafael. A esta hora el termómetro está marcándonos agradables 20 grados 2 décimas, humedad 26%, viento noreste a 25 kilómetros por hora con un cielo algo nublado.
2: Bueno, por acá 17 grados la temperatura, con cielo mayormente nublado, la humedad 39% del noreste, la brisa a 8 kilómetros en la hora, linda la tarde, y en esta tarde, compa, como bien decía usted, con visitas aquí en nuestro estudio.
0: Muy bien, sí. Cuéntenos ahí, preséntenos a la invitada que se viene con un gran desafío a nivel internacional, compa.
2: Exactamente, la invitada que trajo guardaespaldas, porque no la deja ni a sol ni a sombra, así es que bueno, vamos a presentarla. Ella es Martina Silva, una joven malarguina que está integrando esta disciplina del kickboxing. Le damos la bienvenida. ¿Cómo está, Martina?
3: Muy bien, buenas tardes.
0: Hola, Martina.
2: Y su padre.
3: Él es mi entrenador.
2: Su entrenador también, Guillermo Díaz. Ahí está, bienvenido también, como gracias. Decíamos, acompañando en esta oportunidad, porque, bueno, les presento, los están escuchando también allí en el EB4, Radio San Rafael, Jesús Osorio, nuestro compañero de turno, y bueno, todo San Rafael también va a conocer acerca de esta historia, de cómo es que Martina llega a esta disciplina deportiva. ¿Y qué es lo que está necesitando hoy por hoy?
3: Bien, bueno, yo llego a esta disciplina a través de experimentar, en realidad, porque quería ver cómo era, y bueno, de a poco me empezó a gustar, y bueno, después vino el desafío de poder competir, y bueno, me terminó gustando, así que lo pudimos hacer. Y en el sentido de necesitar... si es que se puede conseguir sponsor para aliviar lo que son los viajes y que sea más fácil poder llegar al objetivo.
2: Perfecto. Bueno, porque como bien decía Jesús desde allí, desde San Rafael, se viene un desafío, un título internacional, y dentro de muy poquito, el 8 de noviembre.
3: Sí, ya no queda nada.
2: ¿Y cómo es este desafío? ¿Con quién? ¿Cuándo? ¿Dónde?
3: Es en Mendoza, en la provincia de Guaymallén. Es contra una chica chilena, Tiara Espíndola, si no me equivoco. Es contra ella.
2: Y el desafío es poder conseguir sponsor, porque obviamente es una disciplina que...

0: casas comerciales, pueden ser Malargüe, San Rafael, si hay por allí algún San Rafaelino que dice, bueno, quiero sponsorear a esta joven que, como verá, compañero, tiene por allí ya dentro de estas 12 peleas que ha realizado, 7 como amateur, las 7 con victoria, y 5 semiprofesionales, 4 victorias y una derrota, pero me decía que esa derrota fue por no dar en el peso.
1: Sí, fue más que nada por la balanza.
2: Bueno, no existe ninguna, no existe ninguna derrota. Vamos a hacer eso. Martina, ¿cómo te va? Un gusto escucharte. 25 años tenés.
1: Sí, 25. Ajá.
2: Bien, ¿y cómo llega el kickboxing a tu vida?
1: A ver, llegó en realidad, yo siempre fui de hacer deporte, siempre me gustó y fue para probar, probar por un tiempo, después lo dejé y después cuando volví me conocí a Miguel, que es nuestro entrenador, y bueno, él me animó más a volver a entrenar, así que volvimos, ellos empezaron a competir y fue como un desafío, así que digo, bueno, vamos a probar. Y después de mi primer pelea me siguió gustando y fue como que me fui metiendo más en esto, ya después ya lo tomé como más una responsabilidad y de a poco fui, pude ir ganando peleas y de a poco, y después, a ver, después del amateur pude pasar a semiprofesional, que fue un desafío más grande, claro. Y la verdad que cada vez me gusta más este deporte, así que me lo tomo con mucha responsabilidad y bueno.
2: Bueno, qué bueno esto, ¿no? Que cada vez te guste más, que lo tomes con la responsabilidad que conlleva elegir una profesión, un deporte y como un estilo de vida, también una filosofía de vida, ¿no? Así que bueno, la invitación ahí para que los sponsors, que quienes quieran acompañarte en este desafío, se sumen. Reiteremos, ¿cuándo es el próximo desafío por el título internacional, Martina? Lo están preguntando por acá.
1: El 8 de noviembre, en Mendoza.
0: Bien, perfecto.
1: Es en el evento del FCG, se organizado.
0: Genial, bueno, como bien ella decía, pertenece a la escuela de Miguel Fernández, que por supuesto tiene un gran grupo, ha crecido muchísimo esta disciplina aquí en Malargüe. Miguel, que también estuvo por allí por San Rafael, buscando también y probando un poquito también esta disciplina. Y acá en Malargüe tiene muchos alumnos, de hecho él mismo compite. Uno de esos alumnos también está con nosotros, Guillermo, que va a estar también presente.
3: Sí, yo también peleo en la categoría semiprofesional, es mi pelea número 15, si no me equivoco, hasta 86.300 peleo yo.
0: Bueno, esto del peso es todo un tema también, compa, porque me decían fuera de aire, ¿cómo la sufren y cómo, bueno, esto de la balanza, cuántas veces les ha jugado en contra? Porque hay que estar disciplinado con la comida, hay que estar también para poder dar el peso, ¿no? Lo sabemos en estos tipos de deportes donde el peso es fundamental.
1: Sí, es dentro de todo es bastante complicado, tenés que estar en buen estado físico, poder cuidarte con las comidas y demás para poder subirte y hacer una buena pelea, ¿no?
2: Claro.
1: Y bueno, también como vos decías, Miguel también va a competir, él también compite que también compite por un título argentino, pero él pelea en profesional.
0: Bueno, lo recordamos aquí en Malargüe como la noqueada más rápida de la historia, la que tuvo el Miguel. ¿Fue el año pasado? El año pasado fue.
1: Ahora en abril, ¿no es cierto?
0: En abril, 6 segundos, imagínese, compa. Subió el ring y liquidó al rival.
2: Ay, claro.
0: 6 segundos duró la pelea y bueno, él es el profesor que tienen los chicos, así que bueno, simplemente éxitos. ¿Cómo hacemos? Si hay alguien por allí del otro lado que quiere sponsorear, que quiere dar su apoyo, lo mínimo que sea, porque todo suma, decían, son varios gastos entre inscripción, indumentaria, movilizarse hasta allí, bueno, todo esto implica un gasto. ¿Cómo hacemos? ¿Cómo hace la gente para colaborar?
1: Mira,

0: puedo pasar mi Instagram o número de teléfono. Mi Instagram es martisil23
1: Bien.
0: y mi número de teléfono es 2604 perdón, 84-6229.
1: Perfecto. Sí, acá nos deja el flyer que lo vamos a compartir también y ya se lo pasamos a nuestros compañeros
2: Sí,
1: de
2: claro.
1: LV4.
2: Sí, por supuesto, lo compartimos por acá, invitamos, bueno, a empresarios, comerciantes, a quienes quieran acompañar a Martina en este próximo desafío, el 8 de noviembre en Guaymallén, con este título internacional. Así que bueno, ahí, a puño cerrado, Martina, hacemos fuerza para que mucha gente te acompañe.
0: Muchas gracias. Y si se puede, también quiero agradecer a los que nos están acompañando ahora,
1: Sí.
0: que es el gimnasio El Energy, que ahí es donde entrenamos todo lo que es la parte física, y también a Yolanda Carvajal, que ella nos está ayudando con la parte de todo lo que es la nutrición y todo eso, y a
1: Perfecto.
0: los chicos de Lead City, que ellos nos han ayudado con suplementos.
1: Perfecto. Bueno, éxitos, éxitos. Por acá queda
0: Muchas gracias.
1: entonces
0: Muchas gracias.
1: el Instagram, queda el teléfono. Martina Silva, 25 años y con un gran futuro por delante, compa.
2: Excelente, excelente. Te deseamos lo mejor, Martina, y un gusto conocerte en este ratito a través de la radio.
0: Muchísimas gracias, igualmente.
1: Muy bien, continuamos nosotros. Aquí estuvo en el aire de LV4, en el aire de LV19, Martina Silva, porque el deporte también merece su espacio en la radio.

0: Bueno, gracias. Han quedado un montón de mensajes. Pero esto ha sido una hora que, bueno, la visita del ministro, la charla con Martina, pero gracias, gracias, gracias a todos los que se han sumado en el 379797, con octubre, con OD. Gracias, la verdad que son muy generosos, como siempre decimos. Momento, compa, y hoy tenemos canción de las 6:30, por supuesto, están preguntando por acá.
1: Sí, señor, hay canción de las 6:30 hoy, década 2000-2010. ¿Ya le contó el género, la producción o no?
0: Latino.
1: Opa, latino, latino 2000-2010. Bueno.
0: Uh-huh. Así que vamos a ver, mientras vamos preparando ese momento, quien está súper preparado para informarnos es nuestro querido corresponsal desde General Alvear.
1: Bueno, lo escuchamos entonces. Adelante, como siempre, don Eduardo Jorgeo.
2: Muchas gracias nuevamente, Dalila, Jesús, audiencia. Finalmente, hoy a las 20, quedarán inauguradas las nuevas canchas de pádel construidas por la comuna en el Polideportivo Deportistas Alverenses. El acto estaba previsto para anoche, pero fue postergado para hoy, oportunidad en que habrá una muestra de la escuela de pádel y partido de exhibición. General Alvear estará presente en la Feria del Libro que se desarrolla en San Rafael con la participación de 4 escritores locales cuyas obras fueron seleccionadas a través del concurso literario de literatura alverense que impulsa la Dirección de Cultura. Testimonio de Viviana Yacarías.
3: En el marco de las políticas culturales de nuestra Dirección de Cultura tenemos el concurso literario de literatura alverense que desde el 2025 se viene realizando. De ese concurso tenemos los 4 ganadores que nos van a representar en la Feria del Libro, que se va a realizar mañana, viernes 2 de octubre, en San Rafael, en el Centro de Congreso y Exposiciones. Bueno, General Alvear, por supuesto, va a estar ahí con su Dirección de Cultura, con sus escritores, a los cuales el municipio les ha editado su libro para que lo puedan difundir, bueno, y ir fortaleciendo ese espacio tan importante cultural como es la literatura.
2: Uno de los escritores, Juan Manuel Pérez, explicó el contenido del libro que va a presentar.
4: En este libro habla sobre la historia de un niño, con su experiencia en la finca, con sus abuelos, con sus amigos, con la mirada de un niño, porque muchas veces cuando uno se hace grande se olvida de cómo jugábamos de chico, cómo nos divertíamos de chico, y hay cosas que se van perdiendo, la mirada de los objetos que se van perdiendo, que tienen una magia y guardan una imagen de que nos lleva al pasado, y es algo lindo que no tenemos que perder, esa inocencia, la infancia, y este libro habla de eso.
2: También presentará su libro Silvia Montes de Oca.
5: Que vengo a presentar mi libro, Alvear, un oasis, contado por la abuela Ramona. Les cuento que es un libro muy especial para mí, porque, bueno, ya las protagonistas son mi abuela y mi madre, o sea, son personajes reales, y no es un libro de historia, sino un libro para chicos, un cuento. Está narrado el origen de Alvear, pero para los niños, para que ellos crean identidad, sentido de pertenencia, para que valoren los antiguos habitantes, quienes formaron, quienes transformaron Alvear en un oasis, ¿no? Yo decía que, bueno, hay una parte muy bonita en este libro que cuenta la abuela Ramona, que dice que los hombres, los primeros hombres, ya sea los inmigrantes o los que estaban acá, que conocían la tierra, dijeron, bueno, si la tierra sufre por acá y el río corre por allá, nosotros vamos a hacer ese puente. Y cavaron canales como venas que pasaron por todo el departamento, y este departamento se convirtió como magia en un oasis, ¿no? Y bueno, después toma la voz María, que es mi madre, y sigue contando de este gran pueblo, de esta gran ciudad, cómo fue creciendo. Y bueno, realmente está muy lindo, muy bueno para las escuelas primarias, para tenerlo en casa, muy fácil de entender. Y aparte, bueno, al final del libro, bueno, yo soy docente de preescolar y de nivel primario, he puesto muchos recursos literarios como nanas, poesías, adivinanzas, para que también se pueda trabajar.
2: También la escritora Graciela Córdoba explicó en qué consiste su trabajo.
4: Mayormente son todos cuentos premiados en algunos certámenes locales especialmente. Y bueno, yo quiero transmitir un poco nuestra cultura, nuestro paisaje, nuestras propias historias de la infancia. Si bien la Feria del Libro es dedicada a la literatura infantil y juvenil este año, en esta edición, mi libro está visto desde el punto de vista de niños, las voces narrativas son niños, pero en realidad son es un libro para adultos, con cuentos para adultos, por la crudeza de algunos de los relatos.
2: Finalmente, Alan Ezequiel Iriarte explicó qué representa el libro que va a presentar.
6: Bueno, este libro representa todo un camino hecho desde Buenos Aires hasta General Alvear en bicicleta. Es una recopilación de material que fui escribiendo durante 5 años desde que llegué acá a Alvear.
2: Se informó desde la cooperativa Sexagal que mañana de 8 a 12 aproximadamente se producirá un corte de energía eléctrica para realizar tareas de mantenimiento en el sector comprendido por calle 7, entre calle G y H, calle G, entre calle 5 y 8 y barrio La 53. Es todo por ahora, Dalila, Jesús, audiencia. Si Dios quiere, de otra parte, será hasta mañana. Muchas gracias.
0: Hasta mañana, compañero. Un abrazo muy grande. Gracias por toda la información. 18:27 en todo el país. El momento ha llegado, Gomba.
1: Sí, llegó el momento. El momento esperado. Nada de lo que pase puede interrumpir este espacio.
0: No.
1: El de las 18:30, el momento en el que nos convertimos en rivales.
0: Total, total, es así, bien lo dijo usted. Décadas 2000-2010.
1: Género latino.
0: Ayer como palició usted, ayer ganó usted, ¿sí?
1: Sí. No fue tanta paliza, se fue cerquita, pero sí, ganamos.
0: Sí, bueno, le doy la chance, si usted quiere, claro, de que comience.
1: Ah, bueno, comienzo, dele. Pero sí que iba a decir, como ayer me ganó, arranco yo. Bueno, pero arranco, dele. Año 2008, mi canción, okay. Le cuento. Okay. Ese fue el año en el que este caballero presentó, allá por junio del 2008, esta canción que lo llevó al éxito y al número uno en más de 16 países. Una canción que habla precisamente de un mensaje sobre la perseverancia, sobre la esperanza, sobre esto de no darse por vencido. Él es Luis Fonsi y precisamente nos dice: no me doy por vencido.

0: Bueno, no nos damos por vencidos ni aún vencidos, como Luis Fonsi, así es que vamos, hasta la victoria siempre.
1: Muy bien, sí, hasta la victoria siempre. 2008, dijo, ¿no?
0: 2008, compa. ¿La suya?
1: 2003, me voy 5 años antes. Ella enamoró al mundo con su voz, con esa particularidad en sus videos, con la música latina, desde México. El disco se llamó Sí, año 2003, y la propuesta que hace ella, no, che, ¿querés que, en esos tiempos de verdad decían, me gustás, querés andar conmigo? Así te lo cuenta Julieta Venegas. Sí.

0: Julieta Venegas, mi carta, año 2003, Andar conmigo, un clásico de Clásico de la Mexicana.
1: Mi canción, mi carta, es del 2008, No me doy por vencido, Luis Fonsi. Bueno, solo uno va a ganar. La palabra, la última palabra siempre la tiene nuestra gente, nuestra audiencia. ¿Que a qué número se tiene que comunicar?
0: 2604-379797. ¿Y cuándo pueden comenzar a votar, compa?
1: Pueden votar a partir de este momento, ya.
0: ¡Ya! A votar, a votar, a votar, a votar, a votar, a votar. Luis Fonsi, No me doy por vencido. Julieta Venegas, Andar conmigo. ¿Cuál querés que sea la canción de las 6:30? La verdad, como siempre, la tienen todos ustedes, queridos amigos. Hay que pensar seriamente en llevarlo a 20, compa. ¿Producción?
1: Sí, yo creo.
0: ¿Producción? Laburen, che.
1: Sí, vamos.
0: Voto por Dalila. Saludos, Mónica.
1: 01.
0: Hola, chicos, voto por el tema del iPhone, sí. Dice Elsa.
1: 02.
0: Ignacio dice, hola, Julieta Venegas.
1: 1-2.
0: Buenas tardes. Tema de Darila.
1: 1-3.
0: Claudia y Mario dicen Jesús.
1: 2-3.
0: Natalia dice, buenas tardes chicos, voto por Dali.
1: 2-4.
0: Liliana, Luis Fonsi.
1: 2-5.
0: María Inés dice, Julieta Venegas, a mi hija le encanta. Ok, gracias.
1: 3-5.
0: Soy Ingrid, voy por Luis Fonsi.
1: 3-6.
0: Omar dice, Dalila.
1: 3-7.
0: Margarita dice Jesús.
1: 4-7.
0: Marcelo dice Jesús.
1: 5-7.
0: La mejor, voto por Jesús, Mari.
1: 6-7.
0: Hola, Jesús. Hola, en Gaby dice, hola, Jesús y Julieta Venegas.
1: 7-7, ¡no empató!
0: Hola, chicos, me gusta mucho su programa. Hoy voto por Jesús y Jeremías. Gracias.
1: 8-7.
0: Hola, chicos, buenas tardes. Hoy voto por Dalila, dice Lau.
1: 8-8.
0: Hola, mi voto es para Dalila. Marta dice
1: 8-9.
0: Hola, chicos.
1: Hola.
0: Juan Ignacio dice Julieta.
1: 9-9, compa. Ay, no me gusta así. Ay, Dios, ¿por qué tan peleado?
0: Lo hacen a propósito.
1: Ay, ¿por qué tan peleado?
0: ¿Por qué nos hacen sufrir?
1: No es lo mismo perder ahí justito que perder. De antemano sé que voy a perder, pero no, ahí al final no. ¿Por qué? ¿Por qué tan sobre la línea?
0: Ay, qué loco que alguien llamado Victoria le termine dando la victoria a uno de los dos, pero mirá, es una coincidencia.
1: Ay, Victoria, ¿qué dice el voto de Victoria? Lo veo muy feliz, lo veo muy contento.
0: Hola, tema Julieta Venegas. Y menos mal que entró el de Victoria, porque arriba me divierto mucho. Dalila, Luis Fonsi. Por esto.
1: Pero Victoria le dio la victoria.
0: Es muy loco, ¿no? Victoria, gracias, Victoria, qué peleado. Ay, Dios mío, me cayó la gota fría a lo Luis Fonsi, a lo Carlos Vives.
1: Sí.
0: Qué
1: bueno, acá nos quedamos con Luis Fonsi, con cara de pasto, pero escuchándola a ella también, dele.
0: Bueno, muchas gracias, compa. 1834, año 2003, Julieta Venegas, Andar conmigo.

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0: parte final para este encuentro de cada tarde, compa. Y bueno, más temprano dábamos cuenta de la información que nos hacía llegar un oyente sobre un camión cisterna con gas que se volcó en la Cuesta de los Terneros.
1: Exactamente, sí, siempre lo decimos, nuestra audiencia juega un papel fundamental en esto de ser corresponsales. Tenemos igual ahora, compa, la información oficial que llega desde el Ministerio de Seguridad y Justicia de la provincia, que habla de que la Policía de Mendoza y Bomberos mantienen un amplio perímetro de seguridad por esta pérdida de gas propano. El operativo continuará durante la noche y la estimación inicial es que la circulación podría restablecerse cerca del mediodía del viernes recién, una vez finalizado el trasvase de la carga.
0: Bueno, ahí están trabajando efectivos policiales, bomberos, especializados en sustancias peligrosas, la policía vial, unidad de vehículos aéreos no tripulados, gendarmería, bueno, entre otros recursos, porque claramente el objetivo es mantener aislado el sector hasta que se pueda realizarse de manera segura el trasvase de la totalidad de la carga, compa.
1: Exactamente, sí, sí. Se mantiene interrumpida la circulación sobre la Ruta Nacional 144, allí en la Cuesta de los Terneros, luego del vuelco de este semirremolque cisterna que transportaba gas propano y que presentó una pérdida.
0: Así es. Esto es a la altura del kilómetro 685. Y de acuerdo a las primeras apreciaciones del conductor, detuvo el camión tras, bueno, detectar inconvenientes en el sistema de frenos, y durante la maniobra el semirremolque volcó a un costado de la ruta. Este habría sido el móvil de este incidente.
1: Sí, tal cual. Tras advertirse esta pérdida en una de las válvulas de la cisterna, se activó inmediatamente un operativo preventivo y se estableció un amplio perímetro de seguridad. La circulación permanece cortada, reiteramos, antes del ingreso a la Cuesta de los Terneros en ambos sentidos.
0: Así es, ahí está. Entonces, la información, esto volvería a la normalidad, este cruce, este lugar, ¿no?, de ida y vuelta para, sobre todo, la conexión entre Malargüe y San Rafael, recién mañana al mediodía, compa.
1: Exacto, sí, porque se espera que a primeras horas de la mañana llegue un equipo que viene desde Cipolletti, precisamente para realizar allí todo el trasvase y demás, que es lo que se está esperando, ¿no? Por lo pronto, y hasta tanto eso no se realice, continúa el corte allí en la ruta 144. Habrá que buscar otras alternativas, ¿no?, para poder llegar al vecino departamento de San Rafael, algún desvío, ¿sí?, como suele ocurrir en alguna oportunidad, ¿no?
0: Sí, para quienes circulen entre Mendoza y Malargüe, la alternativa recomendada es utilizar la ruta 40 por Pareditas y continuar hacia el Sosneado para retomar posteriormente el recorrido hacia Malargüe. En sentido contrario, el mismo trayecto. Y para vehículos livianos que necesiten trasladarse entre San Rafael y Malargüe, existe como alternativa el recorrido por Valle Grande, Cañón de la Tuel y el Nihuil. Debido a que se trata, bueno, recordemos, de un camino de montaña con sectores de ripio, la recomendación siempre es circular con extrema precaución por la zona del Cañón de la Tuel.
1: Tal cual. Y el tránsito pesado y el transporte de pasajeros no deben utilizar el desvío por el Cañón de la Tuel, deberán optar por las rutas habilitadas para ese tipo de vehículos, ¿eh? Eso ya lo saben, pero bueno, no está de más recordarlo para quienes realizan el tránsito pesado y transporte de pasajeros, ¿no?
0: Muy bien, bueno, con esta información nosotros nos vamos despidiendo, querida compa, ya cerrando este jueves con Mariano Espina en el control, Carlos Vitoriano en principio, y por allí también gran equipo como siempre encabezado por usted.
1: Gracias, estuvo don Claudio Valentín Córdoba, luego José Vicente Lucero, juntitos, mañana volvemos y cerramos la semana con todo, compañero.
0: Con todo, viernes, que te quiero viernes, prepárense para el programón que va a venir a partir de las 3 de la tarde. Abrazote grande para todo Malargüe y mañana a las 15 nos encontramos.
1: Hasta mañana.
0: Que la pasen muy bien. Se quedan con el panorama desde Radio Nacional. Hasta mañana. Chao.
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3: 18:45 en la República Argentina.
4: En Buenos Aires la temperatura es de 14 grados 3 décimas, cielo parcialmente nublado.
3: Estas son las voces del día.
5: Sabemos que en la Argentina los periodos electorales son temporadas de maniobras desestabilizadoras. Por eso dedicamos todo este año a adelantarnos y a prepararnos una bazuca de dólares.
6: Especial agradecimiento a los gobernadores por haber venido. confirmar que el rumbo de Argentina no se altera.
7: Estamos hermanados en el marco de una agenda de desarrollo para generar inversiones en Argentina. Eso me parece que sí es muy importante.
8: La mayoría da que por menos de 5 puntos gana Lula, pero obviamente en la segunda vuelta, lo que suele pasar, que el que sale segundo en la primera vuelta termina ganando la presidencia.
9: Independiente necesita que nos involucremos todos los socios, todos los hinchas, a participar de una u otra manera.
10: ¿Qué le dirías a Messi si pudiese llegar este audio a él?
11: Que por favor, por lo menos 5 minutos, o que nos salude lejos, lo que sea, pero que ahí vamos a estar.
12: El presidente Javier Milei prometió que el 2028 será el mejor año económico de la historia.
13: Al hablar ante empresarios europeos en Argentina Week de París, el mandatario aseguró que si su gobierno es reelecto, el país alcanzará el investment grande durante su segundo mandato.
14: De sin lugar a dudas de nosotros lograr la reelección, vamos a lograr que Argentina sea investment grade, va a bajar la tasa de interés. Eso va a generar un proceso de crecimiento muy fuerte como consecuencia de la acumulación de capital. Esa acumulación de capital se va a traducir no solo en un fuerte aumento del producto y que vamos a ver tasas de crecimiento en torno al 7 o el 8% per cápita durante muchos años, sino que la contracara de eso va a ser una fuerte suba de los salarios reales y una caída todavía mucho más profunda de la pobreza.
12: También defendió el rumbo económico, destacó las medidas tomadas para fortalecer las reservas.
14: La base monetaria argentina es de 30.000 millones de dólares, y con solo la posición de futuros podemos sacar la mitad de pesos de la calle. A eso le tenemos que sumar lo que va a ser la balanza comercial y el flujo de capitales asociado, digamos, a las inversiones. Por lo tanto, creo que estamos bien armados para enfrentar a todos los intentos desestabilizadores y golpistas que no tuvieron éxito el año pasado y que con este Congreso que tenemos ahora muchísimos menos. Así es que somos muy optimistas por lo que viene respecto del año que viene.
13: En ese marco, Milei también sostuvo que su administración concluirá el actual mandato con un crecimiento acumulado superior a 16 puntos.
14: El próximo año vamos a concluir los 4 años de este mandato con un crecimiento acumulado superior a los 16 puntos, frente a una OCDE que va a haber crecido debajo del 6%. De hecho, habremos crecido entre 3 o 4 veces por encima del promedio histórico argentino. Y tal como dije, esto lo logramos porque decidimos cambiar radicalmente el modelo económico. El orden macroeconómico y la libertad económica es lo que nos permite dar vuelta a la historia para poder aprovechar realmente todas nuestras capacidades. La misma Argentina que en el pasado temía quedarse sin gas en invierno, hoy firma contratos para abastecer a Europa.
12: Pablo Kirchner destacó el rol del RIGI para atraer inversiones.
13: El canciller abrió la segunda jornada del coloquio de IDEA y destacó el rol del régimen de incentivo para grandes inversiones como una herramienta para impulsar inversiones en sectores estratégicos.
12: Señaló que el régimen permite revalorizar nuestros activos estratégicos y movilizar inversiones vinculadas al abastecimiento de insumos críticos.
13: Además, Kirchner aseguró que ahora es el turno de los empresarios.
15: Durante años, ustedes reclamaron previsibilidad para invertir a largo plazo. El gobierno asumió esa responsabilidad, redujo las trabas para producir y competir. Ahora tienen las condiciones. Los próximos 20 años empiezan con los compromisos que ustedes asuman y las inversiones que pongan en marcha. Para transformar definitivamente nuestra historia, es necesario que ustedes hagan de la Argentina el proyecto más ambicioso de sus compañías.
12: Avanza el juicio por la causa Cuadernos.
13: Durante la audiencia de hoy se mostraron fotos de las cajas fuertes de Cristina Kirchner en su vivienda del Calafate, tomadas durante el allanamiento realizado el 23 de agosto de 2018.
12: Las imágenes fueron presentadas durante la declaración del excomisario de la Policía Federal, Adrián Lotocchi, quien estuvo a cargo del operativo.
16: Recuerdo bien exactamente que había, pero en elementos de peor. Hizo consulta y se secuestró.
17: ¿Y valor cuando usted llamó a pastores presidenciales se secuestraron a él?
16: Sí, previa consulta se hizo y no de nada no se secuestró.
17: ¿Y esos elementos de valor que están vinculados aquí? ¿Relojes, joyas?
16: Eran medallas, obsequios que se le habían dado al señor Kirchner y a la señora también.
17: Lo que estaba guardado allí son regalos o distinciones que le dieron en el ejercicio de ser presidente.
16: Algunas sí, por lo que había sí, y otras había documentación, bibliográficos con documentación.
18: Una mujer de Tennessee sobrevive a su ejecución.
12: Krista Pike, de 50 años, sobrevivió al intento de ejecución mediante inyección letal, por lo que fue trasladada a un hospital para salvarle la vida.
18: Pike iba a ser la primera mujer en 200 años en ser ejecutada en el estado de Tennessee, y tras lo ocurrido, el gobernador suspendió la siguiente ejecución prevista para este año.
12: La abogada de la mujer anunció que apelará a la sentencia y advirtió sobre el riesgo de que su defendida le queden secuelas cardíacas y neurológicas.
18: El vicepresidente de los Estados Unidos visitará la Argentina.
12: Informa Liliana Arias.
19: Existe la intención de que el vicepresidente de los Estados Unidos, James David Vance, visite en noviembre la Argentina en un viaje oficial. Lo confirmaron así a Radio Nacional altas fuentes oficiales, quienes aseguran que si bien hubo una avanzada para planificar la visita del norteamericano, aún resta definir la fecha y la agenda. En lo que será su primera visita de un funcionario de este rango luego de 10 años, el propósito de que Vance mantenga esta reunión es con el presidente Javier Milei. No obstante, recordemos que este no sería el primer encuentro que mantienen los dos funcionarios. Ya en octubre pasado, Milei viajó a Washington para una reunión bilateral con su par Donald Trump. En esa ocasión mantuvo el primer contacto directo con el republicano.
2: Deportes.
18: La información con Jorge Godoy.
20: Hola, ¿qué tal? Buenas tardes, un saludo para todos. Hablamos de la selección que tras el 4-0 ante Bolivia de anoche en Córdoba prepara el amistoso del sábado frente a Burkina Faso, un combinado africano que es el número 62 en el ranking de la FIFA. Scaloni liberó a Leonel Flores para que pueda jugar mañana en Boca frente a Unión, en tanto Enzo Fernández, que ya cumplió la fecha de suspensión, y Nicolás Tagliafico, recuperado de una molestia física, jugarían el próximo sábado en el estadio de River. Lionel Messi, por su parte, llegará al país el próximo domingo. En cuanto a la Copa Argentina, cuartos de final esta noche, 21:15, Platense frente a Estudiantes de La Plata en la cancha de Defensa y Justicia con arbitraje de Facundo Tello. El ganador irá en semifinales frente a Atlético Tucumán, recordando que la otra semifinal ya está establecida y la van a jugar Boca frente a Banfield.
12: Javier Milei fue recibido por su par de Francia, Emmanuel Macron.
18: El encuentro se concretó en el Palacio del Eliseo, donde el jefe de Estado estuvo acompañado por la secretaria general de la presidencia, Karina Milei, y Macron por la primera dama, Brigitte Macron.
12: Durante el encuentro, ambos mandatarios hablaron de inteligencia artificial, de cómo marcha la Argentina Week en París y los anuncios que están haciendo las empresas francesas, sobre todo en materia de energía.
18: Luis Caputo destacó el crecimiento de las exportaciones y la llegada de inversiones.
12: El ministro de Economía destacó el crecimiento de las exportaciones y el ingreso de inversiones durante su exposición ante empresarios e inversores.
18: Caputo resaltó el desempeño de sectores como energía, minería y agro y destacó el avance de los proyectos alcanzados por el RIVI.
12: Además, el ministro destacó el acompañamiento de los gobernadores.
6: También un especial agradecimiento a los gobernadores por haber venido. Creo que el rol de ustedes aquí es más importante que el nuestro mismo para confirmar que el rumbo de Argentina no se altera. Así que muchas gracias a todos.
18: El gobernador de Entre Ríos, Rogelio Frigerio, destacó el rumbo tomado por la Argentina.
21: Yo creo que la Argentina está muy cerca de un punto de inflexión, ¿no? Y ese punto de inflexión también está vinculado con cosas muy concretas como las exportaciones de la energía e incipientemente también del sector minero, que van a generar muchísimos dólares para nuestro país y van a eliminar la otra restricción de la que se hablaba siempre para crecer, que es la falta de dólares. No siempre se habló de dos cosas en la Argentina, del déficit fiscal, que era la madre de todos los problemas macroeconómicos de la Argentina, y de la restricción externa, es decir, de la falta de dólares. Sin desequilibrio de las cuentas públicas y sin restricción externa, no tiene techo en cuanto a su crecimiento.
12: Por su parte, el gobernador de Chubut, Ignacio Torres, consideró que la agenda del desarrollo es primordial.
7: Estamos hermanados en el marco de una agenda de desarrollo para generar inversiones en Argentina. Eso me parece que sí es muy importante, más allá de la discusión política. Argentina tiene una volatilidad política que es muy dañina para la economía de nuestro país. El hecho de que cada dos años estamos discutiendo elecciones y con premisas demagogas y muchas veces inconducentes es peligroso para quien tiene que venir a invertir a mediano y largo plazo. Yo creo que hay que poner el foco en la madurez dirigencial, de más allá de las diferencias que se pueden tener o no.
18: El paso Cristo Redentor continuará cerrado hasta el sábado.
12: El informe de Daniel Badano desde Radio Nacional Mendoza.
0: El paso internacional Cristo Redentor permanece cerrado para el tránsito de todo tipo de vehículos debido a la inestabilidad meteorológica imperante en la zona de la alta montaña. Tras una reunión de las autoridades, por estas horas se ha determinado que no se puede garantizar la transitabilidad segura, por lo que el cruce va a quedar inhabilitado al menos hasta el sábado 3 de octubre. Ese día, a las 8 de la mañana, se va a analizar nuevamente las posibilidades de reapertura del paso internacional. En tanto, en Malargüe, el paso del Tehuenche continúa intransitable.
18: El agro liquidó divisas por 3.220 millones de dólares en septiembre.
12: El ingreso de dólares por las exportaciones del sector subió 17% con relación a agosto.
18: La cifra quedó como el tercer registro más alto del mes en 25 años y acumula más de 22.270 millones de dólares en lo que va del año.
12: Denuncian a Juan Grabois por agredir en el debate por la ley de soberanía nacional.
18: Por Radio Nacional, el diputado de La Libertad Avanza por Santa Cruz, Jairo Guzmán, afirmó que el accionar del legislador de Unión por la Patria provoca vergüenza.
1: Hay un grupo de diputados que no toleran que haya cambiado la época en Argentina y que hoy no tienen el poder que tenían antes, y se ponen muy violentos. Y en el medio de una locución que estaba haciendo la diputada Miriam Bregman, Grabois se levantó de una manera totalmente sacada y se vino hacia donde yo estaba sentado y empezó con un grado de agresión que realmente sorprende y da vergüenza, y me lleva también a aprovechar este espacio para pedirle disculpas a toda la ciudadanía por las actitudes que tienen algunos diputados, que no somos todos, pero que realmente deberían estar a otra altura y que bueno, se termina diluyendo la discusión parlamentaria.
12: Desarrollan un yogur que contribuye en la lucha contra el cáncer.
18: El informe de Enzo Ferreira desde Radio Nacional Tucumán.
22: Elaborado con dos bacterias lácticas, un yogur desarrollado en la provincia de Tucumán mostró resultados positivos para ser complementario con la quimioterapia. Su capacidad para regular defensas, reducir las metástasis pulmonar, atenuar la pérdida de peso y preservar el intestino dejó excelentes sensaciones en los equipos profesionales. El estudio se lleva a cabo en el CEREALA, instituto que depende del CONICET. Nicolás Cerásulo, biotecnólogo y doctorando en bioquímica, fue quien llevó adelante la investigación bajo la dirección de María Alejandra de Moreno y Jean Guy Leblanc, director del CEREALA. Se espera con ambición que en siguientes instancias el experimento pase a ser un producto.
12: Advierten por el aumento de las lluvias y las temperaturas por el fenómeno del Niño.
18: Las zonas más afectadas serán el litoral, la región con mayores probabilidades, oeste de Santa Fe y de la provincia de Buenos Aires, Córdoba, centro sur de Cuyo, La Pampa y noreste de Patagonia.
12: El informe de Rubén Lovera desde Radio Nacional Paraná.
23: Se anticipa para el mes de octubre, noviembre y diciembre lluvias superiores a las normales en el litoral y otras regiones del país. A su vez, se ha proyectado temperaturas medias inferiores a las habituales en buena parte del centro argentino y menos máximas muy elevadas. El pronóstico del clima para octubre, noviembre y diciembre anticipa un escenario con lluvias superiores a los valores habituales en amplias regiones del país, y para uno de los principales cambios se concentraría en el centro con un desvío térmico, y para la provincia de Entre Ríos está previsto hasta un 45% de temperaturas inferiores a las normales para lo que resta del año.
18: En tanto, se emitieron recomendaciones nutricionales ante la llegada del Niño.
12: El informe de Noelia Villa desde Radio Nacional Puerto Iguazú.
24: Desde hoy rige el cobro de peajes en la ruta provincial 6 que atraviesa...
12: Javier Milei se reunió con los gobernadores que viajaron a la Argentina Week. El presidente y la secretaria general de la presidencia, Karina Milei, mantuvieron un encuentro con los mandatarios provinciales que integran la comitiva.
18: Milei agradeció su presencia en la capital francesa acompañando la comitiva oficial y anticipó que se vienen buenos tiempos para sus distritos.
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0: familia, amiga, oyentes de este espacio, tengan todos ustedes muy buenas tardes. A partir de este momento les ofrecemos el mundo social de la hora 19. Comenzamos con cumpleaños. Hoy está cumpliendo 73 años Ricardo Ángel Vera. Con mucho cariño lo saluda su esposa, hijos y nietos, a quienes le desean muchas felicidades. Misas. Parroquia San Miguel Arcángel de Barrio Docente invita a la novena en honor a su santo patrono, que se rezará durante esta semana, 18:30 horas adoración y rezo del rosario, a la hora 20 Santa Misa. La parroquia Nuestra Señora de los Dolores invita a los fieles a participar del triduo y fiesta patronal en la capilla Nuestra Señora del Buen Viaje, ubicada en el barrio TAC, hoy jueves 1 y mañana 2 de octubre a la hora 18:30 con el rezo del Santo Rosario, seguido de la Santa Misa. La parroquia San Antonio de Padua celebra distintas actividades en honor a San Francisco de Asís, con motivo de los 800 años de su fallecimiento. Rezo del quinario diariamente a la hora 20. El tema de hoy será fraternidad. La celebración central se realizará este domingo con misas solemnes a la hora 11 y a las 20. Parroquia San Maximiliano Kolbe invita a la misa en honor al Inmaculado Corazón de María, que se celebrará este sábado a la hora 8. Parroquia Nuestra Señora de Luján invita este viernes a la adoración del Sagrado Corazón de Jesús a partir de la hora 10 hasta las 19, luego rezo de la Santa Misa. Iglesia Visión de Futuro invita este domingo a las 9:30 a la reunión de familia. Agradecimientos. Raquel agradece a la Rosa Mística, San Expedito y todos los santos los favores concedidos. Mariela da gracias a Santa Rita. Recordatorios. Cumplirse un mes más del deceso de José Manuel González, sus hijas y nietos lo recuerdan con mucho cariño y piden elevar una plegaria por el eterno descanso de su alma. Con motivo de cumplirse 7 años de la desaparición física de Oscar Alfredo Fornes, lo recuerdan con el amor de siempre su esposa, hijos y nietos, quienes ruegan elevar una oración en su memoria.
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0: Fallecimientos. Ha dejado de existir a la edad de 86 años la señora Teobalina Serna, viuda de Lobos, Nina. Sus restos fueron velados en sala de velatorios de Shestakov y Dorrego de Salto de las Rosas e inhumados en el cementerio de Cañada Seca. La señora Teobalina Serna, viuda de Lobos, Nina, de 86 años, se domiciliaba en el mencionado distrito. A la edad de 85 años ha dejado de existir el señor Orlando Celso Tarifa. Sus restos se velaron en Comandante Salas 460 y fueron inhumados en el cementerio central. El señor Orlando Celso Tarifa, de 85 años, se domiciliaba en Rama Caída. A la edad de 74 años ha fallecido el señor Raúl Cantero. Sus restos son velados en Comandante Salas 460 y serán inhumados el día viernes 2 a la hora 10:30 en el cementerio central. El señor Raúl Cantero, de 74 años, se domiciliaba en Rama Caída y era conocido y caracterizado vecino del mencionado distrito. Dejó de existir a la edad de 80 años el señor Alfredo Juan Carrillo. Sus restos fueron velados en sala de velatorios de Avenida 9 de Julio 242 y llevados a su posterior cremación. El señor Alfredo Juan Carrillo, de 80 años, se domiciliaba en nuestra ciudad. A la edad de 70 años dejó de existir el señor José Rueda. Sus restos fueron velados en sala de velatorios de Avenida 9 de Julio 242 y recibieron sepultura en el cementerio central. El señor José Rueda, de 70 años, se domiciliaba en Las Paredes. Aquí les ofrecimos el mundo social de la hora 19. Un espacio similar lo invitamos a compartir mañana a la hora 11. Por su atención, muchísimas gracias.

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muy, pero muy buenas tardes. ¿Cómo se encuentran? ¿Cómo están ustedes? Excelente audiencia de LB4 Radio Nacional San Rafael. Bueno, estamos aquí, día jueves, primero de octubre, comenzando este mes de octubre, por supuesto, y comenzando una vez más a través de la frecuencia de la radio, este programa que por 120 minutos te vamos a hacer compañía. He estado unos días ausente, pero ya estamos nuevamente aquí junto a ustedes para compartir este tiempo de radio con gente de la ciudad.

7 minutos han pasado ya de la hora 19 en la República Argentina. Esto es tiempo de radio con gente de la ciudad, como decíamos recién. En los controles de la radio, un amigo de todos ustedes, Mariano Espina. También en la mesa de trabajo, Eduardo López. Y quien te habla, Carlos Salati, que vamos a estar recorriendo este tiempo junto a ustedes, a la gente linda de la ciudad, de los distritos, del campo, de donde nos puedan estar escuchando. Ahí queremos llegarle con la buena música y bueno, con todo lo que tenemos preparado para este día, comenzando este mes de octubre. ¿Y cómo lo comenzamos? De esta manera, con toda la buena música que caracteriza el programa, Mariano Espina elevándonos en el aire de la radio para compartirlo con cada uno de ustedes.

0: 12 minutos sobre la hora 19 en la República Argentina. Bueno, le voy a dar entrada a mi compañero Eduardo López, quien tiene una información muy importante para compartir con ustedes a través de la radio. Buenas tardes, Eduardo.
1: ¿Qué tal, Carlos? ¿Cómo estamos? Muy buenas tardes. Y sí, tal cual.

circulación sobre la Ruta Nacional 144 en la Cuesta de los Terneros, en San Rafael, luego del vuelco de un semirremolque cisterna que transportaba gas propano y que presenta una pérdida. El hecho ocurrió durante la tarde de este jueves a la altura del kilómetro 685. De acuerdo con las primeras actuaciones, el conductor detuvo el camión tras detectar inconvenientes en el sistema de frenos y durante la maniobra el semirremolque volcó a un costado de la ruta. Se espera la llegada de un equipo proveniente de Chipoleti, prevista para las próximas horas de la mañana del viernes. Una vez en el lugar, comenzarán las maniobras de trasvase, por lo que, de acuerdo con las estimaciones iniciales, la ruta 144 podría permanecer interrumpida hasta cerca del mediodía del viernes. Con respecto a este tema, los desvíos y alternativas de circulación para quienes circulen entre Mendoza y Malargüe, la alternativa recomendada es utilizar la ruta 40 por Pareditas y continuar hacia El Sosneado para retomar posteriormente el recorrido hacia Malargüe. El mismo trayecto puede realizarse en sentido contrario. Para vehículos livianos que necesiten trasladarse entre San Rafael y Malargüe, existe como alternativa el recorrido por Valle Grande, Cañón de la Tuel y El Nihuil. Debido a que se trata de un camino de montaña con sectores de ripio, se recomienda circular con extrema precaución. El tránsito pesado y el transporte de pasajeros no deben utilizar el desvío por el Cañón de la Tuel y deberán optar por las rutas habilitadas para este tipo de vehículos. Así que, totalmente cortada la ruta 144 allí en la Cuesta de los Terneros, debido a este accidente, como decíamos, de este camión cisterna, que bueno, tiene una pérdida de gas propano y tienen que terminar de hacer el trasvase justamente de este gas para poder habilitar nuevamente la ruta.

0: Bueno, ahí estábamos escuchando la noticia a través de Eduardo López de lo que estaba ocurriendo con este inesperado, creo yo, accidente. Y bueno, tomarlo con mucha precaución. Y bueno, el hombre que estaba preguntando, creo que por la ruta del Valle Grande no se puede ir, me parece que dijeron, ¿no? Vehículos no pueden transitar por allí, solamente, como lo dijo mi compañero Eduardo López, ¿eh? Así que bueno.
1: Sí, por la zona de Valle Grande, por
0: el Nihuel,
1: Cañón de la Tuel, por eso. Valle Grande, Cañón de la Tuel, el Nihuel.
0: Sí.
1: O sea que por Valle Grande se puede transitar.
0: Claro, claro.
1: Hasta Valle Grande, Cañón de la Tuel, el Nihuel, y allí tomar el
0: claro,
1: justamente.
0: Exactamente. Así que bueno, ahí están entonces ya la noticia corroborada, y bueno, cualquier cosa le vamos a hacer saber aquí desde LB4 a toda la querida audiencia, ¿eh? Gracias a todos los que están participando allí. Bueno, se suma en este día Nélida, que nos dice, Carlos, buenas noches, quiero participar, feliz jueves. Bueno, Nélida, gracias por estar ahí y ser parte de la programación de la radio. Pásame tus últimos tres, así te anoto, aquí sos parte de la radio. Gracias a todos los que están comunicándose. Hola, Carlito, se lo extrañó, bendecida tarde, dice, para usted, acá esperándolo para participar. Y si puede mandarle saludos a mi querida Hilda Álvarez. Bueno, un abrazo grande, Hilda. Bueno, fiel radio escucha allí de nuestro programa y de LB4, por supuesto. Dice que cuando nos escucha se emociona. Así que bueno, muchas gracias, Hilda. Te mandamos un gran abrazo desde aquí, ¿eh? Y bueno, Nelia, estás participando, Claudia también estás participando, Mónica también, octubre, mes más bonito para mí porque será mi cumple, dice, y obvio, el día de la madre. Bueno, Mónica, gracias por estar ahí y ser parte de la radio, ¿eh? Gracias a todos los que están en la sintonía, con el 528, entonces te anotamos aquí para que seas parte de la programación, y aparte de eso, bueno, participar por el regalo de los bombones, el sorteo. Eva, que también nos dice, hola Carlos, a ver qué nos dice, hola Carlos, Mariano, Espina y Eduardo, los felicito, muy bonita música, gracias por estar siempre. Eva de Gus, bueno, muy bien Eva, gracias, estás participando.

y sos parte de la programación de la radio también, mandame tus últimos tres para que te podamos allí anotar en la lista para participar del sorteo. A ver quién más tenemos por allí. Mabel. Hola, buenas tardes, don Carlos. Dice, me alegra mucho escucharlo. Bendiciones para todos, Mabel, de Las Paredes, con el 328. Bueno, Mabel, gracias. Con el 328, entonces, estás participando del programa. Gracias. Perdón. Juan Revuelta, bueno, nos hacía esta pregunta. Y la gente que se va comunicando, Mariano, ¿qué nos dice? Nos manda un mensaje de voz. Bueno, ya lo vamos a estar escuchando. Oscar Mancilla también nos manda un mensaje de voz. Ya lo vamos a estar escuchando en un momento más. Inés Derra, que está hoy en la sintonía de la radio también, Juego por los Bombones con el 233. Bien, Inés, gracias por estar ahí. Y 233, entonces son tus últimos tres. Le quiero decir que estamos a través de la integración de las radios desde San Rafael, desde Malargüe, compartiendo con cada uno de ustedes hoy en los controles de la radio de LB19, Radio Malargüe. Allí está nuestro amigo y su amigo Vichy Lucero, a quien le damos las muy buenas tardes, la mejor de las bienvenidas, y gracias por estar ahí acompañándonos y siendo parte del programa también. Les vamos a pedir a Vichy que se vaya buscando un tema musical para que desde el sur podamos completar toda el aire de la radio a través de bueno, todo lo que integra la provincia en el sur de de Mendoza, ¿no? Vamos nomás aquí con los mensajes. Dice Iris, hola Carlos, quiero participar por los bombones. Soy Herminia con el número 641. Bueno, Herminia, gracias por estar ahí. 641, estás participando con tus últimos tres. Y lindo programa, dice, quiero participar por los bombones. Mi nombre es Iris con el número 359. Bueno, no sé si es Iris o es Herminia, pero lo voy a anotar a los dos. 356, porque varía el, por supuesto, los últimos tres. Claro que sí. Bueno, muy bien. Nos vamos adaptando a todas las necesidades. Gustavo, que está allí también, nuestro amigo Gustavo, y que nos dice, hola, buenas tardes, quisiera participar, soy Gustavo con el 233. Bueno, Gustavo, gracias por estar ahí en la radio, participando con el 223 y siendo parte para el sorteo que vamos a tener en este día. Los que se ganaron los bombones, quiero decirles, lo tienen que venir a retirar aquí a LB4, en los nuevos estudios de LB4, Gutiérrez al 48. Ahí está la señora Gabriela, quien les va a hacer entrega de sus premios. Así que usted tiene que venir de 8 a 13 horas. Es en el horario que encuentra a la señora Gabriela. Después por la tarde o tarde-noche no está, no hay nadie. Ella es la encargada de ir entregando los premios que la gente va ganando a través de los distintos programas que hay en LB4. Así que usted, bueno, de 8 a 13 puede venir a retirar su premio aquí, en este caso de los bombones. Con mucho gusto se lo va a entregar nuestra compañera de trabajo, Gabriela, ¿eh? Mónica Rojas, ¿qué nos dice? Buenas tardes, don Carlos, lo estoy escuchando, quiero participar con el premio, dice 268. Bueno, muy bien, Mónica, gracias por estar ahí. Si hay alguien de Malargüe que quiere participar, también están abiertas las puertas para que ustedes puedan ser parte de la radio. ¿Y cómo hacemos? Bueno, si usted se lo gana, se lo enviamos a través de el colectivo o de alguien que venga por aquí, lo mandamos a llevar ahí, se lo enviamos, ¿eh? Cristina Contreras, ¿qué nos dice? Bueno, nos manda un mensajito, ya lo vamos a leer, Cristi. Miriam Nancy, hola, hola, quiero participar, dice, por los sorteos, soy Miriam con el 559. Bien, gracias por estar ahí en la compañía de la radio, ¿eh? Miriam, gracias.
A ver qué más tenemos por aquí. 559. Hola Carlos, nos dice, ¿quién está por acá? Te mando un abrazo, dice, si podés poner el tema, sigamos pescando, muchas gracias, soy Ruby. Ruby, bueno, muy bien. Te mando un abrazo y felicitaciones por tu lindo programa, soy Ruby Di Fabio. Bueno, con el 376. Bien, Ruby, ahí te anotamos con el 376. Y le vamos a pedir entonces a Vichy Lucero si ya está allí con su tema en punta, como se decía antes, en boca. Bueno, lo vamos a poner al aire para compartirlo con toda la querida audiencia del sur de la provincia de Mendoza. Vamos nomás, Vichy, vamos con ese tema musical.

1-800-227-9797, el teléfono de la radio al cual usted se puede comunicar. Bueno, tenemos algunos mensajes que vamos a seguir leyendo, por supuesto, dándole la participación que cada uno merece y, por supuesto, por la idea de tomar ya el móvil y enviar un mensaje, usted ya está participando, ¿eh? Y luego tiene la posibilidad también de ganarse los bombones. Hola, Carlos. Bueno, ahí estaba Rubí enviándonos este mensaje y, bueno, compartiéndolo con ustedes. Inés Derra, que también se comunicó con nosotros. Alicia, que nos dice: buenas tardes, Carlos. Estoy escuchando el programa. Quiero participar por los bombones, mis últimos 9-17. Alicia, que tenga bendecido día, dice. Bueno, muchas gracias por estar allí en la sintonía de la radio también, ¿eh? Alicia, con el 9-17, entonces ya estás participando y siendo parte de el programa, ¿eh? Gracias a todos los que están ahí prendidos a la sintonía de la radio. Dice: el ganador del sorteo de la caja de bombones surtida fue Olga. Dice: participaron. A ver, ¿qué nos dice acá? ¿Qué tenemos? Elegible. Puede reclamar: hola, Carlos, quiero los bombones, los ricos bombones de esta noche. Dice: soy Néstor, con el 236. Gracias, gracias. Retiro por LB4. Claro que sí, ahí está. Ahí estamos compartiendo. Bueno, bien. Mi amigo, ahí está usted participando. Gracias por ser parte de este tiempo y de este momento que podemos compartir con ustedes. Hola, soy de Malargüe. ¿Me podrá, dice, anotar para el sorteo? Soy Antonio, con el 208. Claro que sí, Antonio, ¿cómo no te vamos a anotar? Antonio, con el 208. Hasta donde llegue la frecuencia de la radio, hasta donde ustedes nos estén escuchando, ustedes se pueden comunicar con nosotros al 37 97 97, y de esta manera ustedes van participando por el sorteo, ¿eh? Después vemos cómo lo hacemos llegar o de qué manera podemos lograr que ustedes se encuentren con su premio en el caso de que lo ganen, por supuesto. Hola, dice Carlito, muy bueno el programa, espero que estés bien, quiero participar por los bombones. Soy Marcelo, con el 789. Bueno, Marcelo, gracias. Con el 789, entonces, ahí estamos participando. Gracias por estar allí y ser parte de la radio también. Lucía Chitadino, que nos manda un mensaje y dice: quiero participar con el 849. Bueno, Lucía, gracias por estar ahí y ser parte de la programación de la radio también y de la audiencia, especialmente, la audiencia selecta que tenemos cada día a través de la 97.3. Y también, por supuesto, a través de Radio Malargüe, la distinguida audiencia que sintoniza LB19, Radio Nacional Malargüe, compartiendo con nosotros en este día y la puesta al aire nuestro amigo Vichy Lucero, allí y desde allí también a través de la radio, llegando a todos los hogares. Chicha Díaz, ¿qué nos dice? A ver. Hola, Carlos, quiero participar por el sorteo de los bombones, gracias, 528. Bueno, Chicha, ahí te anotamos con el 528, gracias por ser parte también de la programación de la radio. Y la gente que se va sumando, Fermín, que también nos manda su mensaje, ya lo vamos a estar escuchando, Fermín. Nadine, que también nos manda un mensaje. Nadine, y nos manda una foto también. Hola, Carlos, soy Nadine, quiero participar por el sorteo, mi número 150, qué bueno escucharte de nuevo. Bueno, muy bien, Nadine, muchas gracias por estar allí y gracias por ser parte también de la radio, ¿eh? Con el 150, entonces, ya estás participando. Muy linda foto que me has mandado, Nadine, excelente, muy linda, todo el decorado, hermoso, hermoso, ¿eh? Te felicito y felicito, por supuesto, a tu madre, a tu padre, a tu familia, por todo ese agasajo que te han hecho. Seguramente que debe ser de los 15, o vaya a saber, a ver, confirmame si de los 15 o de qué cumpleaños, ¿eh? Muy hermoso todo. Claudia y Mario, ¿qué nos dicen? Hola, buenas tardes,
queremos participar por los bombones, Mario con el 294 y Claudia con el 185. Bueno, Mario, gracias. Con el 294 y Claudia con el 185. Gracias a todos los que están allí en la sintonía de la radio 185. Para Claudia, entonces, gracias por estar ahí, ser parte de la programación. Alicia, que también nos manda, hola, buenas tardes, me gustaría participar por el sorteo, soy Alicia con el 555. Bien, Alicia, gracias por estar ahí y ser parte también de la programación de la radio, 555 para vos, aquí estás anotada ya, abracito con todo mi corazón, dice, bueno, muchas gracias, muy amable. Carlos Tucho dice, muy buenas tardes, tocayo, quiero participar por los bombones con el 656. Bueno, Carlos, gracias. Ahí estás con el 656, participando entonces. Gracias por estar ahí. Y bueno, hoy conectados también con LB19 Radio Malargo, integrándonos a la red de las radios para llevar el mensaje de integración a todo el sur de la provincia, ¿eh? En LB también allí 19, compartiendo con todos ustedes, y a través de LB4 también llegando y cubriendo parte del territorio, zonas aledañas aquí de General Alvear, bueno, el sur de la provincia, y otros lugares también, otras provincias que podemos llegar a través de la frecuencia de AM, ¿eh? Buen día, Eva, para vos y el operador, ¿qué nos dice? A ver, acá estamos. Buenas tardes, Carlos, para vos y tu gran equipo. Soy Pocho con el 579. Bueno, Pocho, gracias por estar ahí y participar. 579, entonces, estás participando. Se te extrañó, dice, bueno, yo agradezco porque algunas personas que tenían mi número personal particular, me enviaron mensajes preguntándome si estaba enfermo, si pasaba alguna cosa allí, y no, nada de eso, simplemente tuve que viajar por cuestiones de trabajo, y mi trabajo, por supuesto, tuve que viajar a Perú, a Lima, y estar allí unos días, y bueno, eso me impidió poder estar aquí a través del programa, pero bueno, eso es esporádico, es cada tanto que tengo que hacer estos viajes a distintas partes, pero hoy ya vamos a estar con ustedes y procuramos estar todo el mes en lo posible de octubre acompañándoles en esto que es Tiempo de Radio con gente de la ciudad. Y bueno, vamos a ir al encuentro de la música, música que está seleccionada en esta parte del programa por Mariano Espina, cuando han pasado 36 minutos sobre la hora 19 en la República Argentina y la música suena así a través de tu radio amiga.

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45 minutos sobre la hora 19 en la República Argentina. Bueno, gracias a todos los que se están comunicando, los que están entrando en el chat de la radio. 37 97 97 es el teléfono al cual usted se puede comunicar enviándonos su mensaje de texto o de voz. Buenas tardes, Carlos, dice, se te extrañó con el programa, hermoso, soy Nancy, quiero participar con mis últimos tres. Bueno, gracias, Nancy. Norma, que también nos dice bienvenido nuevamente a la radio, quiero participar, Norma, con el 992. Bueno, Carlos, que está preparando la tierra ya para sembrar esa linda huerta que seguramente va a tener. Gracias, gracias. Norma, que nos dice, quiero participar, soy Norma con el 814. Bueno, se le ha extrañado también, todos dicen se le ha extrañado. Qué bueno cuando te extraña la gente, ¿no? Que no ha estado en el programa. Bueno, muchas gracias, Norma. Lucía, ¿qué nos dice Lucía? Hola, buenas tardes, soy Lucía con el 834, quiero participar por los bombones, muchas gracias y bendiciones. Bueno, toda la gente linda que nos está escuchando, que quizás dice, bueno, esta es la primera vez que yo escucho la radio, o este programa, por supuesto. Le queremos decir que estamos en el programa compartiendo algunas cosas interesantes desde el punto de vista de la historia, de la gente que participa muchas veces, y también, bueno, compartimos algunas reflexiones, algunas cosas lindas que hacen bien al espíritu, al alma de las personas, a la mente también, la psiquis, y bueno, y sorteamos también unos bombones muy ricos para que la gente que participa, bueno, tenga la posibilidad de endulzar la vida con estos ricos bombones, ¿sí? Solamente llamando, enviando su mensaje de texto al WhatsApp 37 97 97 37 97 97, que es el WhatsApp de LB4. Bueno, muchos lo saben, lo conocen, ya están habituados a todas estas cosas, pero hay muchos que no lo conocen todavía, así que, bueno, ahí se lo pasamos para que usted lo tenga. Nadine, que dice así, mis cumple, es la foto de su cumpleaños. Bueno, muchas gracias, Nadine, gracias, muy linda estás ahí en esa foto. Beatriz Cazorla, que nos dice, hola, buenas tardes, quisiera participar por los bombones. Mis últimos tres, dice, son 683. Soy Betty. Muchas bendiciones para todos. Bueno, muchas gracias, Betty. Olga, que nos dice, hola, Carlitos, bienvenido, quiero participar por los bombones. Olga con el 849. Bien, Olguita, ahí. Olga con el 849. Ya estás participando, siendo parte de lo que es la palabra y la radio también. Marta, ¿qué nos dice Marta? Hola, Carlos, quiero participar por los bombones. Soy Marta con el 209, gracias. Bueno, gracias, Marta, por estar allí pegadita a la sintonía de la radio, en este caso LB4, la Radio Nacional San Rafael, pero también tenemos a la querida audiencia, distinguida audiencia allí de LB19 en Radio Más Largo. Con el 209, entonces, te estamos anotando, gracias a todos los que se van comunicando. ¿Quién nos manda otro mensaje? Fermín, bueno, ya lo vamos a estar leyendo. Chicha Díaz, que nos manda también su mensaje y me dice que quiere participar por el sorteo. Bueno, ya estás anotada, Chicha, gracias por estar ahí. ¿Quién más tenemos por acá? A Pamela, que es de Malargüe, dice, soy de Malargüe y me comunico con ustedes, en este caso Antonio con el 208, ha agarrado el teléfono de Pamela y se ha comunicado. 208 entonces para Antonio, que está participando desde la ciudad de Malargüe. El ganador del sorteo nos mandaba aquí un mensaje disfrutando de las aguas del Caribe, pero qué bien, qué bien. A ver, nos mandan un mensaje de voz, ya lo vamos a estar escuchando también. Todos los mensajes de voz tenemos que esperar que suene la música, así lo vamos escuchando y lo vamos poniendo al aire también.
Rubén, ¿qué nos dice acá que quiere participar? Soy Rubén con el 834. Bueno, muy bien, Rubén, gracias por estar ahí. 834, Rubén, un primo, a ver si es así, sí, un primo de allí de la ciudad de Cuadro Bombal. Bueno, muy bien, ahí estamos entonces, Rubén, gracias por comunicarte con nosotros. Salud grande. María Correa, ¿qué nos dice aquí? María Correa, muy buenas tardes, quiero participar por los bombones, nos dice. Bueno, gracias María, te anotamos entonces y ya estás siendo parte de el sorteo, ¿eh? Ya vamos a ver quién se gana hoy día los ricos bombones. 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Bueno, vamos al encuentro de la música. No sé si Vichy Lucero tendrá algún tema desde la parte más austral de la provincia, y con él vamos a compartir en este día para toda la querida audiencia de LB19 Radio Nacional Malargüe y para toda la gente linda de LB4 Radio Nacional San Rafael.

0: Hola, buenas tardes, un Carlito Salati, que lo hemos extrañado. Yo ponía la radio, terminaba el coche, ponía la radio y que no estaba. Y ahí estoy escuchando que andaba paseando. Me alegro que haya andado paseando. Muchas bendiciones, que Dios lo ayude. Quiero participar por los bombones. Mi número es 445. Mi número, Rosa de Llamacaía. Que Dios lo bendiga, lo extrañamos los días que no está, lo extrañamos, porque parece que no. Está bien que nos ponen linda música, pero lo extrañamos. Yo ayer creía que ya está, pero como estaba el partido, así que bueno, que ya lo tengamos este mes ya por lo menos.
1: Hola, buenas tardes, señor Salati. Yo... la verdad que se extrañaba el programa. Buenas tardes, entonces. Yo quisiera participar por los bombones. Soy Norma y mis tres últimas son 535. Muchas gracias. Hasta luego.
2: ...59 minutos... sobre la hora 19 en la República Argentina. Ya estamos pronto a lo que va a ser el boletín informativo desde Radio Nacional. Luego, mi amigo Eduardo, compañero acá de trabajo, Eduardo López, les va a estar informando acerca de este accidente que había en la Cuesta de los Terneros, así que estar atentos. Pasa el informativo nacional y ya regresamos nuevamente para que Eduardo en este día le esté dando todas las los pormenores, los detalles de lo que está ocurriendo allí con este accidente en la Cuesta de los Terneros.
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4: Las 8 de la noche en la República Argentina. La recaudación tributaria creció por encima de la inflación en septiembre. El ingreso de pagos postergados de meses anteriores de ganancia e IVA, sumado a la mayor liquidación agroexportadora, determinaron un incremento de los ingresos administrados por Arca del 38,3% anual. La UBA volvió a estar entre las 100 mejores universidades del mundo. La Universidad de Buenos Aires mantuvo en el puesto 84 del ranking elaborado por la consultora británica Quack Quarterly Simmons y además continúa como la única universidad de América Latina dentro de los top 100 mundiales. El tránsito con Ernesto Reaga.
5: La ruta 6 totalmente habilitada desde Campana, pasando por la ruta 8, 7, la ruta de Cañuelas hasta La Plata. Camiones máximo 80 kilómetros por hora con telepase. Por otra parte, todo el tránsito en el puente Pordón, lento en la bajada de Hipólito Yrigoyen. Los subtes a horario, los trenes se normalizó en Roca a Temperley, Aeroparque y Ezeiza operan con total normalidad.
4: En Islas Malvinas, en donde nos escuchás por AM780, la temperatura es de 4 grados, el cielo está nublado. Aquí en Buenos Aires, 13 grados 7 décimas, humedad 63%, cielo ligeramente nublado.
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0: Hola, Carlito, ¿cómo le va? Qué gusto de volverlo a escuchar otra vez en la LB4. La verdad es que se le ha extrañado mucho. Bueno, Carlito, quisiera participar con los bombones. Mis dos últimos tres números son 880. Soy Raquel. Bueno, que tenga una bienvenida. Todo lo queremos mucho. Bueno, muchas bendiciones.
1: Bueno, estamos escuchando algunos de los mensajes que nos están llegando al 379797, compartiéndolos a través de la radio, los mensajes de voz. Bueno, lo que les había anticipado hace un momento, dejo con ustedes a mi compañero Eduardo López para que esté informando acerca del accidente que ha habido allí en la Cuesta de los Terneros.
2: Sí, señor, como dábamos a conocer hace un rato, volcó un camión cisterna con gas en la zona de la Cuesta de los Terneros. La policía de Mendoza y bomberos mantienen un amplio perímetro de seguridad por una pérdida de gas propano. El operativo continuará durante la noche y la estimación inicial es que la circulación podría restablecerse cerca del mediodía del viernes, una vez finalizado el trasvase de la carga. La policía de Mendoza mantiene totalmente interrumpida la circulación sobre la Ruta Nacional 144 en la Cuesta de los Terneros, San Rafael, luego del vuelco de un semirremolque cisterna que transportaba gas propano y que presenta una pérdida. El hecho ocurrió durante la tarde de este jueves a la altura del kilómetro 685. De acuerdo con las primeras actuaciones, el conductor detuvo el camión tras detectar inconvenientes en el sistema de frenos y durante la maniobra el semirremolque volcó a un costado de la ruta. Se espera la llegada de un equipo proveniente de Chipoleti, prevista durante las primeras horas de la mañana del viernes. Una vez en el lugar, comenzarán las maniobras de trasvase, por lo que, de acuerdo con las estimaciones iniciales, la ruta 144 podría permanecer interrumpida hasta cerca del mediodía del viernes. Con respecto a este tema, los desvíos y alternativas de circulación para quienes circulen entre Mendoza y Malargüe, la alternativa recomendada es utilizar la ruta 40 por Pareditas y continuar hacia El Sosneado para retomar posteriormente el recorrido hacia Malargüe. El mismo trayecto puede realizarse en sentido contrario. Para vehículos livianos que necesiten trasladarse entre San Rafael y Malargüe, existe como alternativa el recorrido por Valle Grande, Cañón de la Tuel y El Nihuil. Debido a que se trata de un camino de montaña con sectores de ripio, se recomienda circular con extrema precaución. El tránsito pesado y el transporte de pasajeros no deben utilizar el desvío por el Cañón de la Tuel y deberán optar por las rutas habilitadas para este tipo de vehículos. Así que bueno, es lo que está pasando en este momento. Cortada totalmente la ruta 144 allí en la zona de la Cuesta de los Terneros.
1: Bueno, ahí compartiendo la noticia a través de LB4 Radio Nacional San Rafael, nuestro compañero Eduardo López, manteniéndolo informado con los detalles y pormenores de este accidente, lo que vaya pasando, lo que vayan informando, lo vamos a estar pasando por aquí y hasta las 0 horas que él está con su programa acá, seguramente va a estar informando a toda la gente que así lo necesite. Se viene la Feria del Libro 2026. Dedicada a la literatura infantil y juvenil, este 2 de octubre comienza a las 16 horas y está la presentación de del libro Cuentos para Francesca o Francesca de Lucía Landete. Será el moderador en esta oportunidad el señor Job Sombra y esto se realiza en el Centro de Congresos y Exposiciones Alfredo Bufano en la calle Tirazo, Luis Tirazo, para ser más específico, al 1025 de San Rafael, Sala Los Chañares. Así que todos aquellos que quieran ir a participar de esta Feria del Libro, ver los distintos autores, bueno, lo pueden hacer, y allí precisamente estará la presentación del libro Cuentos para Francesca de Lucía Landete. Recuerde, este 2 de octubre, mañana, a las 16 horas en el Centro de Congresos y Exposiciones de Tirazo al 1025. 1025 ahí entonces, compartiendo con ustedes la gran feria del libro del año 2026. Bueno, los mensajes que siguen llegando aquí a través de la radio y compartiendo con nosotros...

estos choricón, las ofertas del día también, y sorteamos desde aquí con los que participan también los dos choripanes y dos porciones de papa frita para compartir el día viernes. Mañana vamos a estar ya diciendo quiénes son los ganadores por los choripanes. Usted está participando y siendo parte de esto tan lindo como es el programa y, por supuesto, con toda la querida audiencia. Estela, que también nos manda un mensaje. ¿Cómo estamos, Estela? Gracias por estar allí. Un mensaje de voz, ya lo vamos a estar leyendo. ¿Y quién más nos manda un mensajito aquí? Hola, buenas noches. Un gusto saludarte a vos y a todos los de la radio. Quiero participar con mis últimos tres. Soy Ariel, con el 463. Ariel, bueno, gracias por estar ahí y ser parte de la querida audiencia de la radio, ¿eh? 463 entonces para vos, Ariel, y ya estás participando. Lidia Herrera, ¿qué nos dice? Gracias. Bueno, Lidia, quédate tranquila y vamos, vamos, que se viene el tributo a Miguel Mora este próximo 10 de octubre aquí en el Teatro Roma, ¿eh? Así que, bueno, ya vamos a estar hablando en algún momento más sobre lo que va a ocurrir allí, pero por el momento te digo, Lidia, a dejar quieto el corazón y a participar. Gracias, te mando un abrazo. ¿Qué más nos dice aquí? Susana Cerda, que también se comunica con nosotros. Bueno, le enviamos un saludo a ella también, desde aquí, desde la radio, ¿eh? Gracias, Susana, por estar ahí y participar. Rafael, que nos dicen, hola Carlitos, soy Rafael, quiero participar por la caja de bombones, te mando un abrazo grandote. Y siempre te recuerdo, porque cuando yo era chico, dice, iba a los bailes sociales y te veía en los escenarios, y después, con el tiempo, tuve el placer de estar primero en el grupo Los Duques y después formar Sensación. Te mando un abrazo grandote y suerte, hermoso tu programa. Bueno, a ver, Rafael, cuando te venís por acá por la radio también me mandás un mensaje y así coordinamos para que nos vengas a contar tus historias, ¿eh? A todos los que tengan alguna historia linda para contar de algo que han vivido, que han hecho, algo que nos ha impactado, bueno, envíenos un mensaje aquí al 36 97 37 97 97, y así de esta manera vamos agendando para que podamos tener tu historia también, ¿eh? Artistas, gente que canta, escritores, todas personas que de alguna u otra manera hacen de San Rafael su lugar para expresarse y exteriorizar sus sentimientos, sus emociones, bueno, lo podamos tener aquí en el programa también para que nos cuenten sus historias y todas aquellas cosas que han vivido, que le traen y le han hecho pasar buenos momentos. Hola, dice Sandra, yo me gané un choripán, ¿en dónde lo retiro? Creo que hoy se vence. No, anda a buscarlo el día, en el día de mañana o pasado, vas y le decís que vas directamente de aquí de LB4 y que vos sos una de las ganadoras de el choripán, ¿eh? Bueno, muchas gracias, Sandra, por estar en contacto con nosotros. Lucía y Nelly, que nos dicen aquí, a ver, hola, buenas noches, Carlos, quiero participar por el sorteo de los bombones, mis últimos 3 4 93, muchas gracias, un beso. Bueno, muy bien, 4.93 entonces, y te anotamos, Lucía, para que estés participando por el sorteo de los bombones. Vamos a ir al encuentro de la música. No sé si Vichy Lucero está allí en los controles, con la música en punta ahí, música que suene de la mejor manera posible para todo el sur de la provincia. Vichy, todo el aire es para vos, traenos esa música para toda la querida audiencia de la radio en este día.

37 97 97. Muchas gracias, Vichy, por ese temazo que estaba sonando allí en la radio para toda la querida audiencia en esta tarde. Bueno, muchos dicen buena música, buena música. Bueno, eso es tarea de los operadores de lujo que tenemos en este día en Malargüe, a Vichy Lucero, y aquí en San Rafael a Marianito Espina. Bueno, le quiero contar una historia brevemente de un hombre que marcó lo que es el sur de la provincia, como se trata de don Teodoro J. Chestacó, el hospital que tenemos en este momento, más grande del sur de la provincia, lleva su nombre, y le quiero compartir un poquito la historia, la vida de este hombre, que la tiene en un libro. Nuestro amigo César Miras, allí él ha estado escribiendo estos escritos, y bueno, gracias que nosotros lo podamos rescatar y tenerlos allí para compartirlo con ustedes en la audiencia. Me parece interesante conocer la historia de un hombre que marcó a San Rafael y todavía sigue marcando, ¿no? La vida del doctor Chestacó estuvo marcada, dice, por el sacrificio y la vocación de servicio. Fue un luchador incansable que procuró ampliar constantemente sus conocimientos médicos para responder a las necesidades de una región que aún se encontraba en pleno desarrollo. Además de entender a los enfermos, también promovió prácticas de higiene y prevención sanitaria entre los pobladores. Recomendaba hervir el agua para consumo y extremar los cuidados en la preparación de los alimentos. Estas medidas fundamentales para combatir las enfermedades de la época. Montado en su inseparable caballo, el Curcuncho, que le decían, recorría grandes distancias atravesando el caudaloso río Diamante, en esos momentos, por los vados menos peligrosos, para llevar asistencia médica a quienes más lo necesitaban. De esta manera, Chestacó fue ganando el cariño popular y el reconocimiento que lo convertían para siempre en el médico del pueblo. Durante aquellos años, epidemias como la difteria, y la fiebre tifoidea causaron estragos en la región. Entre las víctimas se encontraron Juanita, la joven hija de Rodolfo y Celín, tres hijos de Pablo Matile y decenas de niños y jóvenes de la colonia. Frente a semejante adversidad, el doctor Chestacó enfrentó la situación con valentía, creatividad y una inquebrantable voluntad de servicio. Preparó soluciones medicinales y vacunas con los escasos recursos disponibles de aquel tiempo, ¿no?, recurriendo a la colaboración de las familias más acomodadas para obtener los elementos necesarios, y gracias a este esfuerzo logró salvar en esos años cientos de vidas. Y el legado de un hombre ejemplar, como fue el doctor Teodoro J. Chestacó, que falleció el día 29 de mayo de 1958, conforme a su voluntad, sus restos descansan en la sencilla tumba de tierra, símbolo de la humildad que caracterizó toda su existencia. Sobre ella puede leerse una inscripción tan simple como elocuente. En el cementerio local dice: aquí yace el doctor Chestacó. Trabajó toda su vida, descansa en paz. Pocas frases resumen con tanta precisión la vida de un hombre que consagró cada día de su existencia al bienestar de su pueblo y cuyo recuerdo continúa vivo en el corazón de los sanrafaelinos.
El doctor Teodoro J. Chistacó, un hombre comprometido con su labor, con su profesión, cosa que hoy no todos, pero muchas personas simplemente lo hacen por plata, y otros también, siguiendo el ejemplo de este gran hombre que le dio el desarrollo y trajo tantas soluciones a las enfermedades de la época, bueno, siguen haciéndolo por vocación y porque quieren lo mejor de lo mejor para su gente, ¿eh? Para la gente que acude por alguna dolencia, por alguna enfermedad, cosas que van pasando, ¿no? Así que gracias por este escrito que nos acercó Juanjo Miras, y que lo podamos compartir con todos ustedes. Cuando usted vea ese edificio y esté en este hospital que tenemos los sanrafaelinos, dele gracias a Dios por la vida de este hombre, don Teodoro J. Chestacó.

La gente que sigue comunicándose con nosotros al 379797, enviando su WhatsApp y, bueno, compartiendo con nosotros en este día. Nélida, ¿qué nos dice? A ver, con el 150, 154, y Laura con el 172, bueno, los ponemos para que puedan estar participando. Nilda también, ¿qué nos dice Nilda? A ver, vamos a ver, nos envía una foto Nilda, y ahora vamos a ver si la podemos abrir. Hay una llamada perdida. Bueno, oh Dios, escucha mi clamor, dice Nilda, guíame a la roca de seguridad porque tú eres mi amparo seguro. Esto lo decía el rey David en el Salmo 61:1-3. Bueno, muchas gracias Nilda por enviarnos estas palabras. Y sabemos que siempre tenemos que acudir en todo tiempo y en todo momento a Dios, ¿no? No solamente cuando lo necesitamos, sino siempre. Bueno, aquí nos manda un saludo también mi amigo allí que está trabajando, lo vemos en la viña, Feliz Candel. Bueno, gracias por estar ahí. Él nos pide el tema de la morocha, no sé si Vichy Lucero o Marianito Espina, cuál de los dos lo va a poder para complacer. Saludo a los operadores y musicalizadores del programa, porque ellos son los que le ponen la buena música y hacen que ustedes estén disfrutando de la compañía de la radio. Lidia Herrera entonces ya está mejor, dice... El corazón se va sanando, se va liberando. Gracias, Lidia. Lucía Nelly, hola, buenas noches. Carlos dice, quiero participar por el sorteo de los bombones, mis últimos 3493. Gracias, te mando un beso. Bueno, muchas gracias. Sandra, que también nos manda un mensaje. La dirección es Vélez Alfis al 2900. Ahí está Osvaldo en el carrito argentino, para hacerte entrega de esos ricos choripanes, ¿eh? Bueno, muy bien. A ver, ¿quién más tenemos por acá? Tenemos a Estela, que nos mandó un mensaje de voz, ya lo vamos a estar escuchando, Estelita. Gracias a Rafael, que también nos manda su mensaje. Y, bueno, acordate, Rafa, que te esperamos en cualquier momento por acá, para que nos cuentes parte de tu historia. Edilia Campos, que también nos mandó un mensaje, dice, hermosa la música, el programa... Dice el conductor que nos falló estos días, saludo a todos los malargüinos, a los de General Olvear y a San Rafael, dice José. Bueno, muy bien, gracias. Gracias por estar ahí y ser parte de la radio. José con el 432, José está participando ahí del sorteo de este día, ¿eh? Gracias a todos los que se comunican, los que están allí en la sintonía de la radio y los que están, por supuesto, compartiendo con nosotros a través de LB4 Radio Nacional San Rafael y LB19 Radio Nacional Malargüe en sus frecuencias cubriendo e integrando el sur de la provincia. Bueno, ¿quién más tenemos por aquí? A ver, Carlos, que también nos mandaba un mensaje. Gracias a todos los que están en la sintonía. Les comento que en este número no podemos atender los llamados, no los podemos atender. Si ustedes quieren, yo les puedo pasar mi número particular para que ustedes llamen y ahí nos comunicamos, pero por este teléfono, por este número, solamente los WhatsApp. Dice, quiero participar por los premios, son muy sabios, dice, bueno, no, más o menos, no más. Leticia con el 739... Y para David Hinojo, que está mejor. Bueno, le envío un saludo a David. Gracias por ser parte de la radio ahí. Anote mi número de teléfono para que usted, si así lo desea y es necesario, usted me llame al número 2604-034486. Y me especifica quién es usted, y así de esta manera yo le puedo agendar. Buenas tardes y noche. Dice, pastor y equipo, bendiciones, Rubén con el 690.
Bueno, Rubén, gracias por estar ahí y ser parte de la programación de la radio, ¿eh? Con el 690, entonces, Rubén, estás participando. Gracias por ser parte y estar pegadito a la sintonía de la radio en este día. La turquita Gladys apareció por acá. Hermosa, dice la programación. Buenas noches, señor Carlos, deseo lo mejor para usted. Soy la turquita Gladys con el 588 para el sorteo. Bueno, gracias Gladys, gracias por estar allí y ser parte de una de las primeras ganadoras que tuvimos en el programa con el 588, entonces estás participando, gracias, un abrazo grande desde aquí, desde Tiempo de Radio con Gente de la Ciudad. Silvia Molina, a ver qué nos dice Silvia. Hola, buenas tardes, muy lindo programa, dice, si puedo participar en algún sorteo, gracias. Claro que sí, Silvia, estás participando con tus últimos tres, te anotamos aquí ya nomás, con el 755. Muy bien, gracias a todos los que se comunican, y en momentos más vamos a estar haciendo el sorteo y eligiendo el ganador o la ganadora de este día por los premios. Recuerden que pueden retirar los premios de lunes a viernes de 8 a 13 horas. Ahí está la señora Gabriela, que les hará entrega de los premios que ustedes hayan ganado en este programa, por ejemplo. Ella se los va a entregar. Silvia, que nos dice, bueno, la Tuquita Gladys, Nilda, que también nos está escribiendo en este día. A ver, vamos a ver qué es lo que nos dice acá. No sé si este mensaje es para nosotros. Bueno, muchas gracias. Yo lo recibo, Nilda, recibo esas palabras de parte tuya, Gracias. Nancy Graciela, ¿qué nos dice? Qué lindo que ya está de regreso, lo extrañé. Dice, ¿algún tema de Marcos Antonio? Bueno, quiero participar por algún premio con el 238. Nancy Graciela nos manda este mensaje. Gracias, Nancy. Estás anotada ahí con el 238. Gente que está trabajando, gente que ya ha salido de trabajar, gente que está por ir a trabajar. Y así es la vida y así es la sociedad en la que nosotros estamos participando, Nélida dice que nos extrañaba y con el 154 ella está participando. Nélida, estás participando entonces en este día y gracias por estar ahí y ser parte del programa también. Y anotamos a Laura también con sus últimos tres, 172. Bueno, muy bien. Recuerden también que los premios tienen que retirarlos dentro de la semana, porque si no se acumulan y hay un montón de cosas allí y es como que se va perdiendo. Si usted se ganó hoy, bueno, si puede venir mañana, retira su premio mañana o pasado, no sé, cuando lo tenga que retirar. El caso de los choripanes, bueno, tiene que retirar el día sábado por la noche. Pero los demás premios los puede retirar aquí en la radio. Los bombones especialmente los puede retirar aquí en la radio. Está con ganas de bombones, dice. Bueno, muchas gracias por estar ahí y por ser parte de la radio también. Bueno, vamos a ver estas palabras que hablan, las voy a leer mientras que suena la música, y ya regresamos nuevamente con ustedes cuando han pasado 37 minutos sobre la hora 20 en la República Argentina.

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Bueno, estamos escuchando el tema de Marcos Antonio Solís, dedicado para Nancy Graciela en esta tarde, que nos había solicitado. También habían pedido La Morocha, y ahí el técnico operador complaciendo cada uno de los pedidos que teníamos allí de la buena música, por supuesto, que suena a través de tu radio amiga LB4 Radio Nacional San Rafael, y también LB19 Radio Malargüe, en esta integración que tenemos. Y bueno, hoy en los controles allí Vichy Lucero, un amigo de todos ustedes, y aquí Marianito Espina musicalizando el programa también. ¿Qué nos dice Silvia Molina? Hola, buenas tardes, muy lindo programa. Si puedo participar en algún sorteo, gracias Silvia, con el 755. Bueno, Silvia, estás participando con tus últimos tres allí. Gracias por estar ahí, ser parte de la radio también, ¿eh? A ver, ¿quién más tenemos por aquí? A ver, Viviana, que nos dice, hola, Carlos, muchas bendiciones, soy Viviana, mi DNI 944. Bueno, Viviana, gracias por estar ahí y ser parte de el programa también. 944, entonces, para Viviana, está participando por los bombones en este día. Hola, buenas noches, quiero participar por los bombones, soy Laura con el 860. Bueno, Laura, gracias, porque estás participando entonces por a través de la radio por el 860. Bueno, acá nos dicen, le envían mis condolencias, dice, para Mafalda, mi tía Mafalda, que falleció el día 28, de parte de Raúl Martínez, con 99 añitos, dice que falleció Mafalda. Bueno, le enviamos nosotros también nuestras condolencias a toda la familia, Raúl Martínez, entonces, es el que nos manda este mensaje. Bueno, Miguelón también nos manda un mensaje, ya lo vamos a estar compartiendo. Zulia Ortega, que nos dice, hola, buenas tardes, hermoso programa, muy entretenido, quiero participar de los bombones, gracias, Zuli Ortega. Bueno, Zuli, ahí estás participando entonces, con el 699, que son tus últimos tres. ¿Quién más tenemos por acá? Ángela Irma. Bueno, Nilda, que nos manda bueno, esta foto, gracias, seguramente que es de algún hijo, o nieto. Vamos a ver qué pasa. Ángela, que nos manda su mensaje de voz, ya lo vamos a estar escuchando, Ángela. Laura, bueno, Viviana, Rubén, Nancy, Silvia, todos están anotados, Turquita Gladys, Nélida, María, bueno, para que ustedes sepan y estén atentos a ver quiénes son los ganadores en este día. Rodolfo dice, hola Carlos querido, grande, dice, mi DNI 375, bueno, mi amigo Rodolfo, entonces, Rodolfo, gracias Rodolfo por estar ahí, ser parte del programa también, 375, saludo a la familia, al baby, a todos allí, a tu esposa, bueno, y a tu suegra, mira, saludo completo esto es un saludo completo que estamos dando en esta tarde, ¿eh? A ver qué más tenemos por allí, bueno, nos manda una foto, a ver esa foto, qué linda foto que nos está mandando Miguelón Martínez, bueno, muy bien, gracias por las fotos que envían para que nosotros podamos también verlos y de esta manera conocernos, aunque sea a través de el WhatsApp, Ya en algún momento, como decimos siempre, vamos a tener un encuentro con todos los oyentes del programa, Nos vamos a juntar en algún lugar para disfrutar y compartir con cada uno de ustedes. Seguramente que va a ser, bueno, algo muy grande, pero lo vamos a hacer. Tenemos la idea, tengo el deseo de conocerlos y de poder afianzar esta amistad que tenemos y que hemos podido hacer, cultivar a través de LB4 Radio Nacional San Rafael y también, por supuesto, a través de LB19. Envío un saludo especial
para toda la gente linda que está allí en la sintonía, desde Malargüe, en el campo, en la ciudad, en los distritos, allí en los barrios de Malargüe que escuchan la LB19 a través de su frecuencia, el 88.1, y a través de AM790. Gracias por estar allí, y bueno, en este caso, Vichy Lucero haciéndonos el aguante y compartiendo la buena música desde aquel lugar. Y hablando de la buena música, ¿qué te parece, Vichy, si mandas un tema musical mientras que yo veo quiénes son los ganadores o las ganadoras en este día de los bombones? Vichy Lucero compartiendo a través de la radio, musicalizando el programa Tiempos de Radio con gente de la ciudad.

Bueno, ahí continuamos con el programa cuando han pasado exactamente 56 minutos. Ya nos estamos yendo, en minutos nomás estamos yéndonos. Pero, bueno, les quiero decir algo. Presten mucha atención. La ganadora de los bombones, la ganadora de los bombones en este día es Susana con el 676. Susana con el 676 es la ganadora de los bombones, que los puede pasar a retirar aquí por Gutiérrez 48 en los nuevos estudios de LB4, la ganadora de este día. Y como mañana no voy a poder estar porque hay fútbol a través de LB4, entonces vamos a hacer el sorteo para que bueno, la gente que se comunicó pueda ir a buscarlos el día sábado, así que vamos a ver quiénes son los ganadores en este día. Vamos a tener que hacer este sorteo. A ver quién tenemos por aquí. Acá tenemos a alguien. A ver. Ya nomás estoy compartiendo con ustedes quién es el ganador o la ganadora en este día de los choripanes de El Carrito Argentino para compartirlo con todos ustedes. Gracias a Cristina Contreras, que se comunicó con nosotros. Gracias a todos los que están allí en la sintonía de la radio. Ya nomás les estoy diciendo, les estoy dando el detalle de quiénes son los ganadores en este día de lo que es los dos choripanes para compartir con dos porciones de papa frita. Esto es para el día sábado de 20 a 0 horas. Usted lo puede ir a buscar allí, ¿eh? Ya le voy a pasar también el número de Osvaldo, quien es el encargado de hacer estos ricos choripanes, para que usted los pueda compartir allí. Mañana no tenemos el programa, hay fútbol, entonces lo vamos a hacer hoy día, ¿eh? A ver, ¿quién tenemos acá? A ver, acá tenemos el sorteo por los bombones. Recuerden, es Susana con el 676. Y por los choripanes es Nancy con el 697. Por los choripanes, Nancy con el 697. Esto tiene que retirar el día sábado, de 20 a 0 horas. Está Osvaldo allí, quien le va a hacer entrega de este tema. Bueno, nos vamos. Que Dios los bendiga a todos. Gracias por estar ahí. El lunes nos encontraremos nuevamente aquí a través de LB4 y de LB19, Radio Nacional Malargüe. Que Dios los bendiga a todos. Que tengan un buen fin de semana.

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1: Las 9 de la noche en la República Argentina. Javier Milei se reunió con los gobernadores que viajaron a la Argentina Week en París. El presidente y la secretaria general de la presidencia, Karina Milei, mantuvieron un encuentro con los mandatarios provinciales que integran la comitiva. Milei agradeció su presencia en la capital francesa acompañando la comitiva oficial y anticipó que se vienen buenos tiempos para sus distritos. Detuvieron al femicida de Aixa, Dana Mili, así lo informaba la fiscal del caso, Mariela Mioso.
2: Estamos terminando la llamada de urgencia.
3: ¿Cómo dieron con él?
2: Pudimos establecer por medios de comunicaciones, telecomunicaciones, ¿sí?
3: ¿Cómo estaba escondido?
2: Ya llamamos a ese lugar y no estaba.
4: ¿Doctora, nos puede decir su nombre, por favor?
2: Sí, Mariela Mioso.
3: ¿Habían allanado acá ya?
2: Todos lados.
3: ¿La casa de quién es?
2: Es la casa de la abuela, ¿sí?
3: La casa de la abuela.
2: Sí.
4: ¿Cómo sigue la investigación?
2: Ahora vamos a allanar, estamos allanando acá.
1: La información deportiva con Jorge Godoy.
5: Copa Argentina, cuartos de final a las 21:15, Platense va a jugar frente a Estudiantes de La Plata en la cancha de Defensa y Justicia con arbitraje de Facundo Tello. El ganador irá en semifinales frente a Atlético Tucumán, la otra semifinal ya está establecida. Boca va a jugar frente a Banfield.
1: En La Rioja, en donde nos escuchás por AM620, la temperatura es de 18 grados, el cielo está despejado. Aquí en Buenos Aires, 12 grados y medio, humedad 65%, cielo algo nublado.
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